gasto del partido, la posesión de balones ampliamente superior para una Universidad de Concepción que lateraliza bastante, pero en la profundidad es donde le ha costado en ese primer tiempo. Y un ingreso de Matías Pinto que reemplazó al lesionado Alexander Oroz. Fue factor fundamental Pinto para ese desequilibrio en el minuto 25, el centro y a la altura del punto penal de primera, con pierna derecha, Ángelo Enríquez batió al meta Fatu.

0: Abraham González en este segundo tiempo en el local, a ver si logra a través de el desequilibrio por los costados intentar habilitar a Cecilio Waterman, huérfano, muy solitario al menos en este primer tiempo. Visitante, el gol de Enríquez es el desequilibrio. Universidad de Concepción 0, Deportes La Serena 1.
1: Bueno, y la cancha está peor que el domingo en el clásico, Sergio, inevitable, porque la lluvia no cesa además.
0: No cesa, durante el primer tiempo fue incesante, llegó pasada las 5 de la tarde, un nuevo sistema frontal que dejará precipitaciones también durante la jornada de este día sábado, y el municipio de Concepción autorizó este duelo, evaluando semana a semana, entendiendo por cierto que no va a cambiar sustantivamente el terreno de juego, si es que no existe una toma de decisión que involucre salir, ¿no?, a los equipos de la capital regional, algo que no va a suceder. De hecho, en el mes de septiembre, el 6, va a estar Colo Colo jugando en este recinto ante Huachipato por este torneo de la Liga de Primera. Con esa situación, que influye, por cierto, en el desarrollo del juego, cuesta mucho a los jugadores hacer pie, influyó, me parece, la lesión de Alexander Oroz temprano en el partido, así que seguramente será un tema a evaluar. Segundo tiempo en desarrollo acá en Collao, lo gana el visitante por 1-0.
2: Retomamos. Oye, Sergio, dale, Toño. Breve.
0: Sí, Pato.
2: ¿La cancha solo se usa para los partidos de fútbol o tiene otras actividades en la semana, por ejemplo?
0: No, partidos solamente del fútbol de la primera división. De hecho, Arturo Fernández Vial se trasladó a la sintética del Estadio El Morro, pero lo que ocurre en este recinto deportivo es que desde la época de la Copa América, que no tiene una intervención amplia, estamos hablando de 10 años como mínimo. Para esto, el municipio de Concepción ha asegurado ya para el 2027 una intervención que implica 300 millones de pesos, pero la posibilidad de contar con una cancha híbrida tampoco fue una situación que efectivamente se pueda trabajar, considerando que se requieren montos más amplios. Es una cancha que hay que hacer de nuevo, hay que sacarla completamente, ya que hay un touch, un material orgánico de 7 a 8 milímetros, que lamentablemente influye en que no caiga el agua, que no ejecute el trabajo del sistema de drenaje, que está en perfecto estado, pero ese material orgánico, ese pasto en descomposición, hace que lamentablemente no trabaje como debiera, de manera correcta, desarrollar su función.
1: Ya pues, lamentable, pero bueno, son las condiciones que hay. Hay dos equipos que hacen de local en esa cancha permanentemente, y ya nos anticipa Sergio que Huachipato hará de local allí frente a Colo Colo. Seguimos en contacto, Sergio, para marcar este segundo tiempo. Gana La Serena.
0: ¿Cómo no?
1: Sergio Godoy Acosta, nuestro corresponsal ahí en la región del Bío Bío, contándonos de esta apertura de la fecha 19 del Campeonato Nacional. Saludo a Francisco Pancho Caneo, nos trae novedades de la U. Mañana estará en la cancha, transmite Cooperativa a las 5:30, enfrenta Deportes Limache. ¿Cómo te va, Pancho?
3: ¿Qué tal, Rodrigo? ¿Cómo estás, Toño? Claro, mañana juega la U, pero bueno, se sigue jugando también en las oficinas del gerente deportivo en el Mayo, y ya no de entradas. Hablábamos ayer de lo de Sanguinetti, vamos a profundizarlo, pero también lo de Franco Calderón. Hoy lo que hemos sabido es que Calderón no se sube, no está dentro de la convocatoria para el partido de mañana frente a Limache, porque bueno, tiene acordado de palabra a esta hora, un traspaso independiente de Avellaneda. Contrato por un año, un préstamo sin cargo para Independiente. Un año con una opción de compra de $2 millones. Y así, bueno, cumplir el deseo del jugador de salir de la Universidad de Chile durante este mercado de fichajes. Bueno, la llegada de Lichnowsky, la ausencia también del equipo titular por parte de Fernando Gago, que lo tenía ya desplazado, posiciones más secundarias en la elección del equipo titular, hicieron que Calderón ya empezara a ver desde un principio una salida, Pancho, de la Universidad de Chile. Rodrigo.
1: Sí, dame un segundo para que reconectes, para escucharte de mejor manera, porque no es óptima tu comunicación. Voy con el Toño para conocer su primera impresión. Bueno, lo de Calderón ya parecía un hecho, porque no está en la consideración de Gago, más allá de que haya sido suplente en los últimos partidos, pero no está dentro de la consideración, y bueno, menos aún ahora que Igor Lichnowsky llegó como refuerzo a los azules.
2: O sea, estaba claro, la llegada de Lichnowsky sentenció la búsqueda de la salida inmediata de Calderón, es liberar un cupo de extranjero, aunque la U ya no puede inscribir, pero digamos, libera cupo de masa salarial,

0: Lipnowsky ocupará ese espacio. Claramente no era un jugador, digamos, de la línea predilecta de Fernando Gago, por lo tanto tenía que salir, era un hecho, o sea, no había más, no tenía futuro acá, o sea, se podía quedar en la U por contrato, pero las opciones de jugar eran prácticamente nulas, así que salir a Independiente, un equipo que está lleno de problemas, bueno, se va a un lugar donde hay una tormenta feroz, el Rojo de Avellaneda.
1: Bueno, y se le abre la puerta, según hemos leído en la prensa argentina, a Pancho, la salida de Quinteros. Le termina abriendo la puerta a Calderón porque va a llegar un nuevo técnico y ya lo puso dentro de su lista de prioridades.
2: Sí, sí. O sea, ya venía coqueteando con Independiente, con otro equipo argentino, Franco Calderón, en el último tiempo. Otro equipo de Sudamérica, se hablaba de lo de Liga, no ha llegado finalmente ninguna oferta. Ahí se esperaba también, porque lo había dicho públicamente Gustavo Álvarez, que quería contar con Calderón, y finalmente, bueno, esta opción de Independiente, yo entiendo que seduce más al jugador de estar en su país, de jugar en un grande también, más allá de la situación que hoy día vive el Rojo de Avellaneda. Está negociando con jugadores importantes, por ejemplo, hablando con colegas, me hablaban del Chimi Ávila, que estuvo en la última temporada en el Betis de Manuel Pellegrini, ya está negociando su opción de venir Independiente. Uno a veces ni entiende cuando los equipos argentinos, sobre todo en este caso Independiente de Avellaneda, está, bueno, en una complicación dirigencial bien, bien importante. Se vienen prontamente las elecciones, pero igual te trae jugadores de relevancia. Y bueno, lo que había hecho Calderón el año pasado con la U, llegando a semifinales de Copa Sudamericana, lo posicionan como un buen jugador dentro del concepto sudamericano actual.
1: Sí, Jackson Viera, seguramente será el nuevo técnico Independiente, va a depender por supuesto de esa situación electoral dirigencial, pero es el principal candidato hoy, el nacido en Brasil, que ha dirigido gran parte de su carrera en Uruguay. Él es el que lo tiene allí como parte fundamental de sus incorporaciones para lo que resta de mercado en Argentina.
2: ¿Y sabes la que me soltaron? No tiene más que ver con Independiente que con Lau, pero ojos rusos están mirando a Maxi Gutiérrez.
1: Sí, también veía algo así, que está ahí en la vitrina.
2: Sí, así que ojo con Maxi Gutiérrez, que bueno, ha tenido un buen presente también en este atribulado Independiente de Avellaneda. Pero bueno, Calderón empieza a hacer las maletas, se tiene que cerrar este acuerdo, lo de la U muy complejo con respecto a su continuidad, entonces ahí ya lo va sacando. De todas formas, hoy día habló Gago, habló del mercado, cómo se siente con aquello, con la llegada de Lichnowsky, y esto es lo que dice el técnico de la U.
3: Sí, muy conforme.
4: ¿Qué característica cree que le van a aportar estos jugadores?
3: A ver, ya lo vieron. Hay dos jugadores que ya jugaron, y Igor, todos sabemos la clase de jugador que es. Es un jugador que no va a aportar mucho desde su temperamento, de su jerarquía, de su calidad. Hay que ponerlo bien lo más rápido posible para que pueda estar en campo para poder jugar.
2: La palabra de Gago, que también, bueno, se le pregunta por el caso de Sanguinetti. Ayer lo hablábamos a las 20 horas, lo cómo se fue dando vuelta esta negociación que finalmente terminó fracasando para Sanguinetti de su paso a la U, y también quedándose en Banfield, habían traído un arquero. Eso también quedó
1: el ruso
2: para
1: Rodríguez.
2: Otra ocasión. El ruso Rodríguez había llegado a Banfield. Sí. Con eso Sanguinetti llegaba a la U, y Toselli, como no salió, empujó a retroceder todas las acciones de transferencia previas a esta, así que todo volvió a su cauce normal antes de las 20 horas. Escuchemos a Gago, que habla sobre Sanguinetti, sobre los rumores, según él, rumores, pero bueno, esta es la palabra del técnico.
3: Durante todo el mercado yo me manejé de la misma forma, que no íbamos a hablar de puestos, no hablé de puestos en ningún momento, y es lo mismo que pasó con esta situación, que, a ver, son rumores. No pasó nada. Estamos contentos con el plantel, como dije recién, y a partir de ahora a trabajar por el objetivo que tenemos nosotros.
2: La palabra de Fernando Gago, bueno, en la previa de este partido de Rodri, que va a tener seguramente la vuelta de Lucas Barrera para el encuentro de mañana. Tobias Reichardt va a ser parte del equipo, va a ser parte del viaje, de los viajeros que van, que ya están en la región de Valparaíso, pero que seguramente va a tener minutos durante el segundo tiempo.
1: Sí, ya analizaremos esa situación de la posible oncena para mañana, Toño, pero fue un buen mercado.

0: complicado para la U este, más allá de lo que haya dicho Gago y que no haya dado luces de que estaba buscando un arquero, pero fue así, los hechos lo reflejan, que estaba buscando un portero.
1: Ahora, Gago, si deja de ser entrenador, puede ser ministro de Relaciones Exteriores, es un diplomático fabuloso.
0: No te suelta nada, no dice nada.
1: Nada.
0: Pero siempre fue así.
1: Se mantiene, sí, no, está claro, se mantiene bien y todo aquello. Lo único, Topo, si llegaba Sanguinetti, esta es ya una pregunta así del hincha preguntón nomás. ¿Era para ser titular o era para plantel?
2: Pelear puesto.
1: No me contestaste. ¿Era para ser titular o para ser plantel?
2: Para pelear puesto.
1: Pero los entrenadores siempre tienen un arquero titular.
2: ¿Sabes? Por eso, tu arquero titular era Castellón, pero era para pelear puesto porque se siente que hoy día Castellón no tiene competencia.
1: Okay. Pero llegaba Sanguinetti ya, y a la segunda semana estaba listo para jugar. ¿Lo pone o lo manda a la banca?
2: No. Dependiendo del nivel de Castellón. Entonces, si Castellón mantenía su nivel, no lo sacaba.
1: Yo creo, está claro, tú puedes ir con Gago al Ministerio de Relaciones Exteriores.
2: Pero él solo ha hecho.
0: Son lo hecho, sí.
1: Bueno, el mercado de la U.
0: Yo creo que seguía Castellón. Yo creo que Sanguinetti no era un arquero un arquero de jerarquía. Yo lo encuentro un buen arquero, pero
2: estamos
0: no,
2: hablando de que a veces nos perdemos, pero estamos hablando del arquero menos batido del torneo chileno.
0: Sí, por eso te digo, no.
2: Sí, o sea, a lo mejor a Antonio no le gusta tanto Castellón.
0: O sea, pero hay niveles de arquero y creo que Sanguinetti no era un arquero de jerarquía.
1: Ya, claro. No nos perdemos, Topo, pero cuando llega un jugador a un club, el entrenador a lo mejor lo tiene visto y dice, yo a ese lo quiero de titular. Por eso te preguntaba. Bueno, el mercado de la U, yo creo que sí, lo tiene.
2: O sea, pero Toño, perdón, lo tenía listo Sanguinetti. Y Gago fue uno de los que finalmente dijo, bueno, no llega, tampoco.
1: Entonces era para ser suplente.
2: Para pelear puestos, sí, era eso. Yo creo que hay. Yo te hubiera dicho, claro, sí, va a ser quedar suplente, pero ¿qué pasa si a las dos semanas Castellón baja su nivel y Sanguinetti anda bien?
1: Por ejemplo, ¿Bocinha viene a Colo Colo para ser suplente o titular?
2: No sé, pregúntale a Rodrigo Gómez.
0: Ya viene Rodrigo.
2: Cada uno con su parcela. No.
1: O sea, tú estás para subsecretario de Relaciones Exteriores.
2: Mira, de deporte no creo.
1: Viene para ser titular Bocinha, no viene para ser suplente.
2: No sé, pues hay que preguntarle.
0: Rodrigo viene a contar algo de Bocinha más adelante, así que sí, no se metan ahí.
1: Es mi afirmación.
0: Ya pues, y lo otro, lo de la cancha, Toño. Bueno, mañana se abre otra interrogante. Barrera, yo también concuerdo con Pancho, va a ser titular. ¿Quién sale? Va a salir Reinhardt, quien tuvo un buen estreno con la camiseta de la U la semana pasada. Seguramente sí, va a salir él.
1: A mí, yo creo que hizo un gran primer partido, sí. Y creo que es desde la órbita de Gago. Está buena la competencia. Está muy buena la competencia.
0: ¿Quién sale?
1: Hay pocas camisetas, ¿eh? O sea, hay muchos para varias camisetas, así que está buena esa competencia. Yo creo que eso enriquece ese punto de la U, digamos. Si hay uno, si no tiene un buen partido, está el otro. Pero fue muy buena el primer partido de Reinhardt. Me pareció un jugador muy inteligente en la cancha, completo, de buenas decisiones. Estaba en estado de forma, como te diría un español. Está difícil la decisión, pero está brava, ¿eh?
0: Sí. Sale Arce, tal vez. Se cuida Charles Aránguiz por la cancha. ¿Saldrá Guerrero y juega con cuatro volantes? Yo esa la veo menos probable.
1: No. Sí. No, sí, hay nueve, hay que jugar con extremos. Pero bueno, está linda, está buena. Sí. Topo, ¿tú por cuál te juegas?
2: ¿A dónde? ¿Al medio?
1: Sí, bueno.
2: Barrera, Aranguiarse.
0: Barrera, Aranguiarse. Sale Reinhardt, va al banco mañana.
2: Claro.
0: Ya pues.
2: Tiene un partido.
1: Ahí se la jugó.
0: Sí, se la jugó. Veremos mañana, una hora antes del partido, sale la oncena titular de los azules. Ahí veremos quién es el que aparece en el banco de los suplentes. Calderón está citado y el que vuelve es Barrera. Ahí, el único cambio en la situación en relación a la semana pasada, Pancho, ¿no?
2: Exactamente, Rodri.
0: Ya pues.
1: Oye, ¿y la vicerrectora doña Dorotea va al estadio, ¿no?
2: No. Es la rectora de la Universidad de Chile.
1: Bueno, ya. Ha tomado protagonismo.

0: Porque la encargada, en términos gubernamentales, estamos hablando de que la protectora es la vicepresidenta de la universidad.
1: Es así. Ya pues, Pancho, mañana estaremos en transmisión en Cooperativa Deportes. Relata Ernesto Díaz Correa. Partido que comienza a las 5:30. Desde las 4:30 estará Cooperativa al aire en Quillota. Jugará el Limache y la U. Buen fin de semana, Pancho. Abrazo.
0: Que estén muy bien. Chau, chau.
1: Chau, chau. Está Rodrigo Gómez para contarnos de Colo Colo, que juega el domingo. También estará en la antena de Cooperativa en el Monumental o en el Nacional. Todavía se plantea esa pregunta. Rodrigo, ¿cómo estás? ¿Rodrigo? Ya estaremos con Rodrigo Gómez para saber de Colo Colo, para saber del cacique que el domingo va a enfrentar a O'Higgins de Rancagua. 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Ahora sí, Rodrigo, te escuchamos. ¿Cómo estás?
2: Bien, Rodrigo Contreras, ¿cómo les va? Buenas noches. Esperando por este partido de Colo-Colo, que recordemos va a jugar el día domingo en el Estadio Monumental. Hasta este instante, Rodrigo, se juega en el Estadio Monumental porque todas las precauciones tomadas o todos los resguardos están abocados a que viniera lluvia. O sea, que si venía una lluvia muy fuerte, se podía complicar el escenario. Por eso es que hablábamos a las 2 de la tarde que Colo-Colo manejaba este plan B de ir a disputar este partido al Estadio Nacional, pero ya se va acercando el día del compromiso por la operación del partido, así que las últimas consultas todo indica que Colo Colo va a jugar su partido en el Estadio Monumental el día domingo 5:30 de la tarde con aforo completo para recibir a O'Higgins, con una cancha que, si bien es cierto, no está con un 7, tampoco está tan mala. O sea, con el paso del, cuando avanza el partido, obviamente va empeorando la situación, pero el otro día, por lo menos, era más que nada el lado norte el que se veía más complicado.
1: Ya pues, hay preguntas planteadas en los títulos, lo decíamos. Rodrigo Gómez, Bocinha, Iván Román, las incorporaciones el domingo, partido frente a O'Higgins.
2: Sí, pues esperando todos por este estreno de Bocinha, o al menos de que comiencen las consideraciones, en las citaciones de Fernando Ortiz, y para este partido estuvimos haciendo consultas y nos dijeron que no va a estar Bocinha. Ha estado con un trabajo, digamos, individual, ha estado también con un trabajo de pretemporada en ese en esa puesta a punto, así que por ahora Bocinha, que ha tenido doble turno, está bien desde el plano físico, pero que le falta ir adaptando los movimientos que requiere el entrenador, o sea, las salidas de Colo-Colo. Por eso está en cada entrenamiento ahí alternando con el segundo portero, siguiendo también los movimientos que ya tiene incorporado Maureira, y en eso está Bocinha, tomando la puesta a punto futbolística para tener un estreno sin inconvenientes y poder lucir las cualidades que le vimos en la Copa del Mundo, pero ahora con Colo-Colo. Y lo de Iván Román, algo similar, si bien es cierto ya tuvo unas primeras prácticas con el plantel, lo exhibió incluso Colo Colo a través de sus redes, se le veía con muchas ganas, ímpetu, personalidad, comiéndose la práctica de Colo Colo, pero veremos si es que le alcanza. Podría él quizás ser una alternativa en la banca, nunca como titular, pero ahí podían haber algún porcentaje mayor de entrar en la situación en relación a lo de Bocinha. Así que por ahora se mantiene con lo mismo, y en el equipo titular la incorporación de Ulloa es la novedad. El resto, un equipo que ya vamos conociendo, Rodrigo, y que tiene a Maureira en portería, a Villagra, Vidal y Sosa en la defensa, Jason Rojas por la derecha, Ulloa que vuelve por la izquierda, Madrid, Alarcón, Méndez, y en el ataque Leandro Hernández junto a Maxi Romero, aunque vuelve también ahora Javier Correa, va a ser otra de las novedades importantes como alternativa.
1: Toño Prieto, Bocinha, al parecer no va citado el domingo.
3: Bueno, se lo va adaptando a todo lo que tiene que ver con su llegada tras la Copa del Mundo. Ya es decisión del entrenador cuándo le va a dar esos minutos. La misma pregunta que le hice al Topo. ¿Bocinha vino para ser titular o suplente, Rodrigo?
2: Viene para atajar. Sí, viene para ser titular.
3: Ah, bien.
2: Así pero no manda, tiene que
3: si no te mandaba, o sea, al Ministerio de Relaciones Exteriores.
2: Tiene un técnico, Toño, que

0: bueno, tú ya mucho tiempo no le tiembla la mano. O sea, si ve que hay un rendimiento bajo o alguna situación que le incomoda, corre la lista y lo saca, ya sea en su minuto Arturo Vidal, le tocó a Correa, le tocó a Aquino. O sea, varios han pasado ahí por la disciplina de Don Tano, como te gusta decirle a ti.
1: Sí, no, eso es claro. Don Tano marca límite, eso está claro. No, pero la pregunta era inicial, digamos. Bocinha, ¿lo trajeron para ser titular o suplente? Para mí lo trajeron para ser titular. Bueno, dependerá de su rendimiento, pero bueno. Y el resto del equipo, bueno, es la aparición de Ulloa nuevamente. El resto es ya un equipo que prácticamente le ponemos un timbre. Salvo a lo mejor Correa entrará a pelear la titularidad, pero arrancará desde la banca, de luego de la suspensión, y el resto del equipo es ya muy, muy, muy repetido, así que con ese tiene la distancia Colo-Colo. Sí, lo de la cancha, o sea, hoy día en la tarde, en alguna zona de la región de Santiago llovió fuerte, se acumuló agua de nuevo, y se anuncian lluvias también por mañana. ¿Con cuánto tiempo de anticipación tienen que certificar el estadio?
0: Bueno, lo que comentaban hoy día en el Estadio Monumental es que sería ya mañana por la tarde, pero el partido, claro, quedarían 24 horas. Por la operación se ve bien complejo que haya un cambio de último minuto, Toño. Yo las últimas consultas que estuve haciendo, estaban todos con la mentalidad de jugar en el Monumental, así lo quería el cuerpo técnico y todo apunta a que va a ser así, que tenían ese plan B, pero la cancha mala no está y no está lloviendo, que es lo fundamental.
2: Sí, no está lloviendo con la intensidad que se esperaba, y entiendo que mañana tampoco será una lluvia tan intensa, serán momentos de lluvia, pero no será una lluvia de días anteriores.
1: Sí, a mí me tocó momentos de lluvia de ahora esta tarde, a eso de las 4:30, así como mucha lluvia, o sea, sí,
2: pero acá no, está la zona centro.
1: Por eso te digo, en distintas zonas, por eso te digo, a lo mejor, como dice Rodrigo, momentos de lluvia.
0: Sí. Le tocó la nube cargada, Toño Prieto.
1: Andaba persiguiendo.
2: La nube negra. Rodri, ¿algo más de Colo-Colo?
0: Sí, ¿sabes que hubo el otro día una visita que terminó en un mal momento, en un mal rato, podríamos decir? Una visita de la municipalidad de Puente Alto, encabezada por su alcalde, Matías Toledo, y con un vecino puentealtino que tenía problemas de movilidad, que llegó hasta el Estadio Monumental para poder presenciar la práctica de Colo-Colo y conocer a los jugadores. Se hizo toda esa gestión como una acción social. Llegó el momento de compartir con Bocinha, por ejemplo, con algunos jugadores de Colo-Colo, tomarse la fotografía. Y el alcalde sorprendió y no cayó bien en Colo-Colo porque exhibió una camiseta de la Universidad de Chile. Hincha de la U, la estaba trayendo debajo de su chaqueta. Y bueno, muchos jugadores se dieron cuenta. En general no cayó muy bien el gesto ahí. Se le hizo el punto al alcalde de parte de comunicaciones de Colo-Colo de que no era lo más adecuado que fuera a exhibir la camiseta de la U en esa instancia, y que lo habían tomado como una falta de respeto. Terminó de todas maneras la visita, fueron a dar una vuelta por los murales de Colo-Colo, pero terminó con ese chascarro y no cayó bien la acción del alcalde de Puente Alto.
1: O sea, yo te diría que más que un chascarro, o sea, demostró, digamos, una falta de educación para el dueño de casa que te invita. Genera un innecesario, repudiable, innecesario. O sea, este alcalde sí que no puede ser ministro de Relaciones Exteriores. Habría guerra en cualquier minuto. No, se pasó. O sea, ¿pero cómo? ¿Pero qué pasa por...? ¿Pero cómo? ¿Qué? Una actitud inentendible, francamente. Bueno, en estos tiempos los clics mandan.
2: Bueno, ¿se vio en redes sociales o en alguna imagen, Rodrigo, o no se viralizó nada de esa visita del alcalde?
0: No se han difundido imágenes de la visita del alcalde, más todavía después del episodio.
2: Menos mal. Menos mal. Oye, Toño, mira, acá en el chat, Ferlace dice, para el Toño, que no quiere diplomacia, Bocinha, ¿debe atajar o debe seguir Maureira? Pregunta clara y precisa. O sea,
0: directa, de viernes.
1: Bocinha, en el momento que esté listo, tiene que entrar a atajar. O sea, vino para atajar, como dice Rodrigo, vino para atajar.

0: Y Moreira tiene que pelearle todos los entrenamientos y tiene que aprender y tiene que subirse a ese carro. Pero sí, o sea, Ociña vino para atajar y para lo mira para la próxima, para la Copa Libertadores próxima. El rendimiento mandará, pero Moreira tiene que estar ahí con los dientes apretados y no tiene que sentirse menos si es que lo va de suplente. Es la etapa que tiene que hacerla. Esta etapa se hace. En los grandes equipos se traen arqueros a veces ya con experiencia y los jóvenes tienen que estar ahí peleando y estar al aguaite, como estuvo Moreira. Estuvo al aguaite, le tocó y ganó Moreira. Pero Bocinha vino para atajar.
1: Ya pues, ahí está la respuesta de Toño Prieto. Rodrigo, ¿algo más? Con Colo Colo estamos.
2: No, mañana última práctica y ya concentración para ver si es que, bueno, mantiene este liderato Colo Colo y puede marcar diferencia con O'Higgins, que también viene sediento de revancha y de recuperar puntos perdidos.
0: Oye, ¿y ese reclamo de los escritorios por ese pago atrasado de Colo Colo se zanjó todavía, no?
2: Sí, son Colo Colo, bueno, ya tiene la documentación, pudimos acceder a ella, estaba la carta de disculpas que entrega el banco involucrado a Colo Colo y que es parte de lo que va a tener que acreditar ante el Tribunal de Disciplina para no recibir el castigo, que en el fondo ellos le dicen.
0: O sea, falta ese trámite, falta el trámite del tribunal.
1: Sí, okay. El martes está citado Colo Colo, pero claro, anticipo que no pasará nada porque la Universidad de Concepción sí vivió algo similar y no recibió sanción porque el error fue de un tercero, no fue un dolo por parte del club. Así que anticipo que no va a pasar nada. Una amonestación nada más para Colo Colo por esta situación. Rodrigo, buen fin de semana.
2: Igual, nos reencontramos, que estén bien.
1: 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Tenemos golpes ahí en Collao, Sergio.
3: Así es, anotó Deportes La Serena el segundo, minuto 15 del segundo capítulo, después de un lanzamiento de esquina por izquierda, logró conectar Rafael Delgado al segundo tanto para el conjunto granate, después de que no pudieron despejar, permitiendo ahí la aparición fantasmal del defensor central argentino del equipo visitante para anotar el segundo tanto del partido. Busca con desesperación el campanil, ingresó Mesías, ingresó Salgado, Yam González también, mucha desesperación, poco fútbol, eso sí, en zona de tres cuartos para el equipo de Cristian Muñoz. Lo sigue ganando el visitante ahora por 2-0. Llegamos a los 27 minutos del segundo tiempo.
1: Y la tiran con balde, sí. Sergio, ¿eh? A esta hora, por lo menos lo que se ve en la tele.
3: Llueve de manera intensa, exactamente, y lo más probable es que esto sea factor durante los últimos minutos de partido también. Va a mover. Seguramente el técnico visitante Felipe Gutiérrez la banca para intentar congelar un poco más este marcador, considerando eso sí que de contra ha intentado generar daño, recién lo tuvo también Diego Rubio que ingresó por Ángelo Enríquez, buscando más alternativas porque de contra puede anotar quizás el tercero el equipo de la cuarta región.
0: Toño. Sí, varios detalles, la cancha es factor, sin lugar a duda. En el 2-0 la cancha no le favoreció a la Universidad de Concepción, en el despegue del juego aéreo suele ser en contra de los que defienden y no pudieron rechazar bien por perder el equilibrio. Y recién en la jugada de Diego Rubio remata la carrera y habían dos pelotas en la misma jugada. No sé si se dieron cuenta o no.
1: Sí.
0: Pero nadie dijo nada. Pudo, no sé si hubiera sido gol, que habría pasado.
1: No,
0: pero
1: si era gol, se anulaba. Porque
0: había dos pelotas en el área chica. Sí. Y la cancha impide poder jugar asociadamente. No. Aquí hay. No, se pierde el nivel de profesionalismo. Acá se pierde.
1: Ya pues, está ganando La Serena de visita a la Universidad de Concepción, abriendo la fecha del torneo nacional de Primera División. Vamos a la pausa, 20:34, a la vuelta, fútbol internacional, Alexis recibido en Montreal, y también hablaremos de la fecha y de la Católica, que el martes se estará jugando por la Copa Libertadores.
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1: 12 grados. 12 grados en Santiago.
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1: Cooperativa, 8:40 minutos. 8:40 minutos.
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6: Saludos a la gente en el chat, a Mariana Carola, Cristian Quintanilla, Mario Valenzuela, Andrés Díaz, Alexis recibió a lo grande Montreal, ya estaremos con detalles de aquello. Vladimir también, dice Mariana, Ortiz quería un arquero joven y otro con experiencia. Era ideal Mele, había pedido a Andrada a principios de temporada. Gracias a la gente que está ahí conectada, pregunta Cristian Quintanilla, ¿se juega en Arellano? Sí, hasta el momento sí, lo más seguro que se juegue en el Monumental, pase lo que pase en la jornada de mañana con la lluvia. A propósito de Alexis, llegó a Montreal, fue recibido por una multitud en el municipio de esa ciudad canadiense y comienza la Liga Española. Simón Aedo y su informe.
7: La llegada de Alexis Sánchez a Montreal marca un hito en la MLS. El máximo goleador histórico de La Roja llega como jugador franquicia para aportar toda su jerarquía a la Liga Norteamericana. Su presentación oficial será este sábado 15 de agosto a las 19:30 horas en el Stade Saputo. Ahí se confirmará que lucirá la camiseta número 10, en la previa de su esperado debut en cancha, agendado para este miércoles 19 de agosto frente a Columbus Crew. El impacto fue tal que desde el propio cuerpo técnico del equipo no ocultaron su entusiasmo por contar de inmediato con la experiencia del niño maravilla, para encarar los próximos desafíos y asegurar un boleto en la postemporada. Esto fue lo que comentó Philippe Eulafroy, director técnico de Montreal.
8: La primera emoción fue decir wow. La primera imagen que vino a mi cabeza fue verlo cuando jugaba en el Arsenal y luego en el Marsella. Estuvo en Francia, donde tuvo una temporada espectacular. Me trae muy buenos recuerdos, claro. También lo seguí en Udinese y en Sevilla en la última temporada. Al momento de asumir que lo voy a dirigir, es pensar en qué puede traer al equipo y cómo podemos ponerlo en la mejor condición para que pueda demostrarle sus habilidades y fortalezas.
9: Can we put him in the best condition to show his abilities and strengths?
7: Por otro lado, este fin de semana regresa el fútbol de élite en Europa con el arranque de la temporada 2026-2027 de la Liga de España. La acción comenzará este sábado con el duelo entre el Deportivo Alavés y el Getafe a las 13:30 horas, seguido por el debut del Sevilla del chileno Gabriel Suazo, que recibirá el Rayo Vallecano desde las 15:30 horas. La jornada continuará el domingo con el choque entre el recién ascendido Racing de Santander y el Villarreal, además del enfrentamiento del Español frente al Levante. Cabe destacar que los gigantes del fútbol español como el Barcelona, Real Madrid y Atlético Madrid no verán acción durante este fin de semana inaugural, ya que la Liga reprogramó sus respectivos compromisos debido al retorno tardío de sus jugadores internacionales tras disputar el Mundial.
6: 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Llega el señor Ibobay para contarnos de la fecha, equipos que están ahí peleando en la parte alta y otros que están en una mala racha como Huachipato.
10: Hoy día fue tema, ¿qué tal, Rodri Toño? Un gusto saludarlo. Realidad distintas son las que se van a enfrentar en esta fecha 19 de la Liga de Primera, porque...

0: Claro, Huachipato, que en algún momento estuvo discutiendo la zona alta del campeonato con actividad internacional, inclusive se fue enredando, no gana desde mayo, ya 6 fechas por la Liga de Primera, que no conoce el triunfo, 4 derrotas, 2 empates para el conjunto de Jaime García, que pensando en el choque de este día lunes va a tener algunos un retorno más bien importante, que ya vamos a estar señalando. En el Everton, quiero escuchar a Antonio en relación a aquello, porque dicen que están bien, que están en un buen momento.
1: Están tranquilos.
0: Están tranquilos, sí, sí, están mal, o sea, que están tranquilos, pero que están en el quinto lugar, el Everton, que siempre está ahí merodeando zona de descenso, medianía para abajo. El Everton ahora tiene una temporada un poquitito más dulce, claro, está ese partido frente a Colo-Colo, 4-3, que se pudo haber hecho algo más, pudo haber tenido un puntito más el Everton, es el análisis que hacen desde la Ciudad de Jardín, pero a pesar de que los resultados no han acompañado, ahí está, quinto, y con una tranquilidad que hoy día expresó el delantero, el ex Ferro, Nicolás Montiel, que fue consultado sobre este momento evertoniano que, ha presentado irregularidad, pero que lo tiene en estos momentos en la disputa por clasificación internacional. Esto fue lo que dijo el artillero.
2: Esperemos poder ratificarlo en casa también, que es una deuda que tenemos con la gente, con nuestros hinchas, que son los que nos bancan día a día, los que nos bancan partido a partido, así que esperemos que pueda ser un gran día para nosotros y también para la gente que nos va a acompañar. Lo que venimos haciendo estos últimos 3 partidos que tuvimos, hemos hecho unos 3 partidos muy buenos, el partido con Colo-Colo, Calera y el partido del fin de semana fueron muy buenos. Seguiremos esa línea, no somos muchos de mirar la tabla, ni quién va abajo, ni quién va arriba. Sabemos que los partidos que tenemos de acá en adelante son todas finales, y el objetivo que tenemos como grupo y como institución, que sabemos que se merece estar en una Copa Internacional el año que viene.
0: Va a arbitrar Piero Massa mañana 20 horas y hay preocupación en estos momentos en la dirigencia evertoniana, considerando las precipitaciones que han caído durante la última semana y que se pueden intensificar en la jornada de mañana para la noche en Viña Marina. Básicamente el estado de césped y además las inmediaciones del estadio no están brindando la seguridad, por lo menos no están aportando la logística para la organización de aquel partido, así que ponen su atención en aquello. Los viñamarinos, antes de jugar, insistimos, por la fecha 19 ante el Audax Italiano, que va a ser el segundo partido de 2 que va a tener la cartelera de mañana. La Católica con Coquimbo lo van a jugar, evidentemente. Van a jugar a las 5:30 Lima Chantelau y el Everton frente al Audax Italiano en el segundo turno. El lunes juega Huachipato, no gana hace rato, y ya empiezan a cuestionar a Jaime García, que sigue firme en la banca acerera ante los cuestionamientos. Esto fue lo que dijo el técnico del conjunto de Talcahuano. Escuchamos a Jaime García.
3: Sí, siempre es difícil, pero en realidad con el grupo uno es fuerte, uno generalmente los técnicos siempre saben cuando estos tipos de momentos y cómo los va pasando. Yo creo que tener al grupo fuerte, convencido, que es lo más importante. Ya lo hemos vivido acá, siempre hemos tratado de poder trabajar de forma muy profesional. Yo tratamos con los jugadores de vivir este momento también. También no es un buen momento que vive también el grupo jugadores, nosotros como cuerpo técnico, pero yo creo absolutamente en mi equipo, en mi grupo, donde esto en algún momento vamos a tener que hacer un quiebre y volver de nuevo. Estamos en puestos también, imagínate, no hemos ganado, como dices tú, en 7 partidos, donde el responsable siempre voy a ser yo. Yo soy el que está dirigiendo.
4: Mal inicio de Huachipato, Toño Prieto, y Everton en un buen momento, y Nicolás Montiel, para mí, el mejor jugador de Everton en esta segunda rueda.
5: Sí, varios detalles en una tabla y en un campeonato muy parejos. Recordemos, Huachipato tuvo ya una racha similar, ¿te acuerdas? De muchos partidos sin ganar, después se afirmó, ganó, bueno, ahora le vino la otra racha. Está todo muy cercano. Everton está aquí, está en la posición quinta, tiene 26 puntos. Pero O'Higgins, que está en la posición 12, o sea, 7 puestos más abajo, tiene 23. Una victoria de O'Higgins ya lo alcanza. O sea, todavía esa zona está muy pareja. Lo mismo que el campeonato. Ahora Everton pasa por un buen momento, una buena racha. Perdió increíblemente un partido con Colombia. Lo tenía controlado, lo tenía, yo te diría que tenía todo para haberlo ganado. Sí, la cancha de Sausalito ya ese día con Colombia estaba pésima, y si van a jugar con toda esta lluvia, no sé en qué cancha van a jugar. Ya vemos que está la del estadio de Terroa de Concepción, ya no es fútbol lo que estamos viendo en estos minutos finales entre la Universidad de Concepción y La Serena, así que un buen momento para Everton. Encontró llegada, encontró ataque, eso está bien, y Huachipato que, claro, le

0: vino esta racha negativa de nuevo. Sí, Guachipato es o gana o pierde. Tiene 7 victorias y 8 derrotas en el campeonato. Apenas 3 empates. Así que se mueven en los extremos el equipo de Jaime García. Por ahora se sostiene en la 9ª posición. Todavía tenía una cuenta de ahorro. ¿Te acuerdas? En algún momento llegó a estar bien arriba.
1: Sí.
0: Ahora se quedó. Está en la mitad de tabla.
2: Ivo, para cerrar. 20:30 horas con el viraje de Cristian Galás en la cancha de La Cisterna. La visita de Huachipato para jugar ante Palestino. Va a tener el retorno de Cris Martínez, quien va a volver, se espera, a la titularidad en el conjunto de Jaime García. Por su parte, Maximiliano Rodríguez y también Kevin Altés van a ser las bajas del conjunto de El Acero para cerrar la fecha el día lunes.
0: Oye, ¿quién parte en Viña jugando? ¿Quién gana? ¿Qué va a partir en el partido?
2: No, hay que tirar la moneda al aire primero. Está Piero Massa.
0: Dirige Piero Massa.
1: No entendía.
0: Puede partir los dos tiempos.
2: Claro. No, esperemos que esté mal.
0: Y creo
2: yo los jugadores también, si el otro también se pasaron de
0: él. Sí, estuvieron mal los jugadores de Boca. Muy mal. Bueno.
1: Ivo, muchas gracias.
2: Un abrazo, buenas noches.
1: Buen fin de semana. 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Seba Aguilar nos cuenta de la Católica. No juega este fin de semana. El martes sí lo hará por la Copa Libertadores de América. Seba, ¿qué tal?
3: Y ya empieza a preparar ese partido Rodrigo de cara a lo que será la revancha de los octavos de final de la Copa Libertadores, sabiendo que este fin de semana no tiene acción la Universidad Católica. Los esfuerzos están puestos 100% en el duelo ante el cuadro Pincharrata. Esfuerzos que también hace Clemente Montes, el delantero cruzado que se está recuperando de una cirugía y que ya está haciendo trabajo junto a sus compañeros para llegar el día martes. Escuchemos al Tati Buljugasic, al gerente deportivo de la Universidad Católica, que esto dice respecto a las esperanzas que hay de que Clemente Montes esté presente el martes en el Claro Arena.
4: Yo dije hace un tiempo que creía que Clemente podía estar para la vuelta de la Copa. Y hoy sigo confiando y creyendo que puede estar. Por supuesto, como decís vos, si está es porque nos vamos a sentar el área médica, el cuerpo técnico, el jugador y el club, y vamos a estar todos conscientes de que el jugador está en condiciones de poder jugar. La evolución ha sido positiva, la evolución es buena, y hoy creemos que puede estar.
3: Creen que puede estar y hoy es una posibilidad real de que Clemente Montes sea alternativa para jugar ante Estudiantes de La Plata.
1: Y ojalá que esté, porque es fundamental. Toño, más allá del tiempo que no ha jugado, pero es un delantero fundamental y necesita atacante en la Católica para el martes con la baja de San Pedro. Sí.
0: Ahora, ¿cuál será su condición, su estado, digamos, de forma en cuanto a, bueno, claro, al ser un partido definitorio, si está para jugar? No me lo imagino comenzando desde el primer minuto, pero bueno, sí, es una final y bueno, tendrá que hacer el máximo esfuerzo por estar dentro de la cancha, así que yo no me lo imagino comenzando el primer minuto, repito, pero quién sabe, a lo mejor hay alguna sorpresa. Porque no juega hace más de un mes, ¿no, Rodri? Perdón, Seba, casi 2 meses, ¿no? ¿Fuera?
3: Casi 2 meses, exactamente, claro. Toño, que está sin acción Clemente Montes.
0: Claro, y con una operación de por medio, bueno, es al límite, es un E. Pero bueno, el partido exige a veces esos esfuerzos y habrá que ver si lo utiliza Daniel Garnero. Así que, ¿están de vacaciones, no? ¿Los de Católica un par de días o no?
3: No, hoy día volvieron a entrenar. Obviamente. Solo tuvieron ayer libre, después del viaje el miércoles, que entrenaron en Argentina. En la mañana del miércoles viajaron en la tarde, ayer tuvieron libre y hoy volvieron a entrenar para tener ya empezar a preparar el partido con Estudiantes. Clemente Montes no juega desde el 24 de junio, Toño, desde el partido con Everton por la Copa Chile.
1: Ya pues, el fin de semana, sabemos de la Católica, Seba Aguilar el martes transmite Cooperativa desde las 7:30 en el Claro Arena con el relato de Ernesto Díaz, Copa Cubita, Copa Libertadores, frente a Estudiantes. Un abrazo, buen fin de...
3: Abrazo grande, Rodri, que estés bien.
1: Nos vamos. Quedan 3 minutos en Collao. Luego en la síntesis contamos del final de Universidad de Concepción 0, Deportes La Serena 2. Toño Prieto, que te vaya bien.
0: Nos vemos.
1: Nos vamos. Miren las noticias.

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3: Cooperativa. 8:55 minutos. 8:55 minutos.
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7: Cooperativa. 9, 2 minutos. 9, 2 minutos.
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9: Porque queremos saber cómo va el panorama, la situación por las lluvias a esta hora en la región de Tarapacá. Tomamos contacto con nuestro corresponsal Hans Gotterman. Buenas noches.
10: Hola, ¿qué tal, Álvaro? Buenas noches. Sí, persisten a esta hora las precipitaciones intermitentes en la región de Tarapacá, las cuales fueron anunciadas, recordemos, por la Dirección Meteorológica de Chile, que además emitió un aviso sobre estas precipitaciones normales a moderadas que comenzaron durante esta jornada y se pudiesen extender al menos hasta la mañana de este sábado. Todo esto ha generado también diversos estragos. Al momento son aproximadamente 2.900 los clientes que se encuentran sin suministro eléctrico en Iquique, como también en Alto Hospicio. Pero hay una situación bien particular que se está dando en el extremo sur de la capital regional, en Iquique, en las cercanías del sector de Inacap, donde pudimos conversar también con vecinos del condominio Puesta del Sol. Ellos lo que nos señalan es que llevan más de 28 horas sin suministro eléctrico. Te quiero invitar a que escuchemos las declaraciones de uno de los vecinos.
11: Que llevamos un total de 28 horas desde que se efectuó el corte del suministro eléctrico producto de las lluvias el día 13 de agosto. Actualmente somos 245 viviendas las que están afectadas con esta situación y la empresa CGE no nos ha brindado una solución, no nos ha brindado una respuesta y tampoco nos han indicado un tiempo estimado en la cual se va a resolver este problema. Aún así, cuando como vecinos hemos levantado bastantes reclamos por la vía formal y ninguno de estos reclamos ha sido resuelto.
10: Claro, son 245 vecinos de este conjunto habitacional que están siendo afectados por más de 28 horas con esta corte de suministro eléctrico que, recordemos, al momento en la región de Tarapacá afecta aproximadamente a 2.900 clientes. En paralelo hay que recordar que también la Dirección Meteorológica emitió un aviso de precipitaciones normales a moderadas con rangos de entre 1 a 4 kilómetros a contar, a 4 milímetros, digo, a contar de la madrugada del día lunes, incluso se podría también extender durante toda la jornada del día martes aquí en la puerta norte de nuestro país.
9: Hans, muchas gracias, buenas noches.
10: Buenas noches.

0: Seguimos en Cooperativa Regiones, nos vamos al Bío-Bío, nos dejan de lado por allá el tema de los corredores de transporte público. Christopher Espinosa, buenas noches.
1: Hola, muy buenas noches. La región del Bío-Bío comienza a tomar una postura unitaria en torno al tema de los corredores de transporte público, luego de que el Ministerio de Hacienda recomendara no financiarlos por estrechez fiscal. Esta medida ha sido revertida.

0: mantenga vía concesiones. Así lo dice el gobernador regional del Biobío, Sergio Yacamán.
1: La decisión es que la inversión se mantenga. Yo no fui electo presidente ni tampoco soy ministro de Obras Públicas. No podría imponerle esa decisión. Sí creo que tenemos toda la convicción que el mejor camino es la concesión. Por lo tanto, si es algo distinto, tiene que ser lo suficientemente robusto para entender que por qué lo cambiaron. Yo hablé con el ministro de Hacienda. Él hace una sugerencia desde su rol, pero él no toma la decisión política. Y en consecuencia, el ministro de Obras Públicas, que es el ministro sectorial, tiene que él plantear una solución lo suficientemente robusta para que nosotros nos quedemos tranquilos. Y pareciera, a ojos de cualquiera de nosotros, que la solución son las concesiones.
0: A la espera de la visita el próximo 21 de agosto del presidente de la República, José Antonio Kast, se espera traiga un plan de trabajo que considere que se realice la obra en el menor plazo posible.
2: Finalizó el primer partido de la fecha 19 del torneo de fútbol profesional. ¿Y qué ocurrió, Sergio Godoy? Buenas noches.
3: Buenas noches, Álvaro. Ante 527 personas y bajo una lluvia intensa en el estadio Esterroa, Deportes La Serena se impuso a Universidad de Concepción por 2-0. Anotaciones de Ángelo Enríquez en el minuto 24 del primer tiempo y de Rafael Delgado en el minuto 60 le permite al equipo de Felipe Gutiérrez llegar a la barrera de los 23 puntos, medianía de la tabla, décimo lugar para el conjunto de la cuarta región, mientras los dirigidos por Cristian Muñoz suman la cuarta derrota consecutiva en el torneo. Intentarán no quedar en zona de descenso directo, lo que pudiera ocurrir el domingo si es que Cobresal derrota a Deportes Concepción.
2: Sergio, muchas gracias. Buenas noches.
3: Buenas noches.
2: 12 grados la temperatura de este minuto en la capital y cerramos nuestra síntesis.
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5: Cooperativa. 9:07. 9:07.
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También comenzamos a recorrer la música y para comenzar nos vamos con una canción alucinante, a buen entendedor. Esto es Lucy in the Sky with Diamonds, los Beatles, a última hora en Cooperativa.

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5: 12 grados. 12 grados en Santiago. Cooperativa, 9:34 minutos. 9:34 minutos.
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escuchamos a Miguel Bosé? Porque el artista español junto a Karol G, Sebastián Yatra, Draco Rosa, Silvestre Dangond y otros muchos más van a ofrecer un concierto solidario. Esto va a ser el 23 de agosto en Bogotá para recaudar fondos en favor de los afectados por el terremoto de magnitud 7,4 que sacudió el

La industria de la música en Colombia decidió unirse detrás de un mismo propósito, donar su trabajo para ayudar en la reconstrucción de las zonas más afectadas y contribuir a que las familias que perdieron sus viviendas puedan volver a tener un techo y comenzar a reconstruir sus vidas, detallan los organizadores de este concierto que se va a realizar en el recinto Vive Claro, que es el más grande de toda Colombia. El total de los aportes que se van a realizar en este concierto, que se llamará Voces por la Vida, va a ser donado a Presentes Corporación para apoyar en las tareas de reconstrucción de aquellas zonas más afectadas por el sismo, que ya suma más de 2 centenares de fallecidos. De hecho, 288 es la última cifra, el último balance entregado por las autoridades colombianas. Y bailaremos en... De Miguel Bosé al sonido nacional que nos traen los Bunkers. Esto es Una Nube Cuelga Sobre Mí, a última hora en Cooperativa.

0: Cooperativa. 9:43 minutos. 9:43 minutos.
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0: Cooperativa. 9:49 minutos. 9:49 minutos.
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0: Cooperativa, 9:56. 9:56.
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5: Se mantiene el aislamiento por acumulación de nieve en Lonquimay. Vamos con nuestro corresponsal Claudio Arévalo. Buenas noches.
6: ¿Qué tal, Álvaro? Buenas noches. Más de 1.400 personas continúan aisladas en la cordillerana comuna de Lonquimay, producto de la caída de nieve en sectores limítrofes con la República Argentina. Debido a esta situación, se continuará trabajando durante este fin de semana con maquinaria municipal y de vialidad, indicó el alcalde Eduardo Yáñez, quien señaló que los equipos están desplegados para habilitar rutas y caminos secundarios en un trabajo de conectividad que se va a extender de aquí hasta el próximo lunes.
7: Con respecto al aislado, hoy día tenemos más de 1.400 todavía en esa condición, donde tenemos que seguir trabajando con las maquinarias de todas las instituciones para poder llegar a cada rincón de nuestra región. Pero es algo que está avanzando. Solicitamos además a través de un alfa una cantidad adicional de horas de contratación de maquinaria para terminar con este proceso. Lo bueno hoy en día es de que tenemos precipitaciones de lluvia con la isoterma bastante alta, lo que va a permitir, uno, descongelar la nieve, segundo, que se derrita de forma más rápida y también se ablanda, lo que permite un trabajo más oportuno de las retroexcavadoras, de las motoniveladoras y de los bulldozers que están en terreno.
6: En paralelo, desde Senapred se declaró una nueva alerta temprana preventiva durante esta jornada por el ingreso de lluvias y fuerte viento para este fin de semana en la precordillera y zona de valles de la región.
5: Hay también novedades sobre la recuperación de conectividad en la región de Valparaíso. Belén Velázquez, buenas noches.
8: Hola Álvaro, buenas noches. Sí, hoy día viernes se habilitó la ruta F30E que restablece la conectividad entre la comuna de Puchuncaví y las otras comunas más al sur de la región de Valparaíso. Esto luego de que esta importante arteria sufriera un socavón de grandes proporciones tras las lluvias pasadas, significando que desde el 18 de julio, es decir, casi un mes, esta ruta estuviera completamente cerrada. El alcalde de Puchuncaví, Marcos Morales, destacó la rapidez de estos trabajos ejecutados por la Seremía de Obras Públicas que permiten volver a conectar a Puchuncaví por la vía más tradicional.
9: Ya a partir de las 11 de la mañana se habilitará el paso como corresponde. Estamos muy contentos y agradecidos de esta inversión, que era una obra que se podía proyectar en 4 o 6 meses, se hizo en menos de 30 días. Esta es una inversión efectiva de parte y definitiva de parte del Ministerio de Obras Públicas en la comuna de Puchuncaví, así que esperamos que además esta ruta siga dando la conectividad que se merece y también pudiendo conectar con las comunas vecinas. El tránsito sí va a seguir siendo regulado por los equipos municipales para que justamente cuidemos esta ruta y también decirlo que esta es una obra de carácter definitivo.
8: Se habilita entonces la ruta F30E de Puchuncaví, reparada tras un socavón que se registró en ese lugar producto de las últimas lluvias acá en la región de Valparaíso, aunque van a seguir algunas restricciones de tránsito reguladas por equipos municipales, como decía el alcalde, porque aún se tiene que trabajar en obras complementarias como las mejoras de las condiciones del drenaje en ese sector, según informaron esta jornada las autoridades.
5: Con 13 grados de temperatura en la capital, cerramos nuestra síntesis.
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3: Cooperativa. 10, 5 minutos. 10, 5 minutos.
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5: Voces que colaboran para un mismo tema, Daniel Me Estás Matando y Mon Laferte dicen, hoy no, a última hora en Cooperativa.

0: Cooperativa. 10:19 minutos. 10:19 minutos.
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0: Cooperativa. 10, 25 minutos. 10, 25 minutos.
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2: 12 grados. 12 grados en Santiago.
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1: Cooperativa. 10:31 minutos. 10:31 minutos.
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3: Un pequeño apunte para apelar a su solidaridad como parte de nuestro servicio de utilidad pública es para donación de sangre a nombre de María Angélica Quintana. Ella tiene 64 años, aquejada de una anemia severa, y se piden donantes de cualquier tipo, de cualquier grupo, en el hospital Padre Hurtado. Reiteramos su nombre: María Angélica Quintana, 64 años, anemia severa, en el hospital Padre Hurtado. Se debe solicitar hora, eso sí, nos indican, antes de la donación de sangre. Nosotros siempre con el cancionero nacional, ellos son los tres. Moisés Falá, a última hora en Cooperativa.

0: Cooperativa. 10:49. 10:49.
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4: Y esta será una síntesis con un eje central. Puesto en los frutos del mar. Primero, sobre la jibia, Christopher Espinosa, buenas noches.
5: Hola, muy

0: Buenas noches. La decisión de la Comisión de Pesca del Senado de aprobar una futura modificación a la ley de la jibia, que permite en la actualidad solo capturarla con artes de pesca artesanal, es decir, línea de mano o potera, mantiene reacciones en la región del Biobío. Desde el sector artesanal no están de acuerdo con este cambio a la legislación. Sí lo están desde el sector industrial, ya que esto les permitiría volver a capturar este recurso. Lo observa así Juan Carlos González, presidente de los patrones de la pesca industrial.
1: Para poner en contexto esto y para dar un poco más de información, el año 2004, cuando esto comienza, llegamos casi a las 300.000 toneladas en la región del Biobío entre todos los actores. Perú hoy día tiene una cuota de casi 600.000 toneladas autorizadas, reportando el año 2024, según un informe de PAIA, de 1.200.000 toneladas. Y China, casi 600.000 toneladas, pescando en el mismo sector, en el mismo océano, en la zona norte de nuestro país y fuera de las 200.000. Entonces, estamos en clara desventaja. Nuestra legislación genera una ventaja a nuestros vecinos en este aspecto.
0: En 2018 se realizó el cambio a esta legislación, que estableció que el 80% de la cuota es de orden artesanal y el 20% industrial. Sin embargo, estableció como condición las artes de pesca única, potera o línea de mano, cuestión que la industria no posee. Por lo tanto, ese 20% de la cuota no está siendo capturado.
2: Y de la jibia a las almejas. Soledad Lorca, buenas noches.
3: Buenas noches. La Capitanía de Puerto de Quellón de la Armada, en coordinación con personal de Servicio de Salud Chiloé, incautó 1.500 kilos de almejas con presencia de veneno paralizante de moluscos, fenómeno asociado a la denominada marea roja. El procedimiento se desarrolló en el marco de las fiscalizaciones preventivas destinadas a resguardar la salud pública. De acuerdo con la información entregada por la Capitanía de Puerto de Quellón, se efectuó una inspección en el muelle artesanal de Quellón, donde fueron detectadas 50 mallas de almejas, que equivalen a 1.500 kilos a bordo de la lancha a motor Nautilus. El jefe de la Oficina Provincial de Chiloé de la Seremi de Salud, Cristian Montanares, entregó detalles de este decomiso.
4: En una fiscalización realizada en el muelle artesanal de Quillón, detectamos la presencia de veneno paralizante de mariscos en un cargamento de almejas con niveles de toxina de 131 microgramos, superando ampliamente el límite permitido de 80 microgramos por cada 100 gramos de carne. Ante este resultado, procedimos al decomiso de 1.500 kilos de almejas y posterior de naturalización en vertedero industrial autorizado, además de iniciar un sumario sanitario.
3: Las almejas fueron posteriormente trasladadas hasta un vertedero autorizado para realizar su destrucción conforme a los protocolos sanitarios vigentes, evitando de esta manera que el producto pudiera ingresar a la cadena de comercialización. Tras la incautación, la Armada reiteró el llamado a la comunidad y a los pescadores artesanales de adquirir productos del mar únicamente en lugares establecidos y que cuenten con la correspondiente autorización sanitaria.
2: 12 grados la temperatura de este minuto en la capital. Para mañana las extremas proyectadas son de 10 y 13 grados y tendremos un sábado lluvioso. Cerramos nuestra síntesis.
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6: Cooperativa. 11:05. 11:05.
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2: Sonido indie 2000ero son los argentinos de Banda Los Chinos, que positivamente te dicen no, no, no.

0: Cooperativa. 11, 18 minutos. 11, 18 minutos.
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1: Cooperativa. 11, 25 minutos. 11, 25 minutos.
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3: 12 grados. 12 grados en Santiago. Cooperativa. 11, 29 minutos. 11, 29 minutos.
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4: 11 y 29 minutos.

0: en Cooperativa en este viernes, casi mitad de mes.
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0: 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Santiago tiene cielos nublados a esta hora, 12,6 grados de temperatura. Se espera una mínima de 10 y máxima de 13. Con chubascos todo el día, es lo que reporta la Dirección Meteorológica de Chile, con mayor intensidad durante la tarde. En la mañana va a ser más débil, incluso dice Meteorología. Nublado en Arica, espera una máxima de 21, llovizna matinal en Iquique, espera 20, lo mismo en Antofagasta, espera 19, 20 para Copiapó, también con cielos nublados. Lo mismo en La Serena y Coquimbo, espera 16, algunos chubascos aislados por la tarde. Ya chubasco todo el día en Valparaíso, Viña del Mar, espera una máxima de 14, ojo con las probables tormentas eléctricas ahí en la zona. 12 para Rancagua, también con chubascos, 13 en Talca, 12 para Chillán. En Concepción esperan 13 grados, con una mañana con chubascos aislados y en la tarde con cielos parciales. Chubascos todo el día en Temuco, espera 16, 12 para Valdivia, también en Puerto Montt, 5 para Coyhaique y 4 en Punta Arenas, pero que tendrá cielos parciales durante la mañana y se van a sumar algunos chubascos incluso de agua nieve durante la tarde. La mínima será de 0 hoy. Parcial todo el día en Juan Fernández, espera 14 y en Rapa Nui esperan 20. Adelantamos los contenidos del diario de Cooperativa, luego a las 12 con las informaciones de la jornada. Francisco Riveros, nuevo ministro del deporte tras la renuncia anoche de Natalia Ducó. Muy afectada Natalia Ducó, que se veía en el cambio de gabinete. Vamos a tener las reacciones en torno a aquello luego a las 12. También de la satisfacción moderada que hay en el oficialismo y también en la oposición a raíz del fallo del Tribunal Constitucional por la mega reforma. Vamos a tener luego eso también a las 12. Información judicial. La prisión preventiva que se mantiene para los abogados Mario Vargas y Eduardo Lagos, esto en el caso Muñeca Bielorrusa. Otro tema a contar también en el diario de Cooperativa. Las presiones de Estados Unidos por el comercio con China, políticas de defensa, la reacción de Cancillería sobre los aranceles de Trump, que es un tema que vamos a abordar luego a las 12. Ojo con lo que ocurrió también durante esta jornada y que se mantiene en desarrollo en Antofagasta, casi la mitad de la capital regional sin agua potable. En un inicio era 40%, pero se fue acercando más a la mitad de la capital regional. Y se espera que la reposición sea durante esta madrugada. Vamos a tener luego el resumen de aquello. Vamos a tener eso y vamos a tener el deporte con lo que se viene de la U ante Limache. Si las lluvias lo permiten, se mantiene el Colo-Colo Higgins en el Monumental, pero está la opción de ir al Estadio Nacional a raíz del estado de la cancha y la afectación que podría tener las lluvias en torno a aquello. Vamos a saber de eso, de la ovación que tuvo Alexis en su llegada a Canadá para sumarse a la Major League Soccer. Y ojo con esto, lo contaba el Topito Caneo a las 2 de la tarde, información de Cooperativa Deportes. El primer reporte de la Universidad de Chile, Casa de Estudios, sobre la situación de Azul Azul y el uso de el nombre de la Casa de Bello y los símbolos. Se detectaron graves y reiterados incumplimientos en el uso de los mismos. Hay una reacción durísima por parte de la Casa de Bello en torno al manejo que ha tenido Azul Azul con el nombre Universidad de Chile, los símbolos del cuadro laico. Así que es un tema destacado de la jornada en deportes, reporteo del Topito Caneo, que también lo vamos a tener luego en deportes aquí en el diario de Cooperativa, edición de medianoche. De eso y más, luego a las 12. Vamos con la música, sí, pues. A las 11:34 con Nancy Sinatra, es lo que escuchamos a última hora en Cooperativa.

0: Cooperativa. 11, 40 minutos. 11, 40 minutos.
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0: Cooperativa. 11:48. 11:48.
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0: Cooperativa. 11, 55 minutos. 11, 55 minutos.
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1: Cooperativa, 12 de la noche.
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2: Francisco Riveros es el nuevo ministro del Deporte tras la renuncia de Natalia Dukov. Todos podemos cometer errores, dijo el presidente Kast en el cambio de gabinete. Satisfacción moderada en todos los sectores políticos tras el fallo del TC por la mega reforma. No altera el corazón del proyecto, dicen en el oficialismo. La oposición valoró modificaciones a la norma. La justicia mantuvo la prisión preventiva para los abogados Mario Vargas y Eduardo Lagos en el marco del caso Muñeca Bielorrusa. Las presiones de Estados Unidos por el comercio con China y las políticas de defensa ponen a prueba la relación bilateral. Cancillería señaló que no comparte el informe sobre aranceles. Casi la mitad de la población de Antofagasta está sin agua potable, gran parte de ella, por problemas en la planta desalinizadora. La reposición será de madrugada. Una mujer de 78 años falleció por el ataque de tres perros en Quirihue, región del Ñuble. Se encontraba de visita en casa de familiares. En el mundo, terremoto 7.7 afectó al noreste de Indonesia. El Choa descartó que haya condiciones para un tsunami. Marruecos reforzó sus fronteras por llamado a otro cruce masivo de migrantes a Ceuta. Información de Cooperativa Deportes. Es inaceptable que Azul Azul continúe con el uso de su nombre y sus símbolos, dijo la Casa de Estudios al primer reporte que detectó graves y reiterados incumplimientos en el uso de elementos de la Universidad de Chile. Y en la cancha esta tarde, la U visita Limache. La lluvia podría trasladar el Colo-Colo Higgins al Nacional este domingo. Alexis fue ovacionado en su llegada a Montreal.
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2: ¿Cómo están? Buenas noches. Bienvenidas y bienvenidos a esta edición del diario de Cooperativa que hacemos desde un Santiago nublado, 12,3 grados actualmente, esperando una mínima de 10 y máxima de 13 grados. No se va a mover mucho la temperatura en este sábado, que será de lluvia todo el día acá en la capital, con mayor intensidad durante la tarde. Ya en la mañana, eso sí, algunos chubascos débiles. De norte a sur, en Arica esperan cielos nublados, máxima de 21, 20 para Iquique con llovizna matinal, al igual que en Antofagasta esperan 19. Nublado en Copiapó espera 20, 16 en La Serena y Coquimbo con chubascos débiles durante la tarde. Gotitas todo el día en Valparaíso, espera una máxima de 14. Lo mismo en Rancagua, espera 12, 13 para Talca, 12 para Chillán, 13 en Concepción, 16 en Temuco, 12 para Valdivia, también en Puerto Montt, 5 en Coyhaique. Punta Arenas espera una máxima de 4 con nubosidad parcial en la mañana y en la tarde se le suman incluso chubascos de agua, nieve. Parcial en Rapa Nui espera 21 y en Juan Fernández esperan 14. 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
1: Cooperativa, 12, 3 minutos. 12, 3 minutos.
2: Vamos a comenzar con la noticia política de la jornada. El presidente Kast encabezó su segundo cambio de gabinete en menos de 6 meses para despedir a Natalia Dukov en el Ministerio del Deporte. En tanto, el ministro de Seguridad respondió a los cuestionamientos de la ministra de Salud a los borradores que se han dado a conocer de la reforma constitucional en materia de seguridad. Mariano Reyes tiene el informe.
3: Con lágrimas en los ojos se despidió Natalia Dukov del gobierno luego de que se aceptara su renuncia. El lío por el uso de un auto fiscal para ir a una fiesta en Vitacura con su equipo fue la gota que rebalsó el vaso. También se finiquitó la salida de Andrés Otero, subsecretario del deporte, ya que según dicen en Palacio, él tenía aspiraciones para liderar la cartera y más de uno lo apunta como el responsable de la filtración del video que selló la salida de la ministra. El presidente Kast valoró el trabajo de Dukov y aseguró que un error lo puede cometer cualquiera.
4: Sin entrar en casos particulares, hay veces que podemos cometer un error y hay normas en nuestro país que son muy exigentes en ciertas áreas, pero son las normas que hoy día nos rigen y que nosotros hemos planteado que hay que aplicarlas. Pero es un error que cualquiera

0: puede cometer. A veces quienes nos tienen que aconsejar no nos aconsejan tan bien, o quienes organizan algo no plantean bien el cómo se hace. Y frente a eso uno tiene que tomar decisiones, decisiones difíciles, pero eso no quita el respeto que uno tiene hacia las personas que lo han dado todo.
1: Si bien esta era la semana de la seguridad para el gobierno, en esa agenda también hay controversias, sobre todo luego de que la ministra de Salud, May Chomalí, advirtiera públicamente que la modificación constitucional para que condenados por crimen organizado y terrorismo no tuvieran prestaciones estatales de salud podía ser incompatible con el cuidado de la salud pública. Un día después de su declaración, la ministra prefirió no seguir opinando al respecto.
2: No me voy a hacer cargo de borradores, ya lo dije ayer, y yo creo que nuestro foco es solucionarle los problemas de salud a las personas que están esperando, y la buena noticia que hemos dado hoy no queremos que pase desapercibida. No quisiera, y se los digo muy respetuosamente, cambiar el foco de lo que estamos mostrando hoy día.
1: Quien sí levantó el tono fue el ministro de Seguridad, Martín Arrau, asegurando que la ministra de Salud opinó de algo en lo cual no tiene toda la información.
3: Ella no ha estado al tanto de todos los borradores que han habido de la reforma constitucional. Lo que se ha filtrado en la prensa es algo muy antiguo. Son limitaciones que tienen que tener su bajada legal. Por supuesto que todo lo que es salud pública está contemplado, todas las atenciones de urgencia también, pero hay que preguntarle a la gente que está esperando por una cirugía del GES u otra, si preferimos que se atienda un vecino de bien o una persona condenada por crimen organizado o terrorismo.
1: La reforma constitucional aún no ha sido presentada y el desafío es que una propuesta así pueda lograr el apoyo necesario para quedar consagrada en la Carta Magna.
4: Eso con el informe de Mariano Reyes. Mientras tanto, tras la decisión del Tribunal Constitucional sobre la mega reforma, el Ejecutivo está obligado a modificar varias de sus normas. Hay valoración en el oficialismo y en la oposición. Camila López López.
5: Tras la decisión del Tribunal Constitucional, que acogió parcialmente los requerimientos presentados por senadores y diputados de oposición contra la Ley de Reconstrucción Nacional, en todos los sectores políticos se dan por ganadores. El debate, recordemos, se concentraba en tres materias: la invariabilidad tributaria, las indemnizaciones a empresas cuando una resolución de calificación ambiental es anulada por los tribunales, y las denominadas micro relocalizaciones de concesiones acuícolas. En el primer punto, el TC mantuvo el régimen de invariabilidad tributaria, que era el principal pilar de la reforma, es decir, los grandes proyectos de inversión podrán seguir firmando contratos con el Estado para mantener determinadas condiciones tributarias. Sin embargo, el tribunal eliminó algunas partes específicas de ese régimen, suprimió la posibilidad de que el Ministerio de Hacienda extendiera excepcionalmente el plazo de esos contratos y también borró la norma que permitía hacer extensivos esos beneficios a los denominados proyectos conexos. Pero donde el tribunal fue más categórico fue en el ámbito ambiental. Declaró inconstitucional en su totalidad los artículos 12 y 13 que establecían el derecho de una empresa a ser indemnizada por el Estado si una resolución de calificación ambiental era anulada por los tribunales. También se declararon inconstitucionales las micro relocalizaciones de concesiones acuícolas. Desde el gobierno, el ministro de Hacienda, Jorge Quirós, manifestó estar contento porque el corazón de la invariabilidad tributaria se mantuvo intacto.
6: Tremendamente contentos con el fallo del TC. La noticia más importante es que los inversionistas hoy día saben que tienen reglas claras en el futuro.
5: En el Congreso las reacciones apuntaron en la misma línea. Desde el oficialismo, el diputado republicano Agustín Romero aseguró que el fallo confirma que la reforma conserva su núcleo central. De la oposición, la senadora y presidenta del Partido Socialista, Paulina Bogdanovich, afirmó que el tribunal dio la razón a los parlamentarios que advertían que algunas normas vulneraban la Constitución.
7: La oposición unida tenía la razón. Hemos ganado en ambos casos. Desde la oposición estamos conformes.
8: Hubo algunas disposiciones específicas que fueron declaradas inconstitucionales, especialmente en materias ambientales y proyectos conexos, pero la oposición no logró derribar el eje económico de esta iniciativa.
5: El otro punto relevante es el de las micro relocalizaciones de concesiones acuícolas. El TC declaró inconstitucionales partes del articulado que permitían traslados menores de concesiones dentro de una misma área, una herramienta que el gobierno considera clave para agilizar inversiones y mejorar las operaciones de la industria salmonera. De hecho, el ministro de Economía, Daniel Mas, reconoció que no es una buena noticia, que el Ejecutivo analizará alternativas.
4: Ya, eso con otro tema de la política. Un poco ligado también a lo judicial, en el caso trama bielorrusa se mantiene la prisión preventiva para los abogados Mario Vargas y Eduardo Lagos, ambos representantes del consorcio Velas Movitec. Fernanda Ávila lo cuenta.
9: Los abogados Mario Vargas y Eduardo Lagos, acusados de gestionar pagos a la ex ministra de la Corte Suprema, Ángela Vivanco, para que esta fallara a favor del consorcio Velas Movitech en una causa contra Codelco, se mantendrán privados de libertad. Así lo dictaminó el juez Freddy Cubillos, del séptimo juzgado de garantía, asegurando que las razones de salud a las que apuntó la defensa, el tiempo transcurrido en prisión preventiva y la colaboración en la investigación no eran suficientes para modificar las medidas cautelares.

0: plazo que llevan, pero con si este plazo influye o no en modificar los antecedentes. Esos plazos tienen que ver con la complejidad de la investigación. Acá es una investigación bastante compleja. Desde que se formalizó los hechos, se han agregado nuevos delitos, y eso tiene que ver, efectivamente, si el plazo tiene que ver con temas de dilación innecesaria, lo que no ha ocurrido en el caso.
1: Justamente se presentó como argumento el hecho de que Ángela Vivanco, pieza central de esta investigación, solo estuvo un poco más de 4 meses en prisión preventiva. Los abogados defensores Marcelo Abujea y Sergio Contreras, de Eduardo Lagos y Mario Vargas respectivamente, buscarán una apelación en la que esperan se mantenga el criterio utilizado para casos como el de Joaquín Lavín León, donde el mero tiempo transcurrido en prisión preventiva bastó como argumento para rebajar las cautelares.
2: Creemos que es desproporcionado. Creemos que el principio de proporcionalidad se ve afectado si una de las coimputadas, que en definitiva es el sujeto de interés para los delitos en que se formalizaron, puede estar con un arresto domiciliario total, y en definitiva nuestro representado, que incluso arriesga una pena menor, hoy día estén sujetos a la medida de prisión preventiva, incluso por un lapso del doble de tiempo del que estuvo la exministra.
3: Creemos razonablemente que el hecho de que mi cliente, Mario Vargas, se le modifique la prisión preventiva no altera ninguno de los elementos del proceso. Y bueno, vamos a estudiar la resolución con tranquilidad y veremos si procede o no la apelación.
1: Para el próximo 22 de septiembre está fijada otra audiencia de reformalización para la que están citados todos los imputados de este caso, donde además se formalizará por primera vez al abogado Gabriel Silver y se discutirá si se amplía o no el plazo de esta investigación.
4: Y en materia de relaciones bilaterales, la Cancillería negó una eventual salida de la Corte Penal Internacional tras las exigencias de Estados Unidos en el escudo de las Américas. De eso y más con Paula Lillo.
5: Frente a la publicación del informe La Gran Estafa del Transbordo de Estados Unidos, que acusa a Chile y otros 39 países de desviar mercancías chinas para evadir aranceles, la Subsecretaría de Relaciones Económicas Internacionales emitió un comunicado en el que discreparon de estas acusaciones, afirmando que a Chile no se le han planteado antecedentes que den cuenta de estas prácticas. A esto, además, se le sumó el hecho de que, en el marco del foro Escudo de las Américas, el secretario de Guerra estadounidense Pete Hegseth hizo un llamado a las naciones de Latinoamérica a incrementar su gasto militar, colaborar en la lucha contra el crimen organizado y también abandonar la Corte Penal Internacional. Fue por esto que el ministro de Defensa, Fernando Barros, quien asistió al foro, expresó sus reparos a estos dichos, afirmando que no somos el patio trasero de nadie. El canciller Francisco Pérez Mackenna fue consultado por las declaraciones de Barros, evitando referirse al respecto. Lo que sí confirmó es que Chile no se saldrá de la Corte Penal Internacional.
6: El ministro Barro, tenemos la mejor de las relaciones, estamos coordinados en todo y tenemos una agenda muy, muy nutrida para adelante.
7: ¿Comparte esos dichos que somos el patio trasero?
6: No me voy a referir a las afirmaciones del ministro Barro, simplemente lo que puedo contar es que estamos trabajando juntos.
7: ¿Quién va a salir de la Corte Penal Internacional?
6: Nosotros somos miembros de la Corte Penal Internacional y siempre incluso que todos los organismos pueden ser perfectibles y mejorables si seguimos siendo miembros.
5: Bajo ese contexto, el ex canciller Ignacio Walker dijo en el primer café de cooperativa que Estados Unidos está ejerciendo una política de dominación sobre Chile y otros países latinoamericanos.
8: Esto de la supuesta gran estafa de transbordo es un eslabón más en una política hegemónica de dominación. Y la presión del secretario de Guerra, que dice que los países que adhieren a la Corte Penal Internacional tienen que salirse, pero qué vergüenza. ¿Qué se cree este señor? Me pareció bien esta frase del ministro de Defensa de que Chile no es el patio trasero de Estados Unidos, pero ojalá que eso tenga consecuencias.
5: En la Comisión de Relaciones Exteriores, por otro lado, el senador de la UDI, Iván Moreira, apuntó a que Chile debe buscar un balance en las relaciones que sostiene con ambas potencias.
9: Chile tiene el mayor aprecio por Estados Unidos y lo considera un socio estratégico, pero eso no significa tener que aceptar cada uno de sus informes como ciertos. Chile tiene que buscar el delicado equilibrio entre nuestro mayor socio comercial y nuestro mayor socio estratégico, pero siempre resguardando nuestra dignidad, nuestra soberanía.
5: Volviendo al ministro Barros, según se le comentó a Fuentes de la Moneda, apenas volvió a Chile luego de asistir al Escudo de las Américas, llamó al presidente José Antonio Kast pidiéndole una reunión para profundizar sobre lo tratado en el

0: Foro, un encuentro que se llevó a cabo este viernes previo al cambio de gabinete.
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3: Vamos con los deportes, mezclado un poco también con lo judicial, porque la U salta a la cancha este sábado cuando visita el Emache en medio de lo que ocurre con la dirigencia. Hay una información de Cooperativa Deportes en torno al pronunciamiento de la Casa de Estudios Universidad de Chile sobre el accionar que ha tenido Azul Azul con los símbolos del cuadro laico. Colo Colo evalúa mudarse al Estadio Nacional para el duelo ante O'Higgins este domingo a propósito de las lluvias. Y hoy lo cuenta en Cooperativa Deportes.
4: La Casa de Estudios de la Universidad de Chile endureció el tono respecto al control de Azul Azul. Esto tras recibir la primera parte del informe jurídico encargado de revisar el convenio con la concesionaria que administra el club de fútbol. En relación a las primeras conclusiones, tomó la palabra la prorrectora de la universidad, Dorotea Pérez, quien se pronunció de la siguiente manera.
5: Resulta inaceptable para la universidad continuar con el uso de su nombre y sus símbolos bajo tales circunstancias, sin condiciones mínimas que garanticen el respeto efectivo de su carácter universitario, sus principios y sus valores. La Universidad de Chile ejercerá todas las acciones que el convenio le confiere. Asimismo, mantendrá la vigilancia de los procesos en curso y perseguirá las responsabilidades personales e institucionales que de ello deriven. Con casi 20 años de antigüedad, este convenio ya no responde a las complejidades actuales de las operaciones de las sociedades anónimas deportivas. La Universidad de Chile comprende la gravedad de la situación y solidariza con el sentimiento de indignación y dolor de los miles de hinchas del club de fútbol. La Universidad de Chile no es Azul Azul.
4: En la Universidad Católica se preparan para jugar la revancha ante Estudiantes de La Plata por 2/8 de final de la Copa Libertadores. Es por eso que los cruzados no tendrán acción este fin de semana. Sin embargo, en la franja realizaron un balance del mercado de invierno, donde solamente llegó el zaguero Agustín García Basso. De las críticas de la fanaticada cruzada por la escasa actividad en el mercado, habló el gerente deportivo de Cruzados. Escuchamos a José María Buljovacic.
6: River está jugando en la Sudamericana, pero invirtió 67 millones de dólares. El plantel de Flamengo son arriba de 200 millones de dólares. ¿Cuánto te podés endeudar para garantizar que vas a poder competir con ellos? Entonces, ¿endeudarte para qué? Para ver si en un partido podés pasar una fase más. Entonces, yo creo que el valor está en el grupo, el valor está en la realidad nuestra. Uno dice, me endeudo y los emparejo a los que voy a competir. Bueno, sí, pero si a pesar de endeudarme voy a estar a 50, 60 millones, 70 millones de diferencia, ¿qué garantía tengo? Yo creo que hay que mirarlos de ese lugar. Y no es falta de ambición, ¿eh? Es realidad.
4: Colo Colo, por su parte, saldrá a la cancha este domingo cuando reciba a O'Higgins de Rancagua, donde se jugará el partido ante los Celestes. Aún es una incógnita, ya que en el Cacique espera las precipitaciones proyectadas para este fin de semana en la capital, y ahí ver si podrán jugar en Macula ante los rancagüinos. Sobre aquello, habló el presidente de Colo Colo, Aníbal Mosa.
7: Hay un equipo de trabajo que está monitoreando esto permanentemente. Desde hace 4 o 5 días, tenemos turnos 24 horas, está Jaime Pizarro metido en el tema, está Daniel Morón, están los cancheros, está la gente, estamos todos abocados a eso, así que yo creo que sabremos más o menos cuál es la situación. Estamos trabajando, nos preocupa, queremos tener una buena cancha, así que estamos trabajando.
4: La fecha 19 continuará hoy con 2 partidos. A las 5:30 de la tarde, la U visitará a Limache en la región de Valparaíso, mientras que a las 20 horas, el Everton chocará con el Audax Italiano en Viña del Mar. Fue la información del deporte en el diario de Cooperativa.
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3: Vamos a regiones. Un masivo corte de agua afectó a casi la mitad de Antofagasta, algo que se espera que se reponga durante la madrugada incluso. Y todo esto en medio de nuevas precipitaciones para este fin de semana en Antofagasta y Atacama. Dayan Márquez lo cuenta.
8: Tras el masivo corte no programado de agua potable que afectó al 49% de la comuna de Antofagasta debido a una falla eléctrica externa en la línea Mejillones-Guardia Marina de Engie, La sanitaria Aguas Antofagasta confirmó que la planta desaladora norte recuperó su suministro eléctrico a mediodía y que opera al 100%, avanzando la recuperación de estanques para poder restablecer 100% el suministro. Sin embargo, la extensión del corte se prolongará hasta la madrugada de este sábado en sectores del norte de la ciudad, habilitando puntos de abastecimiento alternativo. El alcalde Sacha Razmilic encabezó una reunión en la que también participó el gerente de operaciones de Aguas Antofagasta, Cristian Jiménez, donde se abordó esta crisis.
9: Una parte importante de la ciudad, cerca de un 40% de la ciudad, está sin suministro de agua potable, lo que nos obligó también, por un lado, a suspender las clases.
10: Nosotros tenemos alta dependencia de la desalación, porque hoy día el 100% del agua potable de la ciudad de Antofagasta proviene de la desaladora norte de esta ciudad. Tuvimos un problema de suministro de energía en la transmisión de parte de la empresa que suministra energía desde esa infraestructura, que es Engie, lo que nos hace perder una parte de la producción, y eso termina incidiendo en los cortes de suministro de agua potable en el norte de Antofagasta y en el centro alto.
8: El gobernador regional Ricardo Díaz y el director regional de Senapred, Ricardo Monizaga, reforzaron el llamado a la prevención ciudadana, instando a revisar los mapas de riesgo ante posibles remociones de escombros en vías aluvionales.
11: Por ende, vamos a tener nuevamente chubascos que nos pueden afectar, obviamente, de acuerdo a las mismas condiciones que ha entregado el Centro Meteorológico Norte. Para ello se ha reforzado tanto los suministros básicos y alternativos, especialmente para temas de energización y agua potable, y también se está haciendo un trabajo especial para asegurar la conectividad y las rutas que se puedan ver, digamos, alteradas por este tema que se nos va a dar en las próximas horas.
12: Nosotros ya tuvimos la historia de aluviones y era remoción de escombros que va desde el cerro y llega hasta el mar. Por tanto, es imprescindible que usted, pensando en su familia, se tome un tiempo y revise el link que vamos a comunicar, que es de la página de Senapred, en donde aparecen los mapas. Esta vez la evacuación es distinta. No vamos a evacuar hacia el cerro, vamos a evacuar hacia los lados.
8: Sistema frontal sobre la región de Antofagasta, que continuará en los próximos días. El llamado a la comunidad de las autoridades es a informarse por los canales oficiales y evitar el turismo de emergencia.
13: Eso es lo que pasa en el norte. Mientras tanto, en el sur, los agricultores de la Araucanía pidieron medidas de mitigación ante las pérdidas ocasionadas por el sistema frontal. Todo cuando en los Quimayes siguen personas aisladas por la nieve. Claudia Arevalo lo cuenta.
14: Un total de 3.749 agricultores de la Araucanía resultaron afectados en su infraestructura agrícola productiva tras el paso de los recientes sistemas frontales que dejaron graves daños en la Araucanía. De acuerdo al catastro levantado hasta el momento por los municipios, la afectación considera a 3.228 usuarios acreditados en INDAP, además de 521 productores que no están inscritos en este organismo. Las intensas lluvias y vientos provocaron daños en invernaderos, galpones, gallineros, cobertizos y bodegas, infraestructura clave para el resguardo de animales y el almacenamiento de forraje, además de insumos. Los daños comprometen directamente la capacidad productiva de las familias campesinas, muchas de las cuales dependen de estas instalaciones, dijo Camilo Guzmán, presidente de los Agricultores Unidos, quien pidió que se tomen medidas de mitigación para revitalizar los campos.
15: Hemos comenzado a pensar desde ahora en la recuperación productiva. Chile necesita una política de reconstrucción agrícola que permita recuperar praderas, cultivos, infraestructura y capacidad financiera, ya que nos han quitado el crédito. Y junto con ello, avanzar en problemas estructurales que siguen afectando al sector. Mayor transparencia en los mercados, acceso al crédito y reglas que permitan competir en condiciones más justas.
14: Por su parte, desde Lonquimay se informó que aún siguen más de 1.400 personas aisladas, producto de la caída de nieve en sectores cordilleranos de la comuna. Se seguirá trabajando este fin de semana con maquinaria municipal y de vialidad, indicó el alcalde Eduardo Yáñez, quien señaló que los equipos están desplegados para habilitar rutas y caminos secundarios.
16: Con respecto al aislado, hoy día tenemos más de 1.400 todavía en esa condición, donde tenemos que seguir trabajando con las maquinarias de todas las instituciones para poder llegar a cada rincón de nuestra región. Pero es algo que está avanzando. Solicitamos además a través de un alfa una cantidad adicional de horas de contratación de maquinaria para terminar con este proceso. Lo bueno hoy en día es de que tenemos precipitaciones de lluvia con la isotermia termas bastante alta, lo que va a permitir, uno, descongelar la nieve, segundo, que se derrita de forma más rápida y también se ablanda, lo que permite un trabajo más oportuno de las retroexcavadoras, de las motoniveladoras y de los bulldozers que están en terreno.
14: Desde Senapred, en tanto, se declaró una nueva alerta temprana preventiva por el ingreso de lluvias y fuerte viento para este fin de semana en la precordillera y zona de valles de las provincias de Cautín y Malleco.
13: Vamos a la región del Ñuble. Una mujer adulta mayor, 78 años, murió tras ser atacada por tres perros de caza. Christopher Espinosa lo cuenta.
17: Una mujer de 78 años, oriunda de la región metropolitana, que llegaba de visita donde sus familiares en Quirigüe, murió luego de ser atacada por tres perros pastor

0: alemán adiestrados para la caza. Le provocaron mordeduras que finalmente le costaron la vida. El subprefecto Rubén Sánchez, jefe de la Brigada de Homicidios de la PDI de Ñuble, entregó detalles del procedimiento.
1: En el hospital de dicha comuna ingresa una persona con heridas por mordedura de perro. Se trata de una mujer de 78 años, quien se encontraba de visita en un domicilio de la comuna de Quirihue. Ella es oriunda de Santiago. Al momento de ingresar al domicilio de visita, es atacada por dos perros, los cuales le causan lesiones graves, falleciendo posteriormente en el hospital después de ser atendida por los médicos de turno.
2: Los detectives concurrieron al lugar de los hechos junto con peritos del Laboratorio de Criminalística Regional Chillán, además de una sección de recuperadores criminalísticos, quienes levantaron evidencia, la cual será remitida para su análisis en el Laboratorio de Criminalística.
0: ¿Existiría un vínculo familiar entre la persona afectada y los dueños de los perros que la atacaron? Los detalles lo entrega la fiscal subrogante de Ñuble, María de los Ángeles Cáceres.
3: Atacada por perros pastores alemanes dentro del domicilio de familiares. Es importante señalar que se trata de perros de casa, es decir, perros con dueño, y el ataque se produjo al interior de la vivienda, en el antejardín de la vivienda, y el acceso al domicilio fue otorgado muy probablemente por uno de los dueños de casa. Nos encontramos investigando si se trata de perros que se encuentran inscritos con chip, y dichas circunstancias las está investigando la Brigada de Homicidios de la Policía de Investigación.
0: La mujer, posterior al ataque de los perros, fue derivada con graves heridas hasta el hospital de Quirihue. Pese a los esfuerzos, lamentablemente falleció.
4: Y cerramos con información judicial ligado al alcalde de Pozo Almonte, Richard Godoy. Hans Gotterman lo cuenta.
5: El Tribunal de Garantía de Pozo Almonte decretó arraigo nacional y firma mensual para el alcalde de la comuna, Richard Godoy, tras ser formalizado por el delito de fraude al fisco. Esto luego de una querella presentada por el Servicio de Impuestos Internos y una investigación de la Fiscalía Local de Antofagasta, quienes acusan al edil de ejecutar diversas acciones ilícitas para evadir y reducir el pago de impuestos en su calidad de administrador y socio mayorista de la empresa de mantención a la minería y comercialización EMI. Generando un perjuicio fiscal que supera los 1.300 millones de pesos. Así lo detalló durante la audiencia el fiscal Claudio Rojas del Sistema de Análisis Criminal.
6: El imputado Richard Alfonso Godoy Aguirre, actuando como administrador de hecho de la sociedad Empresa de Mantención a la Minería y Comercialización EMYC Limitada, aumentó ficticiamente los créditos fiscales declarados por la sociedad en los formularios número 29 respectivos sobre declaración mensual y pago simultáneo de impuestos. Para tal efecto, entre el año 2016 y 2021, en los periodos que se indicarán, el imputado declaró, mediante los formularios 29, cuyos folios se mencionarán, un crédito fiscal superior al que tenía derecho de hacer valer de acuerdo al registro de compras respectivo, causando el correspondiente perjuicio fiscal.
5: En ese sentido, la defensa del edil, el ex fiscal nacional Sabas Chaguán, se allanó a lo planteado por el Ministerio Público, asegurando posteriormente que se llegó a un acuerdo con la Fiscalía para no cuestionar las medidas cautelares de baja intensidad que fueron solicitadas.
7: Llegó el acuerdo de no cuestionar las cautelares, atendido que son cautelares de baja intensidad, así que no se cuestionó eso, sin perjuicio que creemos que acá hay una responsabilidad de otras personas. El alcalde no tuvo dolo en el actuar y lo esperamos demostrar. Como usted sabe, la formalización es una garantía para el imputado conocer cabalmente los hechos que se le imputan. Los hechos que se le imputan son los mismos que de la querella que presentó en su momento en enero del año 2022, impuesto interno, y apuntan básicamente a errores en la contabilidad que podrían constituir delitos, pero que no, como le digo, no llevaba la contabilidad ni hacía los pagos o dejaba de hacer los pagos el alcalde, porque es una contabilidad de una sociedad, y eso lo esperamos demostrar.
5: Pese a ello, el tribunal dio por acreditado la existencia del delito y otorgó las medidas cautelares de arraigo nacional y firma mensual para el alcalde Richard Godoy, fijando además un plazo de investigación de 120 días.
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4: Francisco Riveros es el nuevo ministro del deporte tras la renuncia de Natalia Ducó. Todos podemos cometer errores, dijo el presidente Kast en el cambio de gabinete. La justicia mantuvo la prisión preventiva para los abogados Mario Vargas y Eduardo Lagos en el marco del caso Muñeca Bielorrusa. Las presiones de Estados Unidos por el comercio con China y las políticas de defensa ponen a prueba

0: relación bilateral. La Cancillería señaló que no comparte el informe sobre aranceles. Y también información de Cooperativa Deportes. Es inaceptable que Azul Azul continúe con el uso de su nombre y sus símbolos, dijo la Casa de Estudios al primer reporte que detectó graves y reiterados incumplimientos en el uso de elementos de la Universidad de Chile.
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0: 12 grados, 2 décimas acá en Santiago, cielos nublados, esperando los chubascos. Espero una máxima de 13, la mínima de 10 para esta jornada. Ya llega lo mejor del día. Gracias por la sintonía. Que tengan un gran fin de semana. Cuídense mucho. Chao.
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4: Bueno, decíamos recién, vamos a hablar de las semillas. Ah, el futuro de las semillas en Chile parece que está amenazado. Es lo que al menos están planteando algunas personas, entre ellos el chef Rodolfo Guzmán, chef del Borago, un reconocidísimo chef chileno premiado, etcétera.
5: A nivel mundial.
4: A nivel mundial, por supuesto. Y que hace parte también de este grupo de personas que están en esta preocupación, pendientes de esto. ¿Cómo estás, Rodolfo? Buen día.
6: Hola, ¿cómo están? Muchas gracias por la invitación.
5: A ti, Rodolfo, gracias por estar con nosotros para hablar de este tema, que es una cosa distinta de la que habitualmente hablamos. Muchas veces nos hemos reunido contigo para hablar de los platos, del restaurante, de la comida, pero acá decidiste romper este como silencio gastronómico para involucrarte en un tema técnico, que es la normativa de la semilla del Servicio Agrícola Ganadero. A ver si no, para los que no estamos tan involucrados en el tema, si nos cuentas un poco qué es lo que se debate a propósito de esta encuesta que se está haciendo.
6: Bueno, mira, yo creo que hay cosas que los chilenos siempre dejamos de lado, ¿no? Que tiene que ver con esas cosas alrededor de nuestro origen. Y ese el mundo en que yo me muevo, que es el mundo de la gastronomía, en el cual los chilenos muchas veces no simplemente no pensamos y lo asociamos al mundo de la política, ¿verdad? Que la política, lo único que ha hecho en Chile en los últimos años es dividirnos. Y yo tengo recuerdos de ese Chile donde éramos uno de los países más solidarios del mundo, uh-huh. ¿Cierto? Y las semillas tienen que ver justamente con esto, con la gastronomía. Un país sin cultura no puede desarrollarse correctamente.

0: gente, y la gastronomía es símbolo de cultura. O sea, un país que no considera su gastronomía no puede desarrollarse. La gastronomía va mucho más allá de lo que las personas común y corriente pensamos en nuestras casas, de solamente un plato preparado que tenga muy buen sabor. La gastronomía tiene que ver con tres aspectos que son fundamentales para mí, que tienen que ver con saber entender muy bien quiénes somos, de dónde venimos y lo que tenemos alrededor. Estos tres aspectos tienen que ver con nuestro origen. Al menos el 80% de nosotros los chilenos somos un perfecto ejemplo de mestizaje. Tenemos sangre de nuestros pueblos originarios. Pueblos originarios que han estado más de 12.500 años en el territorio chileno. Y las semillas justamente nos hablan de esto. Y yo sé que la semilla, la economía es algo muy importante, ojo, no me malentiendan. No quiero hablar de colores políticos, ni de un lado ni del otro, al revés, quiero hablar de todos ellos juntos. Y para eso, las semillas tienen que ver justamente con saber de dónde venimos y preservar esto, que es muy importante, sin dejar de lado la economía, sin dejar de lado que Chile se tiene que desarrollar correctamente a través del comercio, pero, ¿verdad? Porque eso favorece a todos.
1: Rodolfo, ¿pero por qué el futuro de las semillas está amenazado?
0: Principalmente porque olvidamos la cultura en la gastronomía y dejamos... No pensamos en que el comercio, hay un límite que tiene que tener el comercio, ¿verdad? Que es lo ancestral. Esta semilla, por ejemplo, la semilla del tomate rosado del Maule. ¿Por qué tendríamos que registrar la semilla del tomate rosado del Maule? Creo que los campesinos y los agricultores debieran poder hacer trueque libremente, debieran también poder comercializarlas libremente, sin necesariamente tener que registrarlas. ¿Y por qué? Porque las semillas pertenecen a la naturaleza, a nuestro banco de origen más importante, que son cientos o miles de años en muchos casos, y como por ejemplo te decía el caso del tomate rosado del Maule. Te voy a contar una breve historia. Yo promuevo mucho este tomate que crece en esta zona, que creo que debería ser un patrimonio de Chile, con Don Rodolfo, un gran agricultor, amigo con el que trabajamos hace muchos años, y él me decía: Rodolfo, yo te pido por favor que no vayas a regalar estas semillas para afuera, sino que lo dejemos en esta zona. Y él tiene mucha razón en esto que dice. ¿Por qué? Porque esto promueve el turismo hacia las regiones donde crecen estos ingredientes, que son un verdadero tesoro de nuestro país. En algún punto, en algún minuto, el cobre se va a acabar. Y el turismo, ya saben, vivimos en un país donde la mayor riqueza es nuestra naturaleza. Y en ese orden, las semillas hablan por sí solas.
2: Sí. Una de las cosas que incluye el texto que se está debatiendo va de la mano de sesiones, entrega, transmisión con fines de explotación comercial, incluso a título oneroso o no, estoy leyendo textual, las semillas. Y ahí es donde uno dice, bueno, ¿qué pasa con estas situaciones ancestrales que tú nos mencionas, como el Trasquintu, que es esta ceremonia mapuche, que consiste en el intercambio de bienes, semillas y saberes?
0: Exactamente, pero ojo, con esto no te digo que esté mal la comercialización. La comercialización es perfecta, es excelente, porque miles y millones de personas se favorecen del comercio de las semillas, y eso está muy bien, y está muy bien que esté regido, ¿verdad? Pero al mismo tiempo está muy bien que se pueda transar, que se pueda hacer trueque sin la necesidad de tener ¿cómo se dice? Tener que registrar la semilla. La semilla, la naturaleza está muy bien documentarla, ¿cierto? Y poder difundirla y hacer que se haga muy famosa, ¿verdad? Para que mucha gente del mundo, de otros países, puedan venir a visitarnos y disfrutar de nuestra gastronomía, de nuestra cultura, pero sin necesidad de tener que sistematizar algo que pertenece a la naturaleza. Yo creo que el SAC debiera asesorarse permanentemente. Ojo, no quiero decir tampoco que el SAC no sepa

0: Nada, por el contrario, creo que en Chile debemos tener cada vez más conocimiento y para eso existen expertos en distintas áreas. Y creo que la gastronomía es un punto álgido en esta materia. Es muy, muy importante.
1: Estamos conversando con el chef Rodolfo Guzmán a propósito de esta campaña sobre las semillas, ¿no? El SAG dice una, por ejemplo, en el sitio Semilla Soberana, pretende privatizar la semilla corriente, criminalizar el intercambio ancestral. Por ejemplo, que el trueque, como tú dices, va a ser un delito, etcétera, etcétera. ¿Cómo conciliarlo? Porque tú tratas de ser muy conciliador entre lo que se pretende, ¿no es cierto?, y la comercialización y la privatización y que grandes empresas sean los dueños de toda la semilla, y lo otro que defiendes, ¿no es cierto?, que es que también se pueda traspasar entre personas, entre campesinos y todo aquello. ¿Cómo conciliar eso? No.
0: Mira, es muy fácil. Yo creo que es mucho más fácil de lo que nos imaginamos. Es como todas cosas en la vida, ¿cierto? Moverse de un punto a otro lo más rápido siempre es el conocimiento. Por lo tanto, el expertise para todo este tipo de cosas es algo inmensamente relevante, y esto tiene que ver con el conocimiento de las personas, de los chilenos. Hay chilenos hoy en día que tienen grandes expertise en distintas materias. Y creo que para tomar decisiones tan relevantes involucran lo más profundo de nuestra cultura. Chile es uno de los países que tiene una condición geográfica más importante del mundo, en el sentido, imagínate, muchos de nuestros ingredientes provienen del antiguo Gondwana, y esto no lo sabemos los chilenos, porque no nos lo enseñan en el colegio. Cuando el planeta Tierra se congeló, hubieron dos lugares en el planeta que no se alcanzaron a congelar. Imagínate lo relevante que esto tiene que ver incluso con la historia más inmediata, de 200, 300, 400 años atrás, cuando llegaron los colonizadores, ¿verdad? Muchas semillas viajaron, y estas semillas fueron evolucionando, mutando, y son parte de nuestra historia. Uh-huh. Todas estas cosas son las que se tienen que evaluar con mucha expertise. Estas decisiones no debieran hacerse un día a otro, y está muy bien, ojo, está muy bien que intentemos como país ordenar la casa. Eso es perfecto, el orden nos ayuda a todos, pero considerando todas las variables, y por eso que todo este tipo de aspectos con respuestas clever, ¿verdad?, de alguna forma como país, nos pueden guiar hacia un buen camino.
1: Pero como para que quienes nos están escuchando entiendan, por ejemplo, cualquier empresa o persona nacional o extranjera, si se cumple esto lo del SAC, podrá pagar una tarifa y registrarse como representante de una variedad tradicional. ¿Podrían adueñarse?
0: No, eso no debiera pasar en ningún caso.
1: Bueno, pero eso es lo que se supone, sí, que podría ocurrir si se cumple lo que está intentando hacer el SAC. Por eso
0: esto tiene muchos más aristas, ¿ok? Esta es solamente una. Por eso te hablo de expertise, del conocimiento, de estudiar muy bien este tema. Una compañía jamás debiera ser dueña de una semilla tradicional. Esto no debiera pasar bajo ninguna circunstancia. Pero ojo, también existe el tema de la propiedad intelectual, y que está muy bien. Si tú eres un agricultor y haces una innovación, eres un pequeño agricultor, eso te permite desarrollarte como agricultor porque has tenido una gran idea o una gran experiencia que le quisiste dar una forma comercial. Y eso está muy bien que se proteja. Pero al mismo tiempo, también está muy bien que las semillas se sigan transmitiendo de generación en generación y que se promueva el trueque. Esto es lo más fantástico que puede haber. Y creo que la gente también, esto se debiera enseñar en los colegios, la gente también en las casas debiera tener la facultad, o más bien el conocimiento, de poder escoger una verdura que fue crecida sin pesticidas, por ejemplo, y otra con pesticidas, para que la gente tenga la libertad de poder escoger. Esto es lo que hace a un país grande. Un país que se alimenta de buena forma es un país sano y mucho más feliz. Y esto tiene que ver con que esto se enseña en los colegios.
1: O sea, quieres decir, perdón, Sebastián, que existan las semillas transgénicas, por ejemplo, y también las ancestrales. Eso.
0: Yo creo que no debiéramos, ojo, yo soy un promotor efervescente de todas las verduras y las semillas, que las verduras

0: son crecidas sin pesticidas. Por favor, soy cocinero, amo lo que hago, amo la tierra, amo mi origen, amo mi país y amo mi gente. No puedo promover otra cosa que no sea eso. Okay. Y en ese sentido, obviamente prefiero que la gente en sus casas escoja siempre una verdura crecida sin pesticidas. Siempre lo voy a promover.
1: Ahora, el problema es que, por más buenas intenciones que pongamos todos los, claro, que tú que nos explicas, el mismo SAC ha dicho, no, por ningún motivo, esto no va a afectar finalmente a este sistema de trueque, por ejemplo. Pero si la norma queda redactada de una forma en que eso no se va a poder hacer, no se va a poder hacer, porque después cuando los tribunales entren a tallar, cuando alguien presenta una presentación ante la justicia, el juez no se va a regir por lo que dijo Rodolfo una vez en la radio, o lo que el SAC pueda decir dentro de sus buenas intenciones. Entonces, ahí es donde está lo delicado finalmente del asunto, que una cosa es el texto legal que se está debatiendo y otra cosa son las comillas intenciones que le ponen muchos al tema.
0: Eso es lo que te decía anteriormente. Yo creo que este es un tema que debemos abordarlo, estudiarlo mucho con gente experta en muchas materias, porque la agricultura involucra el suelo, nuestra naturaleza involucra muchas materias. Involucra el comercio, involucra cierto la actividad económica, nuestro antepasado, cierto, involucra también el turismo. Esto es muy importante.
1: Pero el tema, Rodolfo, perdona sí, que te interrumpa, Rodolfo. El tema es que sí, puede ser, y aquí yo no quiero poner intenciones ni nada, pero puede ser que de frontón quieran hacer pasar el gato por liebre, quieran plantear una idea como muy bonita, pero que en realidad tiene otro fondo, que son, mira, los fondos que hemos planteado aquí como negativos.
0: Te digo algo, yo quiero siempre pensar que hay desconocimiento. Cuando hay desconocimiento y quedan estos vacíos entre medio, ¿cierto? Me refiero a la letra chica. Yo creo que esta es una ley, si es que va a ser una ley en lo que se vaya a transformar. Es muy importante que la letra chica involucre de forma multidireccional la libertad para poder, por una parte, de los pequeños agricultores, de las familias que trabajan el campo en todo Chile, tengan la libertad de poder comerciar estas semillas. Y al mismo tiempo, por supuesto, los pueblos originarios, que esto es lo más valioso que tenemos. Y no lo... Mira, te voy a llevar a un aspecto transversal y muy polémico por lo demás. Se dice que el completo es la comida chilena por excelencia. Por favor, no lo es. No lo es. Es algo tremendamente nuevo. Y esto tiene que ver con las semillas también. Hay gente, ¿cuántos de nosotros en Santiago conocemos los multrum? ¿Cuánta gente de nosotros conocemos lo que es un trutrum? Y esto tiene mucho que ver con lo que se enseña en los colegios. Si tuviéramos claro esto, entonces nuestro Estado, porque esto no tiene que ver ni siquiera con los gobiernos, acuérdate, los gobiernos cambian de un color a otro en muy poco tiempo, 4 años es muy poco tiempo. Entonces, cuando esto sucede, cuando una sociedad entiende muy bien su origen, estas cosas ni siquiera se van a cuestionar. Si esto estuviera pasando en Europa, o en el hemisferio norte en general, o en Japón, los japoneses jamás cuestionarían su origen, ¿verdad? Esta es la diferencia entre Japón y Chile en este minuto, en esta materia, ¿verdad? Ellos jamás cuestionarían su origen. Y nosotros lo estamos cuestionando.
2: De alguna manera. Ahora, se habla de la importancia de lo que ustedes están defendiendo, que tú, digamos, es la soberanía alimentaria también, que permite justamente que las familias campesinas no dependan de la agroindustria o de las semillas comerciales modificadas. Tiene que ver, entonces, ese concepto, soberanía alimentaria, también está involucrado en esto.
0: Absolutamente. O sea, hay que ser muy pragmáticos. Es fantástico que Chile tenga una economía muy aceitada, por así decirlo, donde pueda favorecer a todo aquel que quiera emprender, que quiera ir más lejos, que quiera trabajar más horas, que quiera lo que sea, que nuestro país esté preparado para generar una gran actividad económica. Pero por otra parte, también es muy importante preservar nuestro origen. Estas dos cosas deben, no solo pueden, deben convivir a la perfección.
2: ¿Y las grandes empresas no quieren convivir con eso? No entiendo. Porque
0: yo te diría que eso no es tan así. Hay muchas grandes empresas. El mundo no es en blanco y negro. En Chile siempre tendemos a poner las cosas en blanco y negro.

0: El mundo es un gran espectro de colores. Y a mí nos puede gustar el blanco, el negro, el rosado, el amarillo, y así sucesivamente. O sea, ambas cosas deben convivir a la perfección. Yo creo que no, en Chile hemos politizado las cosas a un extremo que nos vemos todos desfavorecidos. Y creo que las dos cosas deben convivir, ¿cierto? Hay grandes empresas que tienen muy buenas intenciones y hay grandes empresas que sin duda tienen malas intenciones. Hay de todo, como personas naturales que somos, que tienen muy buenas intenciones, y personas naturales que tienen muy malas intenciones.
1: O sea, bueno, el asunto es que la consulta, esta ciudadana que estaban haciendo una campaña, se cerró. Ahora ha tenido muchísima adhesión, muchísimas firmas a favor, ¿no es cierto?, de esta causa. Ahora hay que esperar qué va a resolver el SAC. De eso están pendientes, me imagino, ahora.
0: Sí, yo creo que sí, y yo creo que los gobiernos en general, el Estado de Chile, debiera meter la mano aquí adentro, porque tiene que ver, de nuevo, con algo que es muy, muy importante, con nuestro origen, ¿cierto? Y con nuestro pasar en este mundo.
1: Bueno, te damos las gracias, Rodolfo Guzmán, chef, el chef del Boragó, premiadísimo chef chileno, en este tema sobre el futuro de las semillas en Chile, esta campaña que están haciendo quienes defienden el libre intercambio, el trueque de semillas y cuidar la biodiversidad chilena, ¿no? Vamos a ver qué decide el SAC en esta intención de actualizar la normativa de comercialización, que es lo que están tratando de hacer. Muchísimas gracias, Rodolfo.
0: Gracias a ustedes, amigos, por la invitación y por compartir este espacio.
1: Ya, chao. Que te vaya muy bien. Chao.
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0: sí es bueno, se comparte. 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
1: 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Una de la madrugada.
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1: Hablábamos de seguridad hace unos minutos porque esta vuelve a concentrar la agenda del gobierno. Ayer sabíamos de la operación Cancerbero con el traslado de reos hasta la cárcel La Laguna en un despliegue que ha sido cuestionado desde la oposición, al mismo tiempo que avanza la agenda ACOT con una reforma constitucional cuyo borrador, digo, ya genera diferencias incluso dentro del Ejecutivo por las restricciones que podría imponer a condenados por delitos graves. Queremos conversar de estos temas a esta hora con quien fuera ministro del Interior y de Defensa en el segundo gobierno de la presidenta Bachelet, Jorge Burgos, abogado. ¿Cómo está, Jorge? Muy buenos días.
2: Hola, Verónica, tantos años, gusto mucho saludarlo tiempo. A todos.
3: Sí, mucho hola, tiempo. Jorge, ¿cómo anda?
2: Hola, Rodrigo.
3: Sí, ahí en el Centro de Estudios de Seguridad y Crimen Organizado de la UDD.
2: Sí, sí. También. No, de la Universidad de San Sebastián.
3: De la San Sebastián. Ya, ahí con el ex fiscal Toledo. Oiga, sí. Jorge Burgos, vamos primero a la forma, despejémoslo al tiro. ¿Le pareció exagerado, muy a los Bukele, como dicen algunos, o dentro de lo que uno hubiera, no sé, esperado, dado el discurso del CAS candidato?
2: A mí en lo personal me pareció exagerado, muy a lo Bukele, muy a lo Trump, para ser más concreto, ahora dentro de lo esperado, yo creo que el gobierno ha puesto énfasis en los temas de seguridad en este último tiempo, después de un comienzo muy dubitativo, muy complejo, y además con una carga importante, una vara muy alta en la campaña. El tema de la seguridad fue probablemente el tema que más votos le produjo al presidente Kast, pues la gente confió en un cambio muy copernicano respecto de ese tema. Y, en fin, yo creo que fue exagerado, no había para qué hacerlo así, es mi opinión, creo que es la opinión minoritaria, para serle franco. Yo creo que el gobierno se anotó un punto comunicacional.
3: Tengo
2: ninguna duda, y yo procuraría que las encuestas estas semanales que estamos acostumbrados en Chile van a recoger esto.
3: Ya, y desde la forma, pero también desde el fondo, ¿se da una señal también aquí?
2: Hacia... El fondo yo creo que es potente. Ya. Desde el fondo yo creo que es potente. Yo creo que una cárcel, con lo que cuesta hacer cárcel en Chile, fíjate, esta cárcel, Rodrigo, Verónica, lleva 10 años, o casi 10 años. El inicio de los proyectos de ingeniería, si no me equivoco, es el 2017. Han pasado tres gobiernos. Inaugurada por el presidente Boric en las postrimerías de su gobierno, estaba muy subocupada. Creo que habían 400 personas, creo que hubo tiempo para poner más gente ahí, y creo que además se hizo una cárcel a un costo altísimo, casi 70 millones de dólares, enorme, muy moderna. Por ahí leí que es de las cárceles más modernas de Sudamérica, desde el punto de vista de su seguridad, desde el punto de vista de su infraestructura, y era un buen lugar para establecer allí el cumplimiento de las prisiones preventivas o las condenas de reos de alta peligrosidad, y particularmente aquellos vinculados a lo que se denomina el crimen organizado. Entonces creo que desde ese punto de vista técnicamente es impecable, desde el punto de vista innecesaria. Entonces, creo que eso, a mí me parece que está fuera de discusión. Lo otro, lo comunicacional, es mucho más opinable, y yo creo que las cosas se pueden hacer con un perfil distinto y no creando estas expectativas. ¿Qué viene después? Después de esto, ¿cuál es la próxima traslado de cárcel? ¿El ministro de Justicia va a manejar un carro celular? ¿Qué es lo que viene después? Entonces es medio complejo.
1: ¿No? Pero se tomó el resguardo de todas maneras de no mostrar directamente a los reyes.

0: transmisión oficial.
1: Sí, sí, de espalda hay alguna escena.
0: Sí.
1: Voy a decir una cosa contra una escena de gente que apenas puede caminar. Mire, yo creo que esos son.
0: Porque llevan grilletes en los tobillos.
1: Exacto. Esas son cosas. Obviamente son, claro, son delincuentes avezados, muchos condenados, de los delitos más atroces, pero en mi modesta opinión, lo

0: en relación a la operación Cancerbero del último día. Quiero llevarlo al borrador que conocimos también ayer a través de La Tercera. Se plantea que condenados por crimen organizado, narcotráfico, terrorismo, puedan quedar inhabilitados para recibir prestaciones financiadas por el Estado en salud, educación y seguridad social durante su condena y hasta 15 años después. Como abogado y como ex ministro del Interior, Jorge, ¿le parece constitucionalmente defendible, apropiado eso, no?
1: Bueno, hemos conocido por parte, yo no sé si siquiera borrador, titulares de una reforma constitucional que en algunas las informaciones muy amplias, en otras más restringidas, esta en particular respecto de derechos sociales. Yo creo que los derechos previsionales hasta el día de hoy están absolutamente fuera de el marco constitucional de ser retirada a una persona, aún en los peores delitos. Yo tengo la impresión de que una persona que tiene derechos no se le puede excluir de esos derechos. Y me parece que el cumplimiento severo de una condena, larga de una condena, no tiene por qué ir acompañado del retiro de un derecho social. Además, el derecho a la salud, el Estado está obligado, una persona que está condenada, obviamente, tiene que ser atendida. De hecho, en buena parte, no sé si en buena parte, pero muchos de nuestros establecimientos carcelarios hay hospitales básicos, digamos, por lo menos la penitenciaría. Entonces, eso yo encuentro que no tiene mucho sentido.
2: Bueno, hay autoridades que
1: al cumplimiento riguroso de la pena, eso no hay ninguna duda que tiene que ser así.
2: Claro, hay expertos que alertan, incluso hay un posible riesgo sanitario, además, que se contrapone con la ley de urgencia, decía ayer la ministra Chumalí. Ahora, no puede ser un globo sonda, un poquito lo que hemos conocido hasta ahora, para saber hasta dónde llegar, y otra cosa finalmente lo que termine legislándose.
1: Pues mira, me pareciera, por lo que yo he leído de la propuesta constitucional, que han sido más bien titulares trascendidos, el texto parece, bueno, yo no lo conozco, eso no tenía ninguna importancia, pero parece que no ha sido ingresado. Y ahí me da la impresión de que hay propuestas, algunas más bien simbólicas, como incluir en el artículo primero de la Constitución la frase o algo parecido, seguridad pública en los deberes del Estado. No, eso me parece a mí más simbólico que eficaz. Puede ser neutral, pero hay otras cuestiones, como la que ustedes me nombran, y otras relativas a la creación de un estado de emergencia diverso a los que conocemos, donde por lo que he leído, el rol de coordinación o de jefatura de la estado de excepción le correspondería a las fuerzas de orden y seguridad, es decir, al superior de Carabineros e Investigaciones de la zona, respecto del cual tendrían que quedar bajo el mando las Fuerzas Armadas. Eso a mí me parece muy raro, porque claro, el estado, ¿no? Porque las fuerzas de orden y seguridad no requieren estado de excepción para tener atribución en materia de seguridad, por favor. La excepcionalidad tiene que ver cuando el Estado, en determinadas circunstancias, le pide a las Fuerzas Armadas en emergencia, catástrofe, estado de sitio, ese rol. Entonces hay una cierta contradicción. Después hay otras cuestiones relativas a establecer modificaciones a normas de la Constitución para asegurar en el rango constitucional que leyes posteriores no puedan ser, a mi juicio, declaradas inconstitucionales por el Tribunal Constitucional. Yo creo que eso está pensado mucho en lo que el gobierno consideró una derrota política jurídica con ocasión del proyecto de ley de escuelas protegidas. Y también está lo del listado de bandas, que también merece un debate bien importante respecto de qué rol va a cumplir el Senado. Según dicen que el Senado va a terminar determinando en quién se ingresa o no en ese listado.
2: ¿Quiénes son esas organizaciones?
1: ¿Hay sentencia previa que declare a una organización como crimen organizado o es una declaración anticipada, ¿no? Eso es súper problemático. Yo creo que aquí se viene un debate constitucional en que obviamente los próximos entrevistados ustedes van a ser constitucionalistas, condición que yo no tengo, porque es bien complejo el tema, y me parece que requiere votaciones bien largas, 4/7, donde el PDG ya no basta.
0: Jorge, usted ha hecho otra crítica que me parece interesante. Ha dicho que la ACOT pone mucho énfasis en perseguir, castigar, encarcelar, pero muy poco en prevención, particularmente con niños y jóvenes, ¿no? ¿Estamos ya atacando el problema demasiado tarde de nuevo?
1: Sí, Verónica, esa crítica es efectiva, y no solo respecto de la ACOT, también respecto de otros

0: esfuerzos que se han hecho en materia de seguridad con agendas más rápidas. Hace mucho tiempo yo creo que el Estado de Chile ha puesto énfasis en, probablemente producto de las necesidades, en persecución, condena. Y tenemos, a mi juicio, un debe importante en lo que es la prevención, la anticipación. ¿Cómo hacemos para que mucha gente, muchos jóvenes vulnerados a su derecho, que viven situaciones culturales, sociológicas, familiares, en el más amplio concepto familia, muy complejas, y que son personas que están con mayores posibilidades de entrar en carreras delictuales? Ahí tenemos un problema gravísimo como sociedad que yo creo que no lo hemos entendido, no hemos invertido lo suficiente, atención temprana, más fondos, más en la subsecretaría de la niñez, mejor niñez. Ese es un debe del Estado chileno desde hace muchos años, ¿ah? Y en general todas las agendas, por la urgencia, atienden a lo otro. Me parece súper relevante hacer un punto de inflexión en eso. ¿Qué hacemos respecto de eso? Todas las discusiones respecto a los menores tienen que ver si bajamos la edad de responsabilidad penal, si establecemos agravantes para quienes nos reclutan. Está bien, puede ser una discusión válida, pero la anticipación social del delito sigue siendo, a mi juicio, un débito bien importante para nuestra sociedad.
1: Jorge Burgos, gracias por la conversación esta mañana.
0: A usted.
2: Que tenga un buen día, Jorge.
0: Chau, chau.
1: Buen día. Igual.

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0: esta hora y en cualquier momento pueden escuchar las conversaciones junto a Andrés Kalavsky, que forman parte del distinguido podcast Salud por la Historia, que tiene decenas y decenas de episodios, más de los que podemos contar. ¿Cómo estás, Andrés? Bienvenido.
1: Bien, estoy bien, fíjate, estoy distinguiendo el podcast.
0: Muy bien, distingue con su presencia este podcast. Me encanta esa locución, a mí me habría gustado ser como locutora protocolar.
1: Su presencia dará realce.
0: Por ejemplo, su presencia dará realce. O decir, en esta breve pero emotiva ceremonia, y luego echar a andar allí lo que sea que viniera. Pero en este caso, estamos revisando historias en esta última serie que estamos desarrollando. Son historias de conexiones impensadas. Lo que nos lleva o nos permite reflexionar sobre cómo uno, no sé, hace una cosa y pasa a otra totalmente distinta. No sé si de inmediato, pero

0: algún tiempo después. Y de eso tratan estas historias. Y tú nos vas a llevar hasta San Luis, ¿no? A San sí. Luis y Ara, en principios del 1800 o por ahí.
1: Claro, San Luis, pero también entiendo Nebraska. O sea, hay un pedazo de lo que ahora es Estados Unidos, un pedazo enorme, bastante al medio, como del Mississippi al oeste.
0: Ya.
1: Que era todo de Francia.
0: Claro.
1: O Francia decía que era de ellos, digamos.
0: O sea, claro, insisto, claro. Claro, porque no es desconocida la presencia de Francia en Estados Unidos. Y por eso después su papel en la Guerra de Independencia y en fin, tantas otras cosas.
1: Claro, entonces pasaba que Francia había colonizado o había reclamado posesión de un pedazo muy grande de lo que ahora es Estados Unidos, pero eventualmente le cedió el control a España. Y después, a mediados del en el último tercio del siglo XVIII, lo recuperaron porque cambiaron un pedazo de la Toscana, porque la gente así como que esto fuera Monopoly. Cambiaron un pedazo de la Toscana.
0: Claro que sí.
1: Por un pedazo grande de Estados Unidos, ¿sí? Como las laminitas del Mundial. La tengo. Pero resulta que, yo no sé si te acuerdas, pero Haití luchó ferozmente por su independencia de Francia.
0: Así es.
1: Y entonces un general al que le decían Napoleón, porque se llamaba así, dijo, ¿sabes qué? No es tan buen negocio tener esta, como necesitamos plata. Porque ahora que nos quedamos sin Haití, trató de recuperar Haití en una cosa muy, muy fea. Pero ahora que no tenemos Haití, no tenemos plata, porque Haití producía mucha plata. Mucho dinero, quiero decir, no mucho metal, producía caña de azúcar. Entonces ahora nos quedamos sin plata, ¿qué hacemos? Vendamos este pedazo. Eso, como dice la gata.
0: Como dice la gata. Es momento de vender. Y Francia claro. Vende, ahora, vende Luisiana, que se llamaba Luisiana por Luis XIV.
1: Por el rey,
0: o sea,
1: Luis.
0: Por el rey
1: por todos
0: Luis.
1: Los reyes Luis.
0: Por todos los Luises.
1: Claro.
0: Pensé que si era chilena se llamaba Lucho, pero San Lucho, pero venden Luisiana así porque necesitaban plata nomás.
1: Claro, y entonces, como esa expresión tan rara que yo nunca termino de entender, que se junta el hambre con las ganas de comer, porque había un señor que se llamaba Thomas Jefferson, que además de tener un montón de esclavos, fue presidente de los Estados Unidos. Entonces, en 1803, él quería expandir Estados Unidos, quería tener el control del puerto de Nueva Orleans. Nueva Orleans, como Orleans, la ciudad francesa. Nueva
0: nombre
1: Orleans.
0: Francés como el que más.
1: Claro, entonces... Él le compra Luisiana a Francia, a pesar de la resistencia de una parte importante del Congreso. No están tan convencidos de que haya que gastar la friolera de 15 millones de dólares, 23 con los intereses, de la época, 1803, en andar comprándole cera.
0: A ver, pero era como todo el territorio que tenían. Y más.
1: es un montón. Y después con la guerra con México, finalmente ya Estados Unidos... se empieza a parecer más a lo que uno conoce territorialmente. Ahora,
0: claro, como de costa a costa y del Río Grande al norte.
1: Claro. Todo este pedazo, el control de Francia era más bien nominal porque había un montón de naciones indígenas que no habían sido doblegadas todavía. Uh-huh. Pero igual, le compran ese pedazo. Cuando se celebran los 100 años de la compra en St. Louis... ¿Sí? En 1803, perdón, en 1903.
0: Claro, porque en 1803 la habían comprado.
1: Claro, en 1903.
0: Y un siglo después dicen fiesta, centenario fiesta. Que se llama.
1: Claro, y entonces no hacen nada. Porque no alcanzan, pero lo hacen en 1904, porque a veces pasa eso. No sé si te ha pasado a celebrar el cumpleaños el fin de semana siguiente.
0: Ah, por supuesto.
1: Ya, entonces en 1904 organizan dos cosas. Unas olimpiadas de las que hemos hablado algunas veces, que fueron espantosas. Y en el mismo St. Louis, una feria mundial, ¿sí? Como la de París en el siglo XIX, como la de Inglaterra en el siglo XIX. Estas grandes ferias en que se mostraban tanto los tesoros imperiales como como los avances tecnológicos.
0: Claro, es una feria que es un nombre siempre confuso, encuentro yo, porque esto no era feria como mercado. O sea, es que a la feria, como a la feria de verdura, yo siento que en otros países le dicen como mercado.
1: Pero es que también es feria como mercado, porque se vendía, por ejemplo, aquí se empieza a vender harta hamburguesa en pan redondo.

0: Ah, porque, espérate, porque la feria, que era como para exponer novedades, claro, lleva el corazón de la feria, ¿para qué estamos con cosas? En la comida. Uno va a comer a la feria, feria de lo que
1: por
0: sea.
1: Por supuesto.
0: Ya, ok. Entonces, pero tenían, o vendían, o empiezan a vender comida de otra forma, como de forma innovadora.
1: Claro. Ya. Porque es un lugar para ir a comer como lo que los gringos llaman novelties. Cosas que a lo mejor uno no va a comer muchas veces, pero está dispuesto a probar porque es la choreza de la feria.
0: Exactamente. Entonces, y espérate, y ahí empiezan a... ¿Qué dijiste de la hamburguesa? Empiezan a comer hamburguesas así como redondas.
1: Hamburguesas en pan redondo.
0: Oh, qué, es que es muy buena idea esa.
1: Sí. No, es no, muy sí, buena idea. Estupendo.
0: Yo soy una fan del sándwich en marraqueta en general, para todos los efectos, pero creo que la hamburguesa queda inmejorable en un pan que sea de su tamaño. Es como perfecto.
1: Claro, de su tamaño y de su forma, ¿no? Si seguir las formas de las cosas es bueno.
0: Es muy buena.
1: Es como cuando uno baila y se adapta al otro.
0: ¿Hot dogs ya existían?
1: Los hot dogs ya existían, pero también se volvieron mucho más populares gracias a la feria de St. Louis.
0: Ah, mira, oye, me habría gustado ir a la feria.
1: No, sí tenía cosas. Tenía una réplica de la Casa Rosada, tenía un templo japonés, unas cosas muy interesantes.
0: No, pero yo
1: también tenía un zoológico humano, que eso no está
0: mal. No, eso no es interesante.
1: Bueno, pero entre en medio, una de las cosas que se vendía muchísimo en la feria, porque duró de abril a noviembre, una de las cosas que se vendía muchísimo en la feria eran helados, porque hemos hablado que gracias a este rey del hielo se potenció después la refrigeración mecánica y después eléctrica.
0: Sí, y entonces, ya hemos visto cómo comer helado es un lujo. O sea, tener cosas frías es todo un desarrollo tecnológico, es toda una conquista de la humanidad. Poder comer,
1: claro,
0: helado
1: fue una transformación radical de cómo pensamos la vida en el planeta.
0: Exactamente.
1: Entonces, esta idea de que la gente, como normal, no solo los emperadores, pudieran servirse un heladito, era grito y plata. Ahora, era grito, plata y lavar los platos.
0: Eso, ¿en qué te llevabas el helado?
1: Bueno, había habido ideas, por ejemplo, de cucuruchos de papel desechable. Había una patente de un inmigrante italiano en Estados Unidos para una especie de cono de helado, pero que era con inyección de pasta en un molde. Pero en general se servía en platos de vidrio que había que lavar después de cada uso, o enjuagar por lo menos. Y entonces, además de poco higiénico, era increíblemente lento. Y entonces, en esta feria en St. Louis pasa algo que sabemos que pasó ahí, pero no estamos seguros de quién lo hizo, porque hay dos relatos que compiten. Por una parte, hay quien dice que esto fue una idea de Ernest Hamwi, que era un señor de Siria que había emigrado a Estados Unidos y que estaba vendiendo un dulce tradicional sirio, que es como un barquillo, ¿sí? Que es como esta galleta que se calienta y se enrolla. Perfecto. Y hay quien dice que fue Abe Dumar, que hacía como cosplay de árabe, vendiendo unos waffles que se enrollaban, que había tomado de un primo de un conocido que había inventado una máquina en Bruselas. Pero sea cual sea la explicación...
0: Todo eso suena a cuento, digamos. Pero,
1: pero sea cual sea la explicación, sabemos que en esa feria se popularizó la idea de, en vez de gastar tiempo en lavar cada platito de vidrio, enrollar esta galleta que se endurecía muy rápidamente cuando se enfriaba, enrollarla, pero no enrollarla como un tubo, como los cannoli, sino que enrollarla como un cono, y en la parte más ancha del cono poner una bola de helado.
0: Pero ¿no es una cosa preciosa?
1: Es increíble
0: la historia de, por ejemplo, el cono, porque claro, si lo enrollas de una forma, te sale un cannoli. Y es que es exquisito. Si es más blando, te sale un panqueque.
1: No, te sale un barquillo, si lo rellenas, te sale un cuchuflí.
0: Exactamente, te sale un cuchuflí. Invento chileno, ¿sabes que me he lucido por el mundo llevando cuchuflí de regalo?
1: Es que, pero es que, qué belleza.
0: Es que la gente queda además como muy... La gente que no ha visto un cuchuflí queda muy sorprendida. Pero bueno,
1: claro.
0: Bueno. Entonces, aquí la innovación es que lo enrollan y lo cierran y les queda como un vasito para comer helado, y es un vasito de galleta. Es perfecto.
1: Claro, entonces es un envase comestible, es increíble.
0: Es increíble.
1: Yo a veces pienso que todo el sufrimiento humano que involucraron las guerras napoleónicas, la venta de Luisiana, qué sé yo, vale la pena porque tenemos conos de helado.
0: No, pero...
1: Pero casi.
0: Pero creo que... O sea, yo me alegro de que no lo haya...

0: echado en el pan, que era
1: el pan redondo. Yo,
0: que fue el primer impulso de poner el helado en un pan, pero luego pensé en el sándwich de helado que yo creo que,
1: bueno, que probablemente después, nació, pero después en otras ferias, porque después los gringos se dedicaron a freír cosas también en las ferias.
0: Ah, no, es que yo la fritura la encuentro genial, pero como sea, aquí entonces se empieza a vender el helado en cono, y esto debe haber sido como una revolución. O sea, la gente tiene que haber ido a esta feria a tomar helado en cono. ¿Qué era una
1: 19 idea? Millones de visitantes en la feria.
0: ¡Wow! ¡Qué gran innovación gastronómica!
1: Increíble.
0: Me parece perfecto. Porque además tiene que haber como democratizado el helado, ¿no? Porque si lo tienes,
1: por
0: que
1: supuesto,
0: servir en copa de vidrio,
1: porque,
0: no es
1: caro. Claro, porque no tenías que tener potes de vidrio ni lavarlo. Entonces los costos bajaban enormemente y además la gente podía comer los helados e irse. Irse para siempre, no volver a ver al heladero nunca más.
0: Claro, en vez de tener que ir a devolverle el plato. Estoy pensando que de alguna manera se ha ido dejando la tradición del cono, porque es más práctico comer en vasito. ¿Tú eres de vasito o de cono?
1: Yo soy de vasito, pero por razones diabéticas.
0: Ah,
1: porque
0: eres diabética.
1: Porque soy muy estricto con eso, pero yo amo los conos en realidad.
0: Mira, yo soy un oportunista.
1: ¿Tú quieres vasito y cono?
0: Lo pido en vasito y que arriba le pongan el cono. Y si tienen como chispitas de chocolate, también.
1: ¿Y tú esperas que yo me sorprenda en esta parte?
0: No. Oye, pero gran invento el cono de helado, que surge de manera inesperada a partir de la decisión de Napoleón de vender todo lo que tenía en Estados Unidos, porque ¿para qué iban a querer Nueva Orleans? ¿Para qué iban a querer San Luis? Decidieron vender toda Luisiana. Y de ahí salió la feria que celebró un siglo de esa compra, y ahí se empezaron a vender los helados en cono. Me parece
1: así
0: muy nomás. Bien. ¿Te puedo decir una cosa que encontré recientemente?
1: A ver.
0: Se vende solo el final del cono. Aquí donde queda como todo el helado, cosa. Hay paquetes que venden solo el final del cono.
1: Entonces, ¿tú vas a hacer un emprendimiento de cachitos de empanada?
0: Mira, es una posibilidad. Andrés Kalamsky, luego, un día tenemos que hacer un especial con otras distinguidas innovaciones gastronómicas, como las sopaipillas en todas sus variantes y en fin, tanto
1: es verdad.
0: Una última cuestión. Leo que en la Feria de San Luis también se inventó, se presentó por primera vez el algodón de azúcar.
1: Sí, el algodón de azúcar también es de esa feria, y una bebida que se llama Dr. Pepper también.
0: Todo eso de ahí. O sea, te puedes comer una hamburguesa en un pan redondo que no se había comido. Luego te tomabas un helado en cono y cerrabas.
1: Lo bajabas con un hot dog antes del algodón de azúcar para no.
0: Oye, la
1: para
0: feria
1: que no
0: sea
1: empalagoso.
0: Esa feria gastronómica, señores. Andrés Kalamsky, estás con la historia del cono de helado. Una vez más, hasta este espacio. Muchas gracias, Andrés.
1: Chaito.
0: Chao.

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3: Topo Caneo. Bueno, juega la U con Limache, eso es lo primero. Mañana transmite Cooperativa Deportes, estaremos para esa transmisión entre los azules y los tomateros, pero arranquemos con la información exclusiva de Cooperativa Deportes que traes tú sobre los primeros avances del abogado Hanna, el que está elaborando este informe encargado por la Universidad de Chile con respecto al convenio con Azul Azul. Tú ya tienes la primera parte de este informe, lo contamos para que los amigos Francis Drake pongan rec, ¿ya? Vaya, pongan rec y después pueden citar de dónde escuchan la información como se hace habitualmente. Dele de Topito.
4: ¿Qué tal? ¿Cómo están? Qué gusto saludarlos. Oh, a ti, Ernesto. Hola. Al panel hoy día. A ver, ya hay un primer reporte de este informe del señor Alejandro Hanna, abogado que fue requerido por la antigua rectora Rosa Debes y que hoy día también está al tanto la rectora Alejandra Misala, que recordemos también, sigue esto como un proyecto de gobierno de la Universidad de Chile.

0: con el propósito de empezar a ver qué diantres pasa en este convenio entre la Casa de Estudios y Azul Azul. A ver, más allá del detalle que se va a ir conociendo durante la próxima semana, ya podemos decir que este informe presenta graves incumplimientos por parte de Azul Azul. Me decían que la gravedad es alta y que la gravedad también cae en que son hechos reiterados al convenio de utilización de el nombre,
1: el uso de los símbolos.
0: Y sienten que esto se han visto afectado. Hace pocos instantes habló la prorectora Dorotea López Girard en una declaración de la que tuvo ya acceso a Cooperativa de manera exclusiva, y esto es lo que dice con respecto a esta primera parte del informe y las conclusiones que ya se empiezan a sacar. Escuchamos.
2: Señala graves y reiterados incumplimientos por parte de Azul Azul al convenio de autorización de símbolos distintivos, pues el nombre y los símbolos de la Universidad de Chile se han visto afectados por una serie de conductas que se alejan de nuestros valores y principios, algo que la universidad ha representado en diversas ocasiones. Resulta inaceptable para la universidad continuar con el uso de su nombre y sus símbolos bajo tales circunstancias, sin condiciones mínimas que garanticen el respeto efectivo de su carácter universitario, sus principios y sus valores. Conforme a lo anterior, la Universidad de Chile ejercerá todas las acciones que el convenio le confiere. Asimismo, mantendrá la vigilancia de los procesos en curso y perseguirá las responsabilidades personales e institucionales que de ello deriven. Con casi 20 años de antigüedad, este convenio ya no responde a las complejidades actuales de las operaciones de las sociedades anónimas deportivas. La Universidad de Chile comprende la gravedad de la situación y solidariza con el sentimiento de indignación y dolor de los miles de hinchas del club de fútbol. La Universidad de Chile no es Azul Azul, y afortunadamente la ciudadanía sabe distinguir entre una institución republicana y una concesionaria deportiva.
0: Esto es lo más importante.
3: Esa frase final, ¿eh?
0: Resulta inaceptable para la universidad que se continúe con el uso de su nombre y sus símbolos bajo tales circunstancias. ¿Qué significa esto? Para la Universidad de Chile, en este primer reporte del informe, es inviable continuar bajo este acuerdo. Y aquí hay dos caminos. O se sientan a conversar los dirigentes de Azul Azul con la Universidad de Chile, a abrir la opción a un nuevo acuerdo que tenga mayor poder político la universidad. A mí me decían, por ejemplo, opción de veto de algún director o presidente. Que la universidad tenga su opción de veto.
4: No solo que tenga sus dos puestos en el directorio, claro. Que muchas veces no pesa mucho.
0: Nada. Si no quieren, bueno, abriremos el arbitraje judicial, donde desde el punto de vista de la universidad, que dicen, que señala que tiene graves y reiterados incumplimientos Azul Azul por parte del convenio, que hay un sustento jurídico, una espalda jurídica que día tiene la universidad, y que te dice, bueno, si no están dispuestos a renegociar el acuerdo, nos vamos a un arbitraje. Y si esto pasa, yo creo que por primera vez podemos hablar de que los símbolos y el nombre de la Universidad de Chile corren peligro para Azul Azul y el club.
3: Sin duda, si hay un arbitraje de por medio, hay los elementos que se pongan sobre la mesa para justamente que se desarrolle esto, un proceso largo, no un proceso automático, obviamente que pueden generar eso. O sea, finalmente si el arbitraje determina que el contrato no sigue. Un contrato que yo lo revisaba, yo lo tengo hace un tiempo en mi poder. Y un contrato bastante simple, ¿eh?
0: ¿Sí?
3: No tiene muchas complejidades ni muchas restricciones, ¿no?
4: ¿Se puede decir más o menos que se transgrede? Porque es muy categórica la prorectora. Es inaceptable seguir en estos términos.
3: No, o sea, quiero que transgrede ahí ellos, el informe del señor Hayan, es el que tiene que ir a aportar, claro, justamente lo que ellos ven donde se transgrede. Porque es un convenio, básicamente un convenio comercial, el que hay de derecho de uso de marca en ciertas categorías, y se responde a un plan de pagos que tiene que hacer la concesionaria a la universidad por ello. Que tampoco son unos montos monstruosos los que recibe la universidad por ello, no es.
4: Eso quieren negociar quizás también.
3: Yo creo que, pero a mí me llamó la atención algo que aquí

0: indica en esto y en la declaración de la prorectora que efectivamente la U quedaba prácticamente entregada, claro, a cambio de un estipendio, pero no tenía ningún derecho de veto, ni de control, ni de nada. Lo dejaron muy muy a la simple. Yo creo que eso es lo que en este minuto buscan, que le dan nuevos amarres para poder tener un mayor control de su patrimonio, que es ni más ni menos que el nombre.
1: Ahora, en este minuto, esa apelación se la hacen una estructura que está absolutamente en la incertidumbre.
2: Claro.
1: Porque,
2: claro,
1: si
2: ¿con
1: no,
2: quién hablan?
1: Hay un 63% de acciones que están flotando y que van a ser puestas supuestamente en el mercado, en fin, por alguna junta de acreedores. Digamos que la apelación, en términos prácticos inmediatos, sería mucho más clara si la respuesta viniese de un directorio plenamente validado. Este ejerce, en su origen está legal, pero evidentemente incluso puede no serlo en un tiempo más.
2: Lo que yo entiendo es que la universidad y la dirección de Azul Azul, encabezado por Cecilia Pérez, tenía pactado dos reuniones, de las cuales dos veces, desde el lado de Azul Azul, las han reprogramado. Y esto levanta sospechas también en la casa de Bello.
3: Topito, antes de... no sé si quieres terminar con algo, sí, pero... Sí, dale, después yo tengo una pregunta.
2: Para responderle, Igor. Perfecto. El miércoles hay una reunión entre el liquidador y la casa de Bello.
4: Bien. Toño. Me alegro escuchar estos dichos de la prorectora. Fundamentalmente me alegro porque creo que apuntan por primera vez en forma pública y en forma contundente salir a defender los valores y la historia de lo que es la universidad en Chile. O sea, yo siento que por primera vez la Casa Central sale a defender eso, sus valores en relación a todo lo que está sucediendo, porque lo llevaron a los tribunales y a otras acciones que son incompatibles con lo que uno hubiera esperado de esa defensa de valor. Por primera vez escucho palabras contundentes defendiendo lo que son los valores de lo que significa la Universidad de Chile y su historia dentro del fútbol y sus símbolos. Ahora, esto es un laberinto porque se tiene que resolver la Junta de Acreedores, cómo van a vender ese paquete, si en un solo gran paquete, si aceptan las ofertas. O sea, todavía hay un paso. ¿Con quién se puede sentar la universidad de alguna manera a aclarar estos puntos o a poner los puntos sobre la CIE? Va a ser seguramente después que haya un nuevo controlador.
0: Pero por ahora lo que se infiere de los dichos de la prorectora, que bueno, con Azul Azul es la reunión, y de acuerdo al dato que aporta Francisco, es el liquidador también el que va a tener que formar parte de este diálogo.
2: Claro,
0: o sea, no es que van a esperar hasta la nueva administración, parece que ahora, porque si no, nos recurrirían al liquidador.
4: O sea, yo siento que dependerá de ese ritmo que quiera la universidad. Si entiende que lo tiene que hacer hoy día, porque si tiene que hacerlo hoy día, tendría que hacer otra declaración de esta misma naturaleza diciendo: nosotros, señores, no estamos dispuestos a seguir prestando nuestros valores a un equipo de fútbol que esté manejado bajo estas circunstancias. ¿Qué puede pasar con esto? Que evidentemente el valor de las acciones van a ir a la baja. Si la Casa Central pone en duda la permanencia de estos símbolos y de lo que significa su historia, de alguna manera va a tener menor valor accionario.
1: Claro. Igor, a ver, yo creo que como universidad, claro, aquí hay cosas que son muy conceptuales. Digamos que para algunos que son más radicales, ningún convenio te va a proteger de los vaivenes propios de una sociedad anónima. O sea, si tú quieres proteger tus valores, ¿cómo vas a relacionarte con una entidad que es netamente comercial? Porque eso es, pues.
0: Claro.
1: Entonces, ¿de qué manera, digamos? Es bastante discutible. Se lo dijeron cuando firmaron este convenio, algunos se lo dijeron, pero bueno, quienes estaban ahí y analizaron dijeron que no importa. ¿Por qué? Porque acá hay una derivación que es que no es jurídica, pero sí es social, que tiene que ver con la UB. O sea, que esos símbolos que la universidad le otorga ese valor que tienen, bueno, están con la identificación de una amplia masa de chilenos. Entonces, ¿Cómo tú enfocas este tema?

0: porque si la universidad fuera radical, y a lo mejor hay algunos que lo son, mire, bueno, nosotros no hay convenio que nos proteja de que puedan aparecer unos señores en una sociedad anónima haciendo sus negocios, malos, buenos, como sea.
1: Pero ahora ya tienen la experiencia de hacia dónde
0: la
1: contradicción, puede derivar esto.
0: La contradicción vital está igual, porque yo no le puedo exigir, a ver, desde...

0: Está claro, sí, pues está claro, porque es así.
1: Hoy día deshacer eso...
0: Bueno.
1: O sea, la única forma de deshacer es que la Universidad de Diego Sayama, voy a deshacer el convenio, bueno. quito todos los símbolos y veo a quién se lo doy. A lo mejor los quiero solamente para el deporte universitario, sí. Y me salgo del fútbol profesional.
0: Perfecto.
2: O sea, un camino.
1: O sea, un camino.
0: Perfecto, pero es lo que yo te digo, pero ese camino, es lo que yo te he preguntado, ¿y a dónde te lo lleva? Tú dices ahí, pero esos símbolos están en miles de hogares chilenos. O sea, hay que entender, es que no sé, las categorías de análisis no pueden ser las mismas que hace 50 años respecto de una relación que tenía el fútbol de la U con la sociedad. Es otra cosa ahora. Pero escúchame, lo que yo te digo es que ahí la universidad, yo no sé si ha hecho una visión histórica, autocrítica, porque en definitiva se está dando... Eso que le dijeron algunos, incluso el doctor Orozco, y que ellos no tomaron en cuenta, que a la larga, a la corta y según fuera, se iba a generar un choque, una colisión, porque tus símbolos, que son eso, ¿cómo se compatibilizan con las acciones de una entidad comercial como una sociedad anónima? Porque esa es la realidad. Es un tema que... digamos, amerita un largo claro. pensamiento de parte de la universidad, porque hay que entender acá, para no alargarme mucho, pero es que es necesario, este club, el fútbol era de la universidad, pertenecía al Club Deportivo. Cuando deja de estar ahí por razones históricas, económicas, no es que eso se llega después de un gran debate, digamos, no era un momento de debate, pero
1: claro, pero un hito que marca.
0: Espérate, digamos. Pero la entidad que hereda eso se declara, porque yo siempre tengo que leer esto, la Corfú se declara sucesora legal, continuadora y titular de todos los derechos del Club Deportivo respecto a la actividad del fútbol profesional. Espiritualmente parte integrante del Club Deportivo de la Universidad, de la cual se considera uno de sus símbolos. O sea, la Corfú, la quebrada Corfú, sí tenía una vinculación emocional con la universidad, porque más allá de que los administrativos no estaban directamente relacionados, bueno, estaban vinculados por una cuestión de un lazo.
2: No era solo el nombre y la insignia.
0: Claro. Entonces, cuando quiebra la Corfú, bueno, ahí la universidad tendría que haber hecho otro análisis. Tendría que haber dicho, no, en realidad, ahora tenemos que relacionarnos con un esquema absolutamente comercial. Digamos que yo por lo menos no he escuchado ese análisis que lo llevó a firmar el convenio, porque en definitiva ellos lo firmaron, nadie lo firmó.
3: Sí. Un convenio bien simple, como dice el CEO.
0: Bueno, no importa.
2: Muy simple, porque claro. un convenio estrictamente comercial.
0: Como dice Gor, sí. Pero ellos tienen que haber tenido poderosas razones para poner sobre la mesa de una entidad comercial estos símbolos que ahora a ellos sienten que están sobrepasados y que sin duda lo están. Entonces,
1: Igor, pero probablemente en esa primera instancia, ¿qué? De buena intención,
0: no.
1: La Casa Central confió en los que llegaban, pero evidentemente la historia va marcando otros pasos y llegaron a la compra.
0: Está muy bien, porque José Antonio, pero no, tú cuando te relacionas con una sociedad anónima, te relacionas evidentemente con quienes estaban ahí, que eran otras personas, sí. Que tenían otras ideas y otro accionar. Pero una sociedad anónima, por definición, va variando. Claro, te venden la acción. Entonces,
1: la universidad fue dejando pasar mucho tiempo y recién hoy día, por primera vez escucho una declaración. Es que, contundente.
4: Pero porque no se puede llegar y opinar.
0: Escúchame, es que no, tú me sacas, sí, porque no, tú eres, tú quieres, está bien, si no, te, yo no, te doy tu punto, está bien, no. Que la declaración de hoy es mucho más potente que cualquier otra anterior, de acuerdo.
1: Acá viene un cambio.
0: Pero el conflicto conceptual está planteado así como está planteado cuando se creó la Corfú, porque a nosotros no, aparte de decirnos, mira, esto es una decisión de corte económico, porque la universidad, la verdad es que no, el fútbol profesional ya es como una carga, nada más, digamos. Entonces, la universidad es un ente de reflexión superior, que por supuesto tiene que estar muy alejado de los vaivenes de estos trapecistas financieros, que ellos hacen su parte, digamos. Ellos, ¿por qué le van a pedir? Mira, estos son inversionistas y van a ser buenos, van a ser todos bien intencionados. Algunos lo son, otros no. Entonces, ya, si vamos a poner el tema...

0: el asunto es también que la universidad nos entregue, creo yo, no a mí, no, a todos, digamos, el análisis histórico, no práctico, que los llevó a firmar este convenio. ¿Qué los convenció? ¿Qué los llevó a sostener eso? A lo mejor alguien me dice, no, pero es que se privilegió, que es un club popular, que... Bueno, eso, eso.
1: ¿Tú no crees que en el minuto que pasó esto, también la universidad veía que lo que estaba, lo que había pasado con la quiebra de la U y también la llegada a tribunales, interventores externos, también le perjudicaba en su imagen? Bueno, yo siento que en ese minuto quisieron como de alguna manera alejarse también de esa instancia.
2: Sí, pues se subieron a la micro de la Sociedad Anónima Deportiva.
0: Bueno,
2: pues,
0: la micro. Pero, pero te dijeron, mira, claro, esta micro no tiene los paraderos que...
2: Solo para recordar como elemento de antecedente, este contrato, este convenio se firmó el 2000, hace casi 18 años, exactamente. Sí, uh-huh. Se firmó el 18 de agosto del 2008. Estaba en la rectoría el rector Víctor Pérez.
3: Víctor Pérez con Luis Ayala, bueno, como dice.
2: Exactamente, estaba Federico Valdés, como presidente, y como gerente general Cristian Aubert.
3: Y hay una cosa acá.
4: Aubert está en todo. Está menos en esta. ¿Dónde está Aubert?
3: Hay una cosa acá.
0: ¿Qué cosa?
3: Que hay un señor acá, que era el en ese minuto el decano de la Facultad de Derecho de la Universidad de Chile.
2: Señor Naum.
3: Y que fue director de la universidad de Azul Azul, como por la Universidad de Chile. Hoy día el señor Naum es director de la Universidad de Chile, de Azul Azul.
0: Y sin duda que él es partidario de este esquema, y está en todo su derecho.
2: Ahora, pero el director hoy de Azul Azul por el lado.
3: Por el lado Sartre, porque no sabemos que lo eligió.
0: Está bien, pero
2: una elección divina.
0: Que pueden haber uno, dos, tres, pero el pensamiento, el concepto, cuando tú asumes este convenio, es mucho más general. No creo que eso lo haya resuelto solamente una o dos personas.
3: No, bueno, pero también ahí hay una... Es que yo creo, a ver, también hay un dejo de la universidad histórico con respecto al fútbol profesional de la U en su minuto, antes de la llegada de la Sociedad Anónima Deportiva, cuando llegan estas también. La universidad no era un tema hasta hoy Azul Azul. Nunca lo fue.
0: No, hasta pero hoy. El fútbol sí lo era. Perdóname.
3: Pero en los últimos años, ¿no?
0: No, bueno. Pero...
4: Tú hablas de la concesionaria, Topo.
3: Sí, hablo, no, por eso. El último por eso, 20 años.
0: Porque esto es una entidad comercial, pero sí lo fue.
2: Pero es que el debate se da también en varias dimensiones, no es solamente una dimensión. Una es la dimensión, porque lo que tú planteas, Igor, que es súper interesante y que responde además a un patrón histórico de esta institución. Claro, ahí uno podrá entrar en la discusión y aquí nos podemos ir un poco en la profunda y plantear, porque finalmente cuando se recupera la democracia, cuando nos vamos a fines de los 80, principios de los 90, se produce una destrucción del tejido social del país. Y cuando se produce una destrucción del tejido social del país, eso termina afectando a muchas organizaciones, entre ellos los clubes en general, ni siquiera hablo solamente de los clubes deportivos. Y después se ve todo esto reemplazado cuando estas instituciones cayeron en falencias económicas, vinieron cuando vieron un atractivo que ni siquiera se produce por el fútbol propiamente tal, sino que por los derechos de la televisión. Eso es lo que genera la industria, es lo que genera el cambio en la industria del fútbol, los derechos televisivos. Eso es, y con la creación del canal del fútbol ni qué decirlo. Y eso es lo que cambia muchas veces la mirada y que hace que algunos pusieran un ojo agudo en poder entrar al negocio.
4: A que no le interesaba mucho.
2: Y acelerar un poquitito el proceso de las sociedades anónimas deportivas y todo eso. Entonces, claro, si vamos un poco a esa concepción histórica de cómo se dio finalmente la historia del negocio, podemos llegar a ese tipo de conclusiones. ¿Por qué se subieron a esa micro? Bueno, porque era una micro que para ojos de muchos podía ser muy atractiva. ¿Por qué le dieron plena libertad o total libertad, básicamente, a los señores que estaban llegando desde una concesionaria, desde un sector privado, para hacerse cargo de una institución que tiene un origen que es público, que es la universidad pública de nuestro país? Y ahí llegamos a la conclusión de que efectivamente fue una ley que se quedó corta y que lamentablemente quienes llegaron a hacerse cargo de esas instituciones, a la larga, habrá algún cambio, alguna variación entre los primeros y los últimos, se fue descomponiendo también con el tiempo.
1: Lo último es que tras esta declaración, que por primera vez me parece contundente, de la Casa Central, me parece que debiera venir otra. Porque este es el informe del abogado Hanna, que conocemos en parte. Seguramente debe tener algunas recomendaciones.
3: Es el primer reporte, no es el completo.
1: Por eso, a lo mejor le va a tener recomendaciones a la Casa Central de la Universidad.

0: Chile como qué pasará a futuro.
1: ¿Qué van a pedir en el fondo? ¿Qué le van a pedir a Azul Azul y qué le van a pedir al señor que liquide?
0: Yo me imagino que debiera haber otra declaración contundente de la Casa Central, ya con el informe completo. ¿Cuál va a ser su decisión de aquí a futuro, luego de lo que sucedió?
1: Pero Toño, perdona que te interrumpa, este adelanto lo deja más o menos claro. Si no nos satisfacen las modificaciones que queremos hacer o los puntos que queremos poner en la relación, podemos ir al arbitraje. Claro, ellos ponen también un poco el revólver arriba de la mesa, porque ellos tienen finalmente ese es el único elemento con el cual pueden defenderse. Decirle, te quito los nombres.
0: La que falta es que digan, vamos a ir al arbitraje.
1: Pero primero van a querer negociar.
2: Eso quedó claro. Se sigue en el asunto.
3: Quieren negociar mejores condiciones. Yo entendí que quieren mejorar las condiciones. Tienen poder de veto.
1: Pero no solamente las condiciones, porque uno podría pensar que quieren más plata.
3: Son
1: condiciones más políticas.
0: Tienen que ir obligatoriamente a un arbitraje para resolver este tema.
1: No necesariamente.
0: Que ellos quieren retirarse.
3: Cambiar las condiciones. Pero porque la primera idea es sentémonos a conversar, porque bajo este acuerdo hoy día no seguimos.
1: Exacto.
3: Es eso.
1: Sí, eso. Y si Azul, si llega a la universidad y se junta con quienes tenga que juntarse y no llega a convencerlo, ellos tienen la herramienta de ir al arbitraje. Si logran conseguir el acuerdo y que Azul agache la cabeza y firme lo que le diga a la universidad, no van a ir al arbitraje.
3: El miércoles se va a juntar la universidad con el liquidador. No han visto con tan buenos ojos el actuar del liquidador en esta...
4: Eso es. Ya. ¿Por qué? Por sus vinculaciones.
3: Sí, vinculaciones. No encuentran ahí un foco de transparencia 100%. Y bueno, y también en este proceso, y entiendo yo, esta es una suposición mía, no se la voy a atribuir a la universidad, creo que adelantan esta salida también porque... Liquidador ha estado casi como aquí está todo bien, Azul es un paraíso.
1: Pero ahí la mano la tienen los acreedores, la universidad no tiene mucho pito.
3: No, pero la universidad dice, bueno.
1: De hecho,
3: aquí está hoy.
1: De hecho, en los créditos verificados, incluso están las empresas de Kibiliski y de Cerda.
3: Claro.
1: Así que ellos tienen en este minuto más poder sobre el liquidador que la universidad.
3: Y lo que dicen es. Lo que dicen, miren, ¿saben qué? La cosa no está tan buena. Vamos a poner esto en el foco. Así que el miércoles, la Universidad de Chile, la Casa de Estudios, se junta con el liquidador.
4: Información de Cooperativa Deportes, del Topito Caneo sobre este, no sé si ultimátum, pero la advertencia de que en estas condiciones es una realidad.
2: Sería bueno para todos los que somos de la U, que se pusieran en la eventualidad de que el... nuevo convenio, de que primero el arbitraje les dé la razón y que le quiten los cintos. ¿Qué vamos a hacer?
4: Eso, responda hincha azul. Mira, Marco, el amigo Coseco, ya respondió a su rato.
2: ¿Qué es lo que quiere hacer?
4: Claro.
1: Porque se va a sepultar finalmente el fútbol de la Universidad de Chile.
4: ¿Qué va a pasar con el hincha azul?
2: Porque cuando el fútbol dejó de ser de la universidad, la verdad es que...
0: Sí, pero el fútbol ligado a los símbolos de la Universidad de Chile es un patrimonio histórico y eso no se puede determinar.
2: Bueno, entonces no lo ponga en manos de
4: por eso es muy difícil
2: de los mercaderes, es muy simple.
4: Marco dice, la Casa de Estudios nos quita los símbolos y mi historia como hincha del fútbol llega a su fin. Soy hincha de la U, de la Chile, no hincha del Buya ni de la AA, de Azul Azul. Topito, mañana juega la U. A propósito, estaremos nosotros, el equipo de Cooperativa juega.
3: Sí, estaremos nosotros.
4: Con Igor Ochoa, estaremos Topito Caneo, estaremos Correa. Gran transmisión espera mañana.
3: No sé si llega mañana.
4: No, si vamos a llegar, Igor.
2: Si juega, digo.
3: Se juega. Bueno, es que la luz ayer en el San Luis Temuco.
4: Están muy malas las iluminaciones en los estadios. Bueno, todo en Quillo.
1: Convengamos que ha llovido harto. No es justificativo, pero. Pero ya todo
4: futbolístico y vamos con Colo Colo, que tengo a Gomito con Aníbal Moza esperando.
3: A las 20
4: minutos. Otra realidad, Igor.
1: Toda alegría.
4: Otra cosa ya.
1: Empiece por ahí. La mayor preocupación es cuando debuta Bocinha.
4: O Yossi. O Yosimar. Sí. Ahora es Yossi.
1: Le gusta tocar la oreja al tenor. Pero
4: ¿qué hará para todo? La micro vacía. Ya.
3: Le dejo un 11 para mañana. ¿No?
4: Vamos.
3: Sí, Castellón en portería, Ormazábal, Saldivia, Ramírez, Morales, Barrera. Junto con Charles y Arce, y arriba Guerrero, Lucas y Eduardo Vargas.
1: Lo del arquero, ¿qué fue al final?
4: Cerremos con lo del arquero, ¿verdad? Que esto está interesante, lo de Sanguinetti.
3: Ya, a las 6:30, 7 de la tarde, yo le pedí el llamado y digo.

0: dice Sanguinetti, me dice no, no, porque está medio complicado y todo lo demás, ya listo. Estaba hablando con algunos colegas de Banfield ahí y todo lo demás, me dice no, si está listo.
1: Y en la Argentina decían que estaba listo, sí. Y acá no.
0: Y en la U después, 7:45, alguien me dice, oye, hay acuerdo entre la U y nosotros, pero ojo. Ah, ok. Entonces, bueno, nosotros a las 8 llegamos, empezamos a hablar de Sanguinetti ya. Y le llega una información a Rodrigo Gotera, me llega la información a mí y me dicen, ojo con Sanguinetti. Yeah. No hemos podido liberar a Toseiro. Se cae todo. Y pero, es más.
1: Voy un par de pasos más atrás, Topo. ¿Por qué Toseiro empezó a ir a la banca en estos primeros partidos de la rueda si no tenían la convicción de que siguiera o querían buscar una salida? ¿Hubo algo ahí entre medio que no necesariamente?
0: Yo creo que hay un tema de coro, que como que se le respeta a Toseiro, y bueno, si se quería ir, que en un minuto estaba la opción, hubo alguna alternativa a Magallanes, bueno, se acabó toda la opción en primera cuando estuvo citado en el primer partido con el Audax.
1: Eso ahí podrían haber hecho antes el esfuerzo de ubicarlo o de que él te dijera, ya, tengo una propuesta de Limache, que se habló en un minuto.
0: Yo lo que entiendo es que al final Toseiro no tenía nada en la mano. Ya. No tenía nada en la mano.
2: No sé qué se iba a jugar a la primera vez.
0: Rescindirle.
3: Bueno, no era... pero no es Toseiro el responsable de abrir las opciones.
4: Si tiene un contrato.
3: Si el club quiere
2: liberarlo primero, no habría que haberle renovado.
3: Claro, si quiere traer otro arquero. Entonces,
1: de hecho, voy más allá, Igor, porque este arquero vencía contrato, Toseiro, a fines del año pasado.
2: Se retiró, lo recontrataron.
1: Entonces, es una locura.
2: Bueno, Topito, ¿estamos con la U?
0: Estamos con la U.
2: ¿Formación la dio?
0: Sí, sí.
2: Reitérela por última vez, que hemos hablado tantas cosas ajenas al 11 que ya se me olvidó.
0: Castellón en el arco, Ormazábal. Junto con Saldivia, Ramírez y Morales, Barrera,
2: Kamikaze.
0: Además de
2: Aránguiz. Barrera con Aránguiz.
0: Barrera, Aránguiz.
2: ¿Y Reja?
0: Banca. Barrera, Aránguiz, Arce, Guerrero, Lucas Asadi, Eduardo Arce.
2: Listo nomás. La formación de la U. Mañana nosotros transmitimos desde, como siempre, fin de semana a las 14, el deporte en cooperativa hasta la noche. Haya fútbol, no haya fútbol, así que mañana con mayor razón con el partido de la U. Y el conjunto de Limache, sí. Tomate Mecánico en Quillota. Gracias, Topito. Impecable lo suyo. Te felicita Andrés por tu reporteo. Es bueno que el hincha azul sepa la verdad.
1: Buen golpe.
2: Información exclusiva de Cooperativa de Deportes. Lo del Topito Caneo y esta bomba que le cae otra más a Azul Azul.
0: Un abrazo, que estén bien. Chau.
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1: Ahora, muchachos, a hablar de Colo-Colo. Primero con Rodrigo Gómez, que conversó hace escasos minutos con Aníbal Mosa en el Estadio Monumental, mercado de pases de del cuadro popular. Y ojo, que el domingo Colo-Colo podría no jugar en el Monumental. Escuchemos a Aníbal Mosa con Rodrigo y ya vamos en directo con Gomito.
2: Sí, escuchamos al presidente de Blanco y Negro, Aníbal Mosa. Aníbal, buenas tardes. Bueno, terminando una linda ceremonia con este paso que da Colo Colo también para seguir haciendo grandes clubes.
3: Sí, así es. La verdad, las cosas que muy emocionante la actividad. Esta actividad está enmarcada, como ustedes bien saben, en uno de los pilares que nosotros hemos definido que tiene que tener Colo Colo, que es lo social, que es la responsabilidad social que tenemos. Así que muy contento. Por darle el puntapié inicial a Colo Colo Paralímpico. Hoy día se constituyó esa institución acá en Colo Colo y bueno, como bien vieron ustedes, la primera rama es el fútbol no vidente, que ya entrará en competencia, así que eso de cierta manera nos enorgullece mucho y creo que es lo que tiene que hacer Colo Colo. Colo Colo tiene que ser el pionero, tiene que ser el que marca la pauta y en este caso tampoco va a ser la excepción.
2: En otro de los pilares, Aníbal, que es lo deportivo, ¿con qué sensación cerraron anoche el mercado y con qué sensación enfrentan esta segunda parte del año?
3: Mira, yo te diría que positiva, porque como lo dijimos en algún momento y lo conversamos también con ustedes, de que nosotros estamos muy conformes con el equipo que nosotros armamos a principio de temporada, así que lo que nosotros estábamos buscando era reforzarlo de buena manera, sin tapar a nadie, sin que nadie se sienta de cierta manera desplazado, así que estamos conformes con el equipo que hemos, constituido para la segunda rueda. Mire, usted sabe, muchachos, jugadores con contrato, mejor no hablar de ellos. Yo prefiero centrarme en el equipo nuestro. Hoy día tenemos la incorporación de Bocinha, tenemos la incorporación de Iván Román y tenemos un muy buen equipo, que como saben ustedes tiene una diferencia importante, pero no hay que confiarse en nada.
4: Aníbal, ¿quedó conforme Fernando Ortiz? Porque al principio del mercado se hablaba de un extremo, de un volante ofensivo, y finalmente llega un arquero y un defensa, que quizás el defensa no era la prioridad para el técnico. ¿Él queda conforme con el mercado?
3: Sí, claro que sí. Claro que está conforme, se lo ha dicho a usted, también entendí ayer que en una conferencia de prensa también se lo dijo. Y bueno, venga, las prioridades de repente van cambiando, los entrenadores van viendo otro tipo de cosas que uno no ve, pero nosotros todas las decisiones que tomamos son consensuadas y la opinión obviamente de nuestro director técnico es una de las más importantes, así que sí, contestando a tu pregunta, está conforme, está tranquilo.
4: Ya, Aníbal,

0: proyectos, ahora me imagino que lo que viene son las renovaciones. Arturo Vidal, por ejemplo, ¿hay algún objetivo en esto?
1: Mira, las renovaciones, como lo he dicho en tantas oportunidades, las vamos a ver una vez que nosotros sepamos Colo Colo dónde está instalado. Y eso será a fines de temporada. Misma situación, don Tomate, que se la he dicho como 5 veces a usted, pero usted me dale con volver a preguntarle. Misma situación para todos.
2: Y Vidal no tiene ninguna salvedad.
1: Misma situación para todos, muchachos.
3: Aníbal, ¿y el porqué de esta decisión? ¿Por qué se llega a negociar o a extender contratos cuando ya finalice la temporada? ¿Por qué se da esa decisión y no acelerar un proceso para la tranquilidad del jugador y también de la institución?
1: Porque la primera tranquilidad la tiene que tener la institución. Y bajo ese punto de vista, cuando termine el campeonato el día 6 de diciembre, vamos a saber dónde termina y en qué competencias va a participar Colo Colo. Mientras no sepamos de eso, no voy a colocar a nadie por encima de la institución. Es por eso la medida de conversar una vez que termine el campeonato.
2: ¿Y por qué algunos jugadores, sí, como Maureira o Leandro o también Villagra, sí han sido renovados?
1: No, porque ellos tenían una condición diferente, porque ellos tenían estipulado dentro de sus contratos algunas cláusulas que son diferentes.
4: Este domingo colocó los juegos justamente contra O'Higgins. ¿Por qué no presentar al plantel que se presentó hoy día en esta conferencia frente a toda la gente que está presente en el Monumental?
1: Bueno, no sé, pues todavía no llega eso. Capaz que ocurra eso. Capaz que ocurra, vamos a tener que estadio lleno.
5: Y a propósito de ese partido, ¿cómo de la cancha ahora que bajó a revisarlo?
1: Estamos trabajando a full en la cancha,
5: ¿Pero llega o no llega?
1: Yo creo que vamos a llegar, pero igual tenemos un plan B ahí bajo la manga.
6: Aníbal, el nacional, ¿no?
1: Tenemos un plan B, muchachos.
2: Aníbal, ¿hasta cuándo el margen de por la cancha? ¿Hasta cuándo se dan plazo? Porque mañana se supone que va a llover harto.
1: Sí, mañana llueve.
2: El domingo queda muy poco, sí. En el Nacional, en el Monumental, más o menos lo definimos.
1: Mañana, bueno, mira, hay un equipo de trabajo que está monitoreando esto permanentemente. Desde hace 4 o 5 días, tenemos turnos 24 horas. Está Jaime Pizarro metido en el tema, está Daniel Morón, están los cancheros, está la gente, estamos todos abocados a eso, así que yo creo que de aquí a mañana sabremos más o menos cuál es la situación definitiva.
3: Aníbal, en este minuto, de 1 a 7, ¿en qué nota está la cancha en este momento?
1: Ah, no le puedo dar una nota, muchachos.
7: Pero nos volvimos a la escuela, Rodrigo.
2: Pero mañana se informa, ¿no? Debería ser.
1: Sí, mañana. Pero estamos trabajando, nos preocupa, queremos tener una buena cancha, así que estamos trabajando.
3: Estas son las declaraciones de Aníbal Mosa acá en el Estadio Monumental.
8: Ya, ahora nuevamente contigo, Rodrigo.
6: Está canchero el hombre.
8: Está canchero. Pero se conoce a todos los periodistas y a Tomate lo puso en su lugar. Eso me gustó a mí. Que ese vegetal lo pusiera en su sitio.
6: Ese vegetal.
8: Un grande Tomatito. Lo queremos mucho. Sí, que se reventa. Oye, Rodri, voy contigo nuevamente.
6: Lo hizo ketchup.
8: Lo hizo ketchup, como el chiste. Sebastián me pregunta, no es Naola, otro Sebastián, otro amigo. Me dice usted que es experto Rodrigo Gómez. Extraño que la cancha esté tan mala, estuvo 2 meses parada por el Mundial. Tú nos dirás, Gomito, ¿por qué la cancha tiene estos problemas? Bueno, ha llovido mucho últimamente. Ayer llovió un poco, pero extraña que esté tan mala pensando que las lluvias fuertes fueron la semana pasada, por ahí. Gomito.
9: Sí, mira, una condicionante son las precipitaciones que han afectado la recuperación de la cancha, que está mala después del último recital, que fue ya hace un tiempo, te diría más de un mes, no recuerdo exactamente cuál fue el grupo involucrado, pero en aquella oportunidad se sacó todo el sector norte del Estadio Monumental, que es donde va el escenario, se ocupa esa zona del área norte para ubicar el escenario, y ahí se saca el pasto y después se vuelve a colocar. Y es ahí donde el agarre del pasto no ha sido suficiente. Colo Colo tiene una cancha que por debajo de su drenaje tiene arena, no tiene tierra. Y eso hace que cueste un poquito más que vaya afianzando ese pasto que fue removido. Y por lo mismo, cada vez que moja, o cada vez que llueve, se moja. Más allá de que hoy día estuvimos ahí viendo la cancha del Estadio Monumental y estaba cubierta por la carpeta que cuenta Colo Colo. De todas maneras, es la zona norte básicamente, Ernesto. El resto de la cancha está más pasable, pero es el lado norte donde más complicado se ve el terreno de juego, también hacia el sector de las bandas, siempre en ese paño norte. Así que mañana va a ser esa última revisión y de lo contrario el plan B es el Estadio Nacional, que ahí tendría que tener quizás algunas pequeñas acomodos. Recordemos que tiene otras localidades, Colo Colo tiene los codos, que bueno, ahí tendrían que ver cómo se va a utilizar y distribuir el Estadio Nacional en caso de, porque todavía tienen la esperanza de que la cancha se recupere, que pueda estar bien y que llegue al menos en una condición aceptable a ese duelo frente a O'Higgins. Pero la raíz de todo esto es

0: los recitales.
1: Milo J.
2: Milo J fue
0: Milo
2: el último.
0: J, ahí estaba.
2: Sí.
0: Milo
2: correcto.
1: Sí, a fines de mayo, lleno total, 44.000 personas, muchas de ellas en sector cancha.
2: Las lluvias obviamente no ayudaron, pero acá siempre está la pregunta, la hace Ricardo Vázquez. Yo acá soy medio ignorante con las canchas, Rodri, pero ellos dicen la clásica y la no hay una lona que cubra la cancha. Bueno, pero sí el recital en realidad.
1: A la lluvia.
0: Sí, hay un sistema de protección, no es una lona específicamente, son más bien es plástico. Lo que va posicionado sobre el pasto, que también tiene cierta tecnología, permite que el pasto respire, no es que le tiren una madera encima como ocurría antiguamente y que las canchas quedaban destruidas y amarillas. Pero pese a todo eso, cuando ponen la estructura del escenario, es donde viene el problema, porque ese peso es el que daña el césped y, bueno, más allá del espacio donde están ubicados los espectadores, es el problema, se genera siempre en la zona del escenario.
1: Claro, el peso.
2: Sí, bueno, entonces el domingo es este partido, Rodri. Por ahora, mañana se va a definir si es o no en Pedrero, o si no va a tener que jugar seguramente en el Estadio Nacional. No juega la U este fin de semana ya, así que como va a llover, la cancha no va a estar tan maltrecha. Pero habló, bueno, lo escuchamos, el mercado de pases, acá la mesa lo analizará. Dice que quedó conforme Ortiz. Colo Colo tenía mucho que reforzar, Igor, en este mercado. Trajo a Bocinha, no es menor, y a Iván Román. Buenos nombres en la parte posterior.
3: En comparación a otros, no tenía, digamos, la urgencia, claro, son distintas, claro, pero claro. En una proyección hacia torneo internacional, evidentemente, lo del arquero estaba. Ahora, yo entendí siempre que era un arquero y otro volante, por algo se hablaba de Valdés.
2: Como por aquí.
3: Pero bueno, pero llegó Romano, jugador joven de muchas condiciones, claro, yo creo que están bien en el torneo y bueno, quedaron con todavía con mayor cantidad de jugadores en puestos esenciales. No sé cuál era el requerimiento tan exacto de Ortiz. Me pareció siempre que era otro arquero. Entonces,
2: ese ahí, de principio de año era el arquero.
3: Ya, entonces, claro. En ese sentido tendría que estar conforme, pero se sabe, los entrenadores. Después cambia también.
2: Según José Antonio, estaba conforme.
1: Era obvio lo del arquero. Pero quería un nombre en específico.
4: O sea, era
2: Mele.
4: Era obvio lo
2: del Mele el otro día. Y echaron a Quintero. No lo digo por eso.
1: Lo pongo en antecedente.
2: No, él quería Mele.
3: Pero tampoco, digamos. Bueno, no le trajeron a ese, pero...
2: Le trajeron a vos, sí.
1: Román, o sea, yo creo que el mercado que hizo Colo Colo fue un mercado de oportunidades. No tenía necesidad de tomar
2: de
1: mucho.
2: Claro.
1: Sí, eso, o sea, finalmente eso es lo que termina primando. O sea, yo creo que está más, creo que tú lo dijiste el otro día, Toño, acá, está más construyendo para el 2027.
2: Claro, donde jugará seguramente Libertadores.
4: Pero mi sensación es que él quería un arquero y quería Diego Valdés. Sí, yo hablo siempre con Diego, es cercano a mí, yo hablo con él, bueno, pero no fue suficiente hablar porque Vélez no estaba dispuesto a cederle, pues, el punto.
2: Y si quería que destrabara Valdera y
4: como dijo Rodrigo también muy claramente, dijo,
2: ¿gomito?
4: La táctica de Colo Colo es: aquí te espero con tu pase y aquí negociamos.
2: Claro.
4: Nosotros no salimos a comprar,
0: casi nada. Pues te las cantamos.
2: Hace rato, Gomito, ¿no? Que es anda, destraba y ven.
4: Y ven, te esperamos aquí.
1: Sí, pero eso, ahí tú también si el club, el técnico, ya sabemos que sí, pues tú mismo lo proponías, Toño, acá, sí, que quería Valdés. Si el club se tenía un mayor interés por Valdés, habría sacado alguna chauchita del bolsillo. Pues, o sea,
4: el emperador no estaba dispuesto. Esta vez.
2: Es que mientras esté aquí.
4: Está feliz, Igor, con Bocinha.
2: Pero es que mientras esté aquí, no es difícil manda, invertir pero, fuerte por un deo, ¿no?
1: ¿Quién manda quién aquí entonces?
2: ¿Rodri? ¿Gomito?
0: No, pero el punto es lo que dice Ernesto. O sea, tiene un 10 que lo fuiste a buscar al fútbol argentino, es uno de los mejores salarios del plantel, era una de las figuras, y mientras tuviera ese precio dentro de del equipo, era muy complejo que fuera a buscar otro 10 y traerlo por otro valor elevado. Por eso es que ellos estaban ahí como esperando
2: por si salía
0: una opción de mercado, pero nunca tuvieron una ofensiva por Diego Valdés porque no estaba la intención de gastar ese dinero. Y los dirigentes de Vélez fueron bastante claros. Ellos dijeron: no, siempre acá lo que nos planteó, en este caso la gente, era liberarlo como agente libre, y esa situación no se iba a dar. Ahora, cuando Valdés ya clarificó su situación y vio que no tenía opciones en Colo-Colo, ¿qué le dijeron en Vélez? Te vamos a pagar. Así que para el jugador, haber sonado en Colo-Colo no fue malo porque le terminaron pagando.
2: Sí, le ha servido al menos en eso y lo ha hecho bien. O sea, le hizo gol otro día a Boca. O sea, era difícil sacarlo básicamente por la intención de que el jugador cumpliera el sueño de jugar en Colo-Colo, que veremos si en algún momento se va a materializar.
3: Sí, igual en Argentina

0: es que tú le puedas ceder 8 meses a los jugadores. Hay un plazo que es amplio, que es amplio. El otro día nadie, los propios periodistas no tenían la certeza, pero es después de 2 meses. Después de 2 meses tú puedes intimar al club y decir, oye, eres plata, dame la libertad de acción. Pero bueno, los clubes obviamente se manejan ahí en ese margen.
1: Juegan y estiran el chicle hasta que, bueno, si se me va este gratis, le pagamos.
2: Estudiante de La Plata pasó de estar inhibido por la FIFA a contratar a Correa, a contratar a otro, a renovar.
0: Porque vendió y levantó la inhibición. Eso lo hace.
2: Ni compra ni vende.
1: Gomito, entonces, a la espera de la cancha, vaya qué problema, a ver si se juega o no en el Monumental. Formación probable, viéndolo el equipo, vuelve Correa, Vidal. Está una amarilla Vidal de perderse el clásico. ¿Corre el riesgo igual, Rodri?
3: Corre el riesgo igual, sí, confía Fernando Ortiz en que pueda tener ahí la tranquilidad o que no se vea involucrado en una situación violenta que amerite otra amarilla, y de lo contrario, bueno, ya tiene Iván Román y ahí hay un jugador para suplirlo en caso de que reciba de todas maneras Arturo Vidal esta cartulina amarilla y se pierda el partido frente a la Universidad de Chile. Lo que ha trabajado el técnico con Maureira en portería, que hoy fue uno de los que estuvo también en esto, lo escuchábamos ahí en la declaración de Aníbal Mosa. Colo Colo hoy tuvo esta actividad del lanzamiento de su rama de fútbol para ciegos, que comienza ahora con seleccionados chilenos, con Cristian Valenzuela, que fue quien le entregó la idea a Aníbal Mosa, y ahí estuvieron los jugadores del plantel de Colo Colo compartiendo también con estos futbolistas de fútbol para ciegos, básicamente ejecutando penales. Estuvo el mencionado Maureira, muy sólido ahí rematando de una. No era sencillo porque ellos también tenían que ocupar un antifaz, estaban totalmente tapada su visión y solo jugaban con la pelota que tiene un cascabel. Así que ahí se animaron, estuvo Maureira, como decíamos, estuvo también Bocinha pateando y atajando un penal, estuvo también Javier Correa dentro de los nombres del plantel de Colo Colo, así que participaron ellos de esta actividad. Vamos entonces con la formación que tiene Maureira en el arco. La defensa con Jonathan Villagra, Arturo Vidal, Joaquín Sosa. Medio campo para Jason Rojas, Madrid, Alarcón, Méndez y Ulloa, que va a ser el gran retorno de Colo-Colo. Vuelve por la banda izquierda y arriba Leandro Hernández junto a Maximiliano Romero. Queda todavía una práctica mañana y ahí estarían las modificaciones, o sea, la presentación de Colo-Colo con algunos cambios ensayados también, pero básicamente uno cree para el segundo tiempo, que es por ejemplo la salida de Leandro Hernández, el ingreso de Correa, que anda ahí por ejemplo con un doble 9, así que sigue ahí buscando las alternativas del técnico, pero la titular, la ensayada, es la que le dimos al
1: comienzo. Rodrigo, lo último, a propósito de lo que contaste, esta actividad bastante destacable, ¿Bocinha va a ser citado finalmente el domingo o esto está mañana se va a saber?
3: Mañana se va a saber, todavía podría ser Ernesto que, mira, el otro día estuvo alternando en la práctica de fútbol Villanueva-Bocinha. Mira, todavía sigue con el doble turno, yo creo que quizás su primera citación pueda llegar para el partido con la Universidad de Chile, pero todo lo vamos a resolver mañana cuando Tan Ortiz entregue esa lista.
1: Igor, ¿le quiere hacer algo más? ¿Alcanza, Rodrigo?
0: No, que puede ser citado Josimar.
1: Josi, como le dice, sí, pone que decirle Bocinha.
2: ¿Y cuál es tu olfato, Rodrigo? ¿En qué cancha se juega?
3: ¿En qué cancha se juega? Sí. Mira, por la inmediatez yo creo que van a buscar la última opción para jugar en el Monumental. Yo creo que por lo que lo va a intentar. En la cancha me decían que no estaba tan mala, pero que tenía una zona todavía que tiene que ser tratada, así que Monumental yo creo que sigue siendo la primera alternativa, Toño.
4: Yo encuentro bien, increíble que no esté resuelto ya.
1: Es muy encima, pensando que hay estadio lleno y San Almoza, se esperan 42.000
2: personas. El emperador te escapó a la nota.
1: No, si no quiso responder eso. Rodri, estamos con Colo Colo entonces. Abrazo fuerte.

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1: Hola Santiago, la Chile, y hola al mundo que nos sigue también a través de cooperativa.cl, a través de nuestra app también. Este primer café de viernes 14 de agosto lo vamos a compartir con el diputado del Partido Republicano, Luis Sánchez Osa, con el ex canciller y senador Ignacio Walker, con Cristian Monkeberg, de Renovación Nacional, fue ministro CESPRE, Desarrollo Social, Vivienda, con Nicolás Izaguirre, él es del PPD, fue ministro de Hacienda, Educación y CESPRES. Con ellos entonces conversamos y ellos debatirán en este primer café de hoy. Hola, ¿cómo están? Muy buenos días. Bueno, la noticia de hoy en la mañana, porque ocurrió ayer, no es cierto, tarde-noche, la decisión del Tribunal Constitucional, que finalmente se pronuncia respecto a los requerimientos que había hecho la oposición. Esta mañana el ministro de Hacienda, Jorge Quirós, calificó como inequívocamente satisfactorio. Valoramos mucho, creo que es una gran noticia y así la tomamos. Sobre todo a propósito de la noticia sobre la ratificación, dice él, de la invariabilidad tributaria. Esto lo dijo en una entrevista ahí en Tele 13 Radio. A su juicio, esta disposición constituye el elemento central de esta reforma porque busca dar certezas tributarias en el futuro para atraer grandes inversiones. Tratando de entender, porque hubo algunos puntos que el Tribunal Constitucional sí acogió, por ejemplo, está la explicación del ex ministro de Justicia, Jaime Gajardo, que dice, en invariabilidad el TC acoge parcialmente, efectivamente, y acota el estatuto de invariabilidad, ya que nosotros argumentamos que era muy amplio y no distinguía por tipo de proyecto de inversión. Entonces, estos preceptos declarados parcialmente inconstitucionales hacían que el sistema no tuviera márgenes. La invariabilidad estaría aplicando entonces solo a proyectos de inversión claros y específicos. De esta manera, el TC disminuye los aspectos de discrecionalidad que hacían que este estatuto de invariabilidad no tuviera bordes. Pero bueno, como bien dice el ministro Quirós, ellos lo interpretan como inequívocamente satisfactorio. El otro asunto sobre el tema medioambiental, ahí pierde el ministro Quirós, gana quienes estaban haciendo el requerimiento porque es declarado inconstitucional, ¿verdad? A ver, pero hablemos de esto de la invariabilidad tributaria y lo que decide el Tribunal Constitucional, que lo hemos conversado tantas veces acá en el primer café. Ignacio Walker.
2: A ver, yo creo que este es un triunfo para el gobierno del presidente Kast. Es un triunfo.

0: triunfo para el ministro de Hacienda, Jorge Quirós. El corazón de la invariabilidad tributaria se mantiene, o sea, no es inconstitucional. Se mantienen los plazos, 10, 15, 20 años, los montos, hasta 100, hasta 350 o más de 350 millones de dólares. Y por lo tanto, claramente el corazón del proyecto se mantiene, ¿no? Uh-huh. Y no es contrario a la Constitución, sin perjuicio, como escuchábamos, que es un poco más acotado,
1: sí,
0: un poco menos discrecional, uh-huh, ¿no? En proyectos que hacen al corazón de la inversión. Y claro, se rechazan, ¿no es cierto?, los artículos respecto del régimen indemnizatorio en materia ambiental, que francamente atenta contra el sentido común. O sea, si un proyecto no prospera en la resolución de calificación ambiental, y esto significa que el Estado va a tener que indemnizar al inversionista, rompe con la base de la actividad empresarial, porque la promesión al riesgo. Si siempre cuando un inversionista toma una decisión de inversión, evidentemente que hay una zona de riesgo, porque tiene que cumplir con la institucionalidad, con la ley, y por lo tanto me parece bien que se rechace esa anulación. Además se rechazó el de la micro relocalización, sí, en el tema de los salmones, etcétera. El gobierno sacó sus tres vetos en el Senado, el fin del anatocismo, sí, uh-huh, el derecho al olvido financiero, el pago oportuno a las pymes, sacó los tres vetos. Y además están las normas sobre construcción, ¿no? Y vivienda. Entonces, yo quiero ser claro, más allá de los matices, de que esto es acotado, de no sé qué, triunfo para el gobierno y para el ministro Quirós. Y ahora viene entonces la gran pregunta, con eso termino. ¿Esto va a incidir, perdón, esto va a incidir o no en el tema de inversiones, crecimiento y empleos? Que nadie espera que sea de aquí al segundo semestre este año. Pero hacia el año 27, 28, este proyecto ya aprobado,
1: sí,
0: debería propender a una mayor inversión, a un mayor crecimiento y a un mayor empleo.
1: Ahora, esto de la invariabilidad tributaria, ¿por qué me quedo ahí? Porque lo conversamos largamente, creo que la semana pasada, incluso con Jorge Correa Sutil, sobre que esto era antidemocrático, atentaba contra la democracia, en fin. Bueno, finalmente, ¿cómo queda? Que también recuerdo lo cuestionó bastante Nicolás Izaguirre. Nicolás, ¿qué dirías? ¿Te quedas bajoneado con esto?
2: No, fíjate, yo aquí está Ignacio y nuestro nuevo integrante de hoy día, a quien aprovecho de saludar, el diputado republicano, que es constitucionalista, entiendo yo, y por tanto ellos saben más que yo de esto. Yo lo veo desde la lógica económica, y de la lógica económica a mí me parece que lo que resultó es lo apropiado, porque el Estado tiene el pleno derecho de celebrar caso a caso, proyecto a proyecto, un contrato con un inversionista extranjero local, diciéndole: si usted invierte bajo estas condiciones, yo le puedo garantizar invariabilidad tributaria siempre que usted me pague un fee. A mí me parece que eso ha existido en la historia de Chile, en la historia de otros países. Me parecía un poquito dudoso el argumento de que con esto digamos se congelaban las atribuciones de los parlamentos futuros, sí, en la medida en que era sin bordes, como tú comentabas recién que se comentaba, pero sí, proyecto a proyecto, a mí me parece que está dentro del, yo puedo estar de acuerdo o en desacuerdo en el sentido de que esto va a atraer más inversiones o menos inversiones. Recordemos que Chile es el país que todavía atrae más inversiones en toda América Latina como proporción de su producto. Entonces, ¿es este una cuestión que va a mover la aguja, que es la segunda parte de la reflexión de Ignacio? Yo creo que marginalmente, pero sí me parece importante que se haya acotado a que es proyecto a proyecto, porque como yo he dicho en viernes pasados, y se tuvo que aclarar en el Senado, esto tenía una ambigüedad que podía ser interpretado incluso como que no se le podía subir los impuestos al socio de un proyecto, no digamos al proyecto mismo. Entonces yo creo que esto apunta a circunscribir lo que a mí me parece que un Estado tiene el derecho de hacer. Uh-huh. Ahora, creo yo que esto va a mover la aguja de la inversión, y como preguntaba Ignacio, uh-huh, que el 2027 y 2028 nos va a sonreír la vida, no creo, porque no creo que por ahí pasen los problemas de crecimiento en Chile.
1: Ya, bueno, reiteran entonces que según la oposición es un buen resultado de la invariabilidad. El tribunal limitó, como dice Nicolás, la aplicación y expansión de la invariabilidad tributaria, reduciéndola a casos muy específicos. En ese sentido están satisfechos.

0: hecho. A ver, diputado Luis Sánchez Bosa, buen día. ¿Cómo?
1: Muy buenos días, muchas gracias.
0: A ver, su interpretación de lo ocurrido.
1: Bueno, sin duda es un fallo positivo, lo ha dicho el ministro Quirós. Aquí se reafirma que no hay problemas de constitucionalidad respecto de la invariabilidad. Este argumento que han sostenido algunos de que la invariabilidad amarraría la política hacia futuro.

0: modificación que alguien pudiera hacer. Y yo creo que eso lo ha visto con mucha claridad el Tribunal Constitucional. Creo que es una buena noticia. Hoy día Chile ha tenido en los últimos 10 años, si uno ve los niveles de inversión extranjera directa, caídas, subidas transitorias, después vuelve a caer. La verdad es que, claro, si es que nos ponemos a compararnos con otros países en Latinoamérica, quizás uno puede ser autocomplaciente. Yo creo que tenemos que compararnos con nosotros mismos. ¿Y cuál era nuestra tendencia hasta hace algunos años y cómo se ve los niveles de ingreso de inversión a nuestro país en el último tiempo? Y la verdad es que tenemos una situación hoy día que no atrae necesariamente la inversión, y ahí hay que hacer cambios, hay que hacer ajustes. Yo creo que esto es una buena noticia. Ya. Me preocupa lo que salió del fallo respecto del tema
1: de la calificación.
0: De la indemnización.
1: Claro.
0: No, el tema de la indemnización.
1: Por eso.
0: Yo creo que aquí, claro, aquí mira, yo creo que hay que tomar, esta es una medida de muchas que hay que tomar en contra de la permisología extrema que ha atado, yo diría, las expectativas, las opciones de nuestro país, de atraer inversión, de que los proyectos avancen. Tenemos, y yo creo que todos quienes somos parlamentarios conocemos en nuestros distritos distintos ejemplos de estos elefantes blancos que quedan ahí congelados. Yo represento la quinta región costa. Todos los días cuando voy camino desde Viña del Mar al Congreso, cruzo ahí por el borde costero en Las Salinas y me encuentro con lo que fue alguna vez el sanatorio marítimo, que es un montón de fierros parados y quedaron congelados ahí por distintas situaciones judiciales, que no voy a entrar yo a calificarlas, pero tenemos objetivamente un problema, porque en el fondo, si es que los proyectos quedan a medio construir, los edificios quedan paralizados, porque en un comienzo la autoridad administrativa dice una cosa, después los tribunales dicen otra,
1: claro,
0: el sistema no está funcionando bien. Entonces, en ese sentido, yo quiero hacer el punto de que, y confío que esa es la voluntad del gobierno, lo transmití al ministro Quiroz hace un rato en otra radio. Hay que seguir buscando todas las medidas que sean necesarias para garantizar que se vuelva a traer la inversión y que los proyectos le tengan reglas claras.
1: Claro, el ministro dijo, si no es legislativo, será gestión, algo van a hacer, dice, van a explorar otras vías para lograr algo parecido, ¿no es cierto? Respecto a este punto que declaró inconstitucional el tribunal. Esto de la compensación, por la famosa RCA. Cristian Monkever, buen día, ¿cómo está usted?
2: Muy buenos días.
1: A ver, acá estamos conversando, ¿no es cierto?, sobre lo que decidió anoche el TC, por un lado lo de la invariabilidad, por otro lado lo de la norma medioambiental. En un aspecto gana la oposición, ¿no es cierto?, los que habían hecho el requerimiento. En el otro sentido, el ministro de Hacienda calificó de inequívocamente satisfactorio el fallo del TC por la invariabilidad tributaria.
2: Oye, varias cosas, y aprovecho de saludarlo, estaba escuchando atentamente. Me conecté un poquito más tarde, tenía algunas dificultades. Ustedes saben que yo tengo dificultades. Sí.
3: Lo hemos notado, Cristian, lo hemos notado.
2: Tecnológica. Entonces a veces me muteo de más. Pero ya lo logré.
4: Tenemos a todo el país de testigo.
2: Está clarísimo. Oye, respecto a la invariabilidad, no voy a opinar en lo económico. Finalmente ya se ha planteado harto en los minutos anteriores. Yo creo que es bueno también desde el punto de vista jurídico, en la lógica de hasta dónde pueden llegar los parlamentarios. Y yo era un convencido de que efectivamente cuando a un parlamentario es elegido, teoría soberanía popular, etcétera, la gente te mandata para estar 4 años, 8 años, o a un gobierno para gestionar y conducir el país, uno tiene ciertas facultades. Haber cercenado esta era complejo porque ponía en entredicho la función del Parlamento de poder aprobar leyes con este tipo de consecuencias, y yo era convencido que sí se podía hacer. Entonces yo creo que hace bien el tribunal en ratificar que si una autoridad es elegida por la gente, que no hay mandato más potente que ese, evidentemente dentro del marco de la Constitución y las leyes se pueden aprobar normas de este tipo. Esa era la discusión de fondo, finalmente, más allá de si la invariabilidad era buena o era mala o era conveniente o era inconveniente, era la facultad y las atribuciones que tenía el Parlamento o una autoridad elegida. Entonces,

0: mí me parece bien que se haya ratificado esa tesis, que la ponía en entredicho. Yo creo que, y respecto de la otra norma, yo creo que también el tribunal le quitó un dolor de cabeza también al sistema, porque habría sido bien complejo eso, de la manera de implementar el tema de la multa, en qué minuto, a qué evento, era bien intensa la norma.
1: El derecho a la indemnización ante la anulación judicial de una resolución de calificación ambiental, ¿cierto? Eso es en particular. Ahora, el diputado, el diputado Sánchez Osa.
0: Sí, en lo conceptual estaba bien inspirada, claro, porque uno dice, oye, he invertido, y el ejemplo que ponía recién el diputado, ¿no es cierto?, de los fierros parados, claro, uno dice, pero ¿cómo? En lo conceptual a lo mejor estaba bien inspirado, pero la manera de implementar habría sido complejo. Pero bueno, el ministro Quiroz va a insistir en otras medidas en este tipo, pero hay un tema de fondo que la permisología no te puede ahorcar, no te puede asfixiar, no puede ser que los proyectos no salgan adelante, y hay que buscar un equilibrio, un justo equilibrio entre la protección medioambiental y el desarrollo económico. Claro, en este caso el Tribunal Constitucional dijo no, es inconstitucional. Yo creo que a mí me alegra más lo primero. Creo que era una buena ratificación, más allá de la invariabilidad, el tema de fondo, hasta dónde puede llegar el Parlamento y qué facultades tiene cuando una autoridad es elegida. Yo creo que sí las tenía y lo ratificó.
1: Ahora, el tema
2: exactamente, si puedo.
1: Nicolás
2: Isaguirre. Creo, Cristian, y estoy muy de acuerdo con lo que dices tú, que esto se refiere al Ejecutivo, porque la invariabilidad tributaria creo yo que es facultad única del Ejecutivo, porque en materia de impuestos, no es una facultad del Parlamento. El Parlamento puede aprobar o desaprobar, pero...
3: Sí. Es una facultad del Legislativo regularlo, en el fondo, o sea, establecerlo por ley.
2: Claro, pero la iniciativa creo yo que le corresponde al Ejecutivo, pero bueno, es un detalle.
0: No, sí, la iniciativa corresponde al Ejecutivo, pero la facultad del Parlamento de poder aprobar o no este tipo de normas, me parece bien. Yo creo que era lo que se busca.
1: Ahora, si hablamos políticamente, lo decía recién Ignacio Walker, es un triunfo para el gobierno, ¿no es cierto? Y si le sumamos lo que pasó ayer, ¿verdad? Con la operación Cancerbero, que ustedes la habrán visto, supongo, porque fue transmitida en vivo por todos los matinales, por la señal del propio gobierno. Después hicieron muchos videos y muchos a través de redes sociales, donde el traslado de estos internos de alta peligrosidad al complejo penitenciario de La Laguna, en Talca, que es la cárcel más segura que hay en Chile, ¿verdad? Y la forma, todos están de acuerdo que está bien, lo que se ha cuestionado es la manera, pero sin lugar a dudas, para la ciudadanía, para que ven esto, les da cierta sensación de, cambió la mano, estamos haciendo algo de verdad por la seguridad. ¿Cómo lo analizarían, Ignacio?
2: Cecilia, antes que te cambie de tema, perdón, yo fíjate que no estoy de acuerdo de calificar esto como triunfo, no me llega así, como triunfo al gobierno, triunfo a la oposición. Yo creo que lo que ocurrió fue correcto. El Ejecutivo tiene el derecho de firmar con inversionista un cierto contrato de invariabilidad. A mí no me cabe duda que eso, dentro del, por lo menos, del concierto de lo que es la teoría económica, y sucede en todos los países del mundo, es algo. Lo que no correspondía era eventualmente el que esto se extendiera sin límite. Y eso es una cosa que históricamente en Chile y en otros países del mundo se ha peleado mucho, porque muchos inversionistas se agarran de que primero ponen unos palitos y después resulta que tienen una industria al lado y quieren extender la invariabilidad tributaria al otro. Es ahí donde están los detalles. Entonces, al final del día, mira, el camino al infierno está pavimentado de buenas intenciones. Esta cosa de devolverle la plata porque se cambiaba el RCA podía tener buena intención, pero es una cosa, o sea, el Estado de Derecho tiene proceso, y si resulta que se presenta un nuevo antecedente y el proyecto hay que paralizarlo porque está violando algún derecho de tercero, hay que hacerlo nomás. Entonces, no tratemos de, porque las cosas tienen buenas intenciones, entender que los procesos tienen que ser los correctos. Es que, déjame terminar lo que estoy diciendo, lo mismo ocurría con el anatocismo, por ejemplo, por lo que yo estoy en contra. Está súper bien inspirado para que la gente no pague intereses sobre intereses, pero resulta que si tú lo prohíbes, lo que al final ocurre es que el prestamista te va a subir la tasa de interés. Entonces, no es la forma de hacerlo. La forma de dar certeza no era compensar porque te porque

0: sacaste la RCA. Era una mala idea nomás, pues.
1: Ya. Ok.
2: Sí, pero no hay que desconocer, no hay que desconocer, sí, que esto también... que también hay negocios detrás de esto. Mira, yo soy súper sincero en estas cosas y creo que si que uno no dice las cosas por su nombre, es muy difícil después cambiarlo. Aquí hay abogados que han montado un negocio sobre la base de mantener los litigios infinitamente en contra de determinados proyectos, y es una forma casi de mantener secuestrados a los inversionistas. Entonces, sí, puede ser que este mecanismo no haya sido el más indicado. Yo veo ahí al ministro Quiroz con una voluntad en el fondo de buscar otras vías, otros caminos, otras recetas, incluso por vía de la potestad administrativa, lo decía él, en lo que fuera legalmente necesario. Claro, porque uno no puede quedarse en el fondo pegado en recetas, sino que buscar la solución. Hay que buscar la solución para ponerle fin a esta situación, que hemos visto en muchos casos donde personas montan un verdadero negocio sobre la base de bloquear la inversión, y eso es inaceptable.
1: Bueno, yo
3: le dos comentarios finales sobre esto.
1: Sí.
3: Antes de responder tu pregunta, por supuesto.
1: No, si yo era un análisis político, les pedía yo en general, sumando estos dos hechos.
3: Pero mira,
1: ¿no?
3: Sí. Dos comentarios para dejarlo consignado.
1: Ignacio.
3: Para que queden actas.
1: En cuanto a mi posición. Sí, claro, si tuviera, estamos acá,
4: senador,
1: en el Parlamento. Estamos en el Parlamento.
4: Nunca
1: ya.
4: El, que quede el senador.
3: No, mira, yo primero, yo comparto la tesis de fondo de Jorge Correa Sutil sobre la inconstitucionalidad de ese proyecto. Yo creo que esto atenta contra el artículo 4, ¿no?, de la República Democrática de Chile, por el argumento que yo he dado en este programa de la soberanía parlamentaria.
1: Sí.
3: El Parlamento existe en la historia moderna para temas de impuestos, de gastos, ¿no es cierto? Y por lo tanto creo que es inconstitucional, pero bueno, este argumento
4: fue
3: derrotado.
4: The purse, como nos dices siempre tú.
3: The power of the purse. Y segundo... aquí nadie
4: ya
3: habla...
4: Es el poder del billete, ¿eh? El poder del billete.
3: Aquí ya nadie habla... del tema del efecto esto en el déficit fiscal y el endeudamiento público, una cosa increíble. O sea, el hecho de que la economía esté en manos de un microeconomista muy competente, lo hemos visto además políticamente, nadie habla hoy día de los efectos macroeconómicos, de los 9 puntos del Consejo Fiscal Autónomo, de que esto va a significar déficit fiscal, endeudamiento público, ¿no? Ese tema que fue originalmente uno de los temas centrales, hoy día desapareció la discusión.
1: Ya va a volver.
3: Dejo constancia en actas de esos dos temas.
1: No, sí, ya va a volver, ese, sin lugar a dudas. Yo les pedía solo un análisis.
4: Es más, puedo agregar al acta, esto no va a traer ni mucho más crecimiento y sí más déficit fiscal.
1: Bueno.
4: Las dos cosas.
2: Yo espero que sí, yo confío en que sí va a traer crecimiento.
3: Ya, pero en fin.
4: No, no, claro, claro.
3: Oye,
4: no lo creo.
3: Operación Cancerbero.
1: Sí,
4: oye, la larga.
1: Oye, yo quería pedirle un análisis político, porque este es un momento bueno para el gobierno, es un triunfo político. Antes va a subir las encuestas si sumamos que esto
4: Ojarasca.
1: ¿Ojalá o hojarasca?
4: No, hojarasca, que sube un día, que baje al otro.
1: No, estamos haciendo un análisis político,
4: bueno,
1: Nicolás Aguirre. No, por supuesto que las encuestas suben, bajan, pero el ministro Quirón lo considera un triunfo esto que pasó con Tribunal Constitucional, más lo que pasó allá.
4: Además de microeconomista, bueno, para la publicidad como el solo. Ya.
3: Siendo yo una persona de oposición,
1: Ignacio Walker.
3: Desde el día uno, este es un triunfo político para el gobierno y para el ministro Quiroz. Pero recordemos que este gobierno empezó con una crisis ministerial en los primeros 60 días, pues, que nunca había ocurrido en 36 años, cuando sale la ministra, ¿no es cierto?, de Seguridad y la ministra vocera del gobierno, dos mujeres. No, esa fue
1: ayer
3: una crisis muy grande del gobierno, del gabinete. En cambio, esto, transcurrido ya 5 meses del gobierno, que es el corazón de este gobierno. Ahora viene el tema seguridad, vamos a hablar sobre eso.
1: Por favor.
3: Este proyecto, que es el corazón del gobierno, ha sido aprobado, es constitucional, y por lo tanto van a fluir los contratos leyes, que es otra discusión constitucional, en relación a esas inversiones. Entonces, yo espero que esto signifique más inversión, signifique más crecimiento y signifique más empleo, a pesar de las aprehensiones legítimas que tiene Nicolás. Bueno, eso para terminar con este tema.
1: Es que yo hacía un todo, digamos, un buen políticamente, sí, sale reforzado, sí, el gobierno, además con esto que pasó ayer de la operación Cancerbero, que algunos han cuestionado el estilo Trump, el estilo Bukele, todo aquello, por la manera en que se comunicó, ¿no es cierto?, en que se mostró esto. ¿Algo que decir al respecto, Ignacio?
3: Bueno, cortito, muchos fuegos artificiales, ¿no? Medidas muy efectistas desde el punto de vista comunitario.

0: Comunicacional. Ahora, yo entiendo que la política siempre tiene una dimensión comunicacional. Esto fue exagerado, como ha dicho Jorge Burgos, ex ministro del Interior, a quien escuchábamos, ¿no es cierto?, en el noticiario. Pero el tema de fondo, ¿no?, el tema de las cárceles de alta seguridad, el tema de los traslados de los personas que están con alta peligrosidad a estas cárceles,
1: todos están de acuerdo.
0: Cancerbero, el tema de fondo está bien.
1: Claro.
0: Apunta en la dirección correcta. Lo que yo digo es, ¿en qué tiempos vamos a adecuar el sistema carcelario en Chile, que hoy día tiene 60.000 personas privadas de libertad? Recordemos que al comienzo del presidente Boric eran 40.000. O sea, aquí hubo un aumento en 4 años de 50% de la población carcelaria. ¿Y cómo esas cárceles van a poder acoger, reinsertar, capacitar a las personas privadas de libertad? Porque ya tantas veces se ha dicho, las cárceles siguen siendo la gran escuela del delito en Chile. Pero raya para la suma, a mí me parece bien, en el fondo me parece completamente exagerado estos fuegos artificiales de la puesta en escena, que creo que no se compara.
2: ¿Se puede agregar algo ahí?
1: Diputado, me tengo que ir a comerciales, le prometo, a la vuelta. Pasa muy rápido el tiempo. Ustedes se demoran mucho en expresar sus opiniones.
3: Sí. Es que la reflexión
1: Funda,
3: es que no somos los tigres de la cuña. Estamos pensando.
2: Pero a la vuelta es primero.
1: Sí, ya volvemos.
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0: con Nicolás Izaguirre, Cristian Monkever, Ignacio Walker y el diputado del Partido Republicano, Luis Sánchez Osa. Diputado, usted tenía la palabra. Vamos.
1: Sí, bueno, plan Cancerbero estábamos hablando. Sí. Yo no lo encuentro para nada exagerado. Esto es una señal no solo para la ciudadanía, que sin duda eso es muy importante, sino que es una señal para el crimen organizado. Yo de verdad no sé si alguien acá cree que los delincuentes no son gente que toma decisiones sobre la base de las condiciones que tienen para triunfar en sus delitos. Entonces, si hay relativa impunidad, para ellos esto es buen negocio, pero si la mano es dura y tienes un gobierno dispuesto a llegar hasta las últimas consecuencias, esto se va volviendo mal negocio. Entonces yo veo acá un esfuerzo, y por eso la comunicación es relevante. Por un lado, para darle la tranquilidad a todos los chilenos de que se están tomando distintas medidas en la dirección de recuperar el orden público en el país, que pasa por mano dura, que pasa por tener estas cárceles especiales de alta seguridad, pero pasa también por un montón de otras medidas. Creo que era Ignacio que hablaba de revisar el funcionamiento interno de las cárceles, la reinserción. Esto es algo que yo personalmente lo he conversado muchas, muchas veces con el ministro de Justicia, con los subsecretarios. Es parte del plan, es parte de lo que hay que hacer. Y por eso es tan relevante la segregación, porque cuando tú sacas a los delincuentes más complejos, a los más malos, por decirlo en buen chileno, de las cárceles comunes, podríamos decirle, tú puedes reconfigurar la dinámica al interior de
0: diputados, perdone que lo interrumpa, pero yo creo que en el fondo están todos de acuerdo, ¿no? De que es correcto lo que se hizo, hay que hacerlo, para eso se construyó esa cárcel que comenzó hace 15 años a construirse y van a seguir los traslados. Y el tema, lo que ha generado ciertas distintas opiniones es la forma, nada más, la manera en que se mostró eso.
1: El streaming. Punto de que no es una cosa o la otra.
0: No.
1: Es, en el fondo, podría que hablemos de la reinserción, porque es parte del diseño.
0: Sí, claro.
1: Todos estos elementos son parte de los cambios que tú tienes que hacer, incluido lo que ocurrió ayer, para volver a recuperar el orden del país. Entonces no es una cosa en vez de la otra,
0: claro.
1: Es todo.
0: Pero,
1: hay que hacerlo todo.
0: Pero usted está consciente que para
1: completo.
0: ¿Usted cree que para la ciudadanía ver todo esto a través de redes sociales y en los canales de televisión y después esos que se hicieron con música, además musicalizados y todo aquello con canciones de Metallica, en fin, todo eso va a generar en la ciudadanía una sensación de mayor seguridad? Esa es la pregunta.
1: No solo para la ciudadanía, sino que para los carteles también, para el crimen organizado.
0: O sea, se van a asustar.
1: A ver, yo por lo menos.
0: Okay.
1: A ver, todos somos personas que tomamos decisiones racionales sobre la base de lo que queremos hacer, incluso el delincuente. Y el delincuente, al momento de tomar la decisión de delinquir y de cometer delitos más graves, lo que está diciendo, lo que está evaluando es cuál es la posibilidad de que me pillen, y si me pillan, qué tan mal me va a ir. Entonces, que tú les transmites a ellos con mucha claridad de que les va a ir muy mal y que los vamos a pillar, entonces ellos dicen, parece que
0: por
1: no es tan buen negocio.
0: No, eso sin lugar a dudas, ¿no? A ver, Cristian Monkever.
2: Ahí sí.
0: Sí, Cristian, todo lo que vimos y la acotémonos a eso, si todo el fondo están todos de acuerdo que está bien que se trasladen y hace parte de una política de Estado, lo dijo el propio presidente.
2: Oye, lo que pasa, Cecilia, es que yo creo que está bien que se informe.
0: Okay.
2: Cada gobierno ha buscado maneras y maneras de comunicar. Uh-huh. A uno le podrá gustar más si es cinematográfico, si es más espectacular o no, pero
0: okay.
2: O sea, cada gobierno ha hecho lo suyo. Yo me recuerdo que hace un tiempo atrás, en gobiernos anteriores, había ministros que iban a la frontera con megáfono y también se banalizó en algún minuto y se le decía por megáfono a quienes venían cruzando la frontera, no crucen, y hasta el día de hoy el megáfono anda dando vueltas. Pero se hizo una estrategia comunicacional, aceptada o no, por un tema que era sensible y que sigue siéndolo, como era la migración. Entonces, a mí lo que me alegra también, y tengo que destacarlo, y yo fui de los que señalé y muchos lo hemos señalado, que efectivamente en una primera etapa, en temas de seguridad, estábamos al debe. Y la agenda estaba copada por el ministro Quiroga, y en materia de seguridad estábamos al debe. El presidente Kass hizo los ajustes, hizo un cambio de gabinete inédito. Bueno, pero está bien, se hizo, y qué bueno que se haya tomado esa decisión. Y llega un ministro a Raúl Mateo, a lo mejor no conocedor de los temas de seguridad, él mismo lo ha señalado en su primera etapa, pero estudioso, Mateo, si para esto hay que ser trabajador. Y las cosas se están haciendo, y hoy día hay un plan. y hay un plan desarrollado, diseñado, a uno le gusta más, a otro le gusta menos, que está copando la agenda, y yo creo que ha sido adecuado y acertado. Ahora, yo no me quedaría en la comunicación. Okay. Evidentemente, creo que el gobierno tiene que comunicar. Uh-huh. Eso es, por ahí escuchaba un argumento y con eso termino. Decían que esto podría poner en riesgo el traslado de los presos, porque podría llegar un equipo rescatista a liberar a las personas que se están trasladando de un lugar a otro. Yo creo que llegar a esos argumentos no son de mucha profundidad.
0: Como dijo el subsecretario de Justicia, Luis Silva, dijo así. Este es un régimen que ya existe, ¿ah? Pero ya existe, ya existía, ¿no? Pero nadie lo sabía. Entonces ahora, eso es, ahora la gente lo va a saber. Y que esto no es un estilo Bukele, nada, que esto es un estilo chileno, dijo el secretario de Justicia, Luis Silva. Bueno, eso en cuanto a la...
2: Ahora... Si yo haría un video de esa intensidad o no, es un asunto distinto, pues, pero o cómo lo hace cada uno, si cada uno busca sus técnicas de comunicación. Uh-huh. Pero no sé, yo creo que los gobiernos tienen que comunicar lo que van haciendo, y eso acompaña también a la sensación de mayor seguridad que hay que transmitir a la ciudadanía. Y un gobierno activo, trabajando, en fin, los alcaldes lo hacen. No sé, yo creo que no es el tema de fondo, a mi juicio, aunque se ha dado mucho bombo a esto.
0: Sí, por eso.
2: Quizás porque, pero no es el tema de fondo. Yo me alegro que tengamos una agenda y esa agenda se esté empujando y vemos un gobierno activo en esta materia que no lo teníamos las primeras semanas, pues eso es así.

0: No, y con una ministra que estaba muy confundida, en fin, en su minuto. Yo me alegro que eso hoy día se esté resolviendo.
1: Ahora, decir que ayer se le pide la renuncia a la ministra del Deporte, a su secretario de Deportes. En 145 días ya hay tres ministras que han salido, seis subsecretarios, 31 seremi. ¿Hay algún problema en el diseño del gobierno, Cristian Monquever, en la manera de elegir? ¿Qué está pasando?
0: Sí, no, ahí se nos. A ver, se utilizó un diseño y claramente no ha dado resultados como se esperaba y se ha hablado mucho de eso, ¿no es cierto? En fin, ahora lo de la ministra era evidente, ya no daba para más, y más aún con una argumentación. Entiendo que se dio un argumento a la Contraloría de que era una reunión de trabajo, pero al final era carrete.
1: Sí, salió un video, todo eso, sí.
0: Sí, entonces no tenía mucho margen ya. Y además un ministerio que tiene que dar buenas noticias, y que tiene que aportar gestión y buenas noticias. El deporte evidentemente va en esa línea y la ministra estaba pasando por un mal momento. De hecho, entiendo,
1: no, sí, eso.
0: Leíamos estos reportajes y resúmenes donde en una última visita la gente la había silbado, abuchado en un evento público. Entonces,
1: no, sí, eso, pero el hecho en general,
0: eso,
1: digo, que el gobierno esté enfrentando en 145 días todas estas 31 seremi, 6 subsecretarios, en fin, ¿dice algo sobre la calidad de la política o la falta de cuadros políticos buenos en el país? A eso me refería.
0: Está claro que hay un problema, Evo. Eso no. Y es la discusión que se dio desde el día uno, de cuál era el diseño en la búsqueda de las personas para poderlas poner a cargo de la función pública, de los cargos públicos, la experiencia versus el que no la tenía. Siempre hay un equilibrio, esto se enseña y se estudia, y no es patrimonio de nuestro país nomás. Normalmente hay gobiernos que hacen crisis por los equipos que se nombran y otros que no. El de Colombia, que se acaba de nombrar el presidente actual, nombró un equipo de mucha experiencia política, por lo que yo me ha tocado leer. Entonces, y ver, vamos a ver cuál va a ser su resultado. Claramente acá un diseño que pasó la cuenta en una primera etapa, pues, pero se ha ido corrigiendo. Yo lo que destaco es que el presidente Kast rápidamente corrigió, más allá de que a los 60 días se haga el ajuste de gabinete, que sea inédito en nuestro retorno a la democracia. Bueno, en algún minuto tenía que ocurrir y lo peor era seguir arrastrando el poncho.
1: Okay.
0: Yo prefería que se corrigiera y que se mejorara la designación.
2: Y creo que ese es el punto relevante en todo caso.
1: Ok, hablemos, ya, hecho el punto.
2: Entonces, el punto relevante,
1: diputado,
2: es que el presidente José Antonio Kast toma las decisiones rápido. O sea, yo recuerdo en el periodo pasado con el expresidente Boric, cuántos ministros estuvieron arrastrando el poncho, por decirlo de cierta forma, o se mantuvieron en el cargo innecesariamente de forma excesiva, más allá de cuestionamientos públicos que se arrastraban hace rato. Y el presidente porfió en el fondo un buen chileno tratando de mantenerlos, y después todos terminaban cayendo. O sea, la exministra Siches, el exministro Jackson, el exministro Ávila, el exministro Carlos Montes, que llegó hasta el final y fue cuestionamientos durante todo el periodo, casi todo el periodo de gobierno. Entonces, yo creo que ahí, en el fondo, yo destaco como algo positivo el hecho de que en este gobierno, cuando se identifica un problema, el presidente tiene la claridad de tomar decisiones.
1: Pasemos a otro tema. Estados Unidos.
3: Pero no, es que déjame
1: Nicolás Aguirre. Sí, por supuesto.
3: Yo creo que mezclar el caso de la ministra Ducó con el ministro Montes es un poquito excesivo. O sea, te pasaste varios pueblos, diputados.
2: No son, mira, distintas cosas, no lo mezclo todo. Me refiero al problema político detrás, y cuando hay un problema político con un ministro, el presidente yo creo que tiene que tomar la decisión, y en este caso se hace rápido, y en otros casos, bueno, se hacía muy lento,
3: ya, pero
2: o no se hizo. A eso me refiero.
3: ¿Me dejas decir lo que voy a decir?
1: Nicolás, sí.
3: Mira, yo creo que el gobierno hace bien con cortar por lo sano cuando se producen estos problemas, y si son dos casos, tres casos, cuatro casos, bueno, es lo que hay en la viña del Señor, como se dice. Lo que pasa es que las autoridades públicas siempre están expuestas, y yo me acuerdo del famoso artículo sobre los parásitos, etcétera, etcétera. Personas que van a exceder sus atribuciones, que van a cometer errores, va a haber en todos los campos políticos. Y tenemos que tener una conducta

0: clara y no tratar de sacar ventajismo político cuando le sucede al otro. Porque eso va a ocurrir siempre, y lo importante es tomar las acciones a tiempo. Creo que no es lo mismo una ministra que está cantando karaoke en el auto público que denuncia respecto de si va bien o no el plan de reconstrucción. Una es claramente una falta al deber del ministro, el otro es una opinión sobre las políticas públicas. Entonces, cuando hay diferencia de políticas públicas, los presidentes tienen todo el derecho a afirmar o reafirmar a sus ministros. Cuando hay wrongdoing, como dicen los gringos, hay que sacarlo inmediatamente. Y yo creo que es bueno que el presidente Kast lo haya sacado inmediatamente, y no voy a ser, digamos, leña del árbol caído, pero también yo pido ecuanimidad respecto de no estar calificando lo que ocurrió en el pasado como una falta de decisión, sino que como temas que son distintos.
1: Bueno, yo les quería plantear esto, Estados Unidos, que acusó a Chile de ser parte como del caballo de Troya, dicen, del comercio chino. La gran estafa del tráfico de mercancías, publica este documento la Casa Blanca ayer, ¿no es cierto? Dice, Estados Unidos se enfrenta a un reto cada vez mayor derivado del transbordo ilegal de mercancía a través de terceros países, con el fin de eludir los aranceles aplicables y otras medidas comerciales correctivas. Y en ese grupo de países pone a Chile, ¿verdad? A ver, que esto ha sido muy llamativo, y si lo unimos a todo en general de lo que está pasando con Estados Unidos y su intento de no solamente con los aranceles, sino un montón de otras medidas y opiniones sobre manifestar su dominio frente y su pelea ahí con China, en fin. Ignacio Walker.
2: Bueno, el hecho es, Cecilia, que el principal socio estratégico de Chile, Estados Unidos, estoy citando obviamente al canciller Pérez Maquena hace un mes en Washington, se ha convertido y se está convirtiendo en la principal piedra en el zapato de la política exterior chilena de este gobierno. Ese es el titular. O sea, ¿qué hubiese pasado si en el gobierno anterior del presidente Boric se hubiese aplicado el 12,5% de aranceles? Imagínense lo que hubiese sido eso. Bueno, se le aplicó a Chile 20 días después de esta reunión del canciller Pérez Maquena, ¿no es cierto?, con Marco Rubio, secretario de Estado. Segundo, el escudo de las Américas.
1: Sí.
2: El tema del Comando Sur, que depende del ejército de Estados Unidos, que está involucrando a 18 países de América Latina, entre ellos Chile, respecto de los carteles, eso suena muy bien, o las interferencias externas en el hemisferio. Eso se llama China, ¿no? Entonces, esto del caballo de Troya, esto de la supuesta gran estafa de transbordo, ¿no?, que beneficiaría a los productos de exportación de China en detrimento de los aranceles recabados por Estados Unidos, bueno, es un eslabón más en una política hegemónica de dominación. J.D. Vance habló de dominación hace algunos meses de Estados Unidos en la región de América Latina. Entonces, y perdón, la presión del secretario de Guerra, Pete Hegseth, que dice que los países que adhieren a la Corte Penal Internacional tienen que salirse de la Corte Penal Internacional. Pero qué vergüenza, ¿qué se cree este señor? Chile fue pionero, fue parte de la creación a fines de los años 90, como un elemento civilizatorio de la humanidad, la Corte Penal Internacional, que sanciona genocidios, crímenes de guerra, crímenes de lesa humanidad. Recordemos que hay una orden de arresto incluso contra Trump. Y este señor no solo castiga a los miembros de la Corte Penal Internacional con retiros de visa y otros, sino que presiona a países, incluido Chile, para que se retiren o nos retiremos de la Corte Penal Internacional. Ese es el mundo en que estamos viviendo. Lo único que yo quiero también resaltar es que me pareció bien esta declaración, esta frase del ministro de Defensa,
1: sí,
2: Fernando Barros, de que Chile no es el patio trasero de Estados Unidos, pero ojalá que eso tenga consecuencias.
1: Claro, ¿no?
2: Porque aquí estamos viviendo, o sea, raya para la suma, Estados Unidos actúa por presión más que por persuasión, mientras que China actúa por persuasión más que por precio. Ese es el mundo que estamos viviendo.
1: El ministro Barros efectivamente dijo, desde el punto de vista de Chile, nosotros no somos el patio trasero de ningún país. El país es muy orgulloso de nuestra realidad. Y bueno, en fin. Pero hay algunos analistas que hablan de dos

0: sensibilidades dentro del mismo gobierno respecto a cómo relacionarse con Estados Unidos. Christian Monkeberg, ¿coincide con ese análisis?
1: Oye, lo del ministro de Defensa es bien sorprendente desde el punto de vista positivo. Porque una declaración
0: fuerte.
1: Claro, es una parada de carro. Bueno, dijo varias cosas, que aquí la Constitución se respeta, no somos el patio trasero, y dijo una cosa más que yo creo que va a dar que hablar en el debate en seguridad, que en materia de seguridad las policías son las que tienen que estar a cargo del cuidado y no las Fuerzas Armadas.
0: Así es.
1: A raíz de la reforma constitucional que se está impulsando de este nuevo estado de excepción constitucional donde las Fuerzas Armadas eventualmente podrían apoyar. Lo digo porque hay un trasfondo ahí. Y que va a haber que hablar en la discusión parlamentaria, lo más seguro, si se aprueba una norma así o no. Pero me sorprende lo del ministro de Defensa gratamente, porque el socio estratégico que tenemos o que teníamos, yo no sé cómo calificarlo, nos está dando duro todos los días. Y lo hemos conversado ya varios programas con los aranceles. Salimos del 10, ahora pasamos al 12.5, ahora con este informe que además nos trata como de ilegales o de estar torciéndole la mano a lo correcto en el comercio internacional. En fin, nada fácil la relación con Estados Unidos ha resultado, nada fácil.
0: Diputado Luis Sánchez Osa, del Partido Republicano, ¿cuál es la mirada respecto a cómo relacionarse con Estados Unidos teniendo en cuenta todo esto que está pasando? Y las palabras del ministro Barro, ¿hasta qué punto las comparte?
2: Bueno, vivimos en un mundo complejo sin duda hoy día en términos de relaciones internacionales. Nos toca un momento y le toca a este gobierno un momento donde el conflicto entre Estados Unidos y China es cada vez más álgido. Esto que salió ayer respecto a que Chile tendría cierto riesgo respecto a lo del comercio con China, es más bien, si es que uno ve la bajada y el detalle, una acusación respecto de China más que respecto de Chile. Uno podría decir que de ahí se concluyen ciertas supuestas debilidades en nuestro control fronterizo, que sin duda hay algo de realidad en eso y se están tomando muchas medidas del gobierno para abordarlo, pero creo que el problema mayor yo creo que Estados Unidos ahí se equivoca en la forma de relacionarse. Y efectivamente, no recuerdo si era, creo que era Ignacio que habló de que Estados Unidos actúa más en la diplomacia por presión que por persuasión, y uno ve un fenómeno a la inversa con China. Sin duda, eso lo comparto. O sea, yo creo que hay un error. O sea, Estados Unidos tiene que revisar esa forma de comunicarse con los países que somos socios, que llevamos trabajando juntos desde hace mucho tiempo, tenemos una visión y una cultura compartida, pero por lo que he podido averiguar también, y se da un fenómeno ahí, de que muchas de estas decisiones y cosas que pasan en el gobierno de Estados Unidos son parte de un tema de una excesiva compartimentación, podríamos decir, entre lo que hace uno y otro ente público. Y si tú hablas con la embajada, te dicen que ponte tú el tema de los aranceles, lo está viendo la Secretaría de Comercio en Estados Unidos, y esto otro, este informe respecto de China, lo está viendo otro organismo. Entonces, yo creo que tienen que revisar la forma en que se lleva esta comunicación y trabajo en conjunto con los países de Sudamérica, y particularmente Chile, porque, y yo se lo he transmitido al embajador de Estados Unidos y a su equipo, Estados Unidos debiese estar tan preocupado de su relación con Chile como Chile de Estados Unidos, porque la posición geográfica, geopolítica, social, económica, cultural que tiene Chile en el mundo, en Latinoamérica, de cara al Pacífico, debiese ser del mayor interés para Estados Unidos. Por múltiples razones, pero debiese ser del mayor interés. Entonces, creo que ahí...
0: ¿Y qué le dijo el embajador?
2: A veces cuesta... No, eso es parte de una conversación privada, tampoco voy a entrar a esas cosas, pero creo que, y yo me he preocupado bastante de hacer ver ese punto, y creo que es un punto que desde la diplomacia también se está haciendo ver, desde la Cancillería, y que los parlamentarios tenemos cierto rol también en ese trabajo que tenemos con las representaciones diplomáticas en Chile.
0: Bueno, nos vamos a ir a comerciales. A la vuelta, la opinión de Nicolás Eizaguirre. Recordemos que todo esto, a propósito de este informe, se da justo a semana de que llegue a Santiago justamente

0: el número 2 de la oficina del representante comercial de Estados Unidos, y la idea en Chile es tratar de llegar a un acuerdo y resolver esto del arancel del 12,5%. Vamos a comerciales y ya volvemos.
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0: café de hoy con el diputado Luis Sánchez Osa, con Ignacio Walker, Cristian Monkever, Nicolás Izaguirre, ante Innova Comercial, entre tanta noticia, como bien decía Rodrigo, estábamos hablando de la relación Chile-Estados Unidos, a propósito de este documento que dio a conocer ayer la Casa Blanca, ¿no es cierto? La gran estafa del tráfico de mercancías, ilustrado con un gran caballo de Troya, y adentro de ese caballo de Troya estaría Chile, puesto que es uno de los países incluidos. Además, el escudo de las Américas, los dichos del ministro de Defensa. Nicolás Izaguirre tenía la palabra ahora.
1: Gracias, Cecilia. Yo entiendo perfectamente que tú nos tienes que apurar porque si no damos la lata, pero este es un tema...
0: No, no
1: quiere
0: la lata, no hay tiempo.
1: Bueno, está bien, pero es una mezcla de lata y tiempo. Ya, te estoy dando la razón, Cecilia, no te estoy contraargumentando. Mira, este tema de Estados Unidos y nuestra relación con Estados Unidos, yo creo que es el tema más importante que vivimos en la actualidad. O sea, más exactamente, los problemas que nos está acarreando a nosotros y a todos este conflicto entre Estados Unidos y China. Porque eso es lo que se esconde detrás de toda esta cosa, los conflictos de Estados Unidos y China. Entonces, yo viví 12 años de mi vida en Estados Unidos, por tanto, valoro increíblemente la libertad que hay ahí, la innovación, la democracia. Pero, como dice el gran historiador conservador inglés, Niall Ferguson, en La Ley de Ferguson, Estados Unidos llegó un momento en que es tal el costo que tiene su, presencia en el mundo con base militar en todas partes, que ya simplemente no dan para más. Porque China subió, y de ser un aliado en la mente de Nixon y hasta la de Clinton, que lo metió en la OMC, hoy día se transformó en su principal rival. Entonces, todo hoy día en el mundo, la falta de reglas, la guerra, lo que pasa en Ucrania, está pasando por este conflicto de China con Estados Unidos. Y nosotros, que necesitamos comerciar con algo, tenemos que fingir demencia, como dicen los mexicanos, y no tomar partido por ningún motivo, pero no pensar ni por un momento que en este momento, dadas las contradicciones que sufre producto de la ley de Ferguson, Estados Unidos es la Dalí de la libertad en el mundo. No, Estados Unidos está en una fase súper nacionalista de defensa de su capacidad hegemónica, y va a tomar una y otra medida que es completamente contraria a los intereses de Chile. O sea, lo que Chile tiene que hacer es balconear, no tomar posición, y me parece muy bien la declaración del ministro de Defensa, y aliarse. Por eso no me gustó lo de los países no alineados, aliarse en el espíritu de Mark Carney, el canadiense, con países intermedios, etcétera, etcétera, para limitar un poco el daño que nos pueden hacer esta guerra a patadas entre Estados Unidos y China. Esto es de lo más importante que hay. La verdad es que esto es lo que está en el fondo del problema económico chileno, y no la invariabilidad tributaria. Pero bueno, en fin, ahí me quedo.
0: Ahora, pero ¿se puede balconear solamente, esperar así pasivamente, o llega un momento que hay que negociar, a tomar ciertas decisiones? A ver,
1: por supuesto, hay que defender los intereses de Chile, lo que están en los tratados, cierto, de libre comercio, pero la última vez no nos dieron mucha pelota, y es más, el embajador nos insultó, el embajador de Estados Unidos. Pero yo creo que hay que ser muy proactivo en términos de aliarse.

0: con terceras naciones como Canadá, Australia, Nueva Zelanda, etcétera. Mire, y Europa, si Europa sufre el mismo problema, esto de que la están dejando solo en la guerra contra a Ucrania, con la guerra contra Rusia, que es parte de lo mismo. Entonces tenemos que ser súper proactivos en buscar terceros foros donde podamos limitar un poquitito, digamos, la pataleta del imperio.
1: Ahora, pero el presidente Kast, Christian Monkeberg, ¿debería o no hacer parte de este escudo de las Américas? De estos países que se están reuniendo, que están dispuestos a aumentar sus gastos en defensa, como le pide este Donald Trump, etcétera, etcétera.
0: Lo mismo que le pidió Europa.
1: Sí. A ver, Cristian.
2: Oye, a ver, sí, mira, es que yo creo que la estrategia del gobierno de acercarse a Estados Unidos no está en discusión si es correcta. Yo creo que es un esfuerzo que hay que hacer, de todas maneras. Sí, el punto es cómo nos ha tratado Estados Unidos. Y
0: Pésimo.
2: por lo tanto hay que sacar consecuencias de eso. No nos olvidemos que hace unas semanas atrás el presidente Kast hace un gesto genial también, o bien interesante, de reunirse con el embajador de China, ¿no es cierto? Cuando había otra disputa de nuevo con Estados Unidos. Eso no fue casualidad.
0: Casualidad.
2: Aclaro que eso son señales. Son señales. Entonces, y por lo tanto hay que sacar lecciones de eso, porque nosotros somos un país pequeño, nuestra economía depende de lo que ocurra en otros países, depende del comercio exterior. Nicolás lo dice permanentemente, y ha sido hasta majadero, no latero, majadero, porque llama la atención.
0: Ambas cosas, la tengo también.
2: Entonces, no, y por lo mismo, el esfuerzo tiene que estar.
1: Ay, se nos cortó ahí Cristian Monkeberg. Ignacio Wockart, ¿tiene que estar Chile en este escudo de las Américas? Todo parece indicar que va a participar, o no, no sé, o participó en esta reunión del escudo de las Américas. Sí, Cristian, ahí retomamos.
2: Sí, es que al parecer se me fue la señal. Sí, puede estar en esas reuniones. Y el punto es sacar lecciones de cómo nos está tratando Estados Unidos en algún minuto, y por lo tanto no apostar todo allá, sino que estar en diferentes escenarios,
0: Eso,
2: dadas las
0: eso.
2: características de nuestro país. Yo creo que eso hay que hacerlo, y yo creo que el presidente lo ha estado haciendo, si las señales que ha estado dando van en ese sentido. Y yo creo que es una estrategia correcta la que se está tratando de
0: ¿Me
2: implementar, más allá
0: permite?
2: de que vaya al escudo de las Américas o a otro lado. Si el punto es no, porque Estados Unidos no está respondiendo de la misma manera.
1: Sí, Ignacio
0: ¿Me
1: Walker.
0: permite,
1: Sí,
0: Cecilia?
1: por
0: Mira,
1: supuesto.
0: a ver, ¿qué es el escudo de las Américas? Es una invitación de Estados Unidos a los países amigos y confiables de la región. No es una invitación a América Latina. Ahí no están Brasil, no están México. Esta fue una reunión a principios de marzo, recordémoslo, en el Donald Trump Resort, ¿se acuerdan o no?
1: Sí.
0: En Florida, en la que asistió José Antonio Kast como presidente electo, todavía no había asumido. Y son 18 países convocados por Estados Unidos en calidad de países amigos y confiables. Bueno, entonces la Cancillería, bien, ha dicho que Chile está evaluando. Ahora, ¿con cuánta autonomía Chile está evaluando esta creciente presión por parte de Estados Unidos para sumarse a aquello que aparece bien, una lucha contra los carteles y contra las interferencias extranjeras indeseable? Eso es China, eso es el caballo de Troya, esa es la gran estafa de transbordo que anunciaban ayer Estados Unidos, es el mundo en que estamos. Entonces, Chile tiene que actuar con mucho pragmatismo, no tiene que ceder a la tentación de ideologizar la política exterior chilena. ¿Por qué? Porque eso no va en el interés de Chile. Chile tiene que ser consecuente con una sola cosa: los principios, objetivos e intereses permanentes de la política exterior chilena. Navegar en estas aguas muy turbulentas entre un Estados Unidos que
2: Procelosas.
0: recurre a la presión y China que recurre a la persuasión. Estamos celebrando 20 años del Tratado de Libre Comercio con China. Entonces, yo creo que evidentemente no está en el interés de Chile participar en un escudo de las Américas, que es una reunión de países amigos por afinidad política e ideológica. Eso no sirve a los principios, objetivos e intereses permanentes de la política exterior chilena.
1: ¿Pero estás seguro que Chile no está interesado?
0: Bueno, no

0: América.
1: A ver, yo creo que, y de lo que he ido escuchando de Nicolás, de Ignacio y Cristian, yo creo que estamos todos de acuerdo en que Chile tiene que tener una posición de pragmatismo, y esa ha sido la historia de nuestra diplomacia siempre. Esa es la posición en la que está el gobierno y la Cancillería hoy día. Yo ahí no veo mucha contradicción entre los esfuerzos que ha estado haciendo el canciller, lo que ha dicho el ministro de Defensa, lo que ha dicho el presidente. Pueden haber énfasis particulares, cada uno tiene su carácter y personalidad, pero el fondo es el mismo, que Chile tiene que relacionarse con todos los amigos, con todos los países con quienes tiene una amistad, una historia de colaboración, de trabajo en conjunto, de comercio, y esto que trata como de instalarse de que son los unos o los otros, Chile siempre ha sido claro de que esa no es nuestra posición. Y en ese sentido, respecto de esto que Estados Unidos lo ha planteado con este concepto del escudo de las Américas, yo creo que Chile tiene que participar en ese espacio en la medida en que sea positivo para los objetivos propios que tenemos en nuestro país, que se alinean de cierta forma también con estos esfuerzos que están haciendo otros países, que es combatir el narco, combatir el tráfico de personas, combatir el comercio, el crimen organizado transnacional, el comercio ilegal. En ese sentido, por supuesto que estamos todos alineados y bueno, sobre la base de la legislación chilena, tenemos que ver cómo se implementan cada uno de estos objetivos que en otros países también tienen sus propias particularidades, y se ha dado en la conversación con Estados Unidos, que en esto del escudo de las Américas ellos tienen una posición mucho más protagónica de las Fuerzas Armadas por la legislación propia de Estados Unidos, pero que no es equivalente en Chile. O sea, tú podrías decir que la Armada, ponte tú, tiene un rol más o menos en esa línea en los puertos, por la Policía Marítima. Pero en general, todas estas funciones son más propias de la PDI, de Carabineros, de la Fiscalía en nuestro país. Entonces hay que entender que con la realidad propia de cada uno de los países, estas cosas deben irse implementando en esa lógica. Pero hay que colaborar y trabajar unidos en lo que sea positivo para Chile y mantener siempre este trato positivo y colaborativo con todos los países que tienen una buena disposición y ganas de comerciar y colaborar con nosotros.
0: Ya, pero el hecho de que esta reunión del Estado del Escudo de las Américas participen, como decían los otros panelistas, Ignacio en particular, ¿no es cierto?, países afines ideológicamente a Donald Trump. Y no sé, Argentina, ahora se unió Colombia con el nuevo presidente, ¿no es cierto?, está Guatemala, Trinidad y Tobago, Paraguay, Honduras, Panamá, no está Brasil, no está México. ¿Le parece que es una reunión ideológica también de afines ideológicos? Y por
1: yo
0: lo tanto,
1: entiendo que México y Brasil libremente y ellos voluntariamente se aislaron de esto. No sé si les habrá llegado la invitación o no, pero
2: no
1: hubo declaraciones
2: invitados
1: públicas donde
2: no
1: Brasil y México dijeron
2: invitados.
1: Que ok, quizás había algo recíproco ahí, porque México y Brasil dijeron que no estaban interesados en ser parte de esto. Que está bien, y cada país toma sus decisiones libremente por sus vías diplomáticas. Yo creo de todas maneras que esto que he planteado recién, la lucha contra el crimen organizado internacional, la trata de personas, el comercio ilegal, todos estos esfuerzos deben unirnos a todos, no debiese ser un tema de banderas políticas o si estás en la izquierda o en la derecha. Yo entiendo que hay una larga historia en que estas cosas se han ido como politizando o sobre ideologizando, pero yo espero que hacia el futuro vayamos superando esas cosas, porque la misma gente no lo entiende. Si la ciudadanía no le cuadra a nadie en la cabeza que puede hacer esto algo de sectores políticos, cuando en realidad la mano dura, recuperar el orden, tener fronteras seguras, que no ingrese el crimen organizado, que no haya tráfico de personas en la frontera, es algo que le interesa a todo el mundo, independiente de cómo vota. Entonces, en ese sentido, yo espero que hacia el futuro vayamos superando en el fondo estos códigos ideológicos que en el pasado
2: está bien.
1: Han pretendido instalar, que esto es algo en ese carril, que es algo ideológico, a mí no me parece.
0: Sí, Nicolás, ¿quería decir algo?
2: Sí, mira, yo creo que el error fue haber participado en la primera cumbre de las Américas. Y lo dijimos acá. Como sabe, Ignacio le habló del lo llamó el besamanos. Ahora no hay que hacerse el peligroso. Si ya participamos una vez, estarse saliendo ahora

0: yo lo tomaría con mucho cautela. Fíjate lo que estoy diciendo, pero eso no significa equivocarse respecto de que hoy día, mira lo que son las circunstancias, hoy día China es un aliado mucho más confiable porque está por el multilateralismo, está por el comercio libre, está por la protección de inversiones, y Estados Unidos está en una posición defensiva de extraer excedente desde donde pueda, cobrar impuestos a los otros, dejar de gastar militarmente en la OTAN y que lo financien los europeos, ahora lo mismo con América Latina, pues es una posición extractiva sumamente contraria a los intereses nacionales, pero hay que saber navegar en esas procelosas aguas.
1: ¿Pero tiene que ir o no la reunión? Pero,
2: perdón, solo que le den, Nicolás, solo, si me permite,
1: sí, que cierre la idea, Nicolás, sí.
0: Lo que te digo es que dado que se fue a la primera, y ahí Ignacio sabrá más que yo, no sé lo que significa en términos de gestualidad decir, mira, a la segunda yo no voy, yo no estoy por hacerme el peligroso, no hubiera ido a la primera, pero ya que fui a la primera no sé, pero eso no significa creer que los intereses de Estados Unidos son los mismos que los de Chile, ahora son sumamente contradictorios. Así es,
1: sí, Ignacio.
2: Solo aclarar que Chile no es parte del escudo de las Américas. La Cancillería ha dicho que Chile está evaluando si forma parte o no del escudo de las Américas. Fue a la reunión de principios de marzo, tal vez no tendría que haber ido por una cuestión muy obvia, porque el presidente Castro todavía no asumía. Ah, fue como presidente electo, ustedes se acuerdan ahí el protocolo, las fotos, los problemas, la diferencia de todos los demás. No era presidente, era presidente electo. Entonces, primero, creo que estoy de acuerdo con Nicolás, no tendría que haber ido. Segundo, Chile no es parte del escudo de las Américas. Tercero, se está evaluando su eventual participación, ¿no? Lo que yo digo es que más que resistir, ¿no es cierto?, y sacar pecho, lo que Chile tiene que hacer con inteligencia, con pragmatismo, con el arte de la política, dentro de esta navegación difícil, en las aguas turbulentas del mundo que nos toca vivir, es actuar con mucho pragmatismo, que no es sinónimo de cinismo, porque Chile defiende principios. Estoy leyendo aquí el artículo de Osvaldo Rosales a propósito del mostrador hoy día, que lo recomiendo, sobre el tema de los aranceles y cómo esto viola flagrantemente el Tratado de Libre Comercio con Estados Unidos, porque Estados Unidos no cree en las reglas bajo Donald Trump, ¿no? Y el Tratado de Libre Comercio son reglas, ¿no? Y estamos transitando una sociedad sin reglas en la era Trump, y todo eso es un peligro para aquellas
0: que creen las reglas, la regla del más fuerte, esa es la que cree.
3: No, mira, a propósito de eso, yo creo que es importante insistir. Mira, es importante insistir en que Chile tiene que tender puente con todos los países con quienes tenemos una historia y tradición de colaboración y trabajo conjunto, plantear de que Chile debió haberse arrestado algunas invitaciones. Mira, si nos invitan tenemos que estar cuando hay buena voluntad y ánimo de colaboración. Y yo he visto una prudencia, una cautela, lo señalaba recién Ignacio, nosotros no somos parte todavía de esto del escudo de las Américas, se ha refrendado que Chile ha participado como observador en estos espacios, y todas las instancias diplomáticas.
1: Bueno, todas las instancias diplomáticas, estaba diciendo al diputado, sí. Se le cayó ahí el internet al diputado.
3: Eso sí.
1: Ahí sí, diputado.
3: Ah, ya, perdón. Yo lo escuchaba perfecto.
1: Ya, siga, cierre la idea.
3: No, que todas las instancias que puedan servir para ir tendiendo puentes con otros países, y ojalá que de ellos también exista esa misma buena voluntad de ir corrigiendo errores que yo creo, y lo digo con toda la sinceridad y también ánimo, en el fondo, buen ánimo del mundo, errores que creo que se han cometido desde Estados Unidos en cómo se llevan las relaciones con países amigos. Eso se corrija, sí, en el fondo siempre hay que apostar a eso, y no estar restándose o decir con unos sí, con otros no. Mira, y especialmente cuando hablamos desde la presencia de la inversión extranjera en Chile, uno no puede poner todos los huevos en el mismo canasto, y uno ve la presencia de países, no por personificarlo en China, pero países como China, que tienen un rol cada vez más relevante en nuestro sistema eléctrico, un rol cada vez más relevante en las autopistas concesionadas, no es por personificarlo en un país u otro, pero yo creo que cualquier persona prudente entiende que no se pueden poner todos los huevos en un mismo canasto, y esto no es solo China o Estados Unidos, sino que es todo el mundo, y ahí he visto un esfuerzo, y hay que destacarlo también, de la Cancillería, que ha ido abriendo puentes con otros países.

0: han habido viajes, delegaciones que han ocurrido de parte de la Cancillería a otras naciones que también pueden tener un rol relevante en el comercio con Chile, y eso es positivo.
1: Bueno,
2: en todo caso, sí, déjame, Nicolás, decir una, este, el tema que más me apasiona y que más estudio. Yo creo que el conflicto Estados Unidos-China no tiene visos de solución, que Estados Unidos está perdido poder relativo con China y lo va a seguir perdiendo en los años que vienen, que quedan, y por tanto que la actitud extractiva o la actitud, la tensión entre los intereses de Estados Unidos y los de Chile va a ir en creciendo, independientemente que eventualmente ganaran los demócratas. Entonces este es un tema que vamos a tener que seguir conversando respecto de cómo obtenemos una cierta autonomía relativa sin ofender, porque como decía Kissinger, es difícil ser enemigo de Estados Unidos si eres un país chico, pero peor es ser amigo.
1: Bueno,
2: eso lo decía Kissinger, no yo.
1: Bueno, se nos termina el primer café de hoy, ¿eh? Muchísimas gracias al diputado Luis Sánchez Osa, Ignacio Walker, Cristian Moncler, Nicolás Izaguirre. Hasta la próxima. Que estén muy bien. Chao.
3: Encantado. Que estén muy bien.
0: Saludos a todos, Cristian.
2: Oye, lo encontré con la guagua, Cristian, la otra vez. Muy bien.
1: Sí, es un excelente papá.
2: Excelente. Y con la senadora.

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1: Cooperativa. 4:31 minutos. 4:31 minutos.
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1: Nuestra siguiente historia es fantástica. El periodista gastronómico José Manuel Vilches está impulsando el proyecto Las Ways. Es una iniciativa que recorre Chile para registrar de manera audiovisual y eternizar las recetas familiares de abuelas a lo largo del país. Es una iniciativa que busca preservar la cocina cotidiana e íntima de los hogares chilenos, compartiendo historias y platos tradicionales a través de su cuenta de Instagram, que es @laswellis.cl. Ya estamos en contacto con José Manuel Vilches, quien está desarrollando este proyecto. José Manuel, ¿qué tal? Bienvenido.
2: Hola, Emi, mucho gusto.
1: Igualmente.
2: Acá estamos en Colbún. Me pillaste justo en una grabación con una abuela increíble. Estoy a 10 kilómetros de Colbún. Es la primera abuela que grabamos en la región del Maule. Almorzamos en Arroyado Malaya. Increíble. Y te quería sacar pica porque me hizo este pajarito.
1: ¡No!
2: La artista de esta obra se llama Kenita Córdoba y ya la verán pronto en laswellis.cl.
1: Oye, qué fantástico, porque estás ahí in situ con estas historias, sí. que nos encantaría saber cómo surge, ¿no? O sea, ¿de dónde nace tu idea de ir a este rescate que yo digo que es definitivamente un rescate patrimonial de aquello que las Wellis han cultivado por tanto tiempo y que son recetas además que uno va aprendiendo? Y lo decíamos al principio del programa, o sea, ¿cuántas familias no emprendieron además a partir de las recetas de las abuelas? ¿Cómo nace todo esto?
2: ¿Cómo nace todo esto? Todo esto nace en una localidad rural de la región de O'Higgins que se llama Rincón de Panamá sin número. Ahí vivía mi abuelita Ofelia Rosa Quesada Navarro, que era una abuela muy bacana, muy, muy súper presente, súper cariñosa, que cocinaba como las diosas. ¿Y qué pasó? Ella en 2016 falleció y yo me quedé con la gran pena de que nunca alcancé a grabar sus recetas. Nunca se me ocurrió. Yo en los años venideros me convertí en periodista gastronómico y a pesar de que entrevistase a chefs muy bacanes en Chile y el mundo, me quedé con esta pena de que no alcancé a grabar a mi cocinera favorita. Entonces, como una forma de honrarla en su décimo aniversario, decidí crear Las Wellis, que es un proyecto audiovisual que lo llevo con un fotógrafo muy bueno que se llama Joaquín Baus, en el que recorremos Chile registrando las recetas y las historias de las abuelas antes de que se pierdan, porque al final la comida es una excusa, pero lo importante son ella y todo lo que tienen que contar.
1: Sí, pues de todas maneras, o sea, yo ya me imagino el nivel de historia y el nivel de delicias que has estado comiendo durante todo este recorrido.
2: Culpable.
1: José Manuel.
2: Soy culpable.
1: ¿Cuál fue tu receta favorita de tu abuela, la que más recuerdas y que de alguna manera en este recorrido también esperas encontrar? Porque al final estas recetas están en distintas casas, como que uno se va reencontrando también con cosas que comió cuando era niño, ¿no?
2: Sí, completamente. Qué buena tu pregunta. Si me preguntáis cuáles son mis recetas favoritas, tengo muchas, pero ¿cuál espero encontrar? Me lo preguntaste y se me ocurrió al toque el estofado cordero. Es que no he vuelto a probar esa receta en particular, como le cae a mi Welly desde hace 10 años cuando ya partió. Y no pierdo la fe, ojo.
1: Ya, las Wellis no que están escuchando, claro, ahí para que le puedan escribir en laswellis.cl para que pueda ir a probar este estofado de cordero. ¿Cómo ha sido este recorrido, José Manuel? Porque obviamente esto nace de una idea, de un rescate que es súper personal, pero que de alguna manera tú lo abres, lo extiendes y quieres mostrar, ¿no? Estas historias. ¿Cómo ha sido recorrer estas historias?
2: Ha sido todo un viaje, la verdad. Diría que el viaje ha tenido dos etapas. Uno, cuando se estaba gestando, yo creía que estaba pagando como una especie de deuda personal, pero me empecé a dar cuenta a medida que empecé a conocer

0: historia, nuevas recetas y viendo lo lindo que estaba quedando, era que entre manos teníamos algo súper importante. O sea, este es un proyecto que nace de una deuda personal, pero poco a poco le empecé a tomar el peso a de que si bien es un proyecto que parte desde las recetas y la gastronomía, te habla, por ejemplo, de patrimonio, de memoria, de cultura, de familia, de afecto, de tercera edad, de mujeres, de descentralización. Puedo seguir eternamente. Pero ha sido súper lindo, un viaje súper emotivo. Desde que lo lanzamos el 5 de julio de este año, que era el 10º aniversario de mi Welly, la verdad es que fue súper loco porque, Emi, yo no esperaba esta respuesta que tuvimos. Nos llegaron miles de mensajes, mucha gente empatizó, mucha gente empezó a compartir su historia y me di cuenta que yo no era el único nieto con esta pena. Somos miles los que echamos de menos no solo las recetas de nuestra abuela, sino también la historia, el poder conversar con ella, el verla, el tenerla ahí.
1: Y es verdad lo que dices, porque claro, en ese momento en que se lanzó y que se lanza a través de redes sociales, se hace súper viral y la gente comienza a comentar, comienza de alguna manera como a valorar este trabajo que estás haciendo. Y hoy día estás como recién empezando, pienso, ¿no? Recorriendo Chile, ¿hasta dónde quieres llegar con esta idea y con esta historia?
0: Uy, con la recepción que hemos tenido y con toda la empatía, igual es un proyecto que nos permite soñar un poco. O sea, yo siempre pensé en las Wellies como un proyecto audiovisual que se alojase en Instagram o en TikTok, en todas las redes sociales, pero siempre supe que iba a tener una patita literaria el día de mañana, y por eso es tan importante el trabajo del Juaco. Nos encantaría recopilar toda esta historia de mujeres que hemos ido grabando a lo largo de todo Chile. Bueno, recién llevamos 5 regiones, ya vamos a decir que grabamos a todas las abuelas de Chile. Pero si estamos soñando, cuando grabemos a un buen número de mujeres, que queremos crear libros con sus recetas, y no solo con sus recetas, sino con sus retratos y sus historias, cosa que yo tampoco alcancé a hacer con mi Welly. Un poquito más allá, nos han escrito más de 340 familias de todo Chile contándonos historias muy bonitas, muy particulares, recetas que siento que a veces se van como medio que perdiendo en el tiempo. Y creo que urge, o sea, me encantaría, yo creo que como Chile debiese tener un archivo, una especie de repositorio donde se alojasen todas las recetas que se están perdiendo con el tiempo. Yo quiero un archivo como público, gratuito, que muy fácil de navegar, en el que pueda poner las recetas que he ido registrando junto a mi primo Joaquín, pero que también cualquier persona pueda poner ahí un poquito de los saberes de su abuela. Si bien yo hago un llamado a las abuelas que están vivas y que cocinan muy rico, hay un montón de nietos que se quedaron con las recetas de su abuela, que en paz descansen, y creo que es súper necesario tener un lugar donde podamos acceder a ellas, ¿cachai? Yo me puedo ir en las ramas, que en verdad este proyecto me encanta y siento que da para muchas cosas.
1: No, totalmente, tranquilo, sí, yo también estoy fascinada con el proyecto de las Welly, me encanta, así que podemos seguir conversando sobre esto. Estamos conversando con José Manuel Vilches, que es periodista gastronómico y es quien está impulsando este proyecto Las Welly, que está rescatando las recetas y las historias de las Welly a lo largo de Chile. En este recorrido, en lo que va de recorrido, porque todavía te queda muchísimo por recorrer, ¿cuál ha sido alguna receta que te haya vuelto loco, que a lo mejor no la conocías y dijiste, pero cómo esto tan delicioso se hace en mi país y yo no lo conocía?
0: Uy, bueno, como bien dijiste, estamos partiendo. Llevamos apenas, creo que 16 recetas, entre lo que se han repetido como varias cosas bien caseras, bien cotidianas. La comida de la abuela es súper así.
1: Tipo.
0: Pero, por ejemplo, esta semana, acá en Colbún, me acabo de comer un arrollado malaya exquisito, en dos formatos, al plato con ensalada, como lo haría mi mamá, o también en un sándwich, como lo haría mi papá. Estaba de muerte. Y el miércoles fuimos a grabar a Caleu, en una casa en la punta de un cerro, y probé chupe de pollo, que yo en particular nunca lo había probado, siempre lo había probado como de mariscos.
1: Claro.
0: Y unas peras al vino tinto muy buena. Pero lo que te puedo decir es que en el camino que nos queda por recorrer de las Wellies, se vienen muchas recetas que nos

0: nos han compartido los nietos, que vamos a ir a grabar y que suenan así fascinantes. O sea, hay una familia que me habla de una sopa de mentiras, que yo hasta el día de hoy no sé qué es. Hay gente allá por el sur que hace fritos de lechuga, hay quienes hacen una torta seca, por otros pelados con chanchito, cazuela de pollo con machitos, que son como una especie de arrebozados, o hay un montón de cosas y cada una tiene sus variedades a medida que vaya avanzando como por el país. El norte tiene unas cosas, la zona central tiene otra, el sur tiene la suya, y por eso para mí es muy importante recorrer Chile registrando las recetas de las abuelas, porque nosotros sostenemos que en esta cocina doméstica se esconde una gran parte de la identidad de nuestro país, que no se puede perder y que por eso la queremos registrar. Pero esa identidad es súper diversa, al igual que nuestra geografía. O sea, a medida que vais viajando por Chile cambia todo, desde las costumbres, los productos, la forma en que hablamos, la forma en que nos sentamos en la cocina, la forma en que se dispone la cocina, nuestra relación con el campo, con el mar. Yo te puedo hablar todo el día.
1: Oye, José Manuel, ¿cómo están llegando estas recetas a ti? ¿Es a través de la página de Instagram? ¿Te están escribiendo los nietos? ¿Cómo has accedido? Porque dijiste que estuviste ahí en una punta de un cerro. ¿Cómo llegaste a esa historia?
0: A ver, hay dos formas. Al principio, las primeras recetas llegaron porque yo fui a las casas de abuelas que yo... de gente que conocía. La primera, por ejemplo, es la de mi mejor amigo, el Martín. Luego fui a la de un cocinero en Machalí, al de la abuela de una pastelera en Pichilemu, etcétera. Pero luego que mandamos que subimos el video, el piloto, y que yo hacía el llamado a que si tu abuela cocina rico, porfa, escríbeme, subimos un formulario, que es el que te digo que fue un boom, y estamos llegando a través de eso. Quienes las inscriben son los nietos, la mayoría son los nietos, pero también los hijos. Hay vecinos que hablan de señoras que son sus vecinas y que cocinan increíble. Y también eso ha sido muy chistoso y muy, muy divertido el último tiempo, que han sido las mismas abuelas tecnológicas que se han metido a decir como, yo cocino súper rico. Así que, por favor, te voy a hacer esto y que lo otro. Ha sido como bien entrete. ¿Y cómo hemos estado acudiendo a ellas? Bueno, las primeras veces, por eso te decía que recién llevamos 5-4 regiones, como esto es un proyecto que se financia de forma independiente, es decir, con mi bolsillo de periodista freelance, he acudido a ellas por factibilidad. O sea, O'Higgins, Metropolitana, Valparaíso, eran regiones a las que yo podía llegar en auto, por ejemplo, pero desde que subimos el formulario, la gente me ha propuesto ideas de qué forma me puede ayudar. Por ejemplo, yo ahora estoy en Colbún porque la nieta de doña Kenita me regaló la bencina para venir. Y así otros casos muy generosos, como por ejemplo, hay una abuelita que queremos ir a grabar a Ancud, que tiene la mansa historia, y que su abuela, una de sus hijas camionera, y nos dice como, yo sé que ustedes tienen problemas para viajar por Chile, pero si es necesario, yo viajo toda la semana a Santiago del Sur, y si quieren se van conmigo en el camión. Y nosotros vamos a perrar.
1: Obvio.
0: O sea, no queda otra, porque queremos llegar a ellas. Y por eso siempre la gente como que cacha todo esto, o sea, la gente fue súper empática, es súper simpática, y sabe el costo que tiene esto, que nosotros estamos haciendo. Este no es un proyecto para nada, para hacernos millonarios ni nada, ¿no?
1: No.
0: Yo lo hago como una duda personal y porque me encanta lo que está saliendo. Pero la gente cacha lo que significa como este sacrificio, todo ese tiempo, todo este trabajo. Y no ha empezado a apoyar y también ha empezado a comentar en los videos y en las imágenes como... ¿cómo es que una marca de supermercado no patrocina esto? ¿Cómo es que una cadena de alimentos no hace esto otro? O empiezan a etiquetar. Me acuerdo que subimos una foto de una mesa que tenía un vino y nosotros tapamos la marca y le pusimos como, ¿este podría ser tu vino? Y la gente empezó a etiquetar a las bodegas. Fue súper chistoso, como que la gente es muy apañadora y me encanta y lo agradezco. Así que si por favor alguien está escuchando esto, síganos en Instagram y en TikTok y en Facebook también estamos, @laswellis.cl. Y la verdad que la mejor forma de ayudar es justamente como compartiendo, comentando, interactuando para que les llegue a más gente. Y tal vez algún día si le llega a alguien que nos diga, bueno, yo puedo poner de mi bolsillo y los puedo apoyar.
1: Ahí está, se está creando toda una comunidad en torno a las Wellis, que está, por supuesto, comandado por...

0: José Manuel Vilches, periodista gastronómico que está impulsando este proyecto fantástico, un rescate patrimonial súper importante que puede además generar contenidos que yo creo que son súper valiosos. Así que, José Manuel, muchas, muchas gracias por esta conversación.
1: Muchas gracias a ti, Amy, muchas gracias a Cooperativa, muchas gracias a mi compañera de pueblo que me localizó y muchas gracias a doña Kenita Córdoba que me regaló este pajarito.
0: Eso, saludo ahí a doña Kenita.
1: Me lo va a comer, le va a sacar pica.
0: Eso, que esté muy bien, José Manuel, muchas gracias. Chau, chau.

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1: Segundo cambio de gabinete en La Moneda en solo 6 meses de gobierno del presidente José Antonio Kast. Salió la ministra del Deporte, Natalia Ducó, también su subsecretario, a lo que se suma una semana política cargada a la seguridad. Parte de lo que conversamos aquí en lo que queda del día con Eric Latorre, analista político, director del Magíster en Gobierno y Dirección Pública de la Universidad Autónoma. ¿Cómo está, Eric? Bienvenido.
2: Hola, muy buenas tardes, gusto saludarte.
1: Igualmente, para nosotros se dio una situación bien paradojal en esta semana con un golpe efectista, más allá de lo que podamos comentar o no, cierto, respecto al tema carcelario, pero que tenía un correlato, como era una inminente salida de una ministra durante el mismo día. ¿Qué tal convivió todo esto durante la semana política de La Moneda, Eric?
2: Yo creo que convive mal, la verdad, pues... Para el gobierno no es una buena noticia terminar con una situación además muy paradójica, porque el presidente termina cuestionando la norma por la cual finalmente removía la ministra. Creo que no fue un buen final para La Moneda en este sentido, dado que su agenda, y lo esperable para el gobierno, es que la agenda terminara y terminara el fin de semana con su propuesta de seguridad y el mega operativo, no sé, traslado, etcétera, que es la apuesta que está haciendo hoy día.
1: Claro, de hecho se advirtió como algo no casual que se esperara informar por un comunicado la salida de Natalia Ducó pasado el horario de los noticieros centrales de televisión, digamos, una vez que por lo menos llegara hasta ahí la agenda de seguridad, pero evidentemente, claro, no tuvo cierto ahí un alargue ese tema.
2: Claro, y ahora el día de hoy todos los medios han estado hablando más bien del tema Ducó más que el tema de seguridad hablando de tema de seguridad con esta contrariedad entre ministros, ¿no es cierto?, Chomalí y Arrau por un eventual borrador también de un proyecto. Entonces, sí, se le complicó a última hora algo que se veía bien para el gobierno.
1: Eric, respecto ya a las cosas desgregadas uno a uno, ¿de qué manera analiza lo ocurrido con el tema carcelario, la manera en que se transmitió, cierto, el operativo Atalca, las visiones que hay contrapuestas respecto a un extremo diciendo que es un show y algo más, por ahí zonas intermedias con que es bueno mostrar esto, que se debe hacer por la gente, y otros diciendo, bueno, es lo que se prometió en la campaña? ¿Cómo advierte esta situación desde el punto de vista de la mirada de la opinión pública?
2: A ver, fíjate que yo ahí, más allá de la puesta en escena en concreto, que uno podría discutirla más o menos, yo creo que el gobierno tiene un punto en que intenta dar una señal de que se están haciendo cosas y que estas cosas son distintas a cómo se hacían antes, que es la gran apuesta y propuesta del gobierno. En ese sentido no hay que perderse. Ahora, en ese sentido, hay algo que es correcto, a mi juicio, que los gobiernos tienen, en materia de seguridad, una cuestión básica es mostrar que se están haciendo cosas. Podemos discutir si esas cosas son buenas, malas, obtienen unos resultados, pero se hacen cosas. Y en ese sentido, creo que el gobierno tiene una apuesta que es interesante, pero evidentemente, y hay una segunda lectura ahora más de fondo, es que la puesta en escena tiene que ir acompañada de cuestiones mucho más sustantivas. Y en esa materia todavía tenemos muchas apuestas, tenemos muchas promesas, pero no se ha concretado nada realmente sustantivo que muestre las diferencias del gobierno con otras administraciones que, según este gobierno, no lo hicieron bien.
1: Y allí las diferencias, ¿por dónde podrían pasar si uno fuera ya al fondo? Ya en la forma se advierte, porque claro, desde el gobierno anterior, ciertos exfuncionarios decían, bueno, esto siempre se hizo, pero se hizo muy en secreto, sin avisar y durante la noche, solamente después se reportaba, precisamente para no alertar. ¿De qué manera crees que se va dando esto?
2: A ver, más allá, yo ahí tengo una discrepancia, porque más allá de que si siempre se hizo o no, el tema de fondo es que en materia carcelaria tenemos una situación muy crítica, muy, muy crítica. Yo creo que el gobierno, el presidente Boric, se dio cuenta lamentablemente muy tarde La decisión que toma de cambiar Gendarmería al Ministerio de Seguridad es una decisión correcta, me puso muy correcta, pero tardía. Había cuenta de todos los hechos que hemos ido viendo, donde estamos perdiendo el control de las cárceles y el crimen organizado se está instalando en las cárceles de maneras como hemos visto en otros países. Y eso es efectivamente muy complejo. O sea, la labor de fortalecer el sistema penitenciario, fortalecer a Gendarmería, incorporar a Gendarmería dentro del ecosistema de seguridad, aislar al crimen organizado en las cárceles, es una medida muy correcta y absolutamente necesaria. No, si no hacemos eso, yo creo que estamos expuestos a una situación que podría ser en el corto plazo irreversible. Así que en ese sentido el gobierno tiene un punto que es relevante.
1: Estamos conversando aquí en Lo que queda del día en Cooperativa con Eric Latorre, analista político, director del Magíster en Gobierno y Dirección Pública de la Universidad Autónoma. Eric, respecto al ajuste que se tuvo que hacer en el gabinete, todas las voces coinciden en que era insostenible y había pocas maneras finalmente de sostener a Natalia Ducó, porque más allá de cómo se pueda calificar, se había entregado una respuesta formal y oficial a nombre del gobierno a la Contraloría que finalmente no se condice con...

0: Para reformular. Ahora, es curioso, Eric, no sé si observando en el tiempo, salvo contadas excepciones, siempre pasa algo anda rondando en el Ministerio de Deportes y pocas veces se ha logrado dar como el énfasis necesario de lo que piden los deportistas, en fin, de la relación. Continuamente, digamos, si uno mira incluso dos décadas, hay cosas que han pasado que han perjudicado a la cartera.
1: Sí, la verdad que, a ver, yo no... lo que pasa es que a veces tal vez tenemos una mirada, a ver, voy a ser bastante crítico, yo diría, en deporte también eventualmente pasa en ciencia, no necesariamente el mejor deportista o el mejor científico son los más idóneos para dirigir una cartera que debe implementar una agenda técnica de políticas públicas, digamos, con una mirada de largo plazo. Y en materia de deporte, lamentablemente, esa estrategia de largo plazo no la hemos tenido. Chile, en definitiva, oscila entre cuestiones que son bien complejas en materia de deporte, porque por un lado el deporte de alto rendimiento, por otro lado el deporte como espectáculo público masivo, por otro lado el deporte como actividad física regular de todos los chilenos que contribuye a cuestiones graves que tenemos en Chile como la obesidad. Todos esos temas están abordados de manera fragmentada, no hay una verdadera política y estrategia de mediano o largo plazo. Entonces, se aprecia como un ministerio, lamentablemente, poco empoderado de su verdadero rol técnico. Y eso es lamentable en materia de deporte, y eso tiene efectos indudablemente, y la discusión al final, estos últimos meses con el caso de deporte, estuvo desde el vestuario de la ministra, declaraciones desafortunadas y el mal uso en auto fiscal. O sea, en seis meses uno se pregunta, ¿qué avanzamos realmente en políticas de deporte? No queda claro, al menos, no se aprecia que eso existe.
0: Claro, porque fue una y otra cosa, como decía usted, como detallaba lo que fue, digamos, marginando la opción de ver realmente qué estaba pasando en esa cartera. Hay además un tema acá con un relato comunicacional a partir de decisiones que tienen que ver, cierto, con CGGOP, con el Ministerio Secretaría General de Gobierno, que hoy no tiene ministra o ministro, no hay un vocero, estamos con una persona que ejerce como viceministro. Podría ser un detalle, pero ¿usted qué cree, más allá del gobierno de turno, es partidario de que debe haber una cabeza en CGGOP que organice vocerías, que haga la vocería y que despeje al ministro del Interior de otra cosa?
1: Sí, yo creo que, a ver, era una apuesta interesante y hay que tomarla como eso, pero creo que derechamente fue un error al final del día. Lo que yo debiera pasar, en mi opinión, es que primero CGOP no debiera ser un ministerio. ¿Qué eso significa? Una carga administrativa, significa una carga económica para el Estado, significa una serie de elementos. Deberíamos copiar el modelo norteamericano, incluso el argentino, con un vocero, una persona que estuviera conectado al comité político y que efectivamente fuera el que fuera marcando esa agenda, esa pauta, y fuera haciendo lo que significa ser un vocero. Aquí, durante mucho tiempo, creo que la CGGOP lo que fue finalmente fue confundir donde el vocero era un actor político con mucha relevancia, en algunos casos con demasiada relevancia, que incluso se superponía eventualmente a otros ministros por su importancia política más allá de su cargo, y eso distorsiona el rol fundamental de un vocero, que es ser capaz de comunicar adecuadamente, relacionarse adecuadamente con la prensa, tener también una buena relación con la ciudadanía al punto de vista que sea capaz de mostrar claramente cuál es la agenda del gobierno. Hoy día, lamentablemente, el ministro Alvarado, que es un gran político, sin duda un buen ministro, tiene un buen perfil político, pero lo vemos poco, muy poco. Y se hablaba de que el subsecretario Pavés lo iba a subsidiar de alguna manera, y tampoco lo hemos visto mucho. Y los gobiernos necesitan tener claramente una vocería que muestre cuáles son las políticas y la agenda del gobierno y cómo se van a ir marcando.
0: ¿Y eso se debe subsanar, estima usted, cuanto antes?
1: En mi opinión, sí. En mi opinión, yo creo que el gobierno debería avanzar decididamente en plantear que derechamente la eliminación de ese ministerio y crear la figura de una vocería. Ahora, como eso demora, porque es un cambio legal, debiera, a mi juicio, nombrarse un ministro vocero que tuviera las características básicas de un buen vocero, digamos, que es ser capaz de comunicar, estar dentro de un esquema político, ¿no es cierto?, en la moneda, y además tener un bagaje importante que le permita manejarse en distintas materias, y eso es indudable que es muy necesario.
0: Finalmente, Eric, esto ha tenido también un correlato, ¿cierto?

0: porque, por ejemplo, la saliente ministra Mara Sedín en su minuto dijo, bueno, yo no tenía esto, no tenía esto otro, en fin, pero son herramientas que había una decisión política también de quitar, como despotenciar la SECOM, despotenciar otros factores que habían de apoyos comunicacionales, en fin.
1: Es que, a ver, yo diría que es que un ministro y que tiene un equipo, ¿no es cierto?, para desarrollar su labor, tiene que hacer valer su capacidad política y la capacidad de movilizar ese equipo para pararse en el comité político, pararse frente al presidente. Y si un ministro no es capaz de hacer eso, como planteó la ministra Sedini, entonces es que no está en posibilidad de ejercer. Y ese es un problema de diseño que sin duda el gobierno tiene también que mejorar, porque hay un problema de diseño estructural, además de los problemas propios de la ministra Sedini.
0: Le agradecemos por esta conversación en esta tarde de viernes, aquí en lo que queda del día, en Cooperativa, a Eric Latorre, analista político, director del Magíster en Gobierno y Dirección Pública de la Universidad Autónoma. Gracias, Eric, que tenga un buen fin de semana.
1: Muchas gracias, igualmente.
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1: Cooperativa. 5:31 minutos. 5:31 minutos.
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2: El presidente de Colombia, Abelardo de la Espriella, afirmó hoy que tiene en mente un proyecto semejante al Plan Marshall para ayudar al departamento del Chocó, uno de los más pobres del país y epicentro del terremoto de magnitud 7,4, que el lunes causó una gran destrucción en varias partes del país. El Plan Marshall fue un millonario programa puesto en marcha por Estados Unidos para ayudar a los países de Europa Occidental tras la Segunda Guerra Mundial.
3: Mi corazón está con los familiares de las víctimas y con los familiares de aquellas personas que siguen desaparecidas y que espero podamos encontrar con vida con la ayuda de Dios. Nos vamos a encontrar como sociedad y entre todos vamos a reconstruir a nuestro país para llevarle a ese lugar de grandeza que se merece, que es la patria milagro. Hoy más que nunca yo estoy firme por la patria.
2: Luigi Mangioni se declara culpable en el juicio federal por asesinar a un ejecutivo de una compañía de seguros de salud.
4: Today is a solemn and significant day.
2: El acusado tratará de invalidar el otro juicio estatal alegando doble enjuiciamiento. El acuerdo con la fiscalía se produce semanas después del proceso impulsado por el Departamento de Justicia. La presidenta mexicana Claudia Sheinbaum ha convertido a la cancelación de la visa estadounidense de Andrés Manuel López Beltrán, hijo del expresidente Andrés Manuel López Obrador, en un nuevo episodio de tensión entre México y Estados Unidos. Desde el Palacio Nacional, la mandataria cuestionó los motivos de la decisión que López Beltrán dio a conocer por la noche del jueves y sostuvo que la retirada de visas a personas políticamente expuestas responde, en su opinión, a una intención política.
5: Mi opinión es que esta cancelación de visas que han hecho, ellos le llaman a personas políticamente expuestas, tiene un sentido político, esencialmente, porque no es parejo a todos los países si su sentido fuera relacionado con delincuencia o con alguna prueba de algún tema relacionado con la entrada de un ciudadano a Estados Unidos.
2: Al menos 8 personas han muerto en la prefectura de Chiba, cerca de la metrópolis de Tokio, por las fuertes lluvias e inundaciones que afectan al este de Japón, mientras este viernes miles de personas fueron evacuadas hacia centros reservados y las autoridades meteorológicas advierten que llegan nuevas precipitaciones. La prefectura de Chiba había informado a primera hora de la muerte de 4 personas. Posteriormente, la policía regional confirmó otras 4, elevando provisionalmente el número de víctimas fatales. Un voraz incendio forestal en la península de Calcidica, en Grecia, obligó a evacuar por mar a casi 500 turistas y residentes ante el colapso de las rutas terrestres y la rápida propagación de las llamas en plena temporada alta. El operativo realizado desde las playas por embarcaciones de voluntarios y la Guardia Costera logró controlar el fuego, que calcinó unas 400 hectáreas, pero provocó daños estructurales.

Cristian Castro, el cantante mexicano de 51 años que dio por finalizada su etapa escolar tras graduarse de la preparatoria, equivalente a la enseñanza media, eso en México. A través de redes sociales, varios medios compartieron registros de la ceremonia, mientras el artista estuvo acompañado de su madre, la actriz Verónica Castro, que llegó al lugar pese a complicaciones de salud que la obligaron a llevar un tanque de oxígeno. Era un sueño pendiente, me lo debía a mí mismo. Me ganó la música por un tiempo, pero quiero ahora estudiar más, explicó al recibir

una señal, sin duda, de que nunca es tarde. Cristian Castro se graduó del colegio a los 51 años en una emotiva ceremonia a la que llegó su madre, la actriz Verónica Castro. Son los titulares que mueven al mundo.

0: sí es bueno, se comparte. 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
1: Debuta las Diablas en el Mundial de Países Bajos frente al mejor equipo del planeta, las anfitrionas del certamen. Ya prácticamente una semana de preparación para este gran desafío que tendrá el seleccionado nacional. Vamos a Ámsterdam, a Países Bajos. Contacto con Diego Vergara para conocer.

0: Del día previo de las Diablas de cara a este estreno mundialista. Diego, ¿cómo estás?
1: ¿Qué tal, Rodri? ¿Cómo te va? Buenas tardes para ti, buenas noches ya para nosotros, 21 horas con 39 minutos precisamente acá en Ámsterdam, en una jornada que ya se siente, por lo menos en las calles de Amstelveen, la comuna o el lugar precisamente donde estaba ubicado el Wagener Stadium, que es el estadio precisamente que se construyó para esta ocasión. Así que imagínate, hay muchísimo ambiente en las calles, entradas para mañana, día sábado, prácticamente agotadas, no quedan. Hay un grupo de chilenos, incluso grupos de WhatsApp que consultan y ven dónde poder conseguir un ticket a esta altura, pero no hay nada, está todo vendido para lo que va a ser mañana la primera jornada de hockey césped en el Wagener Stadium de Amstelveen. También mañana va a comenzar la historia en Bélgica, pero lo que nos convoca son las Diablas, que hoy tuvieron su último entrenamiento en la cancha 2, en la cancha anexa, que causó un poquito de molestia, pero sí un resquemor, porque querían entrenar como última vez en la cancha central, pero esa cancha se la destinaron al equipo de Países Bajos para que entrenaran a las 3 de la tarde, y a las Diablas las movieron a la cancha 2, a la cancha anexa, para poder hacer el entrenamiento de la tarde, que más que nada se basó en poder hacer presiones en el ataque, en la defensa contraria, que va a ser parte de la táctica que va a enfrentar el Cristóbal Rodríguez, el técnico de las Diablas, en la jornada de mañana, y que esperan con eso poder hacerle algo de daño a una selección que es poderosísima. Tú ya lo decías, campeona del mundo actual, campeona olímpica, trae sus palmarés y por supuesto la gran favorita para quedarse con este certamen. Conversamos con las Diablas, conversamos con la capitana, con Manuela Urroz, que también generó tema hoy día, porque en la mitad de la práctica tuvo que salir a recibir sesión de kinesiología por su espalda. Hacían 35 grados de temperatura a la hora que entrenaron las Diablas, 39 la sensación térmica, Rodrigo, por ende el calor y la fatiga fue mucha para el equipo chileno. Escuchemos a Manuela Urroz, que sí precisamente habla de lo que se viene en esta semana y cómo ha sido el trabajo durante esta semana previa acá en Amsterdam.
2: Creo que fue una semana de partidos contra equipos de alto nivel, top a nivel mundial, que juegan Pro League y que quizás están un paso más arriba de lo que es nuestro nivel o la competencia en la que nosotros estamos insertos, y creo que pudimos sacar también muchas conclusiones. Creo que también algo que a nosotros nos hace sentir muy fuerte es estar muy compactas en el bloqueo, en la parte defensiva, así que creo que en eso hubo un gran progreso en estos partidos. Finalmente hay que ser objetivos, y dentro de este torneo de 16, nosotros somos el número 3 a nivel del ranking, por lo tanto también tenemos que ser realistas, pero eso al mismo tiempo no quiere decir que no vamos a salir a tratar de ganar cada uno de los encuentros. Un top 8 obviamente sería un sueño, un lugar donde nunca hemos estado, para ello queremos también ir paso a paso. Sí está ese sueño, está esa ilusión, pero sabemos que el primer objetivo tienen que ser los Países Bajos, así que estamos full enfocadas también en lo que va a ser mañana.
1: También una Manuela Urroz que hoy causó noticia en Chile por su carta al diario El Mercurio, donde destaca los juegos colectivos del deporte nacional, no solamente el hockey césped, sino también habla de la importancia que han tenido otros deportes como el rugby, el voleibol y también el balón mano. También la propia Manuela Urroz, la capitana del equipo, habló del físico, cómo se siente, cómo llega después de este tema que tuvo durante esta jornada, y también cómo analiza el grupo que le toca a Chile en este mundial. También lo responde la capitana de las Diablas.
2: Sí, creo que estamos bien, hemos tenido una muy buena semana aquí, ya aclimatándonos, también teniendo algunos partidos amistosos, así que ya con ganas de que empiece, personalmente también con muchas ganas, físicamente súper bien, así que esperando ya el debut de mañana contra Países Bajos. Como bien tú dices, bueno, mañana jugamos contra el campeón olímpico, quizás el favorito para ganar el torneo. Creo sí que va a ser un partido donde ellas van a mostrar su jerarquía, su juego, donde nosotros también tenemos que ser muy inteligentes con los momentos, tenemos que estar muy juntas en la parte defensiva y con mucha convicción. Eso no quiere decir que vamos a tener oportunidades, creo que sí las vamos a tener y vamos a tener que aprovechar también esos momentos.
1: Parte de lo que nos dejó la conversación con Manuela Urroz, la capitana de las Diablas, Rodrigo, entendiendo la importancia del partido de mañana, donde se enfrentan precisamente a un

0: Países Bajos, que es el principal candidato, son las principales candidatas para quedarse con este torneo aquí en Ámsterdam, Rodrigo.
1: Totalmente, totalmente. Un desafío muy duro para ellas, pero sabemos que los siguientes partidos ante Japón y ante Australia, rivales a los cuales se enfrentó Chile, recordemos, en el premundial, son los rivales a vencer. Lo de mañana, sin duda, es un partido muy, muy, muy complejo, porque enfrentan a la mejor selección del mundo, las anfitrionas, el mejor equipo del planeta por amplio margen.
0: Así es. También te invito a que escuchemos a Constanza Palma, mediocampista defensiva también de este equipo, que nos comentó con respecto, y esta frase la vas a escuchar bastante seguido con las diablas acá en Ámsterdam, porque habla de encontrar su mejor versión, la mejor versión de este equipo, que fue precisamente el premundial que les permitió clasificarse a esta cita mundialera. ¿Cómo lo ve? ¿Cómo lo analiza? También lo contesta Constanza Palma, Cooperativa Deportes.
2: Sí, el primero un partido durísimo contra el local y primeras del mundo, que creo que no han perdido un partido hace mucho tiempo, así que va a estar duro. Después, claro, Japón y Australia son rivales que hemos venido compitiendo, de hecho nos enfrentamos a ellos en el último premundial. Pero, a ver, ya tenemos casi todo estudiado, falta un poco como armar el plan de juego, que eso ya es una propuesta del staff. Pero nada, sabemos que van a ser guerras porque son equipos que están a un primer nivel y que va a ser muy difícil, pero creemos que tenemos todo también para poder mostrar nuestra mejor versión y ojalá que el resultado también acompañe a esa mejor versión.
0: Y claro, esa mejor versión fue precisamente, como te decía, la que se vio en la clasificación de Chile a esta Copa del Mundo. Y por último, también conversamos con el director técnico, con el técnico de las Diablas, Cristóbal Rodríguez, ya una conversación mucho más amena, más tranquila. Los nervios ya quedan atrás debido a lo que se viene mañana en el debut, en el primer partido de este Mundial, y lo llevamos al lado más emotivo. ¿Cómo se siente él como técnico y cómo lo hace? ¿Lo ha planteado la emotividad a sus dirigidas para enfrentar el partido de mañana? También lo escuchamos al técnico de las Diablas.
3: Nada, estoy con buenas sensaciones, obviamente. Creo que se viene un partido que todo jugador quisiese tener, que todo entrenador quisiese dirigir. Un debut ante 10.000 personas contra el local, que son campeones mundiales y olímpicos, lo tomamos como un desafío. Así que nada, preparado para vivir ese partido minuto a minuto, para poder conseguir estos pequeños logros que nos hagan ir agarrando confianza, ir avanzando en la cancha y jugar nuestro mejor hockey, nuestra mejor versión.
0: La palabra de Cristóbal Rodríguez, el técnico de las Diablas. Ellas ya están en su hotel de concentración, tuvieron una cena a las 20 horas para poder compartir juntas. Después a eso de las 21 horas acá de Ámsterdam tuvieron una pequeña charla, posteriormente juegos interactivos, que era una sección que era solamente dedicada para ellas. Ellas mismas las organizaban para distender un poquito previo y sacarse los nervios del partido de mañana. La jornada de mañana comienza a las 10 de la mañana hora de Países Bajos, 4 de la mañana hora de Chile, con las otras dos rivales de grupo. Australia se va a medir frente a Japón posteriormente en el Wagener Stadium a las 13 horas de Ámsterdam, 5 de la mañana hora de Chile. Se va a medir India frente a Gales, esta vez por los varones, y como ya lo decíamos, a las 16 horas 10 de la mañana hora de Chile, Netherlands, Países Bajos, se va a medir frente a nuestra selección, a las Diablas, en el partido central de la tarde a las 16 horas. Hoy hizo en temperatura 36 grados de temperatura, Rodrigo, en una ola de calor poco usual aquí precisamente en Ámsterdam. La cancha llegó a tener una temperatura de cerca de 39, la sensación térmica. Para mañana todo lo contrario, se espera lluvia a eso de las 11 de la mañana ahí en Ámsterdam, y ya para lo que va a ser el partido de las Diablas se esperan 24 grados de temperatura, nublado, así que no va a haber sol. No se espera sol para mañana aquí en Ámsterdam para lo que va a ser el debut de las Diablas en este Mundial de Países Bajos y Bélgica, que es la otra sede de este Mundial.
1: Ya pues, Diego, mañana retomamos el contacto en las tardes deportivas para ver cómo le va la roja del hockey césped. Abrazo.
0: Ahí tenemos. Un abrazo.
4: En las tardes deportivas, deporte paralímpico.

0: estamos llamados nosotros a buscar y abrir estos espacios para que todos los colocolinos con diferentes situaciones puedan participar de su institución y puedan, ¿cómo se llama?, llevar en el pecho el escudo de Colo Colo. Así que estamos muy contentos, creemos de cierta manera que esta es una iniciativa que también abre puertas, es inclusiva y como he dicho siempre, Colo Colo es una familia de 10 millones de hinchas donde cabemos todos.
1: ¿Nos puede contar cómo surgió esta idea de crear un fútbol para ciegos en Colo Colo?
0: Bueno, esto nace básicamente por una iniciativa de Cristian Valenzuela. Cristian Valenzuela, maratonista, medallista de oro, embajador de Colo Colo desde hace mucho tiempo. Bueno, se acercó a mí, me contó de esta idea y bueno, yo cuando la escuché realmente quedé pero alucinado porque la verdad las cosas, que el talento que tienen que tener estos muchachos, la resiliencia que tienen que tener y el esfuerzo que tienen que tener por jugar a la pelota sin tener una visión, es increíble. Así que encontré que era de la máxima importancia poder de cierta manera también visibilizar a esta gente que anónimamente tiene su diferencia, pero de cierta manera son colocolinos y buscan un espacio, y creo que la institución es lo que tiene que hacer, abrirle espacio a todo el mundo.
1: Acá vimos un arco, una zona para ejecutar unos penales, lo vimos también con sus ojos tapados, vivió la experiencia en primera persona. ¿Qué sintió?
0: Ay, sentí primero que nada un apagón terrible porque me pusieron la antiparra y no vi nada, no se ve absolutamente nada. Y la verdad las cosas que es sumamente desconcertante, porque cuando te empiezan a tocar los tubos del arco o te dicen mira la pelota está acá allá, ahí te das cuenta de cierta manera el coraje que tienen estos muchachos y la disciplina que tienen y la resiliencia que tienen para jugar este deporte sin cómo se llama, sin ver nada. O sea, hay algunos jugadores que incluso viendo muy bien la tiran arriba a la galería y estos jóvenes con antiparra que no ven nada la meten adentro. Es increíble, solamente para felicitarlos.
1: Aníbal, ¿cómo sigue este proyecto? Vimos seleccionados nacionales, pero la idea es seguir ampliando, que siga creciendo esta rama de fútbol para ciego. ¿Cómo lo tienen pensado?
0: Sí, mira, primero que nada nosotros constituimos y vi el Club Deportivo Paralímpico Colo Colo. Esa es una constitución que se produjo hoy día ante notario, con tu socio y todo. Y bajo ese paraguas nosotros empezaremos a administrar las distintas ramas. Partimos con el fútbol para no vidente y esperamos seguir con otras ramas de todas maneras.
1: Aníbal Mosa, muchas gracias con este tiempo con Radio Cooperativa.
0: Muy bien, un saludo a toda la gente de Cooperativa. Un abrazo, que tengan buena tarde.
2: Ahí estaba el diálogo de Aníbal Mosa, bonita iniciativa para el deporte paralímpico, para esta selección de fútbol para ciegos que nos representa en mega eventos y en certámenes importantes. Bueno, Colo Colo es el primer club que va a contar con un equipo de fútbol para no videntes.
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3: Bien, estamos siempre pendientes de las herramientas que van apareciendo en impulsadas por inteligencia artificial o que, que están basadas en inteligencia artificial. Y lo que queda demostrado cada vez que hablamos de estos temas es que es capaz de

0: ser útil en diversos ámbitos. El otro día hablábamos de docencia universitaria, hemos hablado de docencia escolar, hemos hablado de, qué sé yo, no sé, transporte público. Y ahora vamos a hablar de permisos, ¿ya? Vamos a saludar a nuestro invitado. Es Konrad von Igel, gerente de innovación y sostenibilidad de la Cámara Chilena de la Construcción, que nos va a contar la historia de esta herramienta que permite, no sé si agilizar permisos o avanzar en eso. Konrad, ¿qué tal? ¿Cómo estás? Bienvenido.
1: Hola Jorge, ¿qué tal? Muchas gracias por la invitación. Encantado de estar acá y poder comentar de Revi Permisos con IA.
0: Revi Permisos con IA. Cuéntame un poco la trayectoria de esta herramienta. Digo, porque nos interesa mucho conocer los procesos. ¿Cómo es que ustedes van, y en este caso con quien hayan trabajado, cómo es que van detectando esta necesidad y van desarrollando esta herramienta hasta en este momento lanzarla?
1: Buenísimo. Mira, la verdad es que es un proceso bien interesante, un poco largo, pero muy interesante en el sentido de que, bueno, la Cámara tiene una misión muy particular, que es, ¿no es cierto?, mejorar, se ha propuesto mejorar la calidad de vida de las personas a través del desarrollo sostenible de la industria, y en ese sentido, efectivamente, ha sido, ¿no es cierto?, un desafío de larga data de cómo incorporamos tecnologías para poder ayudar en esta misión. Y en este caso particularmente sabemos que la industria ha estado golpeada justamente como varias otras con el desafío de la permisología, y tomando entonces este desafío y viendo cómo se cruzaba este gran desafío de la permisología con la necesidad, ¿no es cierto?, o la oportunidad de incorporar inteligencia artificial en todos los procesos. Hoy día lo estamos viendo en múltiples industrias también, cómo, ¿no es cierto?, la IA está metiéndose en todos los intersticios, digamos, ¿no es cierto?, buscando cómo acelerar, cómo mejorar procesos. Bueno, y uno de esos que estábamos mirando con mucha atención era cómo podíamos aportar desde la Cámara Chilena de la Construcción, de alguna manera, la modernización del Estado también, ¿no es cierto?, a través de la mejora de la gestión. Y ahí surge esta oportunidad en una primera conversación inicial en la cual nos apoyamos también con el CENIA, que son expertos en esta materia, el Centro Nacional de Inteligencia Artificial, claro, también en una conversación con un profesor en ese minuto de Stanford, ¿no es cierto?, Gabriel Weintraub, que hoy día está en la Universidad de Chile y con el que iniciamos estas conversaciones. Los pudimos invitar a un gran encuentro de socios de la Cámara, de consejeros nacionales, donde estuvimos discutiendo de las oportunidades de la IA y cómo en el fondo poder utilizarla. Y de eso surge entonces esta conversación de poder abordar permisos, en este caso en municipalidades particularmente, que veíamos como un área que requería particular apoyo, y específicamente en las direcciones de obras municipales con los permisos de edificación. Y lo que se da acá, que es muy interesante, creo Jorge, también para muchas otras oportunidades, es que entendemos que hay regulaciones que necesitan ser perfeccionadas, pero también entendemos que hay oportunidades de mejora que no tienen que ver con el cambio en la normativa, sino con una mejor gestión de la misma, digamos, ¿no? Y eso tiene que ver muchas veces con falta de capacidades humanas y tecnológicas, digamos, en distintos lugares del Estado, y uno de ellos, entonces, insisto, era esta oportunidad que se presentaba de mejorar los permisos de edificación, ¿no es cierto?, en las direcciones de obras municipales, que presentaban un alto nivel de retraso en muchas municipalidades, promedio muy por sobre lo que establece la ley. Y ahí entonces comenzamos a decir, bueno, ¿qué hacemos acá? Y esto es un segundo punto que me parece relevante, que es que, bueno, la tecnología siempre ha estado disponible en general, digamos, ¿no es cierto?, mejoras tecnológicas, pero muchas veces lo que no ha funcionado bien, y aquí también quisimos ahondar, digamos, mucho, fue cómo conectar esa tecnología al servicio de un problema, al final, humano, digamos, ¿no es cierto? Y mucho del trabajo que hicimos al inicio tuvo que ver con conversar con los revisores municipales, con las direcciones de obra, etcétera, y entender muy bien el problema, ¿no? O sea, cómo diagnosticar realmente lo que les hacía falta y cómo poner entonces al servicio de ese problema, ¿no es cierto?, soluciones que utilizan IA, que utilizan tecnología, pero que no es en lo medular solo un aspecto tecnológico el que estamos abordando.
0: Claro, es verdad lo que tú dices, porque los municipios tienen esa dicotomía, ¿no?, que son muy grandes, gigantes, y tienen problemas de gestión por eso, por ser muy grandes, porque tienen mucho como, qué sé yo, etapa, lo que fuera. Y hay otros que son muy pequeños, y también por falta de mano, digamos.

0: Efectivamente también entran en esa rueda de los retrasos, ¿no? Y en este caso, claro, los permisos de obras son fundamentales para iniciar proyectos que son muy útiles también para las diversas municipalidades. Cuéntame, ¿cómo es que funciona exactamente esta herramienta, Conrad?
1: A ver, lo que hicimos entonces finalmente, después de este proceso que te comentaba, de alguna manera need finding, de entender realmente la necesidad en la jerga de la innovación y emprendimiento, digamos, ¿no es cierto?, en este caso en las municipalidades, es que con dos municipios piloto, con Maipú y con Providencia, nos sentamos a entonces crear un asistente de inteligencia artificial que de alguna manera tiene dos caras, digamos, ¿no? O sea, es el mismo motor o modelo de inteligencia artificial que, por un lado, le ofrece ayuda al revisor municipal para, valga la redundancia, revisar, ¿no es cierto?, la carpeta con antecedentes que fue solicitada por un solicitante privado, que a su vez va a poder, en el fondo, ¿no es cierto?, revisar esta carpeta antes de ingresarla al municipio, a la Dirección de Obras Municipales, y asegurarse de que está bien estructurada, está bien armada, en términos de contener todos los documentos, de, por otro lado, asegurarse que los antecedentes en esos documentos están completos y están en forma correcta, pero también, ¿no es cierto?, le permite revisar el proyecto en el fondo, es decir, si está cumpliendo o no cumpliendo respectivamente con las distintas restricciones de la normativa, incluido, entre otras cosas, digamos, ¿no es cierto?, una revisión de los planos, etcétera. Y esto entonces le permite, de alguna manera, con mayor certeza al solicitante, entender si es que va a poder tener un trámite más rápido, y en este caso al revisor, que es la tarea quizás más importante, en hacer más rápida la revisión, ¿ya? Y aquí al tiro surgen algunas dudas, ¿no es cierto? Muchas veces nos preguntaban al inicio, oye, bueno, pero esto significa automatizar completamente el proceso. No, está siempre el human in the loop, como se dice, ¿no es cierto? La responsabilidad de quien finalmente firma el permiso sigue siendo el revisor municipal. Si el solicitante no ajusta o no corrige adecuadamente e ingresa una carpeta, también es responsable de que esa le sea devuelta con una observación, etcétera. Pero si es que uno efectivamente paso a paso va corrigiendo lo que en este caso, ¿no es cierto?, Clara y Norman Ready, que son los dos asistentes, Clara por el lado de el solicitante, Norman por el lado del revisor, digamos, ¿no es cierto? Si cada uno hace lo que Clara y Norman sugiere que haga, debiese tener un camino bastante despejado para una aprobación rápida. Y de nuevo, pensando un poco en este problema original que detectamos, esto sin duda cuando hay un permiso solicitado por una obra compleja de gran tamaño, pueden ocupar Norman Ready en la municipalidad, pero no cabe duda que van a hacer una revisión muy, muy minuciosa también de todo el resto de los detalles manualmente. Pero lo que ocurre muchas veces es que ese revisor municipal, la principal sobrecarga la tiene por solicitudes muy pequeñas, muy simples, pero que en términos de la revisión formal le requieren casi la misma cantidad de tiempo, ¿no? Entonces lo que permite Norman Ready, ¿no es cierto?, es este asistente para los revisores municipales, es bajarle significativamente la carga justamente en esos permisos que con una rápida revisión después adicional humana quedan despejados, se puede firmar la solicitud, y eso acelera los plazos en general, pero además le regala mucho tiempo al revisor municipal para poder entrar en los proyectos más complejos, y eso beneficia nuevamente a toda la comunidad, a todos los solicitantes, porque en términos generales mejora la calidad y los tiempos de todo este proceso.
0: Espérame, y Clara y Norman además van aprendiendo justamente de estas revisiones, y finalmente van agilizándose, o sea, van ellos mismos, digamos, incorporando estas como ensayo-error, digamos, y de pronto agilizando aún más el trámite, ¿no?
1: Hay un doble proceso, efectivamente un entrenamiento inicial. Nosotros cuando llegamos a un municipio, te contaba que habíamos, ¿no es cierto?, partido con estos municipios pilotos. Hoy día, y en el marco de los 75 años que está cumpliendo la Cámara Chilena de la Construcción este año, estamos expandiéndonos, ¿no es cierto?, y vamos a terminar este año en 22 municipios y el próximo en justamente 75 municipios a los cuales le estamos De alguna manera regalando, ¿no es cierto?, Revi, para la revisión de los permisos de edificación, ¿no es cierto? Y en ese proceso, efectivamente, al principio

0: vez que cargamos un nuevo municipio, tenemos que cargarle el plano regulador comunal y algunas otras, ¿no es cierto?, entrenamientos que hacemos del modelo para incorporar, digamos, ¿no es cierto?, criterios y know-how local, pero efectivamente el sistema también en su conjunto va aprendiendo día a día y se va perfeccionando. Para eso, y esto es curioso porque hay sistemas que, digamos, con grandes volúmenes de datos aprenden solo, pero acá es muy importante el dato específico, el dato individual. Claro. Oye, me topé con una, yo soy un revisor municipal o soy un solicitante, ¿no es cierto? Y ocupé Clara y me topé con un problema porque esa norma no está tan clara y se presta para interpretaciones y se mareó un poco Clara o Norman, que después de haberlos entrenado igual puede ocurrir. Bueno, en esos casos el feedback individual ha sido muy útil. Hemos contado con una comunidad muy participativa y la verdad estamos muy muy agradecidos a los municipios que ya están, pero también a todos estos usuarios privados individuales que nos han ido entregando ese feedback y con el cual efectivamente vamos mejorando a Clara y Norman permanentemente para que sus criterios y su manera de responder sea más relevante, sea más útil y permita de nuevo mejorar, ¿no es cierto?, día a día, tanto en plazos como en calidad, la revisión de estos documentos.
1: Uh-huh. Oye, cuéntame un poco, aquí lo tengo, pero me gustaría escucharlo, lo del caso de Renca, ¿no?, que es bien notable por la reducción de tiempos reales que el alcalde detalló.
0: Uh-huh. A ver, efectivamente, nosotros hemos en algunos municipios podido tener una relación muy, muy positiva y ha permitido, un poco dependiendo del liderazgo de la autoridad, del liderazgo también no solo del alcalde, sino que obviamente del director o directora de obras municipales, como también al final del grupo humano, que de los revisores, ¿no? Porque el éxito de esta herramienta y de esta propuesta de Norman y Clara Ready tiene todo que ver con que los usuarios lo quieren ocupar, lo ocupen intensamente, se vaya mejorando como lo planteábamos anteriormente, pero también que vaya cada uno sacándole el mayor partido. Hay otra parte de la herramienta, por ejemplo, que no comenté anteriormente, que es un buscador normativo. Sabemos uh-huh. que la norma chilena es muy compleja y efectivamente en esa complejidad y en las complejidades locales de los planos reguladores comunales, que muchas veces tienen modificaciones y no hay un refundido, etcétera, en todo ese sentido, en el sentido de las opiniones que emite la Contraloría General de la República o las circulares que emite el MINBU a través de la Dirección de Urbanismo, etcétera, son realmente muchas, y por lo tanto un buscador bueno, no solo en calidad, sino que en profundidad y extensión, ha sido también una herramienta muy útil y muy utilizada tanto por los revisores privados como por los municipales. Y tú me preguntabas por Renca específicamente, y ahí se dio esto, ¿no? Se dio una muy buena relación con el municipio, un liderazgo claro de autoridades, alcalde, DOM, y también una participación muy activa de los revisores, y eso obviamente les está permitiendo reducir significativamente los plazos. Y lo otro que ayuda mucho y que ha funcionado también en Renca es que efectivamente están de alguna manera pidiéndole a los solicitantes que revisen las carpetas, ¿no es cierto?, que se ingresan, digamos, con los documentos con Clara. Y esto es fundamental porque siempre está un poco, ¿no es cierto?, en la ciudadanía el prejuicio de que el Estado es el lento, que el Estado muchas veces adolece de faltas de calidad, digamos, ¿no es cierto?, en sus acciones. Y la verdad es que eso ocurre, y en este caso también, ¿no es cierto?, como ya lo comentamos en profundidad, había demoras en los permisos de edificación muy por sobre los plazos establecidos legalmente, pero también es cierto que esas carpetas muchas veces tenían que ingresar una, dos o hasta tres veces, porque efectivamente venían con errores, ¿no es cierto? Y, claro. Y esas observaciones no solo eran porque efectivamente se había infringido una norma urbanística, sino que muchas veces por algo tan simple como que los documentos no eran los requeridos, eran distintos, o porque efectivamente venían incompletos, o porque venían inconsistentes unos entre otros, con algo tan básico como que el correo electrónico de un lado no era consistente con el de otro documento, y cosas tan simples como esas requieren todo un ciclo administrativo adicional, porque tiene que volver a avisársele al privado que tiene que reingresar su postulación, etcétera. Entonces, efectivamente, en Renca también funciona muy bien el que nos ellos han sido muy proactivos.

0: activos en invitar a los privados a ocupar Clara, y entonces la combinación de Clara y Norman es muy potente, ¿no? Porque logra entonces que este trámite ocurra en un solo ciclo, cosa que está muy por debajo del promedio, que es de varios ciclos de entrada de la misma carpeta, y en segundo lugar que esa revisión ocurra muy rápido, porque si es que las observaciones son pocas o ninguna, entonces bueno, naturalmente el permiso se termina aprobando muy muy claro. rápidamente.
1: Si Renca no es la más pega en el palo, como la más innovadora de Santiago, como la comuna más innovadora. Conrad, bueno, entonces, resumiendo, Clara es para los solicitantes y Norman es para los revisores. Esto no significa que la gente, la gente que tiene que firmar estos proyectos quede fuera, sino que simplemente esto lo que hace es agilizar los trámites, en este caso de Dirección de Obras Municipales. ¿Voy bien?
0: Vas súper bien.
1: Ya, perfecto.
0: Y lo otro. Y efectivamente, solo para insistir sí, en este punto, hay oportunidades enormes, y en eso estamos también como Cámara, buscando oportunidades adicionales en apoyar a autoridades públicas que efectivamente se encuentran con este desafío bajo una normativa que a veces es imperfecta, no solo para el privado, sino que también para el actor público. Mejorar y gestionar las oportunidades que existen, valga la redundancia, en la gestión de esos procesos, digamos, ¿no es cierto? Claro. Y que la normativa sí permite, ¿no? Y eso es lo que hace efectivamente Revi, y ahora, por ejemplo, estamos iniciando trabajos con la Dirección General de Aguas, digamos, en el MOP, que también tiene enormes desafíos. Entonces, esto de Revi como concepto de poder apoyar la gestión de permisos con IA es algo que realmente tiene muchas oportunidades y que queremos seguir profundizando. Como te digo, en el marco de estos 75 años de la Cámara, además, una contribución enorme al país, en el fondo, ¿no es cierto? Y a la modernización del Estado a través de este apoyo específico a los permisos de edificación en las direcciones de obras municipales.
1: Oye, y por último, estamos con Conrad von Igel, es gerente de innovación y sustentabilidad de la Cámara Chilena de la Construcción. Con él hablamos de Norman, de Clara y Norman Revi. Revi es como el proyecto, Clara y Norman son estos asistentes, estos agentes que ayudan a agilizar el trámite, sobre todo la Dirección de Obras Municipales. Cualquier tipo de proyecto, ¿no? O solamente grandes proyectos.
0: No, cualquier tipo, por eso te comentaba, ¿no? Y es donde a veces hacemos la mayor contribución, te decía al inicio, ¿no es cierto? La misión de la Cámara es mejorar la calidad de vida de la ciudadanía, y uno de repente no se imagina, pero efectivamente pequeños negocios, ¿no es cierto? Empresas PYME que operan en una casa y tienen que hacer una pequeña modificación, y para eso requieren un permiso de obra menor, y ese también requiere todos estos trámites. Y yo puedo, como oficina de arquitectura grande o como inmobiliaria grande, tener todos los recursos para revisar una carpeta previamente con capacidades humanas. Pero muchas veces este pequeño comerciante, ¿no es cierto?, esta pyme, no tiene esos mismos recursos, incluso de repente no tiene los recursos o no quiere contratar, digamos, ¿no es cierto?, a una oficina de arquitectura. Y entonces, incluso Clara le puede ayudar a resolver, digamos, ¿no es cierto?, desde un punto de vista de una tramitación simple, sencilla, de alguna modificación que haya ocurrido en su espacio o que vaya a ocurrir de trabajo. Y entonces, de nuevo, esto está disponible para todas las personas. Una modificación en tu casa, Jorge, digamos, ¿no es cierto?, que requiera un permiso menor, también va a poder ocupar Clara, y eso también es parte de la contribución que hace Revi.
1: No, créeme que he tenido ideas, digamos, no acá en Santiago, sino que en otra ciudad de donde yo soy, y en Antofagasta, básicamente, y el solo hecho de llegar a la municipalidad ya genera como una especie de aura de no, ¿por qué? No, esto no va a funcionar. Esto ayuda mucho. He estado todo el rato pensando en esos proyectos, así que en una de esas resulta alguna.
0: Muy bien, y solo comentarte, diga, que efectivamente, a propósito de que no es solo Santiago, no sé si hemos ya comentado esto hoy día, pero estamos haciendo y expandiendo esto a todo Chile. No estamos todavía en todos los rincones, pero probablemente a fines del próximo año sí vamos a estar en todas las regiones y en ¿no es cierto?, muchas de las municipalidades de esas regiones, llegando, como te decía, al menos a 75 municipios a fines del próximo año, así que vamos a estar representados en todo Chile, y con eso también a más o menos 75% de la población del país, digamos.
1: Ya, buenísimo. ¿Cómo sé qué municipalidad está metida en o tiene adoptó Revi?
0: Bueno, hoy día la lista de los que están en funcionamiento son 12. Son

0: lo podemos ver en la página de Clara también, porque ahí va a estar destacado cada uno de los de los municipios. En estos minutos se me escapa la URL exacta, así que pido disculpas, pero si buscan Clara Revi, Cámara Chilena de la Construcción, seguro que se van a encontrar rápidamente con la URL en el buscador, y ahí van a poder ver qué municipios están. Puedo sumar, entre otros, a Independencia, en Santiago, ¿no es cierto? Como ya mencionábamos, Maipú, Providencia, Renca, San Miguel. Estamos también en Viña del Mar, estamos en Puerto Montt y Puerto Vara, estamos en varios municipios a lo largo del país. Si no me equivoco, estamos ya también en Valdivia, y se me puede estar yendo alguno de la memoria, así que pido disculpas ahí. En Rancagua creo que estamos iniciando también prontamente, así que vamos a estar expandiéndonos permanentemente y bueno, con esas ganas de llegar a todos los rincones, a poder ayudar a todo el mundo en la solicitud de permisos de edificación.
1: Pero mira, es re fácil. Colocan Clara Revi en Google, ¡pah! Y aparece el tiro. Súper fácil.
0: Buenísimo.
1: Súper fácil. Aquí justamente lo está mirando. Y los municipios son, como tú bien decías, Puerto Varas, Renca, San Miguel, Puerto Montt, Maipú, Aysén, Independencia, Providencia, Rancagua, Valdivia, Viña, Vitacura. Bien. Ahí está. Conrad von Igel es gerente de innovación y sostenibilidad de la Cámara Chilena de la Construcción, que está celebrando 75 años de existencia y, entre otras cosas, digamos, está generando estas herramientas que justamente ayudan a agilizar trámites que tienen que ver con su ámbito, con su rubro, pero que finalmente también ayudan a otros ámbitos también. Y me imagino que esto será ejemplo para otros desarrollos que van a ir avanzando y en algún momento no se vuelva una experiencia tan intensa tener que ir a hacer un trámite si es que uno quiere generar algún tipo de, qué sé yo, emprendimiento o lo que fuera. Conrad, muchas, muchas gracias.
0: Gracias a ti, Jorge. Un gusto.
1: Que estés muy bien, un abrazo.
0: Chao.
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1: Se tomó la agenda uno de los temas que había sido de los menos destacados dentro de la nueva agenda contra el crimen organizado y el terrorismo, la ACOT del presidente José Antonio Kast. La Asociación Nacional de Funcionarios de Aduanas de Chile se declaró en estado de alerta ante la posibilidad que el gobierno entregue nuevas facultades a Carabineros y la PDI para ingresar y actuar directamente en fronteras, puertos, aeropuertos y otras áreas sometidas a control aduanero según la legislación vigente. ¿Qué implica esto? ¿Sería legal? ¿Qué cambios se necesitan? ¿Cómo opera hoy el sistema? Parte de lo que vamos a conversar con Javier Uribe Martínez. Él es abogado, especialista en Derecho Aduanero y Comercio Internacional. Fue además abogado jefe del Departamento Judicial Nacional, de la Subdirección Jurídica del Servicio Nacional de Aduanas y subdirector de Fiscalización del mismo servicio, además de jefe del Departamento Nacional de Subastas y Mercancía. ¿Cómo está, Javier? Bienvenido a esta conversación aquí en Lo que queda del día en Cooperativa.
2: Hola, Rafael, muy buenas tardes, muchas gracias por este espacio.
1: Javier, ¿es llamativa esta idea? ¿Qué tan innovadora es? ¿Es algo que ustedes habían escuchado en algún minuto en los últimos años, esta posibilidad de dar nuevas facultades para operar en esta zona fronteriza a Carabineros y la PDI?
2: Es llamativa, por un lado, siempre, pero es histórica. Diría que por muchos años este planteamiento y esta discusión, si se quiere, problemática, ha sido planteada. De hecho, recuerda que cuando fui subdirector de fiscalización, tuvimos esta misma situación y logramos ponernos de acuerdo con los altos mandos de la policía y también con aquel entonces la subsecretaría del Ministerio del Interior, para más que nada, más que superponer facultades, era para generar un trabajo coordinado, donde nos apoyáramos y sumáramos las facultades de acuerdo a las atribuciones que la ley le otorga a cada uno ya sea de la policía como de la aduana, y particularmente en el caso de la aduana está facultada exclusivamente para operar en zonas primarias, pues, generando a través de su ley orgánica

0: de la ordenanza de aduana poder revisar y controlar todas las mercancías que ingresan y que salen del país. Por lo tanto, yo creo que, bueno, además habría que conocer bien si esto está incorporándose en un proyecto de ley, si simplemente una instrucción, y cuál es la interpretación. Habría que conocer el contenido normativo que podría permitir eso. Pero además hay que buscarle el sentido. ¿Cuál es el sentido de que las policías puedan ingresar? Porque lo que se revisa en un punto habilitado y se controla es, por parte de la aduana, en su facultad exclusiva, es precisamente el contenido que han de tener las mercancías que van ingresando saliendo del país.
1: Javier, para dar contexto también a quienes nos escuchan, ¿cómo nos podrías explicar qué es exactamente hoy una zona primaria aduanera y por qué tiene un régimen jurídico particular?
0: Sí, bueno, todos los puntos de ingreso y salida del país que están habilitados y que son los espacios regulares por los que entra y sale la mercancía tienen presencia aduanera. La zona primaria es como la puerta de entrada de todo lo que ingresa y sale del país. Y en esa ubicación es donde la aduana puede ejercer toda su potestad aduanera, de acuerdo a las atribuciones que tanto la ley orgánica como la ordenanza de aduana le entregan. Es un régimen y un espacio que está debidamente delimitado, está regulado particularmente, si uno lo observa, en un decreto del Ministerio de Hacienda, que es el decreto 30. Entonces ahí uno puede identificar los espacios aéreos, marítimos y terrestres, no es solo marítimo, por los cuales pueden ingresar regularmente las mercancías y las personas.
1: El ingreso de carabineros y la PDI a una zona primaria, ¿es algo nuevo o ya hay facultades bajo determinado contexto jurídico? ¿Hay alguna excepción con la cual puedan ingresar?
0: O sea, pueden ingresar si, por ejemplo, hace unos días atrás hubo un tremendo hallazgo de alrededor de 400 kilos de droga. Se desbarató una organización transfronteriza y en la que participaron colaborativamente distintas entidades del Estado. La Fiscalía, por un lado, con la Policía de Investigaciones y con el apoyo de la aduana y otros organismos internacionales. Por lo tanto, desde ese punto de vista, si hay una atribución que puede ser recogida en el contexto de una investigación, podría permitir que eventualmente las policías pudieran ingresar, pero bajo la coordinación de quien tiene la potestad aduanera y que tiene las facultades para fiscalizar, que es precisamente el Servicio Nacional de Aduana. No hay que olvidar que hay una ley de bases que organiza la administración del Estado, que obliga a los organismos del Estado a actuar de manera coordinada, sumando en definitiva las facultades de cada uno. O sea, yo creo que las policías no pueden simplemente llegar y entrar, porque además, insisto, hay que buscar cuál es el sentido de eso, porque además la labor aduanera, de fiscalización aduanera, es muy técnica, es muy precisa y requiere un conocimiento acabado como lo tienen en su gran mayoría los funcionarios del Servicio Nacional de Aduana.
1: ¿Cuál sería entonces el punto de conflicto jurídico con esta propuesta y la mirada que tienen los funcionarios desde la Asociación Nacional de Funcionarios de Aduanas de Chile?
0: Sí, yo creo que siempre hay un celo respecto de las potestades que tiene cada institución. Eso es evidente. Pero para poder tener una respuesta precisa, habría que conocer, y que entiendo que no se conoce, cuál es el sentido y cuál es el alcance que ha de tener ya sea una instrucción del Ministerio hoy día de Seguridad o la intención de modificar una norma aduanera. O sea, para poder conseguir que las policías puedan simplemente ingresar a la hora y el día que quieren, tendrían que tener facultades expresas para que así pudieran hacerlo.
1: ¿Puede existir una actuación simultánea de aduanas y las policías sin que se produzca una superposición de competencias?
0: Podría haber si cada uno está, y eso ocurre. Por eso es que es muy importante una norma que está en la ley de base de administración del Estado, que obliga al organismo del Estado a actuar en forma coordinada. Me recuerdo hace muchos años atrás, yo diría unos 15 años atrás, cuando se crearon los tribunales tributarios y aduaneros, se generó un conflicto entre la aduana y la PDI, que fue en parte resuelto por el Tribunal Tributario de Aduanas.

0: facultades y la coordinación, la información, la comunicación, el análisis del riesgo son los focos más importantes que hay que destacar ahí.
1: Es el abogado Javier Uribe Martínez, que, entre otras cosas, ha tenido varios cargos durante su trayectoria en el Servicio Nacional de Aduanas, entre ellos la subdirección de fiscalización de este servicio, además de la jefatura del Departamento Nacional de Subastas y Mercancías. Javier, ¿cómo se podría esto zanjar? ¿Qué debate va a abrir? Porque entiendo que los funcionarios lo que ven es que pueda quedar debilitado el Servicio Nacional de Aduanas al tener esta facultad y esta autonomía a Carabineros y la PDI. ¿Qué perjuicio podría haber ahí? ¿Por qué se enciende esta alerta?
0: Bueno, yo creo que por el celo institucional, insisto que es muy importante saber bien cuál es el alcance o la intención y el propósito, el para qué las policías tendrían que ingresar a las zonas primarias. Podría haber tensión entre instituciones que buscan desbaratar. La aduana tiene esa misión también, investigar, por ejemplo, el crimen organizado transfronterizo. Podría haber una duplicidad de acciones que en el fondo generarían o podrían presentar al Estado como un Estado ineficiente. A mí me parece que la recomendación es sentarse a conversar y a trabajar, y no simplemente imponer una idea que no sé si hoy día tiene además un asidero jurídico. Hay que conocer bien cuál es la fuente que hoy día impulsa o trata de justificar que las policías puedan ingresar a esta zona primaria, que es, insisto, la potestad aduanera es una potestad que viene entregada por la ley y que es de exclusivo uso para el control del ingreso y salida de las mercancías para el Servicio Nacional de Aduanas.
1: Finalmente, ¿cuál sería, desde tu punto de vista, el equilibrio adecuado desde lo jurídico entre seguridad y control aduanero? Si alguien propusiera efectivamente revisar cómo se está ahora, ver qué cambios se pudiesen hacer.
0: Yo creo que hay un equilibrio conversando, transparentando lo que se pretende. Yo creo que hay que confiar en las instituciones, hay que confiar en el Servicio Nacional de Aduanas y en cómo realiza sus labores. Hay que sumar facultades, hay que abrir la información, seguir generando resultados producto de la coordinación. No olvidemos que también en las zonas primarias está la Policía Naval, como que no se lo ha mencionado mucho, pero la Armada de Chile algo tendrá también que decir. Yo creo que sentados a la mesa, en una conversación aclaratoria además, porque pareciera ser que hoy día los funcionarios del Servicio Nacional de Aduanas están ciegos, saben de la posibilidad de que a lo mejor las policías puedan ingresar, pero si no se transparenta la información, no vamos a conseguir un equilibrio que además implique actuaciones que estén conforme a la normativa legal y constitucional.
1: Le agradecemos por esta conversación al abogado especialista en Derecho Aduanero y Comercio Internacional, Javier Uribe Martínez, aquí en lo que queda del día, con este tema, cierto que va a seguir en el debate después de esta postura emitida por la Asociación de Funcionarios de Aduanas. Muchas gracias, Javier, que tengas buen fin de semana.
0: Muchas gracias, Rafael, y a la Radio Cooperativa.
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5: Cooperativa. 7:31 minutos. 7:31 minutos.
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1: 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I mean, you must realize it's got to be somewhat of a compromise when four people are involved. But we're trying to just say how it felt.
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3: En este episodio, George Harrison. George Harrison tuvo que llevar consigo una carga no deseada: ser el tercer compositor de The Beatles, detrás de dos colosos como John Lennon y Paul McCartney, y lo hizo con grandeza y estilo hasta convertirse en una pieza fundamental del sonido de la banda. Su guitarra es parte del sello inconfundible de The Beatles y su aporte como compositor quedó plasmado en canciones como While My Guitar Gently Weeps, Here Comes the Sun y la superlativa Something, una de las composiciones más reconocidas de su trayectoria. Como solista, su carrera despegó con All Things Must Pass, de 1970, un álbum monumental, que reunió canciones acumuladas durante sus años con The Beatles y dio espacio a su inquietud espiritual, su sensibilidad melódica y su extraordinario trabajo como guitarrista. My Sweet Lord se convirtió en uno de los grandes clásicos de su carrera. En 1971, convocó junto al sitarista indio Ravi Shankar a una constelación de estrellas para el Concert for Bangladesh, un evento benéfico para ayudar a combatir el hambre en dicho país. Living in the Material World, de 1973, profundizó su búsqueda espiritual, mientras que Cloud Nine, de 1987, marcó su regreso discográfico después de varios años de menor actividad y renovó su presencia con canciones como Got My Mind Set on You. Su disposición a colaborar se mantuvo durante toda su trayectoria. Su amistad con Eric Clapton se tradujo en numerosas colaboraciones, mientras que su vínculo con Jeff Lynne desembocó en los Traveling Wilburys, supergrupo que formó junto a Bob Dylan, Tom Petty y Roy Orbison. También mantuvo una estrecha relación con la comedia inglesa, financiando la irreverente película Life of Brian del colectivo Monty Python. En sus últimos años, tras haber sobrevivido a un ataque con arma blanca en 1999 y enfrentado un cáncer que posteriormente se extendió, mantuvo su actividad creativa. Brainwash, de 2002, publicado póstumamente, mostró a un Harrison introspectivo, espiritual y dotado de un humor que nunca perdió su filo.
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1: Ella está acá al lado mío, Joel Poblete. ¿Cómo estás, Joel? Buen día.
2: Hola, buenos días. ¿Qué tal? ¿Cómo están?
1: Bien. Hoy traes muchos estrenos, al menos uno, dos, tres, cuatro, cinco estrenos en sala.
2: Y eso que no los voy a mencionar todo.
1: Bueno, pero ¿con cuál comenzamos?
2: Partamos por el quizás más masivo, más llamativo, que es el final de la calle Oak.
3: ¿Anybody else see that weird light last night?
4: What weird light?
3: The wind was blowing all crazy. Starbuck was freaked out and barking.
5: Been from a helicopter.
2: Or a UFO. Ahí estamos escuchando en el tráiler a la familia que protagoniza esta película, una película ambientada en los años 80, y esta familia justamente están diciendo, oye, qué raro, anoche hubo como ruido, hubo unas luces extrañas, ¿qué habrá pasado? Bueno, ellos viven en una casa como en los suburbios, muy típica estadounidense, y además, como digo, al estar ambientada en la década de los 80, el look está muy bien retratado ahí, y esta familia al principio no entiende qué ocurre. Nosotros como espectadores nos vamos a ir dando cuenta que su barrio completo, no solamente su casa o su calle, sino que todo el barrio, la podríamos decir más que la manzana, un barrio completo, ha sido trasladado aparentemente a la era jurásica o en la época de los dinosaurios. Entonces está lleno el barrio de dinosaurios, van a ir descubriendo de a poco esto. Esta película ha llamado mucho la atención ya desde los trailers, obviamente de inmediato todo el mundo se imaginó que era como Jurassic Park. Lo bueno es que, por supuesto que tiene bastante de eso, hay cosas muy tipo Steven Spielberg que uno se imagina, además de estar ambientada en los años 80, hay películas de Spielberg como E.T. que transcurren en ese ámbito. Pero va más allá, es una película que tiene terror, como también lo tenía Jurassic Park, tiene la temática familiar, el matrimonio está un poco en crisis, está teniendo problemas, entonces también está estos temas familiares, hay mucho suspenso, tensión bien logrado, también hay humor, está entretenida, es un panorama familiar, pero no para niños tan chicos, porque igual hay partes violentas, igual hay sangre, pero también en Jurassic Park pasaba eso, sí que es para todo espectador, pero de 7 para arriba se recomienda a los niños, además que hay algún par de chistes por ahí subidos de tono que no es para niños tan chicos, está muy entretenida. Ojo que los protagonistas son Anne Hathaway y Ewan McGregor. Bueno, Anne Hathaway últimamente está en todos lados. La vimos. Sí.

0: En El Diablo Viste a la Moda 2, está en La Odisea como Penélope, está en todas partes. Iván McGregor siempre es un actorazo, hace muy buena dupla acá, siempre es bueno verlos juntos, así que yo la recomiendo, la encontré entretenida y sobre todo porque es un director del que habíamos visto antes un par de películas. Una había llegado a la cartelera chilena, una que me gustó bastante en su momento, que se llamaba It Follows, película de terror. Él se llama David Robert Mitchell, y para los que habíamos visto sus películas previas no nos imaginábamos que iba a ser algo como esto, por lo tanto me gusta cuando a veces se reinventa. Está producida por J.J. Abrams, el creador de la serie Lost, que también ha trabajado con Spielberg, así que también está ese sello. Así que recomendable, entretenida y mejor de lo que parecía, El Final de la Calle Oak, en cartelera.
1: Bueno.
2: ¿Qué más?
0: Continuamos con otra película que es quizás para un público más acotado, pero es tal vez la más llamativa para los cinéfilos de esta semana. Paw Patrol, la Dino película. Antes de lo que iba a decir.
2: Paw Patrol, la Dino película. ¿Película? ¿Qué es eso?
0: Bueno, los Paw Patrol son un fenómeno. Estos perritos desde las series animadas, el vestuario, a los niños les encanta, un fenómeno familiar. ¿Y por qué la puse de inmediato después de esta? Porque en este caso los Paw Patrol se van a encontrar con dinosaurios. Así que está conectada.
2: Por eso se llama la Dino película.
0: Sí, y por eso está conectada con la película anterior, a pesar de que son muy diferentes. Así que si les gustan a sus hijos, hijas, los Paw Patrol y quieren verlos nuevamente en pantalla grande, no es primera película de ellos que llega a la cartelera, y ahora más encima con dinosaurios. Este también es el panorama familiar. Ya pasó el día del niño y la niña, pero por ahí todavía es tiempo para llevar a las infancias a los cines.
2: Sigamos.
0: Ahora sí, la que había dicho antes.
2: Adolescencia, sexo y muerte en Campamento Miasma.
0: Exacto.
3: Out here, there are certain nights when you just get this feeling there's some psycho killers gonna chop you up into a million pieces.
0: Sí, esta es la que yo estaba comentando antes, que es la película que ha llamado mucho la atención a los cinéfilos y cinéfilas. Se estrenó mundialmente en el Festival de Cannes, en la sección Una Cierta Mirada, se convirtió en una de las grandes revelaciones del festival, se ganó la Queer Palm, que es el premio especial que se entrega como la mejor película de todo el festival que toque temáticas queer o de diversidades, y es una película loquísima, difícil de definir en pocas palabras, da para hablar muy largo, así que voy a hacer un resumen bien express. Es un estreno de Movie después la va a traer a su plataforma, pero para quienes quieran verla en pantalla grande, que vale la pena, está ahí. La protagonista es una directora de estas directoras de cine independiente de Sundance, que se ha vuelto como muy prestigiosa, muy reconocida, y un estudio la ha contratado para que haga una nueva versión de una famosa película que se llamaba Campamento Miasma, que se convirtió en una franquicia, tipo Halloween, tipo Viernes 13, tipo Pesadilla, esas típicas franquicias de los 80 de terror, con las llamadas slasher, donde un grupo de jóvenes van siendo asesinados uno a uno, hay un psicópata suelto que no sabemos quién es. Esta película se hizo tan famosa que, como digo, se convirtió en una saga, franquicia, pero decayó, como pasa mucho ahí. Esto es lo que hoy en día se usa mucho, el término de metacine, cuando el cine está hablando del propio cine y del fenómeno cinematográfico, y justamente se ríe de todas estas películas, las películas de slasher, las películas de terror, las franquicias, cómo los estudios la manejan, cómo deciden reinventarla llamando a un director de prestigio, que es lo que pasa cotidianamente en el cine hollywoodense en especial. Bueno, ella va a viajar, porque como quiere hacer esta película, viaja al lugar donde se filmaba originalmente la serie, porque quiere encontrarse con la protagonista de la primera película, que ahora es una actriz retirada y que vive fuera de los focos. Se reencuentra con ella, van a pasar varias cosas que no les voy a contar, pero es muy entretenida, pero advierto, por supuesto, que al ser una especie de parodia, homenaje, guiño a las películas de terror slasher, hay mucha sangre, es bien violenta, pero hay mucho humor, y como digo, esta cosa del metacine, de cómo se ríe del propio cine, es muy interesante, entretenida. Una gran actriz, la Gillian Anderson, famosa por los Archivos Secretos de X, y que la hemos visto en muchas series y películas, que es una actriz de gran categoría. Ella interpreta a la actriz retirada, protagonista de la película, y Hannah Einbinder, que se ha puesto súper de moda los últimos años con la serie Hacks, se ha ganado el premio Emmy, muy famosa, la coprotagonista de la serie, es la directora, la que interpreta a la directora. Está entretenida, loquísima, desbordada, muy ocurrente, muy ingeniosa, pero como digo, es más acotada a los cinéfilos más que le guste más este tipo de cine, pero es una de las películas de la temporada, sin duda.
2: Sigamos, espero que esta película no sea un ejemplo.
4: Well, you were right. It's amazing.
2: Curioso título para una película.
0: Lamentablemente hay algo de eso, hay un poco de género. Es una película, esta sí que es más derechamente de terror, no es tan sátira, es una película finlandesa coproducida con Estados Unidos, una directora finlandesa que había ganado un premio en Cannes con su película anterior, que no se estrenó en Chile, yo la pude ver, que era bien interesante. En cambio, esta película a mi gusto no le quedó tan lograda, la verdad. Los protagonistas, la misma actriz que actuaba en esa película finlandesa, y Rupert Grint, que la gente que nos está escuchando probablemente sepa que era Ron Weasley en la serie de la franquicia de

Potter, el colorín de la serie de la película Harry Potter, que ahora en la serie va a ser otro actor. Ellos son un matrimonio recién casado, ella ha tenido problemas, quiere tener su bebé, se van a vivir a una casa que aparentemente es idílica, es la casa familiar en Finlandia, porque ella es finlandesa, y ahí empiezan a pasar cosas muy raras, se empiezan a dar cuenta que la casa es media extraña, que los alrededores, los bosques que la rodean son extraños, y cuando nazca la guagua van a ser con pelo, con una colita y por

0: lo que puede ocurrir con un parto. No me gustó tanto la película, encuentro que no está tan lograda, interesante la idea, no me funciona totalmente, pero igual, para quienes les gusta mucho el terror, o quieren ver una variante finlandesa, o ver a Rupert Grint, que lo vimos como niño en Harry Potter, ahora en una faceta más adulta, ahí está la película en cartelera.
1: Bueno. Perfecto, seguimos con otra que se llama Calle Málaga.
2: Buenos días nuevamente.
0: Esta no la vi, pero me la anoto como tarea a Cecilia Sebastián, porque me tinca mucho, no la ha mostrado en la prensa, así que por eso la voy a ir a ver en este fin de semana. La protagonista de una de mis actrices favoritas europeas, la Carmen Maura, actriz española que se hizo famosa con Almodóvar. Está más veterana, los años han pasado, pero sigue siendo una gran actriz. Ella interpreta a una mujer española que vive en Tánger, en Marruecos, y vive mucho tiempo ahí. Aparece la hija, que es otra actriz que me gusta, la Marta Etura, y en vez de alegrarse de venir a ver a su mamá, en realidad ella está mal de plata y quiere venderle la casa a la mamá y que se devuelva a España. La mamá no quiere porque se ha acostumbrado a vivir en Tánger, es su tierra. La hija a toda costa igual va a vender, pero se va a buscar un plan. La mamá, para quedarse en la casa, se esconde y quiere recuperar las cosas que la hija vendió, así que iban a pasar varias peripecias. Parece que está bonita la película, parece que está buena, y además Carmen Maura siempre, y más encima transcurre en Tánger, así que hay que verla. Yo me la anoto de tarea y la próxima semana comentamos qué tal, si es que Cecilia también la va a ver.
1: Ok. Es muy posible. Sigamos. Este es un reestreno, ¿ah? 25 años después vuelve a la cartelera Rápidos y Furiosos.
3: I used to drag here back in high school. That railroad crossing up there is exactly a quarter mile away from
0: here. Cecilia Sebastián, como comentamos casi toda la semana a estas alturas, es cada vez más habitual el fenómeno de los reestrenos. Hay fan para todo, hay películas que uno ya las ha visto muchas veces, que la daban siempre en el cable, ahora en las plataformas, y de todas maneras la película sigue dándose, teniendo éxito, y llega ahora en los cines, versión remasterizada, la que inició esta saga, con el actor Paul Walker, que lamentablemente ya falleció hace más de una década, y con Vin Diesel. La película original, si no la han visto, la pueden ver ahora en pantalla grande, solo por pocos días, así que hay que aprovechar que se estrenó recién.
1: Y por último, el documental a Un Hijo Propio.
4: Me sentí muy especial.
1: Esta es un estreno en plataformas, en Netflix.
0: Sí, no sé si ustedes ya la pudieron comentar o no.
1: Importa tu opinión también, aparte de la de Osvaldo.
0: Claro, porque Osvaldo lo estuvo comentando, el ser estreno justamente de streaming. Nosotros la pudimos ver, igual que Osvaldo también estuvo en la función que nos dieron para ciertos públicos, espectadores, invitados en cine, pero como tú dices, solamente pasa a plataformas. En México, donde transcurre y está filmada la película, sí se estrenó en cines. Esta es la nueva película de Maite Alberdi, nominada dos veces al Oscar con El Agente Topo y La Memoria Infinita, una de las grandes directoras de nuestro país. Y efectivamente, como tú dices, Cecilia, es documental, pero como a Maite le gusta cada vez hacer más, va cruzando las líneas. Recordemos que la película anterior, El Lugar de la Otra, era una ficción, que también se estrenó en Netflix, y en este caso es un documental, pero con recreación. Nos cuenta una historia que causó impacto en México, una historia real de esta señora, esta chica joven que, presionada por su entorno, por su familia, que tenía que tener guagua, que cómo va a ser una esposa sin ser madre. Entonces muestran un poco esta presión social que pasa en México y también aquí en Chile, por qué no decirlo, también ocurre, y ella finge un embarazo, finge que está esperando guagua y finalmente va a tener la guagua, pero no es de ella, sino que es la guagua de una persona con la que aparentemente se asoció. ¿Se robó la guagua o no? ¿Era verdad esto? El documental nos va esclareciendo un poco, porque tenemos a los protagonistas reales contando la historia, además de las recreaciones. Si les gusta el cine de Maite Alberdi, con las películas que mencioné antes, el Agente Topo, La Memoria Infinita o La Once, o Los Niños, por ejemplo, esta película les va a gustar. Es muy su estilo, a pesar de que es una producción mexicana. Está ella como directora, el director de fotografía Sergio Armstrong, que es chileno, Estefanía Larraín, directora de diseñadora de arte, y los músicos también son chilenos, Miranda y Tobar. Así que hay una faceta chilena metida en esta película mexicana, por lo tanto la recomiendo. Sobre todo porque es interesante ver en qué está esta directora, que ha sido tan talentosa y sigue siempre dando que hablar.
1: Todavía no lo he visto, pero obvio que la vamos a ver, ¿eh? Un Hijo Propio, que está en Netflix. Bueno, más todas las otras películas en las salas. Muchísimas gracias, Joel Poblete.
0: Harto panorama para estos días de lluvia y frío. Que estén bien. Chao, chao.
5: Chao. Chao, Joel.
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8: 11 grados. 11 grados en Santiago. 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
10: Francisco Riveros es el nuevo ministro del Deporte tras la renuncia de Natalia Duco. Todos podemos cometer errores, dijo el presidente Kast en el cambio de gabinete. Satisfacción moderada en todos los sectores políticos tras el fallo del TC por la mega reforma. No altera el corazón del proyecto, dicen en el oficialismo. La oposición valoró las modificaciones a la norma. La justicia mantuvo la prisión preventiva para los abogados Mario Vargas y Eduardo Lagos en el marco del caso Muñeca Bielorrusa. Las presiones de Estados Unidos por el comercio con China y las políticas de defensa ponen a prueba la relación bilateral. Cancillería señaló que no comparte el informe sobre aranceles. Casi la mitad de la población de Antofagasta se quedó sin agua potable por problemas en la planta desalinizadora. La reposición fue de madrugada. Una mujer de 78 años falleció por el ataque de tres perros en Quirihue, región del Ñuble. Se encontraba de visita en casa de familiares.

0: En el mundo, terremoto 7.7 afectó el noreste de Indonesia. El Choa descartó que haya condiciones para un tsunami en Chile. Marruecos reforzó sus fronteras por el llamado a otro cruce masivo de migrantes a Ceuta. Información de Cooperativa Deportes: es inaceptable que Azul Azul continúe con el uso de su nombre y sus símbolos, dijo la Casa de Estudios en el primer reporte que detectó graves y reiterados incumplimientos en el uso de elementos de la Universidad de Chile. Y en la cancha esta tarde, la U visita a Limache. La lluvia podría trasladar el Colo-Colo O'Higgins al Nacional este domingo. Alexis fue ovacionado en su llegada al Montreal.
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0: ¿Qué tal? Muy buenos días, bienvenidos y bienvenidas a esta primera edición del diario de Cooperativa que hacemos hoy, sábado 15 de agosto de 2026, feriado en nuestro país que para muchos pasa desapercibido al caer día sábado, pero que es conmemora de todas maneras el feriado de carácter religioso, la Asunción de la Virgen, como cada 15 de agosto. Hacemos esta edición del diario de Cooperativa desde un Santiago con cielos nublados, una temperatura de 11 grados Celsius, humedad en un 91% y una máxima pronosticada para esta jornada de tan solo 13 grados. Poca variación térmica durante este día sábado, al menos para la capital. También por el norte del país, 21 es lo que esperan en Arica, con cielos cubiertos para el día de hoy. Y de Arica al sur del territorio nacional se esperan lluvias, llovizna, algún tipo de precipitaciones. En Iquique, una máxima de 20 grados, llovizna matinal, cielos cubiertos durante todo el día. También llovizna en Antofagasta, se esperan 19 de máxima, cielos cubiertos durante toda la jornada. Llovizna también en Copiapó, una máxima de 20 grados. Para La Serena y Coquimbo se esperan chubascos aislados durante esta tarde y noche, 16 de máxima. En Valparaíso, chubascos, 14 grados, cielos cubiertos, probable tormenta eléctrica durante esta tarde. También probable tormenta eléctrica en Rancagua con 12 grados de máxima, chubascos durante toda la jornada. Talca también con chubascos, 13 la máxima, probable tormenta eléctrica. 12 para Chillán también con el pronóstico de la tormenta eléctrica durante esta tarde, chubascos intermitentes durante todo el día. En Concepción, algo de lluvia también, 14 grados de máxima, cielos nublados. En Temuco, chubascos débiles durante la jornada con pronóstico de tormenta eléctrica durante esta tarde, 13 grados de máxima. 12 para Valdivia, chubascos débiles durante todo el día. Lo mismo en Puerto Montt, una máxima de 11. 5 para Coyhaique, también con algo de chubascos. En Torres del Paine se espera una máxima de 3 grados, chubascos de agua a nieve débiles. Es el pronóstico que indica para esta tarde la dirección meteorológica. También sabemos del tiempo en Punta Arenas, cielos nublados durante todo el día, una máxima de 4 grados Celsius, chubascos débiles a partir de esta tarde y noche. En el territorio insular, sin lluvia en Isla de Pascua, cielos nublados, vientos de hasta 50 kilómetros por hora. En el archipiélago de Juan Fernández tampoco llueve, cielos nublados, 14 de máxima. Y en la península antártica chilena, cielos cubiertos con neblina, vientos de hasta 60 kilómetros por hora, una máxima de menos un grado, sin lluvia también para el territorio antártico. Revisado el pronóstico del tiempo, comenzamos el diario de Cooperativa.
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3: Cooperativa, 8:36 minutos. 8:36 minutos.
0: Y sabemos del segundo cambio de gabinete en menos de 6 meses de gobierno, en este caso para despedir a

0: Natalia Ducó del Ministerio del Deporte. El Ministerio de Seguridad, en tanto, respondió a los cuestionamientos de la ministra de Salud a los borradores de la reforma constitucional. Mariano Reyes con todo el detalle.
1: Con lágrimas en los ojos se despidió Natalia Ducó del gobierno luego de que se aceptara su renuncia. El lío por el uso de un auto fiscal para ir a una fiesta en Vitacura con su equipo fue la gota que rebalsó el vaso. También se finiquitó la salida de Andrés Otero, subsecretario del deporte, ya que según dicen en Palacio, él tenía aspiraciones para liderar la cartera y más de uno lo apunta como el responsable de la filtración del video que selló la salida de la ministra. El presidente Kast valoró el trabajo de Ducó y aseguró que un error lo puede cometer cualquiera.
2: Sin entrar en casos particulares, hay veces que podemos cometer un error y hay normas en nuestro país que son muy exigentes en ciertas áreas, pero son las normas que hoy día nos rigen y que nosotros hemos planteado que hay que aplicarlas, pero es un error que cualquiera puede cometer. A veces quienes nos tienen que aconsejar no nos aconsejan tan bien, o quienes organizan algo no plantean bien el cómo se hace. Y frente a eso uno tiene que tomar decisiones difíciles, pero eso no quita el respeto que uno tiene hacia las personas que lo han dado todo.
1: Si bien esta era la semana de la seguridad para el gobierno, en esa agenda también hay controversias, sobre todo luego de que la ministra de Salud, May Chomalí, advirtiera públicamente que la modificación constitucional para que condenados por crimen organizado y terrorismo no tuvieran prestaciones estatales de salud podía ser incompatible con el cuidado de la salud pública. Un día después de su declaración, la ministra prefirió no seguir opinando al respecto.
3: No me voy a hacer cargo de borradores, ya lo dije ayer, y yo creo que nuestro foco es solucionar los problemas de salud a las personas que están esperando, y la buena noticia que hemos dado hoy, no queremos que pase desapercibida. No quisiera, y se los digo muy respetuosamente, cambiar el foco de lo que estamos mostrando hoy día.
1: Quien sí levantó el tono fue el ministro de Seguridad, Martín Arrau, asegurando que la ministra de Salud opinó de algo en lo cual no tiene toda la información.
4: Ella no ha estado al tanto de todos los borradores que han habido de la reforma constitucional. Son lo que se ha filtrado en la prensa, es algo muy antiguo. Son limitaciones que tienen que tener su bajada legal. Por supuesto que todo lo que es salud pública está contemplado, todas las atenciones de urgencia también, pero hay que preguntarle a la gente que está esperando por una cirugía del GES u otra, si preferimos que se atienda un vecino de bien o una persona condenada por crimen organizado o terrorismo.
1: La reforma constitucional aún no ha sido presentada y el desafío es que una propuesta así pueda lograr el apoyo necesario para quedar consagrada en la Carta Magna.
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6: Cooperativa. 8:39 minutos. 8:39 minutos.
0: Y tras la decisión del Tribunal Constitucional sobre la mega reforma, el Ejecutivo está obligado a modificar varias de sus normas más controvertidas. También el oficialismo asegura que se mantuvo el corazón de la reforma, mientras la oposición sostiene que logró frenar disposiciones que vulneraban la Carta Fundamental. Camila López.
7: Tras la decisión del Tribunal Constitucional, que acogió parcialmente los requerimientos presentados por senadores y diputados de oposición contra la Ley de Reconstrucción Nacional, en todos los sectores políticos se dan por ganadores. El debate, recordemos, se concentraba en tres materias: la invariabilidad tributaria, las indemnizaciones a empresas cuando una resolución de calificación ambiental es anulada por los tribunales, y las denominadas micro relocalizaciones de concesiones acuícolas. En el primer punto, el TC mantuvo el régimen de invariabilidad tributaria, que era el principal pilar de la reforma, es decir, los grandes proyectos de inversión podrán seguir firmando contratos con el Estado para mantener determinadas condiciones tributarias. Sin embargo, el tribunal eliminó algunas partes específicas de ese régimen. Suprimió la posibilidad de que el Ministerio de Hacienda extendiera excepcionalmente el plazo de esos contratos y también borró la norma que permitía hacer extensivos esos beneficios a los denominados proyectos conexos. Pero donde el tribunal fue más categórico fue en el ámbito ambiental. Declaró inconstitucional en su totalidad los artículos 12 y 13 que establecían el derecho de una empresa ser indemnizada por el Estado si una resolución de calificación ambiental era anulada por los tribunales. También se declararon inconstitucionales las micro relocalizaciones de concesiones acuícolas. Desde el gobierno, el ministro de Hacienda, Jorge Quirós, manifestó estar contento porque el corazón de la invariabilidad tributaria se mantuvo intacto.
8: Tremendamente contentos con el fallo del TC. La noticia más importante es que los inversionistas hoy día saben que tienen reglas claras en el futuro.
7: En el Congreso las reacciones apuntaron en la misma línea. Desde el oficialismo, el diputado republicano Agustín Romero aseguró que el fallo confirma que la reforma

0: conserva su núcleo central. La oposición, la senadora y presidenta del Partido Socialista, Paulina Bogdanovich, afirmó que el tribunal dio la razón a los parlamentarios que advertían que algunas normas vulneraban la Constitución.
1: La oposición unida tenía la razón. Hemos ganado en ambos casos. Desde la oposición estamos conformes.
2: Hubo algunas disposiciones específicas que fueron declaradas inconstitucionales, especialmente en materias ambientales y proyectos conexos, pero la oposición no logró derribar el eje económico de esta iniciativa.
0: El otro punto relevante es el de las micro relocalizaciones de concesiones acuícolas. El TC declaró inconstitucionales partes del articulado que permitían traslados menores de concesiones dentro de una misma área, una herramienta que el gobierno considera clave para agilizar inversiones y mejorar las operaciones de la industria salmonera. De hecho, el ministro de Economía, Daniel Mas, reconoció que no es una buena noticia, que el Ejecutivo analizará alternativas.
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4: Cooperativa, 8:43 minutos. 8:43 minutos.
5: Hablamos de la trama bielorrusa. Se mantienen la prisión preventiva para los abogados Mario Vargas y Eduardo Lagos. Ambos son representantes del consorcio Velas Movitec. Fernanda Ávila con el detalle.
6: Los abogados Mario Vargas y Eduardo Lagos, acusados de gestionar pagos a la ex ministra de la Corte Suprema, Ángela Vivanco, para que ésta fallara a favor del consorcio Velas Movitech en una causa contra Codelco, se mantendrán privados de libertad. Así lo dictaminó el juez Freddy Cubillos, del séptimo juzgado de garantía, asegurando que las razones de salud a las que apuntó la defensa, el tiempo transcurrido en prisión preventiva y la colaboración en la investigación no eran suficientes para modificar las medidas cautelares, en especial por la gravedad del hecho, o sea, pagar coimas, y porque ambos imputados ya tienen un régimen excepcional al estar en Capitán Llaver. Así recibió esta decisión el fiscal Andreas Kuch de la Fiscalía de los Lagos.
7: Uno de los puntos y de los cuales se hizo cargo la resolución de muy buena manera tiene que ver con el plazo que lleva, pero con si este plazo influye o no en modificar los antecedentes. Esos plazos tienen que ver con la complejidad de la investigación. Acá es una investigación bastante compleja. Desde que se formalizó lo hecho, se han agregado nuevos delitos y eso tiene que ver, efectivamente, si el plazo tiene que ver con temas de dilación innecesaria, lo que no ha ocurrido en el caso.
6: Justamente se presentó como argumento el hecho de que Ángela Vivanco, pieza central de esta investigación, solo estuvo un poco más de 4 meses en prisión preventiva. Los abogados defensores Marcelo Abujea y Sergio Contreras, de Eduardo Lagos y Mario Vargas respectivamente, buscarán una apelación en la que esperan se mantenga el criterio utilizado para casos como el de Joaquín Lavín León, donde el mero tiempo transcurrido en prisión preventiva bastó como argumento para rebajar las cautelares.
8: Creemos que es desproporcionado. Creemos que el principio de proporcionalidad se ve afectado si una de las coimputadas, que en definitiva es el sujeto de interés para los delitos que se formalizaron, puede estar con un arresto domiciliario total y en definitiva nuestro representado, que incluso arriesga una pena menor, hoy día estén sujetos a la medida de prisión preventiva, incluso por un lapso del doble de tiempo del que estuvo la exministra.
9: Creemos razonablemente que el hecho de que mi cliente, Mario Vargas, se le modifique la prisión preventiva no altera ninguno de los elementos del proceso. Y bueno, vamos a estudiar la resolución con tranquilidad y veremos si procede o no la apelación.
6: Para el próximo 22 de septiembre está fijada otra audiencia de reformalización para la que están citados todos los imputados de este caso, donde además se formalizará por primera vez al abogado Gabriel Silver y se discutirá si se amplía o no el plazo de esta investigación.
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4: Cooperativa, 8:46 minutos. 8:46 minutos.
5: La Cancillería negó una eventual salida de la Corte Penal Internacional tras las exigencias de Estados Unidos en el escudo de las Américas. El gobierno no comparte las acusaciones del país norteamericano de un transbordo ilegal de mercancía china. Paula Lillo.
10: Frente a la publicación del informe La Gran Estafa del Transbordo de Estados Unidos, que acusa a Chile y otros 39 países de desviar mercancías chinas para evadir aranceles, la Subsecretaría de Relaciones Económicas Internacionales emitió un comunicado en el que discreparon de estas acusaciones, afirmando que a Chile no se le han planteado antecedentes que den cuenta de estas prácticas. A esto, además, se le sumó el hecho de que, en el marco del foro Escudo de las Américas, el secretario de Guerra estadounidense Pete Hegseth hizo un llamado a las naciones de Latinoamérica a incrementar su gasto militar, colaborar en la lucha contra el crimen organizado y también abandonar la Corte Penal Internacional. Fue por esto que el ministro de Defensa, Fernando Barros, quien asistió al foro, expresó sus reparos a estos dichos, afirmando que no somos el patio trasero de nadie. El canciller Francisco Pérez Mackenna fue consultado por las declaraciones de Barros, evitando referirse al respecto. Lo que sí confirmó es que Chile no se saldrá de la Corte Penal Internacional.
11: El ministro Barros, tenemos la mejor de las relaciones, estamos coordinados entre todos y tenemos una agenda muy, muy nutrida para adelante.
12: ¿Comparte esos dichos que somos el patio trasero?
11: No me voy a referir a las afirmaciones del ministro Barros, simplemente lo que le puedo contar es que estamos trabajando juntos.
12: ¿Quién va a salir de la Corte Penal Internacional?
11: Nosotros somos miembros de la Corte Penal Internacional y siempre pienso que todos los organismos pueden ser perfectibles y mejorables si seguimos siendo miembros.
10: Bajo ese contexto, el ex canciller Ignacio Walker dijo en el primer café de cooperativa que Estados Unidos está ejerciendo una política de dominación sobre Chile y otros países latinoamericanos.
13: Esto de la supuesta gran estafa de transbordo es un eslabón más en una política hegemónica de dominación. Y la presión del secretario de Guerra, que dice que los países que adhieren a la Corte Penal Internacional tienen que salirse, pero qué vergüenza, ¿qué se cree este señor? Me pareció bien esta frase del ministro de Defensa, de que Chile no es el patio trasero de Estados Unidos, pero ojalá que eso tenga consecuencias.
10: En la Comisión de Relaciones Exteriores, por otro lado, el senador de la UDI, Iván Moreira, apuntó a que Chile debe buscar un balance en las relaciones que sostiene con ambas potencias.
14: Chile tiene el mayor aprecio por Estados Unidos y lo considera un socio estratégico, pero eso no significa tener que aceptar cada uno de sus informes como ciertos. Chile tiene que buscar el delicado equilibrio entre nuestro mayor socio comercial y nuestro mayor socio estratégico, pero siempre resguardando nuestra dignidad, nuestra soberanía.
10: Volviendo al ministro Barros, según se le comentó a Fuentes de la Moneda, apenas volvió a Chile luego de asistir al Escudo de las Américas, llamó al presidente José Antonio Kast pidiéndole una reunión para profundizar sobre lo tratado en el foro, un encuentro que se llevó a cabo este viernes previo al cambio de gabinete.
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4: Cooperativa, 8:49 minutos. 8:49 minutos.
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5: Vamos al fútbol. La U salta a la cancha este sábado cuando visite a Limache en medio de su tormenta dirigencial. Colo Colo evalúa mudarse al Nacional para jugar ante O'Higgins este domingo por las lluvias. Y Bobay con la información.
15: La Casa de Estudio de la Universidad de Chile endureció el tono respecto al control de Azul Azul. Esto tras recibir la primera parte del informe jurídico encargado de revisar el convenio con la concesionaria que administra el club de fútbol. En relación a las primeras conclusiones, tomó la palabra la prorrectora de la universidad, Dorotea Pérez, quien se pronunció de la siguiente manera.
16: Resulta inaceptable para la universidad continuar con el uso de su nombre y sus símbolos bajo tales circunstancias, sin condiciones mínimas que garanticen el respeto efectivo de su carácter universitario, sus principios y sus valores. La Universidad de Chile ejercerá todas las acciones que el convenio le confiere. Asimismo, mantendrá la vigilancia de los procesos en curso y perseguirá las responsabilidades personales e institucionales que de ello deriven. Con casi 20 años de antigüedad, este convenio ya no responde a las complejidades actuales de las operaciones de las sociedades anónimas más deportivas. La Universidad de Chile comprende la gravedad de la situación y solidariza con el sentimiento de indignación y dolor de los miles de hinchas del club de fútbol. La Universidad de Chile no es Azul Azul,
15: En la Universidad Católica se preparan para jugar la revancha ante Estudiantes de La Plata por 2/8 de final de la Copa Libertadores. Es por eso que los cruzados no tendrán acción este fin de semana. Sin embargo, en la franja realizaron un balance del mercado de invierno, donde solamente llegó el zaguero Agustín García Basso. De las críticas de la fanaticada cruzada por la escasa actividad en el mercado, habló el gerente deportivo de Cruzados. Escuchamos a José María Boljovacic.
17: River está jugando en la Sudamericana, pero invirtió 67 millones de dólares. El plantel de Flamengo son arriba de 200 millones de dólares. ¿Cuánto te podés endeudar para ganar?

0: garantizar que vas a poder competir con ellos. Entonces, ¿endeudarte para qué? Para ver si en un partido podés pasar una fase más. Entonces yo creo que el valor está en el grupo, el valor está en la realidad nuestra. Uno dice, me endeudo y los emparejo a los que voy a competir. Bueno, sí, pero si a pesar de endeudarme voy a estar a 50, 60 millones, de 70 millones de diferencia, ¿qué garantías tengo? Yo creo que hay que mirarlos de ese lugar. Y no es falta de ambición, ¿eh? Es realidad.
1: Colo Colo, por su parte, saldrá a la cancha este domingo cuando reciba O'Higgins de Rancagua, donde se jugará el partido ante los celestes. Aún es una incógnita, ya que en el Cacique espera las precipitaciones proyectadas para este fin de semana en la capital, y ahí ver si podrán jugar en Macul ante los rancagüinos. Sobre aquello habló el presidente de Colo Colo, Aníbal Mosa.
2: Hay un equipo de trabajo que está monitoreando esto permanentemente. Desde hace 4 o 5 días, tenemos unos 24 horas, está Jaime Pizarro metido en el tema, está Daniel Morón, están los cancheros, está la gente, estamos todos abocados a eso. Así que yo creo que sabremos más o menos cuál es la situación. De que estamos trabajando, nos preocupa, queremos tener una buena cancha, así que estamos trabajando.
1: La fecha 19 continuará hoy con 2 partidos. A las 5:30 de la tarde, la U visitará a Limache en la región de Valparaíso, mientras que a las 20 horas, el Everton chocará con el Audax italiano en Viña del Mar. Fue la información del deporte en el diario de Cooperativa.
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4: Cooperativa, 8, 53 minutos. 8, 53 minutos.
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5: Y nos vamos a las regiones. Un masivo corte de agua afectó a casi la mitad de Antofagasta por una falla eléctrica que motivó un nuevo COGRIT donde se evaluó la reposición de la planta desaladora norte. Hay nuevas precipitaciones para este fin de semana y un frente para el lunes, llamando a la prevención ante posibles aluviones. De Ian Márquez.
6: Tras el masivo corte no programado de agua potable que afectó al 49% de la comuna de Antofagasta debido a una falla eléctrica externa en la línea Mejillones-Guardia Marina de Engie, la sanitaria Aguas Antofagasta confirmó que la planta desaladora norte recuperó su suministro eléctrico a mediodía y que opera al 100%, avanzando en la recuperación de estanques para poder restablecer 100% el suministro. Sin embargo, la extensión del corte se prolongará hasta la madrugada de este sábado en sector del norte de la ciudad, habilitando puntos de abastecimiento alternativo. El alcalde Sacha Rasmilich encabezó una reunión en la que también participó el gerente de operaciones de Aguas Antofagasta, Cristian Jiménez, donde se abordó esta crisis.
7: Una parte importante de la ciudad, cerca de un 40% de la ciudad, está sin suministro de agua potable, lo que nos obligó también, por un lado, a suspender las clases.
8: Nosotros tenemos alta dependencia de la desalación, porque hoy día el 100% del agua potable de la ciudad de Antofagasta proviene de la desaladora norte de esta ciudad. Tuvimos un problema de suministro de energía en la transmisión de parte de la empresa que suministra energía desde esa infraestructura, que es Engie, lo que nos hace perder una parte de la producción, y eso termina incidiendo en los cortes de suministro de agua potable en el norte de Antofagasta y en el centro alto.
6: El gobernador regional Ricardo Díaz y el director regional de Senapred, Ricardo Munizaga, reforzaron el llamado a la prevención ciudadana, instando a revisar los mapas de riesgo ante posibles remociones de escombros en vías aluvionales.
9: Por ende, vamos a tener nuevamente chubascos que nos puedan afectar, obviamente, de acuerdo a las mismas condiciones que ha entregado el Centro Meteorológico Norte. Para ello se han reforzado tanto los suministros básicos y alternativos, especialmente para temas de energización y agua potable, y también se está haciendo un trabajo especial para asegurar la conectividad y las rutas que se puedan ver, digamos, alteradas por este tema que se nos va a dar en las próximas horas.
10: Nosotros ya tuvimos la historia de aluviones y era remoción de escombros que va desde el cerro y llega hasta el mar. Por tanto, es imprescindible que usted, pensando en su familia, se tome un tiempo y revise el link que vamos a comunicar, que es de la página de Senapred, en donde aparecen los mapas. Esta vez la evacuación es distinta. No vamos a evacuar hacia el cerro, vamos a evacuar hacia los lados.
6: Sistema frontal sobre la región de Antofagasta que continuará en los próximos días. El llamado a la comunidad de las autoridades es a informarse por los canales oficiales y evitar el turismo de emergencia.
5: Vamos a la Araucanía. Agricultores piden medidas de mitigación ante las pérdidas ocasionadas por el

0: sistema frontal. Sabemos también de las personas aisladas en Lonquimay. Claudio Arévalo con el detalle.
1: Un total de 3.749 agricultores de la Araucanía resultaron afectados en su infraestructura agrícola productiva tras el paso de los recientes sistemas frontales que dejaron graves daños en la Araucanía. De acuerdo al catastro levantado hasta el momento por los municipios, la afectación considera a 3.228 usuarios acreditados en INDAP, además de 521 productores que no están inscritos en este organismo. Las intensas lluvias y vientos provocaron daños en invernaderos, galpones, gallineros, cobertizos y bodegas, infraestructura clave para el resguardo de animales y el almacenamiento de forraje, además de insumos. Los daños comprometen directamente la capacidad productiva de las familias campesinas, muchas de las cuales dependen de estas instalaciones, dijo Camilo Guzmán, presidente de los Agricultores Unidos, quien pidió que se tomen medidas de mitigación para revitalizar los campos.
2: Debemos comenzar a pensar desde ahora en la recuperación productiva. Chile necesita una política de reconstrucción agrícola que permita recuperar praderas, cultivos, infraestructura y capacidad financiera, ya que nos han quitado el crédito. Y junto con ello, avanzar en problemas estructurales que siguen afectando al sector. Mayor transparencia en los mercados, acceso al crédito y reglas que permitan competir en condiciones más justas.
1: Por su parte, desde Lonquimay se informó que aún siguen más de 1.400 personas aisladas, producto de la caída de nieve en sectores cordilleranos de la comuna. Se seguirá trabajando este fin de semana con maquinaria municipal y de vialidad, indicó el alcalde Eduardo Yáñez, quien señaló que los equipos están desplegados para habilitar rutas y caminos secundarios.
3: Con respecto al aislado, hoy día tenemos más de 1.400 todavía en esa condición, donde tenemos que seguir trabajando con las maquinarias de todas las instituciones para poder llegar a cada rincón de nuestra región. Pero es algo que está avanzando. Solicitamos además a través de un alfa una cantidad adicional de horas de contratación de maquinaria para terminar con este proceso. Lo bueno hoy en día es de que tenemos precipitaciones de lluvia con la isoterma bastante alta, lo que va a permitir, uno, descongelar la nieve, segundo, que se derrita de forma más rápida y también se ablanda, lo que permite un trabajo más oportuno de las retroexcavadoras, de las motoniveladoras y de los bulldozers que están en terreno.
1: Desde Senapred, en tanto, se declaró una nueva alerta temprana preventiva por el ingreso de lluvias y fuerte viento para este fin de semana en la precordillera y zona de valles de las provincias de Cautín y Malleco.
0: Una mujer adulta mayor murió tras ser atacada por tres perros de caza en la comuna de Quirihue, región del Ñuble. Christopher Espinosa.
4: Una mujer de 78 años, oriunda de la región metropolitana, que llegaba de visita donde sus familiares en Quirihue, murió luego de ser atacada por tres perros pastor alemán adiestrados para la caza. Le provocaron mordeduras que finalmente le costaron la vida. El subprefecto Rubén Sánchez, jefe de la Brigada de Homicidios de la PDI de Ñuble, entregó detalles del procedimiento.
5: En el hospital de dicha comuna ingresa una persona con heridas por mordedura de perro. Se trata de una mujer de 78 años, quien se encontraba de visita en un domicilio de la comuna de Quirihue. Ella es oriunda de Santiago. Al momento de ingresar al domicilio de visita, es atacada por dos perros, los cuales le causan lesiones graves, falleciendo posteriormente en el hospital después de ser atendida por los médicos de turno.
6: Los detectives concurrieron al lugar de los hechos junto con peritos del Laboratorio de Criminalística Regional Chillán, además de una sección de recuperadores criminalísticos, quienes levantaron evidencia, la cual será remitida para su análisis en el Laboratorio de Criminalística.
4: ¿Existiría un vínculo familiar entre la persona afectada y los dueños de los perros que la atacaron? Los detalles lo entrega la fiscal subrogante de Ñuble, María de los Ángeles Cáceres.
7: Atacada por perros pastores alemanes dentro del domicilio de familiares. Es importante señalar que se trata de perros de casa, es decir, perros con dueño, y el ataque se produjo al interior de la vivienda, en el antejardín de la vivienda, y el acceso al domicilio fue otorgado muy probablemente por uno de los dueños de casa. Nos encontramos investigando si se trata de perros que se encuentran inscritos con chip, y dichas circunstancias las está investigando la Brigada de Homicidios de la Policía de Investigaciones.
4: La mujer, posterior al ataque de los perros, fue derivada con graves heridas hasta el hospital de Quirihue. Pese a los esfuerzos, lamentablemente falleció.
0: Y en el norte, por un fraude al fisco de 1.300 millones de pesos, fue formalizado el alcalde de Pozo Almonte, Richard Godoy. El tribunal lo dejó con medidas cautelares de baja intensidad

0: Hans Gotter, vamos con el detalle.
1: El Tribunal de Garantía de Pozo Almonte decretó arraigo nacional y firma mensual para el alcalde de la comuna, Richard Godoy, tras ser formalizado por el delito de fraude al fisco. Esto luego de una querella presentada por el Servicio de Impuestos Internos y una investigación de la Fiscalía Local de Antofagasta, quienes acusan al edil de ejecutar diversas acciones ilícitas para evadir y reducir el pago de impuestos en su calidad de administrador y socio mayorista de la empresa de mantención a la minería y comercialización EMI. YC, generando un perjuicio fiscal que supera los 1.300 millones de pesos. Así lo detalló durante la audiencia el fiscal Claudio Rojas del Sistema de Análisis Criminal.
2: El imputado Richard Alfonso Godoy Aguirre, actuando como administrador de hecho de la sociedad Empresa de Mantención a la Minería y Comercialización EMYC Limitada, aumentó ficticiamente los créditos fiscales declarados por la sociedad en los formularios número 29 respectivos sobre declaración mensual y pago simultáneo de impuestos. Para tal efecto, entre el año 2016 y 2021, en los periodos que se indicarán, el imputado declaró, mediante los formularios 29, cuyos folios se mencionarán, un crédito fiscal superior al que tenía derecho de hacer valer de acuerdo al registro de compras respectivo, causando el correspondiente perjuicio fiscal.
1: En ese sentido, la defensa del edil, el ex fiscal nacional Sabas Chaguán, se allanó a lo planteado por el Ministerio Público, asegurando posteriormente que se llegó a un acuerdo con la Fiscalía para no cuestionar las medidas cautelares de baja intensidad que fueron solicitadas.
3: Llegó el acuerdo de no cuestionar las cautelares, atendido que son cautelares de baja intensidad, así que no se cuestionó eso, sin perjuicio que creemos que acá hay una responsabilidad de otras personas. El alcalde no tuvo dolo en el actuar y lo esperamos demostrar. Como usted sabe, la formalización es una garantía para el imputado conocer cabalmente los hechos que se le imputan. Los hechos que se le imputan son los mismos que de la querella que presentó en su momento en enero del año 2022, impuesto interno, y apuntan básicamente a errores en la contabilidad que podrían constituir delitos, pero que no, como te digo, no llevaba la contabilidad ni hacía los pagos o dejaba hacer los pagos el alcalde, porque es una contabilidad de una sociedad. Y eso lo esperamos demostrar.
1: Pese a ello, el tribunal dio por acreditado la existencia del delito y otorgó las medidas cautelares de arraigo nacional y firma mensual para el alcalde Richard Godoy, fijando además un plazo de investigación de 120 días.
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0: Francisco Riveros es el nuevo ministro del deporte tras la renuncia de Natalia Duco. Todos podemos cometer errores, dijo el presidente Kast en el cambio de gabinete. Satisfacción moderada en todos los sectores políticos tras el fallo del TC por la mega reforma. No altera el corazón del proyecto, dicen en el oficialismo. Oposición valoró modificaciones a la norma. Es inaceptable que Azul Azul continúe con el uso de su nombre y sus símbolos, dijo la Casa de Estudio al primer reporte que detectó graves y reiterados incumplimientos en el uso de los elementos de la Universidad de Chile. Y en la cancha esta tarde, la U visita a Limache. La lluvia podría trasladar el Colo-Colo Higgins al Nacional este domingo. Alexis fue ovacionado en su llegada al Monreal.
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0: Y dejamos hasta aquí esta primera edición del Diario de Cooperativa. Muchas gracias por informarse con nosotros. Sigue la sintonía de Cooperativa, ya comienza Efecto China. Muy buen día.
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6: Cooperativa, 9:06. 9:06.
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14: Ni hao para cada uno de ustedes. Damos inicio a un nuevo capítulo de Efecto China, un espacio donde habitualmente conversamos sobre idioma, sobre comercio, también las oportunidades que se abren en la relación entre el gigante de Asia y nuestro país, en un momento crucial. Hoy vamos a estar hablando de varios temas. Por ejemplo, estaremos con Carolina Cabrera. Ella es la nueva directora ejecutiva del Instituto Confucio de la Universidad Católica. Hablaremos de su visión sobre la relación entre China y Chile y también cómo potenciarla a través de la educación superior. Siguiendo con las experiencias de la visita de Efecto China al gigante de Asia durante el mes de julio, hoy te vamos a contar del recorrido que hicimos por la planta del grupo siderúrgico de Nanjing en la provincia de Jiangsu, también conocido globalmente como NISCO por sus siglas en inglés, Nanjing Iron and Steel Company, una de las corporaciones de manufacturas de acero más avanzadas del mundo y más representativas de China. Y vamos a estar, como en cada capítulo, conversando

0: Pasando con el Instituto Confucio de la Universidad Santo Tomás. Se prenden las vaporeras. Vamos a hablar de los dumplings, también de las gyozas y los baos. El arte de cocinar al vapor será nuestro tema en el día de hoy. Todo eso, como siempre, con música, con noticias, conversaciones y experiencias. Parte de nuestro programa, que aquí comienza, como cada semana, Efecto China en Cooperativa.
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0: ¿Sabías que el Instituto Confucio de la Pontificia Universidad Católica tiene nueva dirección ejecutiva? Está a cargo ahora de Carolina Cabrera. Ella es profesora trilingüe, tiene más de 20 años de experiencia en cooperación internacional, comercio exterior e internacionalización de la educación superior. Durante más de 10 años residió en Shanghái, donde estudió idioma y cultura china. Trabajó además apoyando a compañías chilenas en la búsqueda de proveedores, con especial énfasis en proyectos vinculados al sector minero. Le vamos a pedir que nos hable precisamente de esta experiencia, también de estos nuevos desafíos. Estamos precisamente en contacto con Carolina Cabrera, la nueva directora ejecutiva del Instituto Confucio de la Pontificia Universidad Católica. ¿Cómo está, Carolina? Bienvenida a Efectos China aquí en Cooperativa.
2: Hola, mucho gusto, Rafael, y muchas gracias por esta entrevista.
0: Gracias a usted por aceptar esta invitación. Comencemos por el recorrido que tuvo usted previo a llegar a esta dirección ejecutiva, también, por supuesto, los desafíos que se va a ir planteando.
2: Bueno, te cuento un poco cómo parte mi experiencia en China, parte del año 2001. Me toca viajar a China por una empresa familiar. Y bueno, fueron pasando los años, finalmente terminé quedándome 9 años en China, donde me dediqué a estudiar, estudié en la Universidad de Fudan el idioma, por lo tanto pude lograr hacer como el fit in en el país y conocer China desde dentro. Ahí, bueno, tuve 2 hijos en China, y eso, todo eso me fue haciendo tener una mirada mucho más global en el fondo y conocer China mucho más profundamente. Y es ahí donde vuelvo después de 9 años a Chile y empiezo a dedicarme específicamente a trabajar con universidades y a desarrollar China en el fondo para que los alumnos se logran desenvolver mejor en ese ámbito, especialmente con temas comerciales, por ejemplo, como abrirle las puertas, como para que los alumnos tuvieran una mirada del gigante asiático. Y bueno, los desafíos que se vienen hoy en día son muchísimos. Lo asumo con mucho entusiasmo, mucha responsabilidad. Llevo recién 15 días en el cargo, así que estoy empezando a estudiar la universidad, en el fondo estudiando acerca del plan estratégico 2630 que tiene la universidad, y yo creo que por ahí va mi desafío, en el fondo hacer que nuestros alumnos comprendan más sobre China, el idioma, la cultura, y logren en el fondo desarrollarse un poco más en este mundo que está tan globalizado, ¿no?
0: Y en este contexto, Carolina, y lo que ha pasado los años siguientes, ¿cuánto ha aumentado? ¿Qué te ha parecido el crecimiento también del interés por aprender el idioma, el chino mandarín, también por conocer más de la cultura de China?
2: Exactamente. Bueno, nosotros en el Instituto Confucio llevamos desde el 2009 enseñando la cultura, el idioma, promoviendo el intercambio cultural y la investigación conjunta, ¿no? Y yo creo que los desafíos apuntan hacia, en el fondo, seguir avanzando en eso, lograr que no solamente alumnos de la universidad tengan esa experiencia, sino que como Instituto Confucio nuestra misión es difundir el idioma y la cultura en todo Chile. Entonces, uno de los desafíos es ese. El otro desafío va también con trabajar más con empresas, meter más que el idioma, también tiene que ver con los códigos culturales que se le pueden traspasar en el fondo a grupos de repente cerrados de empresas que quieran trabajar con China o que trabajen con China, poder ayudarlos en el fondo a hacer sus relaciones comerciales más fructíferas.

y más a largo plazo. Y por ahí en el fondo va nuestro. Hoy día, por ejemplo, tenemos alrededor de 420 alumnos el semestre pasado. Queremos superar esa meta y también, bueno, seguir haciendo actividades donde nos vinculemos con el medio, certificaciones HSK,

0: Universidad Católica, el mundo completo es importante. Estamos trabajando por la internacionalización de la universidad y creemos que China siempre es y será, seguirá siendo sumamente importante para, en el fondo, que nuestros alumnos puedan conocer más sobre una de las potencias más importantes del mundo y puedan en el fondo conocerla más de adentro, ¿no? Y que puedan lograr en el fondo contribuir a hacer un puente entre ambos países. Entonces, en ese contexto, China es y seguirá siendo importante para nosotros como universidad.
1: Estamos conversando con Carolina Cabrera, ella es la nueva directora ejecutiva del Instituto Confucio de la Pontificia Universidad Católica. Destacábamos además al inicio, Carolina, tu experiencia más de una década viviendo en China. ¿Qué nos puedes contar de eso?
0: Bueno, para mí fue una experiencia totalmente transformadora llegar a los 23 años a China, cuando China no era lo que es hoy día. Llegué el 2001, justo venía el desarrollo comercial de China, la apertura de China al mundo, y bueno, fue una experiencia realmente transformadora, impactante, donde logré, como te comentaba, comprender desde adentro cómo era la cultura, los códigos culturales, cómo negociar con los chinos, cómo trabajar con ellos de mejor forma. Y bueno, yo le diría a los chicos que estén pensando irse, tenemos muchos alumnos que se van becados, y mi sugerencia es esa: que disfruten, que vivan la experiencia, que les va a abrir totalmente el mundo, y que lo disfruten de verdad con todas las ganas. No es fácil a veces, la diferencia cultural es grande, pero en el fondo el enriquecimiento es bastante grande. Así que lo disfruten y que vuelvan con todos los nuevos desafíos y con todas las nuevas experiencias para poder entregárselas al resto, ¿no? En ese momento no habían muchos extranjeros, y poco a poco la comunidad fue creciendo. Creo que fuimos de los primeros, los pioneros en llegar allá. Estaba el agregado comercial, el cónsul y un par de chilenos más. Hoy en día hay muchísimos más chilenos y comunidad latina también y internacional, donde facilita bastante en el fondo la conversación, el diálogo y tener grupos de pertenencia donde uno pueda sentirse más apoyado y cómodo, ¿no? Así que yo te diría que ya no es el China de antes. Cuando me tocó llegar, las distancias eran enormes. Uno salía, yo vivía en Shanghai, y uno salía a unos kilómetros de ahí y ya te encontrabas con esa China más dura, con los campos, con una ciudad totalmente distinta a lo que era esta ciudad desarrollada que era Shanghái. Y poco a poco la ciudad se fue desarrollando, llegaron los trenes bala y se unió a la ciudad, ¿no? O sea, esta gran China enorme se logró conectar a través de los trenes bala, y eso hizo que China se desarrollara en todo en el fondo completo, ¿no? Así que es más fácil. Para los chicos que vayan hoy en día, es otra cosa, es otra China y es mucho más amigable.
1: Con tu experiencia en la academia, en distintos trabajos, también habiendo vivido en China, ¿qué nos dirías hoy, por ejemplo, de la trascendencia que tiene aprender el idioma en las oportunidades que entrega China? Y también esto de la experiencia, ¿cierto? De qué manera los códigos culturales también van marcando un poco la relación.
0: Bueno, yo te diría que el idioma es sumamente importante. Si va por empresa, por ejemplo, creo que una de las cosas que habría que tomar en cuenta El idioma, efectivamente, y no solo eso, sino que lograr captar los códigos culturales, porque no basta solo con tener un buen producto, sino que haya un buen puente de conexión entre ambos países para que se logren buenos resultados. Entonces, eso sería una de mis recomendaciones. El tema

0: generar confianza también va por también por reconocer los códigos culturales, ¿no? Y eso yo creo que sería una de las cosas en tomar en consideración. Lo otro, que China es un tremendo país y hoy en día, como todos sabemos, China se ha desarrollado tanto que existen polos de especialización productiva. Entonces, por decirte, cada polo tiene fábricas, proveedores, centros de investigación, universidades, empresas tecnológicas, y todo eso forma como un ecosistema. Ya, entonces, por ponerte un ejemplo, Shenzhen, podemos encontrar más productos en, no sé, telecomunicaciones, IA, hardware. Si nos vamos al área de Shanghai, podemos encontrar los temas más financieros, biotecnología, automotriz, no sé, investigación. Si nos vamos a otra área, que es Beijing, podemos encontrar más temas académicos, universidad, investigación. Y eso es lo que en el fondo las personas que van debiesen conocer. Para poder encontrar en el fondo ir a lo que van, ¿no?
1: Claro, es bien interesante eso, ¿eh? Lo pudimos constatar en la visita de Efectos China al gigante de Asia en las últimas semanas, esto de los códigos culturales. No es solo un idioma, hay allí algo bien, bien interesante y bien relevante también.
0: Exactamente, sí, eso es justamente lo que te comentaba, y eso es lo que estamos tratando en el fondo nosotros de difundir, no solamente el idioma, la cultura y esos códigos que en el fondo son tan importantes para las relaciones, y eso es lo que uno trata de traspasar a los alumnos, no solamente con los cursos, sino que también con becas para que el alumno viva lo que es China, porque es distinto estudiarlo, ¿no? En un libro, sino que la parte práctica, cuando los alumnos están allá, conviven con otros alumnos, en el fondo darle esa experiencia de poder estar allá y pasar un tiempo, yo creo que es clave, ¿no? Y ese es uno de nuestros objetivos también para este año, para los años que siguen, en el fondo, que los alumnos logren entrar y desde adentro poder tener una gran experiencia y poder ser puente finalmente como de entre China y Chile.
1: Le agradecemos a Carolina Cabrera por esta conversación aquí en Efectos China en Cooperativa. Ella es profesora trilingüe, tiene más de 20 años de experiencia en cooperación internacional, comercio exterior e internacionalización de la educación superior. Como nos contaba, vivió más de una década en Shanghai, donde estudió además idioma y cultura china y trabajó apoyando a compañías nacionales en la búsqueda de proveedores, con énfasis en proyectos vinculados al sector minero. Desde hace algunas semanas es la nueva directora ejecutiva del Instituto Confucio de la Universidad Católica. Gracias, Carolina, por esta conversación. Que siga todo bien y que tengas una muy buena semana.
0: Listo, muchas gracias, Rafael. Estamos en contacto.
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1: Nos vamos a una pausa en un momento clave para escuchar la voz inconfundible de Cui Jian, nacido en Beijing en el año 1961, el padre del rock chino. Esta canción refleja confusión, vagancia, la búsqueda de la libertad de las personas en una era de agitación espiritual, como lo fue la década de los 80. Cui Jian conecta el camino del rock chino con la gran marcha de

El Ejército Rojo, que está destinado, dice esta canción, a ser un camino largo y difícil, pero también la realidad del rock chino, que el artista ve en cuanto a un camino largo para llegar al éxito. Ya volvemos luego de esta pausa.

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8: 12 grados. 12 grados en Santiago. Cooperativa. 9:35 minutos. 9:35 minutos.
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9: Gracias por estar de vuelta con nosotros en este nuevo capítulo de Efecto China aquí en Cooperativa. 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
9: Te invito ahora a otra interesante conversación desde el Instituto Confucio Santo Tomás. En la cápsula anterior descubrimos que la gastronomía china es una de las más diversas del mundo. Sin embargo, expertos que han logrado traspasar fronteras y hoy se encuentran en restaurantes de prácticamente todos los continentes. Probablemente muchos hemos probado alguna vez un dumpling, una gyoza o un bao. ¿Pero sabemos realmente qué son y en qué se diferencian? Para conocer más sobre este tema, nos acompaña Carla Morales Vallejos, del Instituto Confucio Santo Tomás. Hola Carla, ¿cómo estás?
10: Hola, hola, muy bien, gracias. ¿Y tú, Rafael?
9: Bien, por acá, contento de tenerte de nuevo acá en el estudio de Efecto China en Cooperativa. Y comencemos. A ver, Carla, cuando hablamos de dumplings, ¿estamos hablando de un solo plato?
10: No exactamente. En realidad, dumpling es un término utilizado en inglés para agrupar muchas preparaciones hechas con masa. En China, en cambio, cada una tiene su nombre y características. Por ejemplo, las jiaozi son pequeñas masas rellenas que pueden cocinarse hervidas, al vapor o fritas. Los paozi, en cambio, son panes al vapor elaborados con una masa más esponjosa y suave. Aunque ambos tienen relleno, son preparaciones distintas y ocupan lugares diferentes dentro de la gastronomía china.
9: Además, Carla, existen otros nombres que solemos escuchar, y en el viaje de Efectos China nos pasó, por ejemplo, que también los veíamos escritos: Xiaomai o Mantou.

0: este otro que veía yo que es algo así como Xiaolong Bao.
1: Sí, Xiaolong Bao. Sí, exactamente.
0: Ese. Ah, claro, con el Bao como Pa, como el juego Sou Pa. ¿En qué se diferencian?
1: Bueno, China posee una enorme variedad de preparaciones elaboradas con masa y me gustaría mencionar algunas de ellas. Una de los más famosos es precisamente el que me estabas diciendo, el Xiaolong Bao, un pequeño pan al vapor que además del relleno contiene un delicado caldo en su interior. Por eso existe toda una técnica para comerlo. Primero se hace un pequeño corte para beber el caldo y luego se disfruta el resto. También están los xiaomai, que tienen la parte superior abierta y pueden rellenarse con carne de cerdo, camarones, arroz o verduras. Y otro clásico es el mantou, un pan al vapor sin relleno que durante siglos ha acompañado las comidas en el norte de China, especialmente en la zona donde el trigo es el principal cultivo.
0: Algo que me llamó la atención, Carla, fue ver muchas vaporeras, incluso en la mesa de algunos hoteles, o por ejemplo también la manera en que en una especie de grandes coladores van dejando en orden estos productos para que no se enfríen. ¿Por qué cocinar al vapor ocupa un lugar tan importante dentro de la cocina china?
1: Porque es una técnica que se utiliza desde hace miles de años. Cocinar al vapor permite conservar mejor el sabor, la humedad, la textura de los alimentos, además de requerir muy poco aceite. Tradicionalmente se utilizan vaporeras de bambú apilables, que yo creo que es lo que viste, y que permiten
0: claro.
1: y que permiten cocinar varios alimentos al mismo tiempo. Incluso hoy siguen siendo habituales tanto en hogares como en restaurantes y forman parte de muchos desayunos tradicionales.
0: ¿De qué están hechos y qué tipo de relleno podemos encontrar, Carla?
1: Hoy me va a dar hambre la masa.
0: No, a mí también, ahora que ya los conocí, bien ricos, así que...
1: Es verdad, son muy ricos. La masa suele prepararse con harina de trigo y agua, aunque existen variantes según la región. En cuanto a los rellenos, prácticamente hay de todo. Carne de cerdo, vacuno, pollo, camarones, hongos, cebollín, repollo y distintas verduras. Y aunque predominan las versiones saladas, también existen preparaciones dulces elaboradas con pasta de porotos rojos, pasta de semillas de loto o sésamo negro, especialmente durante algunas fiestas tradicionales.
0: Carla, en Chile conocemos bien las gyozas, que son japonesas, ¿cierto? ¿En qué se diferencian de los chinos?
1: Tienen un mismo origen, pero con el tiempo Japón adaptó la receta. Generalmente utilizan una masa más delgada y una cocción que comienza a la plancha y termina al vapor, dejando una base dorada y crujiente. En China, en cambio, los chaozi pueden servirse hervidos, completamente al vapor o también fritos, y existe una mayor variedad de tamaños, formas y rellenos. De hecho, muchas de las gyozas que encontramos en Chile corresponden a esa adaptación japonesa.
0: Y además de ser un plato muy popular, los jiaozi también tienen un significado especial, ¿verdad?
1: Sí, durante el Año Nuevo millones de familias preparan jiaozi porque su forma recuerda a los antiguos lingotes de oro y plata llamados yuan pao, símbolo tradicional de prosperidad. Pero quizás lo más importante sea el momento de prepararlos, porque en muchas casas participan padres, abuelos, hijos, nietos, transformando la cocina en un espacio de encuentro familiar. Para muchas personas, hacer los dumplings juntos es tan importante como compartirlos después en la mesa.
0: ¿Y cómo suelen servirse y también comerse?
1: Ah, depende de la región, pero es muy común acompañar los jiaozi con vinagre negro chino, salsa de soya, ajo picado o aceite de ají. Cada familia suele tener su combinación favorita. Además, hoy existen restaurantes especializados exclusivamente en dumplings. Igual que aquí, encontramos pizzerías o locales dedicados al sushi. También se venden congelados en supermercados y forman parte habitual de la alimentación diaria. Incluso lo he encontrado aquí en Santiago congelado, Rafael, por si acaso alguien quiere verlos por ahí.
0: Muy interesante, ¿eh? De cómo llegar también de esta manera a acercarse a esta comida profundamente tradicional, pero que al mismo tiempo está muy vigente. Y con esto, ¿qué podemos aprender? ¿Qué palabra en chino nos puedes dejar hoy, Carla?
1: Ah, claro, hoy día aprendimos jiaozi, que es uno de los platos más representativos de la gastronomía china.
0: Los dumplings nos recuerdan que en China la gastronomía no solo habla de ingredientes o recetas, también de historia, de reuniones familiares y de tradiciones que siguen reuniendo a las personas alrededor de una mesa, generación tras generación. Nos acompañó como siempre Carla Morales Vallejos del Instituto Confucio Santo Tomás. Hasta la próxima, Carla.
1: Hasta la próxima.
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0: Te contamos ahora de la Agrícola Santa Sara de la comuna de Casablanca, que va a incorporar la tecnología de la firma china Huawei en su proceso productivo. Se pretende avanzar en almacenamiento energético, que ahorraría hasta 34 millones de pesos anuales.

0: El proyecto integra una planta fotovoltaica con un sistema de baterías. ¿Conozcamos los detalles? Acá están en la nota del periodista Mariano Reyes.
1: La transición energética

0: Pampa resulta ser el ejemplo de ello. Una planta fotovoltaica fue integrada con un sistema de almacenamiento de energía mediante baterías, un proceso conocido como BESS. Actualmente, la agrícola ya cuenta con una planta fotovoltaica de 424,08 kilowatts, 684 paneles solares contempla esa infraestructura. La generación solar permitió además reducir de manera importante el consumo de electricidad proveniente de la red. Sin embargo, la empresa continuaba enfrentando altos costos asociados a los periodos de máxima demanda, especialmente durante procesos como la extracción de leche, la refrigeración, el bombeo y otras actividades que no siempre coinciden con las horas de mayor radiación solar. La iniciativa fue desarrollada conjuntamente por Huawei, Alken Energía y EMAT. Efecto China conversó con la gerenta de comunicaciones de Huawei Chile, Silvana Droppelman, quien explicó por qué es novedad esta inversión.
1: Todos hablamos de que Chile tiene condiciones perfectas para generar energía solar, eólica, incluso con las olas del mar. ¿Cuál es nuestro problema? Que esa energía muchas veces se pierde, se bota, porque no tenemos cómo almacenarla. Bueno, lo que Huawei está haciendo es proveer tecnología para almacenar esa energía, pero además administrarla. La uso para mí o la vendo, o sea, la inyecto al sistema interconectado central, y por lo tanto, mi energía, que me salió prácticamente a costo cero, yo puedo rentabilizarla.
0: La primera etapa del proyecto incorpora un sistema capaz de almacenar 107 kilowatts. Paralelamente, ya se encuentra en proceso una segunda fase destinada a ampliar la capacidad disponible. Las baterías almacenan durante el día la energía producida por los paneles solares y la liberan automáticamente cuando aumenta el consumo de la empresa. De esta manera, se evita que toda la electricidad requerida en los momentos de mayor demanda deba ser suministrada por la red. Huawei suministró la tecnología de almacenamiento y el soporte para integrarla con la infraestructura existente. El sistema incorpora la plataforma inteligente Fusión Solar, que permite supervisar las baterías, gestionar los ciclos de carga y descarga, monitorear remotamente el rendimiento de la instalación y detectar posibles fallas o desviaciones operacionales. Pero se podría avanzar mucho más allá, según comentó Silvana a Efecto China.
1: Si ponen los paneles solares en el techo de una industria, en el techo de una faena minera, puede ser también incluso sobre el agua, porque los paneles se pueden poner flotando, y las baterías se pueden poner una al lado de la otra, porque necesitamos solamente un terreno parejo, y luego todas las otras tecnologías se pueden poner a distancia. No es tan difícil instalar esta tecnología, lo que es más difícil es tomar la decisión de hacer este cambio y de atreverse a algo que parece como revolucionario, pero que en realidad es lo que está pasando en todos los países del mundo.
0: Con esta iniciativa, Huawei y Agrícola Santa Sara avanzan en un modelo productivo más competitivo, eficiente y sostenible. Incluso podría replicarse en lecherías, sistemas de riegos, plantas de alimentos y otras operaciones agrícolas intensivas en energía.
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3: Sumemos otra experiencia del viaje de Efecto China al gigante de Asia. Te invito a que nos acompañes a lo que fue nuestro recorrido por la planta del grupo siderúrgico de Nanjing, conocido también en muchas partes del mundo como NISCO, por sus siglas en inglés, de Nanjing Iron and Steel Company. Es una de las empresas de manufactura de acero más avanzadas del mundo, de las más representativas también de China, fundada en 1958. Tuvimos ahí la oportunidad de conversar con el director de la División de Gestión Energética de Nanjing Steel, Sun Peng. Esto nos comentó sobre cómo está operando esta empresa.
4: Esta primera pregunta se refiere a los factores que han permitido a la industria siderúrgica china alcanzar este nivel de desarrollo y competitividad. En una visión general, en mi opinión, el desarrollo de la industria siderúrgica china hasta su estado actual está relacionado con la orientación política que hemos mantenido desde la fundación de la República Popular China. Específicamente, China ha sido muy fuerte en tecnología e industria, incluyendo la manufactura, lo que garantiza la mejora y el desarrollo continuo en este ámbito. Desde nuestra perspectiva, la manufactura sigue siendo la base del desarrollo.

0: de nuestro país. Si bien otros sectores como el sector terciario o las finanzas pueden ser rentables, sin una sólida base manufacturera son insostenibles. La manufactura es lo que realmente genera valor social y riqueza. Esto se debe a que el sector terciario, incluyendo las finanzas, es esencialmente lo mismo que la manufactura. Creo que el desarrollo de la industria siderúrgica china hasta su estado actual se debe a la atención del gobierno y a la comprensión y el apoyo nacional general hacia la manufactura. Esa es, a grandes rasgos, la situación.
1: Como te decía, esta empresa fue fundada en 1958, tiene su sede principal ahí en la provincia de Jiangsu, específicamente en Nanjing, a orillas del río Yangtze. Destaca, nos decía nuestro entrevistado, en el mercado global porque tiene una alta sofisticación tecnológica, también el uso de distintas robotizaciones y una transición hacia la digitalización de la industria, así como también un sentido verde. Seguimos revisando nuestra conversación ahí en la sede de esta empresa del grupo siderúrgico de Nanjing con Sung Peng, director de la División de Gestión Energética.
0: Durante muchos años, la industria siderúrgica china se ha centrado constantemente en la conservación de la energía y la reducción de emisiones. Como puede ver en nuestras plantas siderúrgicas, como esta de Nanjing, el medio ambiente general es bastante bueno. En cuanto a nuestro trabajo en conservación de la energía y reducción de emisiones, nos centramos principalmente en los siguientes aspectos. Primero, como todos saben, la industria siderúrgica, especialmente nuestra industria siderúrgica de procesos largos, genera una gran cantidad de recursos renovables. Hacemos pleno uso de estos recursos. La mayoría de las plantas siderúrgicas en China han hecho un buen trabajo utilizando integralmente los subproductos y recursos generados durante la producción. Por ejemplo, el calor del gas de carbón y el vapor generados durante la producción se recupera. Tomando Nanjing como ejemplo, toda la energía térmica que generamos para la producción y la vida diaria es un subproducto de nuestra empresa. No quemamos carbón para calefacción. Ese es un aspecto. Segundo, con el continuo desarrollo de la tecnología en los últimos años, en cuanto a la utilización integral de los recursos, estamos mejorando constantemente la eficiencia. Por ejemplo, nuestras mayores empresas siderúrgicas suelen alcanzar una tasa de autogeneración de más del 60%. Esto, por supuesto, está relacionado con la estructura de cada empresa. Tomando como ejemplo Nanjing, mejoramos continuamente la eficiencia de nuestra generación de energía. Nuestra tecnología actual utiliza tecnología dual de ultra alta temperatura y ultra alta presión, eliminando gradualmente algunos equipos ineficientes. En segundo lugar, aprovechamos los recursos de nuestros clientes. Casi todas nuestras fábricas en Nanjing han instalado sistemas de generación de energía fotovoltaica que generan aproximadamente 50 millones de kilovatios hora de energía solar al año.
2: 包括我们藏了一些以前用的柴油这个火车，就柴油机车进行这个钢板贴水运输的，现在都改成这种电动的火车头了。另外嘛，后边嘛，
0: esto sustitución de los trenes diésel usados para el transporte de planchas de acero y martillos por locomotoras eléctricas. Además, seguiremos mejorando la utilización de recursos y el rendimiento de los equipos. Por último, hay otro aspecto, el cambio estructural de toda nuestra industria siderúrgica. En pocas palabras, esto implica aumentar la utilización de mineral volante o acero volante para reducir el consumo de energía de las empresas siderúrgicas. Como todos sabemos, el consumo de energía a largo plazo de las empresas siderúrgicas se concentra principalmente en el proceso de producción de acero en cadena. Aumentar el uso de mineral volante puede reducir eficazmente el consumo de energía. En segundo lugar, investigamos y desarrollamos continuamente métodos de producción de acero con bajo contenido de carbono, como los de limpieza de acero. Si bien la tecnología actual aún presenta algunas limitaciones, representa una dirección de desarrollo futura. En tercer lugar, con respecto a nuestra estructura de productos, estamos promoviendo activamente el ahorro de energía. Esto implica el desarrollo

0: desarrollo y la producción de productos de acero de alta resistencia y pureza que puedan satisfacer los requisitos de aplicación con menos acero, reduciendo así el consumo total de acero. Esto es esencialmente una forma de ahorro de energía y reducción de emisiones, una medida de ahorro energético. Y en cuarto lugar, en todo el proceso de producción de esta planta siderúrgica, monitoreamos exhaustivamente sus emisiones de carbono o huella de carbono para reducirlas. Como pueden ver en esta pantalla grande, el consumo de carbono y energía de cada proceso de producción se monitorea en línea, con retroalimentación continua, y estamos creando modelos digitales. Finalmente, con la mejora continua de la tecnología, como han visto en la producción de nuestra planta siderúrgica, existen numerosos modelos de cálculo digital que se utilizan para seleccionar estrategias óptimas y reducir el consumo de energía de nuestra empresa.
1: 最后一方面嘛，就是现在AR技术的不断这个提升，在我们钢厂里这个生产中，大家看到了，就是大量引入这种AR的这个数字计算的这种模型，能够选择最有利一些这个策略来降解我们企业的这个能耗。哎，简单讲就这么多啊。
2: Nanjing Iron and Steel Company genera millones de toneladas de acero al año. Tiene competencia en algunas partes del mundo, incluso en Chile fue conocida esta empresa en medio de lo que fue una etapa de la Compañía de Acero del Pacífico y también el futuro de Huachipato. Tema que tocamos precisamente con Sung Peng, director de la División de Gestión Energética, respecto a cómo ven ellos la competencia en el mundo y qué ventajas estiman que tienen desde China.
0: Para ponerlo de manera sencilla, en esta área, hablando en los términos más simples, China, en lo que nos respecta, equivale al país con la gama más completa de sectores manufactureros en todo el mundo. En los registros oficiales, todos los sectores manufactureros contabilizados a nivel mundial existen aquí en China. Por otro lado, Nanjing se encuentra en la región que llamamos el delta del río Yangtze. La región delta del río Yangtze es también la zona con el desarrollo manufacturero más avanzado de China. Nuestras ventajas aquí son, en primer lugar, que las condiciones logísticas son bastante buenas, y en segundo lugar, que aquí se concentran casi todos los proveedores de piezas y componentes de la cadena de valor necesarios para la fabricación y producción industrial. En este sentido, el nivel de integración de China, su rapidez de respuesta y nuestros costos relativos ofrecen una enorme ventaja competitiva a nivel mundial. En simple, en nuestra región del delta del río Yangtze, no importa qué tipo de equipamiento industrial necesites, localmente se cuenta con la capacidad para ensamblarlo y producirlo. Además, toda la cadena de suministro asociada puede responder a la perfección. Creo que esta es la mayor ventaja competitiva que tenemos en China para la cooperación internacional hacia otros países.
2: Parte de las voces entonces que captamos durante la visita de Efecto China a Beijing, en este caso también a Nanjing, ahí en la provincia de Jiangsu, conversando con Sung Peng, director de la División de Gestión Energética de Nanjing Steel, luego de un recorrido por la planta del grupo siderúrgico de Nanjing, conocido, como decíamos, también en el mundo como NISCO, precisamente por sus siglas en inglés, Nanjing Iron and Steel Company.
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2: Y estamos así llegando al final del capítulo de hoy, donde conversamos con la nueva directora ejecutiva del Instituto Confucio de la Universidad Católica, Carolina Cabrera, analizando el rol de la educación superior y cómo puede ser también un gran puente entre China y Chile. También te contamos sobre los pasos de Efecto China del gigante de Asia. Hoy revisamos el recorrido realizado durante el mes de julio en el grupo siderúrgico de Nanjing, una de las plantas más relevantes del mundo en materia de acero, es una de las corporaciones precisamente de manufactura de acero más avanzada del mundo. Y junto al Instituto Confucio Santo Tomás, hablamos del arte de cocinar al vapor y cómo esta gastronomía ha cautivado no solo a los chinos y chinas, sino también a los paladares del mundo. Recuerda, toda la información la puedes encontrar en www.efectochina.cl y nosotros nos encontramos cada lunes a las 21 horas, con repeticiones el sábado a partir de las 9 de la mañana. Que estés bien, Sai Ye, adiós.
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6: ¿Qué tal? Muy buenos días, bienvenidos y bienvenidas a una nueva síntesis informativa del Diario de Cooperativa. Nos vamos a la región de Valparaíso, sabemos de una emergencia que ha dejado a bomberos lesionados. Belén Velázquez con todo el detalle, buenos días.
7: Hola Gloria, buenos días. Sí, 7 bomberos lesionados es el resultado de un incendio que se registró durante esta madrugada en un local comercial de comida en pleno centro de Viña del Mar, específicamente en la avenida Valparaíso, llegando a calle von Schröder, donde cerca de la 1 de la mañana se desató un incendio complicado en su combate, por lo que tuvo que ser declarado por el cuerpo de bomberos de Valparaíso, de Viña del Mar, perdón, registrándose en ese contexto una explosión que dejó varios bomberos lesionados. Sobre esta emergencia habló el prefecto de Carabineros de Viña del Mar, el coronel Jorge Guaita.
8: Por causas que se investigan, se habría producido una explosión en el interior de este, presumiblemente un balón de gas, lo que generó que 6 bomberos que se encontraban combatiendo este incendio resultaran con diferentes lesiones, los cuales fueron trasladados de forma inmediata por parte de SAMU y el Hospital Clínico de IST. A raíz de lo anterior, ¿cierto?, se apersonó la propietaria, quien manifiesta que el incendio habría ocasionado, al parecer, por una freidora que se encontraba al interior. Siendo las 3:30 de la mañana, Carabineros, conjuntamente a bomberos, declaró como extinto el incendio. De los 6 lesionados, ¿cierto?, hay una persona que se mantiene en observación a raíz de diferentes lesiones en su cuerpo, pero afortunadamente fuera de riesgo vital.
7: Sí, desde Bomberos Viña del Mar hace pocos minutos confirmaron, actualizaron esa información, indicaron que Fueron 7 de los bomberos lesionados, 6 de ellos bastante leves y uno con un poco más de afectación por algunos golpes que habría sufrido en el

0: producto de esta explosión que se registró, pero afortunadamente no son heridas de gravedad, menos de riesgo vital, ¿cierto? Las causas de este incendio están siendo investigadas por el personal técnico de Bomberos Viña del Mar, que maneja hipótesis que están vinculadas, por ejemplo, a esta freidora o también a la acumulación de gas, un hecho que genera este incendio durante la madrugada y que afortunadamente no deja civiles lesionados, sí la afectación de al menos dos locales comerciales en pleno centro de Viña del Mar.
1: Es Belén Velázquez con la información desde la región de Valparaíso en esta explosión que dejó a finalmente 7 bomberos lesionados en el combate de esta emergencia. Gracias, Belén, lo seguimos contigo, buen día.
0: Buen día.
1: De vuelta a la región metropolitana, información policial, Pablo Rivera, buenos días.
2: Sí, ¿qué tal, Gloria? Muy buenos días. Se trata de un grupo de antisociales que intentó atropellar a un carabinero en medio de uno de procedimientos de fiscalización. Hecho que ocurre durante esta madrugada al interior de un servicentro Shell en la intersección de las calles de Portugal con Curicó, lugar en donde funcionarios policiales, bien digo, detectaron un vehículo que realizaba maniobras de evasión al ver la radiopatrulla de carabineros, por lo que al descender para realizar un control de identidad constatan que este vehículo contaba con patentes falsas, momento en que el conductor de este automóvil se acerca y acelera rápidamente para intentar atropellar al funcionario policial, por lo que en definitiva este hace uso de su arma de servicio en al menos 5 ocasiones en contra de este automóvil. Si bien los sujetos lograron escapar de esa estación de servicio, solo unos minutos después entra un llamado al 133 de carabineros alertando la presencia de ese mismo auto, esta vez en la intersección de Tocornal con 10 de Julio, que en su interior se encontraría un sujeto con herida de bala, procediendo carabineros a la detención de este sujeto, quien mantenía un disparo en su pierna derecha, en el muslo de su pierna derecha, siendo trasladado hasta un recinto asistencial en donde permanece fuera de riesgo vital. El teniente Bastián Macías, oficial de Ronda Santiago Central, se refiere a este procedimiento.
3: Se procede a la fiscalización por parte de uno de los carabineros de la institución, el cual al bajarse del vehículo, el vehículo que tengo a mi disposición, intenta atropellar al mismo carabinero, por lo que bajo esa acción temeraria y en peligro de la vida de este, hace uso de su armamento fiscal, armamento de fuego. Ante esa situación, el vehículo se da la fuga en dirección desconocida y luego, unos 10 minutos aproximadamente a posterior, entra una llamada a nivel 133 en la que una persona anónima denuncia que el vehículo se encuentra aquí en la calle Tocornal y que mantiene una persona lesionada por impactos balísticos que al llegar al lugar personal de carabineros podemos corroborar que era el mismo vehículo, por lo tanto se trata del mismo procedimiento.
2: Bien, las diligencias posteriores se lograron establecer que este vehículo mantenía un encargo vigente por robo, mientras que el detenido pasará durante esta jornada en un área por confirmar al respectivo control de detención, en donde uno de los delitos en que se le imputarán será el delito de homicidio frustrado a carabineros. Todo eso mientras les continúan las diligencias por parte de carabineros para dar con el paradero del resto de antisociales que se encontraba al interior de este vehículo.
1: Muchas gracias, Pablo. Buenos días.
2: Buen día.
1: Bien, a esta hora en Santiago la temperatura es de 10 grados con 9 décimas. Llueve de manera intermitente aquí, al menos en el barrio Yungay. Cae una nubada, luego algo cesa la lluvia, vuelve con más fuerza. Es el panorama que tenemos para esta jornada en la región, con chubascos y lluvia intermitente para este sábado 15 de agosto. Recordemos, feriado religioso, día de la Asunción de la Virgen. Dejamos hasta aquí la síntesis informativa. Nos reencontramos más adelante para una nueva revisión de noticias.
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17: 11 grados. 11 grados en Santiago. Cooperativa. 10, 33 minutos. 10, 33 minutos.
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2: ¿Cómo están? ¿Cómo les va? Bienvenidas y bienvenidos a este nuevo capítulo de Super Geek que hacemos aquí en Cooperativa, que ustedes están escuchando a través de Cooperativa, la radio 93.3 FM y también a través de la aplicación de Cooperativa, pero también ustedes pueden estar viendo este capítulo en este momento también preciso a través de las diversas plataformas que tenemos disponibles para ti. Por ejemplo, lo puedes estar viendo en la cuenta de Kick y de Twitch de Super Geek, o también en la cuenta de X, también en la cuenta de Instagram, o también a través de supergeek.cl. También a través del canal de YouTube de Cooperativa y también a través del Facebook Live de Cooperativa. Por si esto fuera poco, si te perdiste este capítulo o te perdiste otros, puedes ir a recuperarlo y verlo a través de los canales de YouTube, tanto de Cooperativa como de Super Geek, y también en cooperativa.cl y supergeek.cl. ¿Por qué? Porque este es un programa que pretende ser atemporal en términos de lo que significa la tecnología. Digamos que lo que hacemos aquí no solamente hablar de pequeños gadgets y artilugios que te van a hacer la vida más fácil, sino que también hablamos de la industria en general, de cómo la tecnología afecta la vida de las personas de manera precisa, personal, pero también de manera general. César Silva es el editor de supergeek.cl y está con nosotros. ¿Cómo estás?
6: Muy bien. Muy bien, muy contento. Otro sábado más para nosotros en vivo de tecnología.
2: Porque ¿cierto? Puede ser un lunes, un martes.
6: Y después, el día que ustedes día, quieran, claro.
2: La hora que quieran.
6: El día que quieran.
2: En el baño, por ejemplo.
6: Oye, hay gente.
2: En la micro.
6: De hecho.
2: En el metro.
6: Ah, en la micro yo no recomiendo tanto todavía, pero en el baño. Dices, ¿por qué? Sí, porque puede pasar claro. Rápido el llevador.
2: Pero, claro.
6: Pero en el baño, oye, el teléfono, ¿cómo se ocupa en el baño?
2: Con fono, sí. Te pasó a las revistas.
6: Sí, es verdad.
2: Dato que. Una experiencia.
6: Sí, oye.
2: Hablamos. Hay que hablar de cosas. Así es la cosa, ¿no?
6: O sea, sí, hay que ser realista.
2: ¿Para qué vamos a mentir? El que no lo haga, que lo niegue aquí.
6: Sí. Mira, y te voy a hablar de algo que. Ya, ahora también vamos.
2: Si una persona no lo hace, que entre un pájaro por esa ventana.
6: No. vamos a transparentar cosas. Y vamos a transparentar cosas con el tema que también te voy a comentar ahora. Porque recién se puede. Alguien va a decir, bueno, el mundial ya pasó, ¿cierto? Entonces va a decir, oye, pero qué anticuado están.
2: El mundial nunca pasó.
6: Claro, porque están hablando de algo que ya pasó. Lo que sucede es que ahora se puede soltar información con respecto a cosas que hizo marcas en el mundial. Claro, porque ya termina como esta especie de embargo. Sí. O esto cuando ya pasa como un poquito más desapercibido, que no podían hacer alguna promoción porque no era una de las marcas que le pagaba la FIFA a estar ahí.
2: No podía ir decir el Copa de la FIFA. Tenía que decir como el encuentro de los equipos más importantes del mundo.
6: Claro. Zapping fue uno de los que sacó un comercial que repetía. Podemos decirlo, pero estamos hablando de lo mismo. Y fíjate que Honor hizo lo mismo. Y no solo un Honor, un teléfono cualquiera, porque, o sea, no es que el 600 Pro que nosotros fuimos a probar sea un teléfono cualquiera, pero al lado del Robot Phone, al lado del teléfono robot, obviamente que cualquier teléfono parece un teléfono de la cola, ¿no?
2: El Robot Phone es ese teléfono que tenía una camarita que se levantaba así.
6: Que tiene una cámara, efectivamente, y se metió al estadio, y fue a los partidos del Mundial. Y recién nosotros ahora pudimos tener el video, lo conseguimos desde Malasia, la verdad, no de acá. No está en otro lado, ya está la nota para que la vean en Super Geek. Y fíjate que fue escondido a varios partidos, y le pasaron el Robot Phone a gente que estaba viendo el partido. Cualquier fanático de fútbol tuvo el teléfono, se sacaba fotografía, porque claro, se hizo conocido porque en la final, ¿cierto? Eric García, que es el defensa de Barcelona, salió en la celebración cuando le entregan la Copa a España, salió con el Robot Phone en la mano. Todo el mundo hablaba y decimos, ¿qué cresta tiene en la mano?
2: Claro.
6: Porque era una cosa que tenía un robotito arriba, un brazo mecánico, y andaba grabando todo. Y los jugadores se dan vuelta, lo miran, decían como, ¿qué es esto? El Robot Phone hizo mucho ruido, pero resulta que no solo Eric García lo tuvo en la final, sino que la gente que estaba viendo partidos, no solo ese, varios más durante el Mundial, estuvieron con el Robot Phone en mano, sacando fotografías, viendo cómo funcionaba esto, lo daban vuelta para ver cómo la cabecita del robot se iba dando vuelta, y si giraba, se mantenía. Así que...
2: Pues hay que eso no se podía hacer, o sea, al comienzo la reglamentación de la FIFA decía que uno, si tú grababas por teléfono con un a la cancha,
6: Te podían... Que te baneaban la
2: pena
6: del
2: infierno.
6: Sí, es verdad.
2: Al final, evidentemente, no podía ir tanto contra eso, sobre todo porque además es un signo de los tiempos. O sea, Juan Pablo Menezes, en su libro Post Fútbol, habla de ese tema y dice que efectivamente hoy día muy poca gente ve partidos, sino que ves highlights y tomas de otros ángulos que registra la gente en el estadio. Y en el Mundial nos enteramos de un montón de cosas que no veíamos en la transmisión oficial, pero que eran registradas desde otros planos o desde otros ángulos por las personas que estaban en el estadio con teléfono.
6: Con un teléfono,
2: con teléfono, digamos. Y entre eso seguramente estaba el Robot Phone de Honor.
6: Ahí estaba escondido, y fíjense que eso demostró que ya no es un prototipo, que para allá va el asunto, por eso les cuento. El teléfono se va a lanzar ahora, este mes.
2: ¿Ya?
6: Este mismo mes, o sea, iniciando agosto, se lanza de manera comercial en China ya. No hay información todavía de cuánto se va a demorar en llegar a Occidente o a este lado del planeta, pero fíjate que ya estamos haciendo las gestiones para tener uno aquí muy pronto, ojalá antes de que termine el año, en el estudio de Supergui en cooperativa, para que podamos tener aquí mismo un teléfono robot, que no solamente tiene la cámara para que te saque fotografías con el bracito, sino que recuerda que además que se transforma en un agente, e incluso te puede dar consejos de si estás bien vestido para una reunión o no. O sea, si le preguntas, mira, va a llover hoy día a las 4, pero tengo que ir formal o semiformal a una reunión. Mira, y él, de hecho, yo hice la prueba, y me dijo así como, mira,
2: anda a cambiarte ropa.
6: Si tu reunión es de trabajo, esa ropa no corresponde para tu reunión. Me lo dijo clarito el robot. Entonces, no solamente...
2: Si con el gerente de una empresa importante.
6: ¿Qué hace con esa ropa?
2: Claro.
6: Andrajoso, claro.
2: Muy bien.
6: Entonces, y eso es, y además también tiene otras facultades que hace este robot bastante llamativo, este teléfono robot bastante llamativo. Vamos a esperar que llegue pronto, pero la nota ya está en Super Geek y están las especificaciones técnicas del teléfono para que le den un vistazo además.
2: Ya, excelente. Sí, por, además nosotros hicimos la... O sea, la noticia sobre ese teléfono está, lo mostramos también en ese momento. Ahora está esta nota que nos anuncia César, y bueno, seguramente habrá mucho más que ver pronto, y si es que lo tenemos acá, bueno, seguramente va a ser brutal. Estamos con Honor, nosotros estamos con Honor. 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Bien.

0: Tenemos un invitado hoy día, ¿no?
1: Tenemos invitado.
0: ¿Quién viene?
1: Oye, ¿te acuerdas que hace un tiempo te comenté, hace un par de programas, que cuál era el auto eléctrico más vendido en Chile?
0: Yes.
1: Ah, vamos a hablar de eso entonces.
0: Claro, porque acá también hablamos de esos temas y cada cierto tiempo vamos actualizando esa lista de vehículos que van avanzando en esta lista de los más vendidos, y porque además cada vez los vemos más en las calles, ¿no? De eso se trata. Y porque además somos nosotros pro electromovilidad.
1: Sí, ¿para qué estamos? Es verdad. Sí, celulares con ruedas nos gustan.
0: Somos pro electromovilidad. Vamos a estar con Agustina Moretti de Tesla Chile. El jefe de Tesla en Chile. Para que lo tengan ahí claro. Va a estar aquí con nosotros conversando acerca de el estado de las cosas, ¿no? En materia de electromovilidad y particularmente Tesla, que es uno de los más vendidos, si es que no el más. Bueno, el más.
1: El más vendido.
0: Pero además uno de los más llamativos también, en fin, por la forma en que se expresa o se revela, ¿no? Esto de verlo ahí en los malls, finalmente, tiene una mirada distinta. Así es que, ustedes quédense allí que en 30 segundos, ni siquiera 30 segundos, yo no, es como que tuvieron una pausa. No hay pausa, es simplemente un pase mágico y vamos a estar con Agustín aquí.
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0: Bien, ya estamos, como les decía hace un par de segundos, con Agustina Moretti. Aquí está. Él es el jefe de Tesla en Chile. No, ese es el... No sé qué no es el cargo, pero que acá te pongo el jefe a todo. Por favor, dinos, Agustín, ¿cuál es tu cargo?
3: Soy gerente general de Tesla en Chile.
1: Ah, es verdad.
0: Jefe de Tesla.
1: Está bien.
0: Simplifiquemos las cosas.
1: Está bien.
0: Oye, bueno, Agustín, gracias por venir. Para hablar de ese tema, a nosotros nos gusta mucho hablar de ese tema, pero desde la mirada del usuario, desde la cosa más simple, no tan técnica, porque entendemos que la electromovilidad ya no es el futuro, sino que es el presente, y que más allá de los costos que todavía en general parecen altos, los beneficios son mayores, o sea, son importantes, ¿o no?
3: Claramente, uh-huh. Sí. Bueno, recién hablábamos con César, cuál le preguntaba, ¿cuál crees que es el precio de un Tesla? Me dice, uh-huh. 40 millones. Le digo, no, ahora parten en 29.900, uh-huh. Y tienes ahorros, hablando de ahorros, que es lo que me decías tú, se calcula que el chileno promedio anda unos 20.000 kilómetros y puedes ahorrar hasta 5 millones entre lo que es bencina, mantenciones, permiso de circulación, sello verde y otras cosas más. Entonces quiere decir que si estabas pensando en comprarte un auto de 20 millones, te compras por 29 te compras un Tesla y en 2 años te pagas, uh-huh. Ahorras esos 10.
0: Porque en otras conversaciones que yo he tenido con Agustín, uh-huh. en otro medio de comunicación en el que yo trabajo, en este holding.
1: Cooperativa Ciencia,
0: claro. Uh-huh. Hemos hablado de este tema y una vez le hacía la relación que fue muy precisa y generó harto comentario, que era como que tenía un puro problema, que había que tener la plata en el bolsillo en ese momento.
1: Claro, claro.
0: Pero en 4 años tú pagabas tu Tesla por el ahorro que él acaba de describir, el que se genera primero a partir de la el beneficio tributario o el beneficio del permiso de circulación. Segundo, por las mantenciones. Y tercero, por el consumo y otros temas más. Entonces, claro, y además pensando en que el auto no te lleva a correr, te voy a dar 10.
1: Claro.
0: ¿Cachai? Entonces, insistimos en que es un tema, y lo hemos hecho con todas las marcas que han estado aquí, es un tema de costo-beneficio muy, muy beneficioso para las personas.
1: Ese precio que tú hablas es un precio nuevo, ¿no? O va a empezar pronto, pero antes de ese precio bajo ya se vendían muchos Tesla.
3: Sí, así
1: es. En Chile, de hecho, nosotros tenemos la nota, como te decía, los datos reales de junio, y sacan una ventaja bastante amplia en relación a las otras marcas de automóviles, sí. Perdón, autoeléctricos, que uno pensaría, como tienen mayor catálogo, uh-huh. Se supondría que venderían más. El catálogo de Tesla es bien corto, sí. Pero efectivamente tiene una ventaja muy amplia. ¿Por qué pasa eso? Porque sí. Esto era, insisto, antes, sí. De la rebaja, digamos.
3: Sí, antes de la rebaja. Mira, Tesla tiene... bueno, ya veníamos con una importante rebaja desde enero, pero se sumó el tema de la financiación con bancos. Estamos financiando a 24, 36, 48 meses sin interés. Pero la verdad que acá tenemos un 30% de market share y en el resto del mundo también somos de los principales. El Model E, como te comentaba antes, es el auto más vendido en el mundo. Uh-huh, es uh-huh. Por tercer año consecutivo, no solo entre los autos eléctricos, sino incluyendo los autos de combustión. Y aquí en Chile ha tenido un excelente recibimiento. La verdad que es el auto más seguro del mundo según la Euro NCAP. Tiene una alta tecnología. En unos meses más vamos a traer este sistema que hace que el auto se pueda andar solo. Sí vas a estar que estar en el asiento del conductor supervisando,
1: claro.
3: Pero le dices llévame a Viña y vas a Viña. Va a ser increíble y esto va a estar funcionando ahora. Y los ahorros, yo creo que ahora, sobre todo con el tema del alza de combustible, fue que la gente hizo clic y dijo, ¿sabes qué? Basta, quiero los ahorros ya del eléctrico.
0: Bueno, justamente también en otra de las conversaciones hablábamos de eso, de la posibilidad que hoy día había en algunas ciudades norteamericanas además de todo el ahorro, que el auto eléctrico, en este caso el Tesla, te generaba un ingreso, porque te llevaba en la mañana a la pega y después iba a trabajar todo el día solo y después te iba a buscar.
1: Ah, mira.
0: Eso está ocurriendo en algunas ciudades.
3: Sí,
0: ¿no?
3: Efectivamente, el robotaxi ya está funcionando en 5 ciudades en Estados Unidos. Sin embargo, todavía la gente no puede integrar su Model E al sistema, pero ya podrá. Entonces, te va a salir gratis finalmente. O sea,
0: era lo mejor de todo.
3: La cuota que te sale 300 lucas te genera más el auto durante el día trabajando como taxi que las 300 lucas que pagas de crédito.
1: Es que igual eso es un dato súper relevante, porque la gente dice, bueno, si me compro un auto a combustión, voy a pagar, no sé, se queda solo con lo que tiene que pagar de cuota, digamos.
3: Claro.
1: No, son 300, pero tenés que sumarle la bencina, que es bastante, y alguna reparación o algún tema mecánico. Entonces, ya esa cuota no son 300 lucas, pues, ¿cachai? Entonces, si tú tenés que sacar la cuenta de esa manera, creo yo, para poder hacer de verdad una diferencia total y una comparación completa en relación a un auto eléctrico. A mí me encantan. Yo la verdad es que he tenido la suerte de andar mucho en Tesla, pero en Estados Unidos no, acá, obvio. Porque allá los Uber son la mayoría. Y te acuerdas que nosotros una vez, Agustín, hicimos una para Cooperativa en la noche con Jorge, hicimos un programa y hicimos una transmisión vía streaming, salió acá de Chile dentro de un Tesla andando en el loop de Las Vegas. Y eso tenía que haber sido, no sé, año 2022.
0: Era como,
1: o sea, era cuando era de verdad algo
0: nada espacial.
1: Claro, era como de verdad algo que no podíamos ver en cualquier parte. Y Luis, claro, ¿te acuerdas que lo hicimos ahí? Y por primera vez nos subimos y hicimos una transmisión dentro de un auto, dando vueltas por...
0: Sí, eso fue era
1: eso realmente... Eso fue 22, yo creo.
0: Claro, realmente una nave espacial. Veníamos saliendo de la pandemia.
1: Claro.
0: Y ahí Tesla había marcado un hito, además, porque recuerdo yo que había sido el auto más vendido durante la pandemia, porque mientras todos cerraban por falta de chips, Tesla había decidido desde un comienzo tener sus propios chips.
1: Claro.
0: Finalmente lo que hizo fue que durante la pandemia fue lo único que siguió fabricando, y eso le dio un alza importante. Quiero preguntarte, Agustín, por esto de lo que decía yo hace un rato acerca de dónde se instala Tesla, porque al final los Tesla los conocimos en los malls.
3: Así es. Es muy loco esto, porque si bien Tesla es una marca muy conocida, todo el mundo, sobre todo los niños que saben todo de Tesla, la gente a la hora de comprarse un auto ni siquiera o no sabe que está, o esto de que piensa que son más caros, ¿sí? Piensa que salen 60 cuando salen 29. Entonces, al estar en el mall, uno capta el flujo de gente que pasa por ahí, que iba a Zara, iba a París, y dice, ah, mira el Tesla. El niñito dice, mamá, acerquémonos al Tesla. Terminamos haciendo un test drive, le contamos el precio, le contamos la financiación. El padre se queda enamorado del vehículo porque, ustedes saben, acelera de 0 a 100 en 3 segundos.
1: Sí.
3: Y nada, no hay por dónde perderse. Así que eso es lo que hacemos, sobre todo al principio, cuando uno se instala en la marca y la gente no nosotros lo llamamos top of mind. O sea, es que te tengan presente a la hora de comprar un auto. O sea, sabe que existe el Tesla, pero lo ven muy desconocido y hay muchos mitos, sobre todo.
0: Es muy llamativo, además, porque en algunos lados, por ejemplo, están ahí como en estos corners que le llaman de los malls, donde se ponen otras marcas también, digamos. O sea, siempre quieren mostrar sus vehículos nuevos.
1: Sí, claro.
0: Pero Tesla estuvo mucho tiempo ahí. También está esto del Parque Arauco, que era como en una caja, donde era como realmente uno iba a mirar así como que estuviera viendo una nave espacial.
1: Sí.
0: Y ahora tiene una tienda así como metida adentro, como al lado de una chocolatería, un no sé qué, y la Cybertruck adentro.
3: Así es, en el Alto de Las Condes está la tienda más grande, 250 metros. Y ahora en octubre vamos a abrir una de 5.000 metros cuadrados. En Cantagallo.
0: Ya, bueno.
3: Va a quedar muy, muy, muy bonita.
1: ¿Pero qué será eso del tema de los niños que me llamó la atención? Porque sí, efectivamente los niños son los que como que andan muy pendientes y saben mucho del tema de los Tesla. ¿Será que tiene que ver con las redes sociales? ¿Será el impacto de Elon Musk? ¿Será eso? Me imagino yo, porque ponte...
0: Mr. Beast, viejito, Mr. Beast.
1: Claro, pues, a mí me ha tocado

0: revisar varios eléctricos, y yo, claro, como me los pasan por día, me los llevo para la casa. Mi hijo anda conmigo, tiene 13, pero ve un Tesla en la calle y es, pero mira un Tesla, y yo, pero si anduvimos, no, no, eléctrico. De hecho, me han dado uno eléctrico cuando ve un Tesla, pero mira un Tesla, y yo, pero si es un eléctrico, uh-huh. Es igual, y es como otra cosa lo que pasa ahí.
1: Claro, es que nos ven mucho en YouTube, en las redes sociales, y saben todas las cosas. El Tesla, además de ser un auto eléctrico, es un auto divertido.

0: Disney, entonces los niños lo aman. Es como, realmente, como tú lo decías, es un iPad con ruedas.
1: Sí. El diseño además es muy vanguardista, ¿no? Digo, sí. Es llamativo, no porque el otro sea feo, los otros sean feos, sino que lo digo porque se distingue fácilmente. Y eso también tiene un valor. Tiene un valor en términos de lo que Agustín decía, del top of mind, digamos. La gente sí. Como que asocia rápidamente cierto diseño con Tesla y finalmente es así. Oye, Agustín, bueno, tú me decías, van a inaugurar una tienda de 5.000 metros, ya está esta tienda del Alto Las Condes, que es una cosa muy llamativa. Quiero preguntar por algo, yo no sé si tú estás ahí, si tenés. Quiero preguntar por Optimus.
0: Oh, Optimus.
1: Porque bueno. Yo lo fui a ver, no fui a ver ni la camioneta, no fui a ver a Optimus ahí a la tienda.
0: Bueno, Optimus es el robot de Tesla que estamos desarrollando ya hace 2 años y ya se está haciendo en Fremont, California, está empezando a producción. Uh-huh. O sea, dejó de ser de análisis o un piloto va a pasar a producción. Uh-huh. Nada, es espectacular. Básicamente, la idea de Elon es que el día de mañana Optimus represente el mayor ingreso más que los autos.
1: Sí.
0: Entonces, la gente lo va a poder tener en su casa, ayudándolo con las tareas domésticas, cuidando a los niños, paseando al perro, haciendo la comida. O también va a ser usado mucho y sobre todo al principio en empresas, desde empresas logísticas, en la propia fábrica de Tesla, uh-huh, inicialmente. Así que...
1: ¿Tú sabes que yo soy socio de Elon Musk?
2: Ah, sí.
1: Siempre tengo una acción de SpaceX.
2: Muy bien.
1: Estoy esperando que...
0: Muy bien, muy bien.
1: Esperando llegar a la luna para multiplicar por... Y además por Optimus también, porque Optimus...
2: Yo creo que va por ahí.
1: O sea, como diseño fue el que siempre más me gustó. Ah, a pesar de que, claro, había cometido algunos errores, como que finalmente la otra vez no sé qué pasó en un bar, no sé qué pasó, comparado con otros que ya están en el mercado, pero había una mirada ahí como de tenerlo 100% listo para, de hecho, entiendo que transformó fábricas de Tesla en fábricas de Optimus.
0: Así
1: ¿no?
0: es. Así
1: porque
0: es.
1: Ahí está el futuro, digamos, del negocio, pero sí. Tesla va a seguir.
2: Oye, hay algo que me quedó con el tema de los autos, sí. ¿Qué pasa con las cargas? Con la red. De hecho, hace un tiempo, creo que lo hablamos, como un año y medio puede ser, uh-huh, salió una información de que Tesla iba o tenía pensado invertir en hacer su red de carga en Chile. ¿Qué pasa con eso? Porque bueno, también es un tope para la gente de comprarse un eléctrico, ¿no?
0: Absolutamente, absolutamente. Si bien nosotros cuando llegamos al país, ya el país contaba con una infraestructura importante, el caso de, por ejemplo, de Copec Voltex cuenta, uh-huh, con 80 uh-huh estaciones de servicio, nosotros nos asociamos justamente con Copec y lo anunciamos a principio de año, y de acá a fin de año vamos a tener instaladas a lo largo de toda la Ruta 5 12 estaciones de servicio full eléctricas junto con Copec, en donde van a estar los cargadores Tesla, ¿sí? Así que en una primera fase vamos a tener cubiertos de La Serena a Puerto Montt. Así que de acá a fin de año, la idea es que antes de las vacaciones que vienen de verano, la gente pueda viajar.
2: Y es rápida, ¿no?
0: Es súper rápida. Uh-huh. Uno puede cargar de 20 al 80% la batería en solo 15 minutos.
1: Además, este mercado tiene una particularidad porque en la medida que el mercado, los cargadores se van instalando, la infraestructura de carga se va instalando en la medida que van apareciendo los autos.
2: Uh-huh. Claro. ¿Sí?
1: No al revés.
2: Claro.
1: No es al revés. No es que alguien decidiera, vamos a poner marcadores para que la gente...
2: Por si alguien compra.
1: Es al contrario, sí, ¿cachai? Como que eso fue desde el comienzo. A mí siempre me llamó la atención mucho porque era la pregunta obvia, era como, oye, pero que, de hecho hay gente que todavía piensa que es un... En lugares de distancias largas, como el norte de Chile, porque no es lo mismo que acá, o en el sur, donde hay más acceso a la electricidad rápido, que hay más cercanía, pueblos, en fin. Pero en el norte de Chile, a la gente decía... No es conveniente porque acá hay distancias de, 300, claro, 200 kilómetros diarios que hay que hacer para la gente que va a la minería, en fin, va y vuelve, y al final como que no tenés, hay un riesgo de que te queden en un momento en pana por carga, ¿cachai? Uh-huh. Y fíjate que no, pues en la medida que empezaron a aparecer los autos, empezaron a aparecer las electrolineras y hoy día son bastante, por lo menos hasta Antofa, que es donde yo conozco.
2: Y también los autos van cambiando porque tienen mayor autonomía, ¿no?
0: Claro, respecto a eso, justo la semana pasada presentamos nuevas versiones del Model 3 y el Model Y con 750 kilómetros de autonomía,
1: bueno,
0: y 660 respectivamente, o sea, una locura. Quiere decir que hoy, claro, realmente te puedes ir a Conce o a La Serena de un pique sin ni siquiera parar a, uh-huh, cargar. Así que, no, definitivamente también esa es una de las razones por cual Tesla tiene los autos con mayor autonomía del mercado y es un requisito en un país tan largo. Nosotros tenemos el segundo país más largo del mundo después de Brasil, por muy poquito. No somos más largos que Brasil. Y, y efectivamente la gente valora poder hacer el trayecto.

0: ¿cuánto dura una batería?
1: ¿Cuánto dura? 30 años dura una batería y tiene 8 años de garantía, tanto motor como batería. Nosotros hace 23 años hacemos autos y es muy raro, es menos del 0,5%, o sea, uno cada 200 autos que tenemos que cambiar la batería por algún desperfecto. Y en todo caso entra dentro de la garantía.
2: Buenísimo.
0: Está clarito, ¿no?
2: Voy por el mío.
1: Eso, lo esperamos.
2: Estoy ahorrando.
3: Falta un poco.
2: Ya.
0: Pero
2: van
0: a bajar, te dijo recién.
2: Sí, por eso. Sí, hubiera visto el brillo en mis ojos cuando dijo eso. Cuando dijo eso, sí. Ya, entonces, se pueden ir a ver al
1: Alto de las Condes, Parque Arauco.
2: En el Parque Arauco se los test, sí. ¿No?
1: No, ambos tenemos. En Parque Arauco, en Alto de las Condes, en Conce estamos en el Mall Trébol.
2: Ya.
1: Y en Viña estamos en Paseo Duna.
2: Estupendo. Agustina Moretti es el gerente general de Tesla en Chile, el jefe de Tesla en Chile. Y conversó con nosotros aquí en Supergeek. Agustín, muchas gracias por venir.
1: Gracias, Jorge y César, por la invitación.
2: Gracias. Nos vemos la próxima
0: semana.
2: Seguimos
0: estupendo.
2: Con Autoeléctrico.
0: ¿Sí?
2: Sí. Estupendo. Ya. Nos vemos, que estén bien.
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4: 11 grados. 11 grados en Santiago. Cooperativa, 11, 30 minutos. 11, 30 minutos.
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6: ¿Cómo están? ¿Cómo les va? Bienvenidos a un nuevo episodio de Ojos que sí ven. Este programa que hacemos junto a Jimena Torres Cautivo, que es subgerenta de comunicaciones del Hogar de Cristo, y en el que tratamos de mostrarles aquellas realidades que de tanto estar ahí presente muchas veces no vemos, se nos vuelven invisibles a los ojos. Nosotros tratamos de mostrárselas a ustedes y, bueno, verlas nosotros también. Y hoy tenemos un tema muy interesante, que es un tema recurrente, además, que de pronto abordamos desde diversas dimensiones hoy con una muy particular, Jimena.
7: Sí. Bueno, uh-huh. Vamos a centrar en un tema que también es visible, que es muy masivo, uh-huh. pero que nos pasa como colado, que es la situación de las mujeres jefas de hogar. Uh-huh. En Chile hay 3.34, o sea, 3.300.000 más o menos millones de mujeres jefas de hogar. Y eso representa, estos datos los voy a leer para no equivocarme, el 47.7% del total de los hogares de Chile.
6: Eso, o sea, es mucho.
7: Es casi la mitad de los hogares de Chile están liderados por una mujer. Y lo más común es que esto pasa en los sectores más vulnerables. O sea, esto de que la mujer pobre es más pobre que el hombre pobre, que yo siempre repito, es absolutamente verdad. Y son las mujeres y los niños los más pobres en Chile. Y hay gente que se preocupa de esto.
6: Así es.
7: ¿Ah?
6: Con una de esas personas vamos a conversar.
7: Tal cual. El nombre de la persona, de la fundación que dirige esta persona, es súper elocuente. Familias Primero se llama.
6: Así es. Ustedes quédense, ya saben de qué vamos a hablar, ya les contamos con quién. Así es que bienvenidas y bienvenidos a este nuevo capítulo de Ojos que sí ven.
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6: Bien, Jimena, ahora sí.
7: ¿Con quién?
6: ¿Quién está con nosotros?
7: Bueno, a ella yo la conozco porque ya la he entrevistado. Hemos estado en algún otro programa hablando de esto, de la realidad de las mujeres jefas de hogar. Ella es Anne Traub. Es abogada, ¿no?
8: Exactamente.
7: Y fundadora hace 10 años, ya van a ser 11.
8: 11, exactamente.
7: De Familias Primero, Fundación Familias Primero, que justamente trabaja con este grupo que está tan desfavorecido. O sea, que es muy bueno que alguien se ocupe de apoyar a las mujeres jefas de hogar. La primera que quiero saber es, ¿cómo define Familias Primero?
8: Sí. Bueno, lo primero, agradecer la invitación y además felicitarlos por el nombre del programa, porque creo que hoy día más que nunca necesitamos más ojos y esos ojos más abiertos. Así es que me hace total sentido el programa al cual me invitaron y muchas gracias por el espacio. Mira, la verdad es que no tenemos una definición de familia. Yo te diría, y yéndome más al grano, que esto no es un tema, porque siempre se suele mezclar algo valórico o algo

0: algo que se asocia más a un sector político. Nosotros nos llamamos Familias Primero simplemente porque estamos convencidos que la existencia de al menos un referente emocional, uno que le propicie a los niños un colchón de afectos, que los haga volar lo más lejos que sus sueños se lo propongan, tiene que ver con que exista una persona, una, que le dé certezas, que le dé un rayado de cancha, que le dé amor, que le dé afectos, y todo eso se traduce en empatía. Entonces, más allá de cómo es esta composición familiar, quién tiene que ser, es tener una persona al menos que tú sientas que te quiere incondicionalmente.
1: Ahora, lo que uno deduce de eso es que más que Familias Primero pone a los niños al centro. Es el que los niños tengan eso que tú llamas un colchón de afecto, que tengan estabilidad, que tengan un referente, ¿no?
0: Claro.
1: Es la preocupación mayor de ustedes, los niños.
0: Claro. Esta fundación antes se llamaba Niños Primero, de hecho.
1: Ah.
0: La fundación se llamaba Fundación Niños Primero. Ajá. Pero ¿qué nos pasó? Que nos dimos cuenta que por más inversión que se haga sobre un niño, si es que no va acompañada del desarrollo de habilidades parentales para fortalecer lo más importante que necesitan los niños los 6 primeros años de vida, que son los vínculos, los afectos, no llegábamos a ninguna parte. Uh-huh. Y yo de eso estoy convencida. No existe ninguna organización, no existe un Mejor Niñez, no existe un municipio, no existe una OLN, no existe ni un colegio, no hay nadie que le pueda a los niños hacer sentir los afectos necesarios para ser finalmente personas más responsables, personas más que se sientan más queridas, sujetos más activos luego en la sociedad, uh-huh, que si no son esas personas que ayudaron en tu crianza. Entonces, uh-huh, pasamos de Niños Primero, que en el fondo mucha gente nos dijo, pero ¿por qué le cambian el nombre? Si tenemos que poner a los niños primero en la fila, tenemos que, uh-huh, invertir arriba a los niños, tenemos que... Pero no, pues. Porque el niño necesita anclarse a alguien, necesita deberse a alguien para sentirse seguro, feliz, amado, confiado.
1: Y ahí uno puede deducir también, son puras deducciones que estoy haciendo.
0: Pero bien,
1: que,
0: ¿eh?
1: Sí, que las habilidades hoy día parentales, que se habla tanto de este concepto, que en el fondo que los padres sepan ser padres.
0: Claro.
1: Lo que ustedes más fortalecen son, no existe la palabra, las habilidades parentales, porque son las,
0: totalmente,
1: mamás en general las que están,
0: totalmente,
1: a cargo. Hay muchas, o sea, el número este que yo doy, de que el 50% de los hogares en Chile están liderados por una mujer sola, es tremendo, ¿no?
0: Y ojo que son números promedios. Uh-huh. Ahí tienes los 5 quintiles metidos dentro.
1: Claro.
0: Pero tú te vas a las 2 quintiles más pobres, el número es mucho mayor. Uh-huh. En el 40% más vulnerable tienes mucho más monoparentalidad que el promedio nacional. Tienes mucho más jefatura hogar femenina. Y quiere decir pobreza. La pobreza y la monoparentalidad están una causa de la otra.
1: Claro.
0: En el fondo están,
1: claro,
0: muy de la mano. Entonces, uh-huh, lo que tú pones arriba de la mesa para nosotros es súper importante, porque yo digo, claro, nosotros pasamos de Niños Primero a Familias Primero porque decidimos de que teníamos que hacerlo junto a los padres por los hijos. Pero también está tu pregunta, ¿qué pasa con esa mujer? Mm. Que se saca la cresta, que llega tarde, que se demora 2 horas en la micro, de ida, 2 de vuelta, en micro. Porque uno cuando anda en auto y está cansada, también llega mal genio, pero es súper distinto la otra condición. Mm-hmm. Y además le decimos, mamá, tú tienes que ser buena madre. Llega a ser un poco irónico, por decirlo así. Entonces, ahí es donde nosotros entramos y le decimos, ¿sabes qué, mamá? Independiente del contexto que la vida te ha puesto, tú eres la primera educadora de tu hijo. Es así. Uh-huh. Tienes que asumirlo, pero te vamos a acompañar. Tú no puedes estar sola en esto.
1: ¿Cómo
0: tú
1: es el acompañamiento? ¿Qué es lo que hace Familias Primero? ¿Cuál es la clave?
0: Mira, tenemos... Primero, hacemos una intervención que dura todo un año, en que junto, como te decía, junto a la mamá, pero por su hijo, trabajamos todas las semanas, durante todo un año, todas las semanas, instalando competencias parentales que se basan en la modelación. O sea, cada mamá con su hijo tiene una tutora, y esa tutora es personalizada, uh-huh, o sea, es una tríada finalmente, mamá, hijo, tutora, yeah, y la tutora, a través del modelamiento que se hace con libros o juguetes con propósito educativo, va desarrollando mejores prácticas para que la mamá las vaya replicando y las vaya durante el resto de la semana ejecutando, implementando, repitiendo con sus hijos. Y esto tiene una metodología que ya lleva 10 años desarrollándose, es un programa que dura todo el año, todas las semanas.

0: hermanas tienen este encuentro, esta triada se encuentra, pero además tienen 24/7 acceso al celular. Entonces la tutora se conecta y le va haciendo cada vez más y mejores preguntas, por decirlo así, a la mamá, porque ella también se va motivando, va viendo que su hijo despierta más, que tiene más límites, que se va ordenando su familia. Entonces todo esto también ayuda a una paz familiar que en el fondo es consecuencia de que se establecen hábitos y se mejora la rutina y se genera una calma, no sé si la palabra más precisa es calma, pero se genera una baja de un estrés que suele estar presente en los contextos más vulnerables, que tiene que ver con la instalación de estos límites y de todo esto de lo que yo te hablaba, de la certeza. Finalmente,
1: pero en lo concreto, a ver, como para que el que nos escucha entienda, ¿cuáles son esos consejos? ¿Cuáles son esos límites? ¿Cómo que la persona tiene este problema y tú le das esta solución? ¿Cuáles son esos problemas y esas soluciones?
0: Es que no se basa en resolver problemas ni se basa en que se reúnen 30 minutos a la semana a través de una videollamada con libros y juguetes que se los propicia la fundación, que quedan de regalo para la casa. Y lo que se produce es un minuto de encuentro. Esto es lo más importante, que se encuentren la madre con el hijo exclusivamente para hacer mejor vínculo. Y la tutora está para modelar. Entonces la tutora le va explicando de qué se trata el libro, cómo usar ese libro, hacia dónde, qué es lo que persigue este libro, qué habilidades busca de desarrollar en los niños, si es la comunicación, si es la motricidad gruesa, si es la motricidad fina, si es el desarrollo de habilidades sociales, etcétera. Entonces, lo que va haciendo esta triada con el paso del año y con cada una de las semanas, es ir generando un lugar de encuentro que es sagrado para ellos, que ocurre una vez a la semana y que luego van quedando con tareas, pero ese espacio de encuentro es el que va generando una familia más fortalecida, porque tienen una persona, una guía, una tutora que las va guiando, que pasa a ser una persona muy relevante para la familia. Pero por otro lado también está esto de que se reservan un tiempo exclusivo para estar conectados madre e hijo.
1: Tú me dijiste una frase que es bien como bonita, casi poética, quizá críptica, que me encantaría que me explicaras. La otra vez que te entrevisté me dijiste, y así titulé la entrevista, el vientre no reemplaza el vínculo. ¿Te acuerdas? Hablando de esto, que una madre puede ser una mamá biológica, pero si no tiene este contacto y esta relación como desde el afecto con los niños.
0: Exactamente.
1: O sea, así lo entiendo.
0: Es que la base de la seguridad del ser humano está en los vínculos. Por eso que yo defiendo tanto, no la familia, de nuevo, la familia tradicional o la familia ideológica, sino que defiendo mucho el que un niño pueda tener una o varias personas que sabe, el niño sabe, no el adulto, que sabe que lo quieren incondicionalmente. Darle ese beso en la mañana a tu hija, yo tengo melliza, a mi niñita, darle un beso y decirles que son las más lindas del mundo y empujarlas a que se vayan al colegio y decirles que hoy día estamos cansadas, pero quizás mañana no vamos a estar tanto y que vamos que se puede y que no pasa nada si es que no se sacan las mejores notas, pero sí dar lo mejor de ellas. Todo eso que tiene que ver con fortalecerles el autoestima y la autoconfianza requieren de un adulto. Por eso que a mí me importa tanto ir tras el concepto de la parentalidad. Puede ser una abuela, puede ser una tía, puede ser, no sé, en contextos más favorecidos, puede ser incluso la nana, que les da esa seguridad. Pero esa seguridad es la clave después para que las trayectorias de vida educativas, para que
1: también
0: el futuro.
1: A ti te importa mucho el que esos niños en esa etapa que ya hemos hablado otras veces, lo hablamos con la Amanda Céspedes, lo hemos hablado con distintos especialistas, que son los primeros años, ustedes hablan hasta los 6 años.
0: Hasta los 6 años.
1: De la asistencia, la clave de asistir al jardín infantil y a la sala cuna, de tener eso que se llama la educación inicial. Ustedes insisten en
0: yo,
1: esa idea,
0: sí,
1: ¿no?
0: Sí, en familias primero, y yo personalmente creo que tiene, y por varias razones, tanto de desarrollo cognitivo, social, emocional, desarrollo de trayectoria educativa, desarrollo familiar, y también por la mamá. Yo aquí me pongo en los distintos sombreros. A ver, primero,
2: ¿Y por qué yo estoy

0: están a favor de que se apruebe la ley que busca eliminar el artículo 103 y dar salud universal, porque creo que hoy día hay un problema de acceso a los jardines infantiles, perdón, al empleo, y este problema de acceso que tenemos hoy día al empleo tiene mucho que ver con la restricción de la mujer 20 que lo impone el artículo 203 del código del trabajo. ¿Qué significa eso? Que a partir de la mujer 20 el empleador se tiene que hacer cargo de pagar una sala cuna para los niños que vengan a partir de la mujer 20 en adelante. Y se traduce, al final pasa a ser un impuesto regresivo respecto a la contratación femenina, porque la mujer ya no vale lo que vale, sino que además vale para que estamos con cosas. En el fondo sale un bolsillo, sale el otro, pero claro, vale el costo también de la sala cuna. Entonces, eso por un lado, que lo encuentro básico, porque no, hoy día estamos con una brecha entre el desempleo masculino y el femenino súper elevado. Tenemos mucho más mujeres desempleadas.
1: Y ni hablar de las jóvenes, que mucho peor todavía.
0: Mucho peor, porque el primer escalón ya lo está llenando también la inteligencia artificial, entonces no hay oportunidades. Pero yéndonos a los contextos más vulnerables, ojalá todas las mujeres puedan tener una fuente de generación de ingresos, porque eso les da libertad, eso les da posibilidad de desarrollarse, eso les da posibilidad de sentirse mejor, de sentirse más segura, y lo más importante, de tomar las decisiones que ellas tengan que tomar de acuerdo a la situación que están viviendo. Cuando son, por decirlo de alguna manera, esclavas de alguna persona que es la que provee, ellas no tienen ese espacio de libertad. Por eso les digo, si ustedes trabajan, si son autónomas desde el punto de vista financiero, ustedes tienen un pasaporte a la libertad y pueden tomar la decisión que ustedes quieran, tomando sus hijos, por supuesto, llevándoselos, etcétera, si es que son víctimas de violencia, si es que no lo están pasando bien, si es que no las están, si es que no las están viendo, si están siendo abusadas emocionalmente, y eso solo te lo da el hecho de poder tener recursos. Entonces, para
1: autonomía económica, y para eso es clave el jardín infantil.
0: Por supuesto.
1: El tener dónde dejar los niños.
0: Y ahí también entra el mandarlos sistemáticamente al jardín infantil, al colegio. Porque una cosa es tener oferta disponible para que tú puedas mandar a tu hijo, y otra cosa es llevarlo.
1: Claro.
0: Porque tú los matriculas, pero después no los llevas.
1: El sistema de la asistencia es clave.
0: Y el ausentismo es altísimo. Entonces ahí es, nuevamente volvemos a la palabra, rutinas, instalar el hábito de que los niños vayan sistemáticamente a la sala cuna, al jardín infantil, al colegio, al prekinder, al kinder, al no ser obligatorio el kinder, también es un temazo que yo en su minuto era súper a favor de que saliera la ley de kinder obligatorio, pero bueno, no resultó. Fue duro, porque estaban todos los votos en una de las cámaras, después en el Senado no estuvieron y así, pero más allá de eso, el que los niños asistan tiene beneficios en la trayectoria educativa, es un predictor después de cómo les va a ir académicamente, es un espacio de cuidado, es un lugar donde se les da muchas veces la última comida y la primera comida del día, y además genera una rutina en la casa que permite que la mujer pueda salir a trabajar y recibe ingresos. Entonces,
1: ¿y a ti qué por dónde lo veas? El ausentismo y la resistencia, porque después de la pandemia surgió esta resistencia al tema del jardín, es bien notorio.
0: Sí, y ha costado mucho recuperarlo.
1: ¿Dónde está la razón?
0: A ver, lo que yo creo, Jime, es que aquí pasan dos cosas. Uno, que la pandemia, después de la pandemia, oye, parece que no era tan grave ni era tan terrible, como que uno no recuerda bien el desorden que había, las horas que se acostaba, la cantidad de pantallas que se usaron, pero sobrevivimos. Entonces, bueno, quizás se puede quedar en la casa. Si uno va a la CACEN, te dicen que más o menos el 80% de los padres, si le preguntan por qué no mandan a sus hijos entre 2 y 3 años al jardín infantil, te dicen que porque no lo encuentran necesario o porque lo cuidan mejor en la casa. Eso es como la base. Ahora, si uno hace un doble clic, porque con esos argumentos uno tendría que pensar de que la valoración por la educación en los primeros años de vida no es tan alta. Que hay algo de eso, efectivamente. Por algo te dicen, bueno, no lo encuentro necesario, en la casa lo cuidan mejor. Pero creo que como país, como sociedad, las políticas públicas, eso lo debieran dar vuelta. Y lo debieran dar vuelta, porque puede ser que hasta los 2 años no hay evidencia clara que es mejor la sala cuna que la casa, no, pero sí hay evidencia que un sueldo más te saca la pobreza. O sea, si son dos personas y con un sueldo adicional puedes salir de la pobreza, vamos, en el fondo vamos por orden. Desde los 2 años en adelante sí existe evidencia que llevarlos a un lugar.

0: donde se les desarrolle la estimulación principalmente, sí tiene evidencia de que es mejor a que estén en la casa, y sobre todo en contextos más desfavorecidos donde tampoco son estimulados de manera adecuada.
1: Claro.
0: Entonces, lo que yo creo es que, por un lado, está este tema de valoración, pero a la valoración hay que hacerle un doble clic. ¿Por qué? O sea, para mí es como que quedamos cortos en decir no hay... Y yo creo que los principales temas están en gestión de los traslados.
1: ¿Ya?
0: ¿Quién los lleva? ¿Quién los trae? ¿Cómo los llevo? ¿Cómo los traigo? Para eso, y lo otro, el segundo tema, es la confianza. Entender que no es un lugar al que solamente van a estar para ser cuidados, sino que además es un lugar en el cual van a aprender. No solamente una guardería, por decirlo de alguna manera, sino que es un lugar donde van a desarrollar, a partir de la estimulación, todos los talentos con los que llegaron a la vida.
1: Y el otro tema que ustedes tienen bien como clave, y me acuerdo que la otra vez que nos juntamos, tú reconocías mucho, era el que las mujeres tengan redes, que las mujeres participen de la comunidad, que se integren al barrio, que sean líderes en sus pequeñas comunidades o en sus barrios. ¿Por qué es importante eso?
0: Mira, yo ando ahora última.
1: ¿En qué andas?
0: En esto, en ese tema. Creo que nos llamamos niños primero, después pasamos a familias primero, porque en realidad necesitamos adultos significativos, pero creo que los próximos 10 años, sin cambiar de nombre, un paso importante es ayudar a sostener la comunidad. ¿Por qué? Porque las redes te hacen... El tejido social es clave hoy día en Chile. Y creo que si hay algo que hemos perdido con el paso de los años, es eso. Está desmembranado, no nos conocemos los unos con los otros, no confiamos en quienes tenemos cerca, los niños no salen a jugar a las calles, son angostas, me pueden atropellar al niño, las balas locas, las plazas están tomadas por el narco. Entonces, esto que nos fuimos hacia adentro de las casas nos ha llevado a que no tendamos redes. Y no tender redes, cuando además no tienes recursos para pagar esas redes, chuta que es costoso, porque pierdes la posibilidad de trabajar, pierdes la posibilidad de ir al supermercado. Entonces te vas quedando cada vez más inserto en tu propio núcleo familiar, y es demasiado útil conectarte, porque las soluciones que te pueden dar tus vecinos a tus problemas o gente cercana a ti a tus problemas es súper valiosa. En el fondo, el tejido social, cuando se rompe... Cáchate lo que voy a decir, pero para mí, cuando el tejido social se rompe, empiezan a imperar formas de relacionarte menos humanas. Empieza a imperar la ley de más fuerte, la ley de más pillo, etcétera. Entonces, creo que es súper importante tener redes, preocuparse de establecer las redes. El otro día estuve en una conversación en Lo Espejo con varias mujeres y hablamos de este tema. Y le pregunté, ¿quiénes son sus redes de apoyo? Y te decían, no, mi red de apoyo es mi papá que está en Chillán. Pero sí, esa es una red afectiva, pero no es una red de apoyo.
1: Bueno, claramente familias primero es mucho más que familias primero. Son muchas cosas. Son los niños primero, son las mujeres formadas, capacitadas, empoderadas, con trabajo, que clave eso. Con autonomía económica, y no estamos diciendo que sea para enriquecerse, sino para tener esa libertad de la que habla Anne Trau. Te queremos agradecer, Anne, en los casi 11 años de Familias Primero, que hayas estado con nosotros. Te quería preguntar de lo que era la Asociación de Empresas Familiares y del tema de la filantropía, pero lo dejamos para una nueva próxima invitación, visita.
0: Claro, encantada.
2: ¿Dónde la gente puede ver el trabajo que hacen?
0: En www.familiasprimero.cl.
2: Ya, perfecto.
0: Y el Instagram, Familias Primero, también. Es bien activo, tiene... de todo un poco de información, de entrevistas, lo que hacemos, cómo lo hacemos, porque la Jime me preguntó harto y no es fácil explicar porque es bien robusto el programa. Entonces, sé que nada, todos invitados a conocernos más.
1: No lo mensuramos, pero están presentes en todo Chile, ¿o no?
0: En 12 regiones de Chile, sí.
2: Muy bien. Información muy valiosa obtuvimos hoy aquí en Ojos que Sí Ven con Anne Trau-Mödinger, presidenta de la ejecutiva de la Fundación Familias Primero. Anne, muchas gracias.
0: Muchas gracias a ustedes por la invitación.
1: Gracias a ti. Saludo a Puerto Vara cuando vayas para allá.
0: Muchas gracias.
2: Jimena, ¿nos vemos la próxima?
1: Eso, nos vemos la próxima.
2: Nos vemos la próxima semana. Chao.
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4: ¿Qué tal? Muy buenas tardes, 12 de la tarde en punto. Hacemos una nueva síntesis informativa del Diario de Cooperativa. Calles de Santiago, información policial que revisamos contigo. Pablo Rivera, buenas tardes.
5: Sí, ¿qué tal, Gloria? Muy buenas tardes. Se trata de un procedimiento policial que ocurre en horas de esta mañana en la comuna de Santiago y donde se logró frustrar un robo al interior de un jardín infantil ubicado en la intersección de Ñuble con Vicuña Maquena. Se trata en concreto del recinto educacional Vitamina, el cual se encuentra clausurado y no puede operar desde el 26 de abril. Esto, según hemos podido conocer, por quiebra. En su interior se reportó la presencia de al menos dos sujetos quienes pretendían sustraer diversas especies como muebles o incluso objetos de computación. Por lo tanto, carabineros acuden al lugar en compañía de personal municipal, quienes hicieron ingreso al recinto y logran la detención de dos sujetos quienes fueron aprehendidos en flagrancia mientras intentaban sustraer estos objetos. Posteriormente fueron trasladados hasta dependencias de la Cuarta Comisión sería de Santiago, en donde en estos momentos se encuentran detenidos para continuar con el procedimiento de rigor. El recinto, como decíamos, se encuentra clausurado y es por ello que afortunadamente no mantenía personas en su interior. Sin embargo, algunos testimonios indican que estaría siendo ocupado como un punto para cometer diversas incivilidades, aunque esos son antecedentes que deberán ser resueltos y confirmados por la investigación. Es un procedimiento que ocurre en horas de esta mañana, entonces, en dependencia de este jardín infantil, y que, como mencionábamos, culmina con la detención de dos sujetos en flagrancia, Gloria.
4: Pablo, muchas gracias, buenas tardes.
5: Muy buenas tardes.
4: Nos vamos ahora al centro de Santiago. Sabemos de las elecciones internas del Frente Amplio. Está en el lugar Cristian Aburto. Buenas tardes.
6: ¿Qué tal, Gloria? Buenas tardes. Tanto hoy como mañana se realizan las elecciones internas, tal como lo dices, del Frente Amplio para definir la nueva directiva nacional, también al Comité Central, directores regionales y comunales, y por supuesto también quién será la presidenta del partido en los próximos dos años. La disputa por el puesto enfrenta a la lista liderada por la diputada Gael Giomans y a la actual presidenta Constanza Martínez, en un debate que ha estado marcado por el rol opositor que debe asumir el Frente Amplio frente al gobierno actual, y también el análisis sobre el legado del expresidente Gabriel Boric. La importancia de estos comicios es que serán los primeros que medirán a nivel de presidencia cuáles son las tendencias internas más predominantes luego de la fusión de las tres colectividades originales, que recordemos eran Revolución Democrática, Convergencia Social y Comunes. Hasta la sede del partido llegó a votar a eso de las 10:30 de la mañana Gael Giomans, y en estos momentos realiza su votación Constanza Martínez en unos comicios que estarán abiertos vía electrónica hasta las 6 de la tarde de este domingo, y los resultados se conocerían durante la misma jornada en la noche o el lunes por la mañana, Gloria.
4: Perfecto, muchas gracias, Cristian. Buenas tardes.
6: Buenas tardes.
4: A esta hora en Santiago, cielos cubiertos, lluvia, 11 grados de máxima, con esta lluvia intermitente que nos irá acompañando durante toda la jornada. También cae precipitaciones en gran parte del territorio nacional, desde la ciudad de Valparaíso hacia el sur. Seguimos revisando noticias, ahondaremos mucho más en ellas en la segunda edición del diario de Cooperativa a partir de las 1 de la tarde.
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7: ¿Cómo están? ¿Cómo les va? Bienvenidos y bienvenidas a una nueva sesión del Rocódromo en Cooperativa. Este espacio donde pasamos revista a las canciones e informaciones que provienen desde el programa Escuelas de Rock y Música Popular, que depende del Ministerio de las Culturas, las Artes y el Patrimonio. Aquí todos los sábados y domingos nos encontramos para ir conociendo los nuevos sonidos de Chile. Son proyectos musicales que año a año postulan desde Arica a la región de Magallanes para ser parte de la Red Nacional Rocódromo del Ministerio de la Cultura. Hoy nos toca salir al aire en un día muy, pero muy especial. Te cuento la historia. La ley número 21.177 establece que el 15 de agosto de cada año es o se celebra el Día del Rock Chileno. Ustedes dirán, ¿por qué un 15 de agosto? Bueno, porque un 15 de agosto de 1963 ocurrió el primer concierto de los Jaivas, cuando se llamaban The High Bass. Esto en el Teatro Municipal de Viña del Mar. Entonces, para dar cumplimiento a esta ley, es que nuestro programa Escuelas de Rock y Música Popular lleva a cabo cada año, en esta fecha, el escenario denominado Día del Rock Chileno, que es parte de la red Rocódromo y que ocurre, además, en la región metropolitana. O corresponde a la región metropolitana. Bueno, este escenario es hoy, justamente, y se va a estar llevando a cabo desde las 6 de la tarde en la Sala Metrónomo, ahí en pleno barrio Bellavista, a pasos de la estación de Metro Baquedano. En esta celebración del Día del Rock Chileno de hoy se van a estar presentando 5 bandas, elencos de la región metropolitana que buscan un cupo para presentarse en el Festival Nacional Rocódromo en Valparaíso. Van a estar hoy en el escenario Amanitas, Paco Miranda. Amanita es una banda de funk, de soul, de solo mujeres, donde Cancabusa fue baterista durante un buen rato. Paco Miranda, Manul, Metrallas o Metrallas, Paulina Pérez y Trama, y para el cierre, Cristóbal Briseño y el grupo Crisis, ya como invitado estelar. Entonces, para iniciar el programa de hoy, vamos a escuchar a 2 bandas que van a estar en un rato más ahí en la Sala Metrónomo. Primero vamos a escuchar a Metrallas, o Metrallas, así como de jazz, de la música jazz, con la canción Está Bien, y luego nos vamos a quedar con Cristóbal Briseño y su tema Tren al Limache. El Día del Rock Chileno se celebra y se escucha a través del Rocódromo en Cooperativa.

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1: Escuchabas a Cristóbal Briceño y antes de eso a Metrallas, ambos presentes esta tarde desde las 6 en la Sala Metrónomo en el Día del Rock Chileno en Recoleta. Todas las coordenadas, fíjate que un dato así como al pasar, al frente de la Sala Metrónomo está el Club Chocolate. Y como un dato nomás les voy a dar que justamente hoy, después de de la Sala Metrónomo, podrían cruzar al Club Chocolate porque va a tocar Joe Vasconcelos, que es otro patrono de la música chilena, del rock chileno en los últimos 30 años. Bueno, todas las coordenadas para ir a la Sala Metrónomo hoy y para ir a todos los escenarios de la Red Rocódromo 2026, todas con entrada liberada, por cierto, los encuentras en las escuelas de rock, en nuestra web, escuelasderock.cultura.gov.cl, y en nuestras redes sociales, donde estamos como @redrocódromo. También te invitamos a que conozcas a las 95 bandas y solistas de la Selección Nacional en una de este 2026, en una playlist que hemos creado y que está en Spotify y que puedes encontrar como Red Rocódromo 2026. Oye, lo de Joe Vasconcelos es aparte del Rocódromo, digamos. Así que solamente era el dato. No crean que tiene que ver con el Rocódromo. Solamente era un dato para disfrutar de música chilena. Un día intenso música chilena como el de hoy podría ser un buen disfrute. Bueno, te recuerdo que hoy es el Día del Rock Chileno. ¿Por qué? Porque un 15 de agosto del 63, The Hike Bass, o el grupo Hike Bass, tuvo su debut en el Teatro Municipal de Viña del Mar con los hermanos Parra, un tal Gato Alquinta y un tal Mario Mutis, que tocaron en el contexto de una fiesta en estudiantil, donde más encima le hacían a la cumbia, era una cosa distinta a lo que fue ocurriendo después. Esta fecha es atesorada en la bitácora de Gabriel Parra, baterista, y marca el nacimiento de los Jaivas. Se inspiró esta celebración del Día del Rock Chileno, que tiene su representación legal en la ley 21.177 y que fue instituida por el músico y periodista Francisco Conejera desde el año 2001. Hoy nos toca celebrar a nuestro rock y es por eso que el programa Escuelas de Rock y Música Popular del Ministerio de las Culturas se preocupa cada 15 de agosto de instalar el escenario del Día del Rock Chileno, que hoy nos convoca desde las 6 en la Sala Metrónomo. A continuación vamos a escuchar a dos bandas que van a estar también hoy en el barrio Bellavista. Primero vamos a escuchar a Paco Miranda y su canción Toda la Noche, y luego nos vamos a quedar con Paulina Pérez y Trama y su tema El Amor y el Dolor. Este es el Rocódromo en el Día del Rock Chileno aquí en Cooperativa.

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1: Hacemos el Rocódromo en cooperativa. Escuchabas a Paulina Pérez y Trama. Va a estar esta tarde en la sala Metrónomo. Y a Paco Miranda, que también va a estar esta tarde en la sala Metrónomo. Desde las 6, ahí en el escenario del Día del Rock Chileno en el barrio de Bellavista. Bien, vamos a empezar a despedirnos ya en este programa especial, porque hoy es el Día del Rock Chileno, ya te lo hemos dicho, es el día en que se conmemora además el primer show de los Jaivas, como High Bass, y que fue instituido como tal el 21 por la ley 21.177 promulgada el 4 de octubre del año 2019, y por eso todos los años se conmemora o se celebra el Día del Rock Chileno. Y el programa Escuelas de Rock y Música Popular, digamos, se preocupa de que tenga un escenario para esa celebración. Como te habíamos dicho, todo el programa a las 6 de la tarde en la sala Metrónomo. De manera gratuita, tienes que encontrar, si es que quedan, invitaciones en escuelasderock.cultura.gov.cl. Hasta ayer quedaban, por lo menos, así que para que vayan a dar una vuelta si es que quedan invitaciones. Bien, vamos a despedir el programa escuchando en este Día del Rock Chileno dos baluartes de nuestra historia. Primero vamos a escuchar a Los Max con la canción La Muerte de Mi Hermano, una canción que es de Payo Grondona y que interpreta esta banda porteña que tiene el atributo de ser la primera banda, o ser la banda que dio el primer concierto de rock en la historia de Chile. Esto fue en Valparaíso. Ya, según el periodista René Chevasco, que es un investigador también, Los Max dieron el primer concierto de rock en Chile en Valparaíso, Los Max. Y esta canción además que tiene que ver con la guerra en Centroamérica, ¿no? La Muerte de Mi Hermano. Y después vamos a escuchar a Los Jaivas, cuyo debut sobre un escenario conmemora o representa este Día del Rock Chileno. Vamos entonces con Los Max y La Muerte de Mi Hermano, y después Que O La Tumba Serás con Los Jaivas. Así cerramos el Rocódromo en cooperativa hoy, 15 de agosto, Día del Rock Chileno. Nos vemos mañana, que estén bien. Chao, chao.

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7: 11 grados. 11 grados en Santiago. 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
4: 7 bomberos heridos, uno de ellos más grave, deja una explosión en un local comercial en Viña del Mar cuando combatían un incendio estructural de madrugada. Carabinero disparó a presunto delincuente que intentó atropellarlo en una estación de servicio. El auto había sido robado. En Peñaflor descubren punto de venta de droga en medio de un procedimiento por una camioneta robada. Luego de la resolución del Tribunal Constitucional en torno a la mega reforma, se mantiene pendiente la definición por la impugnación del gobierno a la reconexión gratuita de servicios básicos en zonas afectadas por catástrofes. Desde Renovación Nacional solicitan iniciativa legal en esa línea. Este sábado y domingo se celebran las elecciones internas en el Frente Amplio para elegir a su nueva directiva. Cautela en la política exterior de Chile ante medidas de Estados Unidos en guerra y su guerra comercial con China. Desde el Parlamento solicitan mantener la histórica neutralidad comercial. En el mundo, a 294 sube el número de fallecidos tras el terremoto de Colombia. Hay más de 300 personas desaparecidas. En Indonesia, por ahora, 38 víctimas fatales tras terremoto. Y en el deporte, las Diablas Rojas debutaron con una derrota en el Mundial de Hockey Femenino. En el fútbol, la U visita esta tarde a Deportes Limache buscando reducir la distancia con el puntero Colo Colo, transmite Cooperativa Deportes.
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4: ¿Qué tal? Muy buenas tardes, bienvenidas y bienvenidos a esta segunda edición del diario de Cooperativa que hacemos hoy, sábado 15 de agosto de 2026, feriado religioso en nuestro país que pasa más desapercibido al ser día sábado. De todas maneras se conmemora el día de la Asunción de la Virgen como cada 15 de agosto. Hacemos esta edición del diario de Cooperativa desde un Santiago con cielos cubiertos, chubascos de lluvia intermitente. A esta hora, al parecer, no cae mucho en el barrio de Yungay. Ha estado con ese ritmo de intermitencia las precipitaciones aquí, al menos en el centro de la capital. En el norte, 21 grados esperan para Arica, 20 en Iquique, cielos cubiertos. También cielos cubiertos en Antofagasta, una máxima de 19 grados pronosticada, 20 para Copiapó, 16 en La Serena y Coquimbo. Desde aquí hacia el sur del territorio nacional comienzan las precipitaciones, chubascos aislados, una máxima de 16, lo decíamos, 14 grados para Valparaíso, probable tormenta eléctrica durante esta tarde. En Rancagua también el pronóstico de tormenta eléctrica, máxima de 12 grados, 13 para Talca, con chubascos, también chubascos en Chillán y en Concepción, una máxima de 12 y 14 grados respectivamente. Para Temuco se esperan hasta 13 con chubascos durante todo el día y probable tormenta eléctrica. Para Valdivia, también con precipitaciones, 12 grados de máxima, 11 en Puerto Montt, 5 en Coyhaique, 3 en Torres del Paine, donde la lluvia será más bien aguanieve, lo que se sentirá por allá durante esta tarde y noche en Torres del Paine. Para Punta Arenas, una máxima de 4 grados, chubascos débiles durante todo el día. En el territorio insular, 20 la máxima en Isla de Pascua, cielos cubiertos en Juan Fernández, 14 grados, y en el territorio chileno antártico una máxima de -1 para este sábado 15 de agosto de 2026.

0: 6. Revisado el pronóstico del tiempo, comenzamos el diario de Cooperativa.
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0: Y partimos con la información policial. En el centro de Santiago, un carabinero baleó a un presunto delincuente que intentó atropellarlo en una estación de servicio. En Peñaflor, detectives descubrieron un punto de venta de droga en medio de la investigación por otro procedimiento, una camioneta robada. Pablo Rivera con todo el detalle. Buenas tardes.
3: Sí, ¿qué tal, Gloria? Muy buenas tardes. El reporte policial que comenzamos en Santiago, porque esta madrugada un grupo de antisociales intentó atropellar a un carabinero en medio de una fiscalización. Esto ocurre al interior de un servicentro Shell en la intersección de Portugal con Curicó, lugar en donde funcionarios policiales detectaron a un vehículo que estaba realizando maniobras de evasión al notar la presencia de la radiopatrulla, por lo que se procede a realizar este control de identidad, y es en ese instante donde constatan que el vehículo contaba con patentes falsas, por lo que el conductor acelera intentando atropellar al funcionario, instancia en que este utiliza su arma fiscal y percuta a lo menos 5 disparos en contra del automóvil. Si bien los sujetos lograron escapar, fue un llamado alrededor de 10 minutos después al 133 que alertó la presencia de ese mismo vehículo, que cabe recalcar mantenía en cargo vigente por robo, esto en la intersección de Tocornal con 10 de julio. En su interior se encontraba uno de los antisociales con una herida de bala en una de sus piernas, por lo que se procede también a su detención en ese sector. El teniente Bastián Macías, oficial de ronda central, bien digo, se refiere a este procedimiento.
4: Se procede a la fiscalización por parte de uno de los carabineros de la institución, el cual al bajarse del vehículo, el vehículo que tengo a mi disposición, intenta atropellar al mismo carabinero, por lo que bajo esa acción temeraria y en peligro de la vida de este, hace uso de su armamento fiscal, armamento de fuego. Ante esa situación, el vehículo se da la fuga en dirección desconocida y luego, unos 10 minutos aproximadamente a posterior, entra una llamada a nivel 133 en la que una persona anónima denuncia que el vehículo se encuentra aquí en la calle Tocornal y que mantiene una persona lesionada por impactos balísticos, que al llegar al lugar personal de carabineros podemos corroborar que era el mismo vehículo, por lo tanto se trata del mismo procedimiento.
3: Nos trasladamos ahora a la comuna de Peñaflor, lugar en donde, mientras detectives de la Policía de Investigaciones se encontraban recopilando antecedentes sobre una camioneta que había sido robada, es que observan a un sujeto que sale de una casa, quien al controlarlo descubren que en su poder mantenía droga, por lo que se procede a su detención. Situación similar a la de un segundo individuo que llega a un vehículo y tras unos minutos en el interior del inmueble abandona esta también con diversas dosis de estupefacientes. Tras ello es que los detectives obtienen una orden de irrumpir en dicho domicilio y se logra la incautación de casi 8 kilos de cocaína base en formato cera, también cannabis, ketamina y clorhidrato de cocaína equivalente a 85 millones de pesos. Además, se logró también la incautación de 2 armas de fuego que se encontraban al interior de este domicilio. Sobre este procedimiento se refirió el fiscal Pedro Aravena de la Fiscalía Regional Metropolitana Occidente.
5: Ante el procedimiento flagrante, los funcionarios policiales ingresaron a este domicilio y en su interior hallaron gran cantidad de diversas sustancias, más de 2 kilos de pasta base de cocaína, más de 1 kilo de cannabis sativa, más de 2 kilos de clorhidrato de cocaína y también más de 1 kilo adicional de ketamina. Se incautaron 2 vehículos poseídos por la misma persona y también 2 armas de fuego, una marca Glock y una marca Taurus. Quedó finalmente el dueño de esta vivienda en prisión preventiva y con medidas cautelares el segundo sujeto que había concurrido a adquirir droga.
3: Bien, otro tema es en San Ramón, donde un funcionario de la Policía de Investigaciones que se encontraba de vacaciones procede a fiscalizar un vehículo el cual no contaba con sus placas patentes, por lo que procede a la detención de sus 2 ocupantes. El auto fiscalizado mantenía un encargo vigente por robo. Y cerramos en Peñaflor, donde en el medio de una camioneta robada es que detectives dieron con un punto de venta de droga y se logra la incautación de armas de fuego, Gloria.
0: Pablo Rivera con la información policial de esta jornada en la región metropolitana. Muchas gracias, buenas tardes.
3: Buenas tardes.
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0: Nos vamos ahora a la región de Valparaíso. Sabemos de

0: La explosión que dejó a 7 bomberos heridos al momento de combatir un incendio en un local comercial de Viña del Mar. Belén Velázquez con el detalle. Buenas tardes.
1: Hola, Gloria. Buenas tardes. 17 bomberos heridos dejó un incendio declarado que se registró anoche en el centro de Viña del Mar, específicamente en la calle Valparaíso, llegando a calle Von Schröder, donde 2 locales de comida al menos resultaron afectados por un incendio que se ocasionó cerca de la 1 de la mañana en un local de comida rápida en ese sector de Viña del Mar, hasta donde concurrieron cerca de 9 compañías del cuerpo de bomberos de Viña del Mar, cuyo personal resultó lesionado a propósito de una explosión que podría vincularse a una acumulación por gas que es investigada por personal de bomberos y su departamento técnico para establecer fehacientemente cuál es la causa y origen de este siniestro. Sobre esta emergencia habló el coronel de Carabineros, prefecto de Viña del Mar, Jorge Guaita.
2: Por causas que se investigan, se habría producido una explosión al interior de este, presumiblemente un balón de gas, lo que generó que 6 bomberos que se encontraban combatiendo este incendio resultaran con diferentes lesiones, los cuales fueron trasladados de forma inmediata por parte de SAMU y el Hospital Clínico de IST. A raíz de lo anterior, ¿cierto?, se apersonó la propietaria, quien manifiesta que el incendio habría ocasionado, al parecer, por una freidora que se encontraba al interior. Siendo las 3:30 de la mañana, Carabineros conjuntamente a bomberos declaró como extinto el incendio. De los 6 lesionados, ¿cierto?, hay una persona que se mantiene en observación a raíz de diferentes lesiones en su cuerpo, pero afortunadamente fuera de riesgo vital.
1: Sí, luego de esa información, Bomberos de Viña del Mar actualizó el catastro de bomberos lesionados y lo elevó a 7, 6 de ellos más bien con lesiones leves y uno de ellos con una afectación un poco mayor a propósito de golpes que sufrió en su cuerpo como consecuencia de esta explosión que se registra en medio del combate de este incendio. Afortunadamente, estas lesiones no son de gravedad, decía el comandante de bomberos Viña del Mar. El bombero se encuentra fuera de riesgo vital, al igual que los otros 6. De todas maneras, están siendo evaluados y monitoreados por personal de salud correspondiente, mientras en paralelo el Departamento Técnico de Investigación de Bomberos Viña del Mar realiza las diligencias para poder esclarecer la causa y origen de este incendio declarado que se combatió anoche en el pleno centro de Viña del Mar, Avenida Valparaíso, donde al menos 2 locales de comida resultaron afectados por esta emergencia.
0: Muchas gracias, Belén. Buenas tardes.
1: Buenas tardes.
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0: Sabemos de las elecciones internas del Frente Amplio que estarán operativas entre hoy y mañana. Mañana a las 6:00 p.m. se cierran los comicios en donde se enfrentan la diputada Gael Yomans y la actual presidenta de la contienda Constanza Martínez. Cristian Aburto con la información. Buenas tardes.
5: Así es, Gloria, buenas tardes. En curso están las elecciones internas del Frente Amplio para definir a sus representantes. Se elige tanto la nueva directiva nacional, el Comité Central, directores regionales y comunales y, por supuesto, también quien será la presidenta del partido en los próximos 2 años. La disputa por el puesto enfrenta a la lista liderada por la diputada Gael Yomans, que se llama Unidad para Avanzar, y a la de la actual presidenta Constanza Martínez, que lleva por nombre Frente Amplio para Chile. El debate estuvo marcado por el rol opositor que debe asumir el partido frente al actual gobierno y el análisis también sobre el legado del expresidente Gabriel Boric. La importancia de estos comicios es que serán los primeros que medirán a nivel de presidencia cuáles son las tendencias internas más predominantes, luego de la fusión de las 3 colectividades originales que recordemos, eran Revolución Democrática, Convergencia Social y Comunes. Vamos a escuchar a la diputada Gael Yomans, quien fue la primera candidata a la presidencia que llegó a votar hasta la sede del Frente Amplio a eso de las 10:30 de la mañana, quien expresó qué es lo que representan estas elecciones para el partido.
6: Durante todo este tiempo hemos conversado, hemos discutido, hemos debatido y ya por lo mismo creemos que hay un triunfo para el Frente Amplio. Un triunfo en el sentido de que el debate, la discusión pública, la posibilidad de señalar, de tener ideas sobre el rol que debe cumplir.

0: cumplir el Frente Amplio de aquí a 2 años nos hace más fuertes. Eso es lo que hemos querido hacer en esta competencia, por eso nos presentamos como lista, para poder dar lugar a un debate que fortalece a nuestro partido, que fortalece la proyección de nuestras ideas y también, por qué no decirlo, fortalece a la izquierda.
1: Bien, la diputada Guiomas llegó a sufragar junto al apoyo de algunos parlamentarios, como por ejemplo el senador Diego Ibáñez, quien respalda su candidatura. Por otra parte, la actual presidenta del Frente Amplio, Constanza Martínez, llegó en compañía del diputado Gonzalo Winter y su par Emilia Schneider, y dijo que el partido con estos comicios está más preparado para los siguientes desafíos. Vamos a escucharla a continuación.
2: Creo que estamos en un proceso de formación partidario, de consolidación, y acá tenemos una lista que reconoce el trabajo que hemos realizado, que reconoce la historia de los dos últimos años del partido, pero también de los últimos 10. Y tenemos un partido más preparado para los desafíos que vienen, y lo importante es que desde esa experiencia logremos avanzar al siguiente paso.
1: Bien, todo esto mientras que el expresidente de la República, Gabriel Boric, este viernes compartió su análisis a través de X del escenario que enfrenta a la izquierda tras las últimas derrotas electorales. Hizo un llamado a su sector a abrir una discusión que permita revisar las decisiones tomadas, reconocer errores y también a defender aquello que se ha hecho bien. En ese contexto es que el director del Centro de Políticas Públicas de la Universidad del Desarrollo, Gonzalo Müller, explicó las posturas de las candidaturas a la presidencia del Frente Amplio, tanto de Gael Guiomas como la de Constanza Martínez.
3: Ha ido dibujando en función de la estrategia del propio Gabriel Boric. A pesar de su neutralidad, es bastante evidente que Constanza Martínez, ¿no?, representa ese giro hacia la socialdemocracia, ese acercamiento hacia el Partido Socialista y el PPD, ¿no?, que caracterizó la parte final del gobierno del presidente Gabriel Boric. Y en cambio, Gael Guiomas es aquella parte del Frente Amplio que se siente más cómoda con el Partido Comunista, con una posición más radical de izquierda, que significó, ¿no?, y identificó la primera mitad del gobierno del presidente Gabriel Boric.
1: Bien, hasta las 18 horas del domingo tendrán los casi 56.000 militantes del Frente Amplio opción para realizar su voto tanto vía electrónica como presencial en algunas sedes. Se espera que los resultados se conozcan en esa misma jornada en la noche o a más tardar el lunes por la mañana. Concluido el proceso electoral, el calendario interno contempla la asunción de los cargos para el martes que viene y el cambio de mando para el 22 de agosto, Gloria.
4: Cristian Aburto, muchas gracias. Buenas tardes.
1: Buenas tardes.
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4: Vamos con el deporte y la U, que visita esta tarde a Deportes Limache con la obligación de ganar para presionar a Colo Colo. También sabemos del Mundial de Hockey Femenino, las Diablas debutaron con una derrota frente a Países Bajos. Rodrigo Gómez con la información, buenas tardes.
7: Hola Gloria, ¿cómo te va? Muy buenas tardes. Vamos a comenzar con el fútbol de la primera división, con este partido de la Universidad de Chile que va a estar acá en la antena de Cooperativa. Vamos a comenzar esa previa desde las 4:30 de la tarde y a las 5:30 será el pitazo inicial de ese compromiso, donde, lo decías tú, tiene la obligación la Universidad de Chile de seguir sumando. Tiene 33 puntos, está segunda en la tabla, pero muy lejos de Colo Colo, que hoy tiene 45 unidades, así que no puede detener ese tranco ganador si es que quiere seguir dando emoción a la lucha por ese primer lugar para ser campeón. Deportes Limache será su rival de turno, van a jugar en el estadio Lucio Fariña en Quillota, y esto fue lo que dijo el técnico Fernando Gago respecto a lo que se va a jugar su equipo esta tarde.
8: No pienso en el próximo partido, pienso en este, y este es el partido más importante que nosotros tenemos. Como dijiste recién, es un campo de juego donde es sintético, donde es distinto el partido, donde nosotros estamos acostumbrados a entrenar durante toda la semana en pasto. Vamos a jugar en una cancha que es totalmente distinta, no tenemos que acomodar a esa situación de lo que implica el partido, entonces tenemos que entender cómo lo vamos a jugar, en qué situaciones de juego, dónde vamos a querer aprovechar la velocidad de que pueda generarse desde el sintético, porque yo también lo veo desde una visual, de un análisis de un partido, no lo veo. No lo ves en vivo para tener esa idea. Entonces, desde el análisis del video, se ve que es una cancha más rápida cuando la pelota circula, entonces tenemos que tener esas circulaciones rápidas y tratar de finalizar jugada. Entonces, va a ser un partido interesante.

la declaración de Fernando Gago, que está viviendo esto también como la víspera del clásico Gloria. Recordemos que ya la próxima semana se va a enfrentar Universidad de Chile y Colo Colo en el Estadio Nacional, y la U tendrá cuidado con tres jugadores: Castellón, Marcelo Morales y Altamirano, que están al límite con las cartulinas amarillas y se podrían perder ese duelo frente a Colo Colo. No será la única actividad en la primera división, porque a las 20 horas habrá un partido en Viña de

0: centeno del debut de las Diablas en el Mundial de Hockey. Diego, ¿cómo le fue al equipo nacional? ¿Cómo estás?
1: ¿Qué tal, Rodrigo? ¿Cómo te va? Derrota de las Diablas por 2-0 acá en Amstelfín, una derrota que en cierto modo era esperable porque no se enfrentaban a cualquier equipo las Diablas, se enfrentaban nada más y nada menos que a las actuales campeonas olímpicas y a las actuales campeonas del mundo. Súmala a eso que era el local, con cerca de 15.000 hinchas de la Orange que llegaron acá hasta Amstelfín, hasta el Seos Park, para lo que fue el partido. Posteriormente conversamos con Cristóbal Rodríguez, el técnico de las Diablas, y así analizó en una primera instancia lo que fue el partido de las Diablas.
2: Sí, yo creo que jugamos bien cuatro cuartos. Obviamente el tercer cuarto nos vimos un poquito más sobrepasado, pero igual la defensa del área estuvo bastante bien. Dimos más con el corto que el primer tiempo, pero se defendió súper bien los relevos, súper bien los doblajes, los duelos. La verdad que estuvo muy, muy bien la tensión defensiva, así que muy tranquilo con eso.
1: Y obviamente que se queda tranquilo Cristóbal Rodríguez, Rodrigo, porque los primeros dos cuartos fueron de gran nivel de hockey para las Diablas, que estuvieron para a par. De hecho, tuvieron una especie de córner corto en parte del primer cuarto, donde si caía el gol de las Diablas podía haber cambiado la historia. Era el partido más difícil del grupo, hay que dar vuelta a la página, a esperar lo que va a ser el duelo frente a Japón el lunes a las 9:30 de la mañana, hora de Chile, 3:30 de la mañana hora de Chile, 9:30 de la mañana hora de acá de Ámsterdam, el siguiente duelo de las Diablas. Más detalle de todo lo que conversamos en el postpartido, por supuesto, lo vamos a analizar en las tardes deportivas de Cooperativa Deportes.
0: Así será, vamos a retomar el contacto con Diego Vergara, que está en la cobertura del Mundial de Hockey allá en Países Bajos. Eso será en las tardes deportivas, que es lo que viene a partir de las 2 de la tarde, Gloria. Desde ahí estaremos ya enganchando con toda la información del mundo polideportivo, estarán los viejos cracks, bueno, todo lo que tenemos siempre preparado para todos ustedes, esperando por el duelo de la Universidad de Chile que visita Deportes Limache. Recordamos, 5:30 de la tarde, el relato estará acá en la antena de Cooperativa.
3: Rodrigo Gómez, y la invitación a que siga la sintonía de Cooperativa a partir de las 2 de la tarde, tardes deportivas. Gracias, Gomito.
0: Vale, chao.
3: Chao, chao.
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3: Y luego de las definiciones del Tribunal Constitucional, está a la espera la decisión en torno a la solicitud que hizo el gobierno para impugnar la reconexión gratuita de servicios básicos en zonas afectadas por catástrofes y que estaba incluido en el proyecto de mega reforma. Desde Renovación Nacional piden al Ejecutivo una iniciativa legal que garantice este beneficio. Carla Fernández con la información. Buenas tardes.
6: ¿Qué tal, Gloria? Muy buenas tardes. Tras el fallo del Tribunal Constitucional sobre la mega reforma, el debate se ha centrado en sus alcances en materia ambiental. Uno de los principales efectos de la decisión fue la eliminación de los artículos 12 y 13 del proyecto, que establecían indemnizaciones para los titulares de proyectos cuyas resoluciones de calificación ambiental resultaran anuladas judicialmente. Con ello, el TC dejó sin efecto un mecanismo destinado a entregar mayor certeza a los inversionistas frente a la anulación de sus permisos ambientales. El senador del Frente Amplio, Diego Ibáñez, señaló que en todas las instancias de diálogo y discusión se le advirtió al gobierno que estos artículos eran inconstitucionales.
7: Una ilegalidad flagrante cometida por el ministro Quirós, y creo que esto tiene que ameritar alguna respuesta del gobierno. Revertir algunas medidas de la mega reforma creo que es fundamental. Se le dijo en todos los espacios de conversación que era abiertamente inconstitucional ciertos artículos, sobre todo los que dicen en relación con la restitución de gastos frente a un permiso ambiental anulado. Y eso creemos que es muy peligroso. Un ministro de Hacienda que cruza el límite de la Constitución es muy peligroso para el fisco.
6: En materia tributaria, el organismo mantuvo el régimen de invariabilidad para grandes inversiones, pero limitó su alcance al eliminar la facultad de la cartera de Hacienda para extender el beneficio y excluir su aplicación a los denominados proyectos conexos. El senador independiente por el Movimiento Demócratas, Matías Walker, se refirió a este punto.
8: El hecho de celebrar un contrato de inversión con un inversionista

0: inversionista en particular, que invierta respecto a un proyecto específico y que se le garantice invariabilidad tributaria rige para ese proyecto específico. Y así lo ratificó el Tribunal Constitucional. Señaló que no puede extenderse a inversiones y proyectos conexos. Pero la base de la invariabilidad, el Tribunal Constitucional la acogió.
1: En paralelo, la moneda decidió recurrir al Tribunal Constitucional para impugnar el artículo 31 de la megarreforma que establece la reconexión gratuita de servicios básicos en Valparaíso, Ñuble y Biobío, zonas que se vieron afectadas por distintas catástrofes. En concreto, la norma obliga a las empresas distribuidoras de electricidad y a las empresas sanitarias a reponer sin costo para los usuarios los servicios suspendidos por falta de pago en los hogares afectados. La presentación del Ejecutivo sostiene que el artículo 31 del proyecto de ley de reconstrucción vulnera el artículo 69 de la Constitución debido a que fue incorporado durante la tramitación legislativa sin tener una relación directa con las ideas matrices de la iniciativa. La diputada del Partido Comunista, Sofía González, señala que no se explica esta decisión por parte del Ejecutivo, y en tanto su par de Renovación Nacional, el diputado Eduardo Durán, llamó al Ejecutivo a crear una iniciativa legal que garantice los beneficios para las personas afectadas.
2: El gobierno se pone en evidencia cuando, sin pudor, lleva al Tribunal Constitucional el artículo que busca la reposición de servicios básicos para las familias que han sido víctimas de una catástrofe. La verdad es que no se explica, que planteen que esta disposición no tiene que ver con la idea matriz del proyecto.
3: La mega reforma de reconstrucción no era la vía legal ni técnica para introducir a la fuerza una indicación de este tipo. Sin embargo, las reglas del juego no pueden ser una excusa para no hacer nada. Llamo al gobierno a que lidere una iniciativa legal exclusiva que garantice de forma seria y responsable la mantención y reconexión de los servicios básicos para quienes lo han perdido todo.
1: Ahora será el Tribunal Constitucional nuevamente el que deberá zanjar esta controversia en un escenario que vuelva a poner en tensión las prioridades de la reconstrucción nacional, la protección de los damnificados y el debate sobre cómo garantizar los servicios básicos en las zonas afectadas.
4: Carla, muchas gracias. Buenas tardes.
1: Buenas tardes.
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4: La política exterior de Chile ha mantenido cautela ante las medidas de Estados Unidos y su guerra comercial con China, mientras desde el Congreso piden mantener la histórica neutralidad comercial. La Subsecretaría de Relaciones Económicas Internacionales rechaza la acusación de transbordo ilegal de productos chinos. Fernanda Ávila con el detalle. Buenas tardes.
7: ¿Qué tal, Gloria? Buenas tardes. Una semana que ha estado marcada por varios hitos en materia de comercio internacional. Por un lado, el Departamento de Estado de Estados Unidos lanzó un video explicativo de la renombrada doctrina Monroe, con la que el país del norte espera mantener el dominio en Occidente. Seguido de esto está la cumbre Escudo de las Américas en Panamá, de la que Chile es observador, y en la que se presionó para que se retiren de la Corte Penal Internacional y se aumente el gasto en defensa. Eso llevó a la declaración del ministro de Defensa, Fernando Barros, sobre que Chile no es el patio trasero de nadie y que ya desdramatizó el canciller Pérez Mackenna. Lo último es este informe emitido por Estados Unidos, que considera a Chile como un país de riesgo elevado para la triangulación ilegal de productos chinos para eludir aranceles estadounidenses, a la que la Subsecretaría de Relaciones Internacionales respondió que Chile no fue consultado sobre esta materia y tampoco comparte el análisis planteado en el informe. Por lo mismo, Chile administra su comercio exterior con estrictos controles de origen y verificación de mercancías. El diplomático y profesor de Derecho Internacional, Comercio y Economía, Mario Matus, analizó la situación de Chile en medio de los aranceles estadounidenses y su uso como herramienta de presión para obtener aliados frente a China. Escuchamos.
8: Somos afectados, lo que pasa es que no somos sindicalizados como el principal. Chile hasta ahora mantiene la lógica de que uno comercia con todo el mundo. O sea, ahora ocurre que en el pasado, hace 10, 15 años, era Estados Unidos el principal mercado de nuestras exportaciones y hoy día es China. Somos un país afectado o débil frente al sistema internacional. Cualquier cambio en el movimiento internacional de productos, de bienes y servicios, va a afectar a un país que es dependiente del comercio internacional. Usan el comercio como herramienta de presión, pero es un tema

0: netamente político.
1: En el gobierno, a través de la Subsecretaría de Relaciones Económicas Internacionales, están en negociaciones activas con Estados Unidos para disminuir la sobretasa arancelaria de 12,5% a las exportaciones chilenas. Algunas de las exigencias son el control del trabajo forzoso, agilizar medidas para el combate de la piratería, alianzas para invertir en materiales críticos, filtro de inversiones provenientes de ciertos países como China y mayor cooperación en temas de defensa y crimen organizado. Desde el Parlamento, el senador del Partido Liberal, Vlado Mirosevic, y parte de la Comisión de Relaciones Internacionales, llamó al presidente Kast a no dejarse llevar por esta doctrina estadounidense. Escuchemos.
2: Aquí el presidente Kast tiene que elegir si seguir su ideología trumpista o, por el contrario, cuidar el interés de Chile. ¿Cuál es el interés de Chile? Cuidar nuestra economía. Por lo tanto, no podemos alinearnos exclusivamente con una de las potencias. Tenemos que navegar un mundo complejo en donde la política de Estado hasta ahora ha sido Chile país no alineado. Y esa es la política que hay que mantener. Es la única manera de cuidar nuestra economía.
1: La Subrey ya envió una lista de productos como salmón, uvas y vino para que sean excluidos de los aranceles estadounidenses. La próxima reunión clave, Gloria, debería ser a fines de agosto con el número 2 de la Oficina de Comercio de Estados Unidos.
3: Fernanda, muchas gracias. Buenas tardes.
1: Buenas tardes.
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3: 7 bomberos heridos, uno de ellos más grave, dejó una explosión en un local comercial en Viña del Mar cuando combatían un incendio estructural. Carabinero disparó a presunto delincuente que intentó atropellarlo en una estación de servicio. El auto había sido robado. En Peñaflor descubren punto de venta de droga en medio de un procedimiento por una camioneta robada. Luego de la resolución del TC en torno a la mega reforma, se mantienen pendientes las definiciones por la impugnación del gobierno a la reconexión gratuita de servicios básicos en zonas afectadas por catástrofes. Desde Renovación Nacional solicitan iniciativa legal en esa línea. Y en el deporte, las Diablas debutaron con una derrota en el Mundial de Hockey Femenino. En el fútbol, la U visita esta tarde a Deportes Limache buscando reducir la distancia con el puntero Colo-Colo. 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
3: Y dejamos hasta aquí esta segunda edición del Diario de Cooperativa de este sábado feriado, 15 de agosto, día de la Asunción de la Virgen. Desde un Santiago con lluvia intermitente, volvió de nuevo las precipitaciones aquí al barrio Yungay. Es el pronóstico de chubascos que se mantiene para toda esta jornada de sábado en gran parte del territorio nacional. Muchas gracias por informarse con nosotros. Siga en la compañía de Cooperativa. A las 2 de la tarde entra Cooperativa Deportes. Que estén muy bien, que tengan un lindo sábado.
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4: 11 grados. 11 grados en Santiago. 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
2: ¿Cómo les va? 2:00 p.m. en punto. Bienvenidas y bienvenidos a una nueva edición de Tardes Deportivas, acá en la señal de Cooperativa, como siempre junto a ustedes cada fin de semana, en este sábado 15 de agosto, donde acá en la región metropolitana estamos con cielo cubierto, con chubascos, 10 grados a esta hora de la tarde, altísima la humedad, obviamente con la lluvia del 93%. Así que en una jornada, quizás para estar los que puedan en la casita, disfrutando, aprovechando de descansar, mirando la lluvia por la ventana. Bueno, si no, también los acompañamos. Si están en las labores, si tienen que seguir, que no hay que decaer, también seguimos en esta jornada junto a ustedes, porque en las tardes deportivas, como siempre, estamos siguiendo, por ejemplo, la actividad del polideportivo. Hoy vamos a saber del debut de las Diablas en el Mundial de Hockey que se disputa en Países Bajos. Vamos a estar con contacto en directo con Diego Vergara, que estuvo hoy presente en ese partido de la selección chilena y la selección anfitriona, la selección de Países Bajos. Vamos a saber también del mundo motor. En esta edición tendremos, por supuesto, una edición más de Viejos Cracks, conjunto a Claudio Bustamante. Llegará Carolina Fernández también con Montaña para Todos. Daremos una vuelta por la primera división del fútbol chileno, qué pasa en la primera B, el fútbol internacional. Todo eso hasta las 4:30 p.m, cuando ya enganchemos con la previa del partido de la Universidad de Chile y Deportes Limache, que se va a disputar en el estadio Lucio Fariña de Quillota. Así que la tarde es larga, a puro deporte la iniciamos acá en las tardes deportivas de Cooperativa.
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2: Y comencemos con el repaso de la jornada 19 del fútbol profesional chileno, que tiene ya un resultado definitivo. Fue ayer el partido entre la Universidad de Concepción y Deportes La Serena. Triunfo para el visitante. 2-0 se impuso el conjunto papayero, anotaciones de Ángelo Enríquez en el minuto 25 y Rafael Delgado en el minuto 60 le dieron esta victoria definitiva a el conjunto de La Serena. Para el día de hoy, lo dicho, el partido agendado entre Deportes Limache y la Universidad de Chile, 5:30 p.m. para el inicio de ese duelo en Quillota, y se va a cerrar esta jornada sabatina con Everton jugando frente a Audax Italiano, 20:00 en Viña del Mar, ese compromiso. Mañana continúa la fecha, Ñublense y Unión La Calera van a jugar a las 12:30 p.m. Lo va a seguir el duelo entre Cobresal y Deportes Concepción, 15:00 agendado ese compromiso. Y después vamos a estar en el Monumental para el duelo entre Colo-Colo y O'Higgins. Comienza a las 17:30 p.m. ese partido de los salvos, que van a tener a Bocinha mirando en la tribuna el compromiso. No está citado para ese duelo el portero caboverdiano y estará en desmedro dentro de la situación, seguramente en la banca, Iván Román, el otro fichaje que trajo Colo-Colo para esta temporada. Algunas novedades que también van avanzando con el transcurso de este día sábado. Cerramos la fecha 19 con Palestino y Huachipato, que se enfrentan el día lunes a las 20:30 p.m. Así está conformada la fecha 19 que estamos viviendo acá en Cooperativa Deportes. Ya al tanto con lo que va a pasar en la primera división, vamos a entrar en materia con los contenidos para hoy y vamos a comenzar en la montaña. Son días difíciles para ir a la montaña, ni atreverse ni aventurarse. Ya sabemos, hace poco, gente que se hizo muy viral por ir a la montaña en momentos no recomendados. Pero aquí está Carolina Fernández, que nos entrega todos los detalles siempre de cómo aventurarse en ese tipo de desafíos. Y hoy día el capítulo que nos presenta es Los Salvadores de Sierra Ramón. ¿De qué se trata? Ya estamos contigo, Carolina Fernández, en Montaña para Todos.
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0: Bienvenidos a este espacio donde todos nos reunimos a entender y a comprender un poquito más la cultura de montaña, los incidentes. Aprendemos juntos para no repetir historias que algunas han terminado en complicaciones mayores. Como siempre, saludamos al abrir este espacio a Atacama Outdoor, que se mantiene junto a nosotros en este apoyo constante. Y en esta ocasión vamos a retomar las historias que se refieren a incidentes que le han ocurrido a personas comunes y silvestres en los ambientes naturales, específicamente en la montaña. Para eso tenemos una muy buena compañía el día de hoy. Te agradecemos estar acá junto a nosotros en Montaña para Todos. Estamos junto a Alfredo Puga Sudermeister. Él es ingeniero en telecomunicaciones de profesión, obviamente, que es montañista, y nos va a contar acá de una situación que vivió en el invierno del año 2024. Alfredo, muy bienvenido.
1: Muchas gracias, Carolina, por la invitación y por el espacio. Muy agradecido estar acá.
0: Encantados. Situémonos entonces. Fue en invierno del año 2024. ¿Cuáles eran tus aspiraciones en ese entonces? ¿Qué es lo que realizaste y en qué lugar?
1: Sí, esto fue en pleno invierno, el 16 de julio del 2024. Mis aspiraciones eran más que nada deportivas para entrenar en una posible ascensión al plomo invernal. Mi idea era conquistar todas las cumbres de la sierra en el menor tiempo posible, lo cual se logró en un tiempo récord, pero con una fatalidad ahí entre medio.
0: ¿Cuánto tiempo llevabas practicando montañismo, trekking? ¿Cuáles eran tus condiciones al minuto de que ocurrió esto?
1: Mira, en la actualidad, para ser súper sincero, mi formación como montañista es bien básica. Uso de cuerda, meteorología, montañismo básico. Más que nada me considero súper autodidacta. Todo mi conocimiento es porque lo he aprendido estudiando videos. Y en esa fecha yo creo que llevaba aproximadamente unos 8 o 9 años ya practicando la disciplina, realizando ascensiones invernales. Más que nada me gusta mucho lo que es el invierno en montaña.
0: Bueno, decides entonces hacer esto por el día. La Sierra Ramón es precisamente todo lo que se observa cuando uno mira hacia el este, la ciudad de Santiago, en la capital de Chile. Se puede hacer en 24 horas, efectivamente. ¿Cuáles eran las condiciones en ese entonces? Porque estamos hablando de pleno invierno en la capital.
1: Sí, mira, las condiciones eran idóneas. Tenía buena climatología ese día. La isoterma era alrededor de los menos 3 grados, con un día parcialmente soleado. Yo partí a las 4 de la mañana en punto ascendiendo desde Panula hacia Parque Cordillera. Y bueno, haciendo todas las cumbres hacia el provincia, luego retorno hacia Cerro San Ramón con la finalidad de poder coronar las otras dos cumbres que normalmente quedan fuera, que es Cerro La Cruz y Cerro Abanico. Retorno nuevamente a San Ramón con la idea de pasar la noche, pero no sé por qué tomé la decisión de, ya logré la hazaña, como que logré lo que quería, que era hacerlo como en un tiempo récord, que fue aproximadamente como 16 horas, y decido bajar. Fue una seguidilla de malas decisiones, por así decirlo, que me llevaron a tener el accidente en Sioux.
0: Ok, entonces ya habías completado toda esta travesía, que no es solamente cruzar de un punto a otro. Acá incluye, digamos, bajar desde la sierra hacia la cruz, es más de lo habitual.
1: Claro, hay varios pasos bien técnicos, el filo de la muerte que está entre el Cerro Punta Dama y el Cerro San Ramón. Hay un paso igual entre el Morro Tambor y el Cerro Provincia, que también es bien técnico. Son filos de montaña que una vez que están nevados, tú pierdes cierta proporción de la geografía porque está todo tapado con la nieve. Entonces, de pronto tú puedes pisar algo que te da la sensación de seguridad y queda enterrado hasta la rodilla, hasta la cadera.
0: Lo he vivido. Oye, ¿cuántas veces habías realizado esta travesía antes?
1: Desde el 2018 que llevaba haciendo ascensiones por el día a la sierra. Era como mi punto preferido de entrenamiento, más que nada porque es un parque gratuito, entonces puedes ir todos los días si quieres.
0: Ya, pero tú conocías en el fondo el sector,
1: sí, era familiar. Sí, muy familiar el parque en sí. O sea, sí conozco el parque muy bien porque he tenido larga estancia en el parque. He hecho expediciones en el parque de 7-8 días con tal de recorrer las quebradas. Lugares inexplorados que no están dentro de los senderos y son súper lindos.
0: Y ese día en particular, quiero que me detalles qué es lo que portabas contigo, como para entender también lo que viene a continuación cuando ya entremos en detalle en el accidente que tuviste.
1: Mira, yo cada vez que salgo a la montaña siempre llevo mi equipo técnico completo: arnés de montaña, mi casco, cordines, mosquetones, asegurador, descensor, mi manta térmica, mi saco. Independiente de si voy por el día, cualquier eventualidad puede hacer que tenga que pasar la noche, y prefiero estar completamente equipado, tener todo mi equipo para no tener una mala experiencia. Bueno, además de eso, llevo mi mochila.

0: De 80 litros, tenía comida para 24 horas posterior a la expedición, es decir, que igual estaba como resguardado. Me quedaba un poco de agua en la camelback, llevaba mis piolets, cuerdas, 60 metros, mi cámara con la que iba grabando, pero la cual se perdió después de la caída, ¿cierto? Bueno, GPS, contaba solo en ese momento con el GPS del reloj, que tiene GPS satelital, y el celular.
1: Ok, bastantes cosas,
0: Sí,
1: digamos,
0: sí.
1: portabas contigo y aparte una mochila suficientemente grande como para
0: Claro.
1: incluso utilizarla de segundo saco en una eventualidad.
0: Exacto.
1: ¿Tú varias veces habías salido a la montaña solo?
0: Sí, por lo general voy solo porque tenía una cordada, pero cuando tú tienes ciertas aspiraciones, no puedes obligar a tu cordada a que te acompañe a estas locuras, porque dentro de todo, para ciertas personas pueden ser, ¿cómo se llama?, aventuras totalmente descabelladas, pero para ti, dentro de la planificación, si está todo controlado, va a ser una experiencia grata.
1: Ese día, ¿quiénes sabían de tu salida?
0: Bueno, cada vez que yo salgo es siempre obviamente mi novia, porque yo vivo con ella, a mis padres. Y bueno, siempre envía mi planificación a Socorro Andino. ¿Qué pasa? Que ese día fue un día lunes, y por lo general los días lunes los parques están en mantenimiento. Parque Manu no tiene control ni registro. Puedes acceder sin ningún problema. Por eso igual avisé a Socorro Andino para que estuvieran al tanto de mi travesía, porque entre comillas ningún parque iba a saberlo hasta que yo saliera y diera aviso.
1: Tú me dices ese 16 de julio partiste a las 4 de la mañana haciendo todo este recorrido.
0: Sí.
1: ¿A qué hora fue que te detuviste después de que llegaste de vuelta al Ramón y dijiste, prefiero descender, pasar, digamos, la
0: Mira,
1: noche?
0: esto fue aproximadamente como a las 5, 5:30 p.m., que tomo señal celular, hablo con mi novia, le dije que había hecho cumbre, hice una videollamada, que me acostumbro siempre a hacer una videollamada como para que se queden tranquilos y que estoy bien. Le avisé igual a mi papá. Los últimos mensajes no salieron. Sentí que se iban a quedar con una sensación de que algo me podría haber pasado. O sea, tras esa motivación, prefiero descender. Y eso fue 5:50 aproximadamente y 6:30 que realizo todo ese descenso, y posteriormente ocurre el accidente. Eso fue como a las 6:35 aproximadamente.
1: ¿Y en qué lugar específico es donde ya caes y por qué tomaste esa ruta?
0: Decido descender porque era una paleta de nieve que se veía bien sustentable, por así decirlo. Estaba bien dura la nieve, pero le llegó prácticamente toda la tarde el sol. La evalué, hice unas mediciones con la pala, ¿cierto? Cavé para ver qué tan compactada estaba. Tenía buena compactación, estaba dura, entonces sentía que iba a aguantar. Los primeros largos procedí a hacerlos con estaca de 60 para ver si que estaba bien dura la nieve y aguantaba. Ningún problema. Venía bajando por una de las faldas del Cerro San Ramón, que colinda con Cerro Punta de Dama, ¿cierto? Son unas quebradas que se hacen, las cuales te llevan específicamente al de Aguas de Maqui, un valle que se hace donde se junta cuatro cerros de la sierra, donde hay agua y todo.
1: O sea, tú tenías clarísimo el punto al que ibas a llegar.
0: Claro, más que nada porque dije ya, bajo, tengo poca agua, en este punto puedo recargar, puedo descansar y ya hay señal celular, entonces puedo avisar que ya estoy cercano a salir del parque.
1: ¿Y este rapel de cuántos metros era aproximadamente?
0: Tenía una cuerda de 60, entonces 30 menos 5 aproximadamente son 25 metros los que estaba haciendo los rappels. Fue en el cuarto largo que me desprendo de la pared, porque supongo que el sustento de la nieve no fue el adecuado y la estaca se desprendió, es lo que yo creo, porque venía descendiendo y lo que yo veo es la cuerda caer más rápido que yo. Y yo caía libre. Y lo único que pensé en ese momento fue, fui. Porque fueron aproximadamente 15, 16 metros la caída. Choco con las rocas, caigo entre un puente de nieve donde yo había petateado mi mochila. Era una pseudo cueva de aproximadamente 3 o 4 metros de donde quedó mi mochila. Entonces, en la caída, yo lo único que tenía era el equipo que portaba en el arnés. No tenía nada más. Cuando caí en la grieta, perdí el conocimiento. Yo pensé que realmente había muerto, porque con los golpes perdí el aire, mi cavidad torácica se golpeó tan fuerte que me fracturé cuatro costillas. Eso me generó un hemoneumotórax y un E15 de rodilla. Yo inmediato supe que tenía una lesión en el tórax, no sabía qué tan grave era. No podía respirar. Bueno, eso después de que recobré el conocimiento, ¿cierto?
1: Tú estabas haciendo una estimación de que la caída en sí, este cuarto rapel, cuando se desprende la estaca, fue aproximadamente a las 6:30 de la tarde. En el invierno en Chile, a esa hora ya está oscuro.
0: Correcto, sí, esa hora estaba oscuro, la temperatura ya estaba descendiendo, hacían aproximadamente menos 5 grados, entonces la sensación térmica con el viento que estaba en ese momento eran aproximadamente menos 10, menos 12 grados. Y bueno, dada la caída, toda mi ropa Gore-Tex se rompió. salgo de esa grieta.

0: Me autorrescato porque tenía solo los crampones, lo cual me ayudó a poder salir.
1: Espera, antes de eso, 8:30 despertaste.
0: Desperté porque en mi mente yo lo que escuché fue las palabras de mi novia diciendo, porque nosotros nos tratamos de puerco como cariño, y escuché que me dijo, despierta puerco. Yo despierto, de inmediato supe que el daño era grave, quizás letal.
1: Por el dolor que
0: Por el dolor
1: sentías.
0: que tenía en ese momento, porque no podía respirar. Mi respiración era demasiado doloroso. O sea, en cada inhalación sentía como mis costillas se enterraban en la cavidad pleural. Oh, era demasiado, demasiado doloroso.
1: El sector derecho.
0: Correcto, sí. Fueron cuatro costillas y de esas cuatro, dos se fracturaron en tres partes. O sea, tuve suerte de que no se me perforó el pulmón.
1: Entonces es esta voz interior de tu novia la que te hace despertar y ahí me hablas de un autorrescate, de esta cueva que te tenía distanciado también de tu mochila y de tu abrigo, ¿no? El que tenías en la mochila.
0: Sí, porque venía bajando con una membrana Gore-Tex, pero debajo venía solamente con primera capa. Tuve varias laceraciones, estaba sangrando, frío. Logro llegar a mi mochila, en la cual tenía una chaqueta de pluma y unos pantalones de fast dry, súper delgado. Tomo mi mochila, me la logro poner, no sé cómo, yo creo que con la adrenalina del momento tú no sientes tanto dolor. Bueno, como que eso pesa las lesiones y al final dice, ok, si yo no tomo acción acá, me voy a morir. Logro cambiarme de ropa, ponerme esos pantalones, mi chaqueta de pluma. Ya la nieve de la que yo venía descendiendo, que está a mayor altitud geográfica de la que yo quedé, si no estaba tan sustentable, más abajo era peor. Entonces, tomo una cierta altura, un lugar medio rocoso en el cual tenía visión desde otro punto de la quebrada donde podía ver gente.
1: Era una especie de terraza eso, ¿cómo
0: Sí,
1: lo...?
0: una pseudo terraza aproximadamente 3 metros cuadrados. O sea, si tú te movías para cualquiera de los lados, te podías caer. Me quedaban ciertos cordinos porque cuando me tuve que autorrescatar, dada la altura en la que caí y me golpeé, quedé suspendido. Entonces tuve que cortar la cuerda, perdí eso. Bueno, todo esto, como te decía, me cambié de ropa, ¿cierto? Me metí en el saco con mi manta térmica, los pies dentro de la mochila para generar mayor temperatura. Y me amarro a una saliente de roca donde pude hacer un nudo de seguridad y un cierto anclaje. Tengo que saber pasar la noche. Si sobrevivo, al otro día voy a poder descender con luz de día, porque en ese momento no se lograba ver nada, había muy poca visibilidad, no tenía ni la fuerza ni siquiera estaban las condiciones como poder decir, ya, ok, voy a bajar hasta un punto donde esté más seguro. No, prefiero pasar la noche, evaluar mis lesiones al otro día si es que lograba sobrevivir, como te digo, y tratar de descender.
1: Y de esto, ¿a qué hora era aproximadamente?
0: Cuando logro estar seguro, entre comillas, como a las 9 de la noche, bueno, perdí, como te dije, todo, una gran parte de mi equipo. Dentro de eso, perdí lo esencial de emergencia, que era mi celular. Se rompió por el golpe, se fracturó entero. Por lo general, lo mantengo en modo avión por un tema de economizar batería. Y lamentablemente, no lo pude retornar a señal de datos con el reloj, entonces no tenía opción de pedir rescate alguno, nada. Perdí también mi radio de comunicaciones. Entonces, mi única opción de señales era mi linterna. Bueno, a esa hora ya tomé un poco de agua porque tampoco podía tomar líquido, dado que no sabía si tenía lesiones internas. Solamente como refrescarme la boca así con pequeños sorbos y botar agua como para hidratarme un poco. Y decido dormir. Y a las 2 de la mañana, no sé por qué, me desperté. Milagro. Y veo dos linternas en la quebrada que te explicaba, y eso fue a una distancia como de 1 kilómetro. Les comienzo a hacer señales con mi linterna y ellos me respondieron. Nunca íbamos a lograr vernos porque había una quebrada entre medio, entonces siempre íbamos a estar separados por una distancia no menor a 300, 400 metros. Yo no podía hablar dado mis lesiones, entonces tenía que apretarme las costillas para tratar de poder gritar. Tengo las costillas fracturadas, me lesioné en la rodilla. Me llamo Alfredo Puga. Y el chico me dice, ya, tranquilo, vamos a avisar, vamos a pedir rescate. Eso fue, como te decía, a las 2 de la mañana.
1: Del 17 de julio.
0: Eso fue, como te digo, a las 2 de la mañana, y a las 7 les responde la prefectura de Peñalolén a estos chicos. Yo nunca supe cómo se llaman, no sé quién fue la persona que pidió el rescate. Bueno, 7 de la mañana me dicen, quédate tranquilo, viene el helicóptero en camino.
1: O sea, ellos se quedaron allí todo el
0: Ellos
1: tiempo.
0: se quedaron conmigo desde las 2 de la mañana hasta las 7 acompañándome, me gritaban, estás bien, tranquilo, ya viene el rescate. Entonces, yo creo que hoy en día en la comunidad del montañismo son pocas las personas que se dan el tiempo de romper su planificación para ayudar. Esa buena onda y esa disposición de parte de ellos es algo que se valora mucho porque no todos tienen esa disposición.
1: O sea, aparte, me imagino que emocionalmente para ti fueron de inmensa ayuda porque ya no estabas solo ahí, ¿eh? Sabías en el fondo que había alguien que estaba pujando por sacarte de ahí, pero te sentías acompañado, ¿no? Es como distinta la sensación, imagino.

Sí, mira, para mí fue un momento de felicidad, la verdad, cuando vi esas luces, porque la incertidumbre del accidente, el estar solo, el no tener ningún medio de comunicación, el no saber si vas a ver a alguien o vas a poder descender, porque, claro, yo ilusamente pensaba que al otro día iba a poder descender, pero era más que nada para subirme la autoestima y decirme, ya, tranquilo, vamos a pasar la noche, al otro día bajamos, porque en ese tipo de situaciones.

0: Solo tuve relación con el rescatista del GOPE.
1: Entonces, en ese tramo, digamos, entre las 2 de la mañana y las 7 de la mañana, ¿logras dormir algo? ¿Cómo iba el dolor? ¿Qué te pasaba en la rodilla que tú le describiste que estaba con dolor?
0: Dormía 15 minutos, 20 minutos. Me mantenía constantemente alerta por el lugar de donde me encontraba, dado que me relajo y me puedo caer. Yo conocía el parque, entonces sabía que el rescate no podía ser terrestre. No iba a ser terrestre por ningún motivo porque era demasiado inaccesible la zona. Y que el helicóptero te logre encontrar de inmediato, igual es complejo, porque a la hora que supuestamente venía, ya la linterna no me iba a servir mucho para hacer señales. No tenía nada como un silbato tampoco. Lo único que utilicé fue la manta térmica, como era de aluminio, para tratar de refractar la luz hacia el helicóptero y me lograron ver. Pero el primer rescate fue un intento fallido, porque llegó el helicóptero más pequeño que tienen y bajaron solamente en la línea de vida. Por las lesiones no lograba enganchar la anilla ventral del arnés. Entonces les decía como que hoy no puedo, si estoy demasiado mal, no me puedo mover, realmente no me podía desplazar al otro día. Y bueno, se van, me hacen señas así como ok, vamos a retornar, tranquilo. Y eso fue de las 9 de la mañana aproximadamente que llegó el helicóptero hasta las 11 que vuelve el otro, que es el chino, que es el más grande, y que baja el rescatista. Él se pone mi mochila, porque como andaba con equipo completo, andaba con mi saco, con equipo de cocina, varios implementos técnicos que son pesados, ¿cierto? Como los piolets, los crampones, las botas de alta. Andaba alrededor como de 22 kilos. La primera vez que logré subir hasta el punto donde me encontraba, claro, fui capaz de tomar la mochila por el nivel de adrenalina que tenía, pero en el momento del rescate no. Entonces se la pone el rescatista, él me pone su mochila, nos enganchamos y me logra subir. Y ahí fue como que realmente me liberé, solté como toda la tensión y dije ya, perfecto, o sea, como que ahora puedo descansar.
1: ¿Y esta pareja siguió allí hasta las 11 de la mañana?
0: Cuando me avisan que viene el helicóptero, me dicen, lo sentimos, igual te acompañamos harto, ahora nosotros tenemos que partir, y ellos toman su rumbo.
1: Perfecto.
0: Es totalmente entendible, o sea, me acompañaron toda la madrugada. Total. Y se quedaron ahí con la ropa que llevaban, porque yo los veía que estaban como sentados, o sea, ni siquiera como que los chicos llevaban carpa o llevaban algo más como de abrigo. Entonces igual se sacrificaron bastante.
1: Sí, pasar una noche así en la intemperie.
0: Otorgando un poco de seguridad.
1: Totalmente, como para darte un poco de apoyo también,
0: claro.
1: A distancia.
0: Sí, apoyo moral y todo.
1: Exactamente, exactamente. ¿Qué temperatura calculas que hubo esa noche?
0: Recuerdo por lo que me decía el reloj que la sensación térmica bordeó entre la hora que yo me desperté, que fueron las 2 de la mañana, que la estuve revisando constantemente, hasta la hora del rescate aproximadamente, hubo una sensación térmica entre los menos 10 y los menos 8 grados, constantemente.
1: ¿Y en las manos? ¿Nunca sentiste como esa sensación de un poco de congelamiento? ¿Estabas quieto? No, había nieve.
0: Gracias a que tenía todo como lo esencial de ropa en la mochila, tenía buenos guantes. No tuve ni un principio de congelamiento, ni sensación de congelamiento en mis extremidades. Lo que sí sentía era como mi pulmón como frío, dado que tenía líquido sangre, porque cuando llegué al hospital me dijeron que claro, que mi pulmón se estaba llenando de sangre ya porque eran muchas las horas y se había perforado la cavidad pleural, el pulmón también estaba dañado.
1: Sí, lo que nos mencionaste al comienzo, que fue un
0: hemoneumotórax.
1: Es bastante grave. Cualquier médico que nos esté escuchando probablemente pararía las antenas. ¿Fueron las horas precisas como para que el rescate se produjese y te encontraran con vida y pudiese rescatarte bien?
0: Cuando yo llego a urgencias, los médicos estaban sorprendidos que hubiese sobrevivido 17 horas con esa lesión. No entendemos cómo sobreviviste con un hemoneumotórax 17 horas, y dado también la lesión de la rodilla que me imposibilitaba poder desplazarme, entonces no entendían tampoco cómo logré autorrescatarme, todo lo que siguió posterior al accidente. Bueno, yo tampoco me lo logro explicar hasta el día de hoy. Pienso que solo fue fortaleza mental, porque si lo llevo a término objetivo, no debería haberme podido desplazar dadas esas lesiones.
1: O sea, finalmente fuiste tú mismo también tu propio salvador.
0: Entre comillas, yo igual fui precursor del rescate, pero si no hubiese sido por estas personas, por el despliegue operativo del GOPE, de la ambulancia posteriormente, no estaríamos acá conversando hoy.
1: ¿Qué te ocurrió en la rodilla? ¿Qué te dijeron los médicos?
0: Tuve un E15 de grado 2 en la rodilla, con ruptura parcial del ligamento cruzado. Tuve otras lesiones producto del golpe, tuve como un desgarro en el músculo de la cadera. Bueno, el tema de las costillas, que fue extremadamente doloroso, que te intuben, también es muy, muy doloroso. Y bueno, tener una bomba conectada que te está bombeando la sangre, es medio molesto.
1: ¿Y esa recuperación cuánto tiempo tardó?
0: Mira, yo soy bien como hiperactivo, por así decirlo. La recuperación

0: Estaba pronosticada para 2 semanas y ya el tercer día de hospitalización porque estaba en la UCI, entonces había gente que estaba mucho peor que yo. No lograba estar en ese espacio viendo que había gente que estaba en peores condiciones que yo. Ya estoy estabilizado, mi cavidad pleural se está expandiendo, voy a recuperar mi capacidad de oxigenación de nuevo. Y es ahí cuando le digo al doctor, ¿cuándo cree que me puede ir a mi casa? O sea, me dice, oye, ¿tuviste un accidente? Quédate quieto un tiempo, o sea, tranquilízate. Y yo le dije, si yo logro reexpandir mi pulmón por completo, ¿usted dejaría que yo me vaya? Y me dice, ya, ok, hagamos eso. Yo, dentro de mi obstinación, creía que era posible. Entonces me puse a hacer sentadillas, me puse a hacer respiración con nebulizador como loco, cada 2 horas, así. Y al tercer día me hacen una radiografía y mi pulmón ya había expandido por completo. Y es ahí cuando le digo al doctor, por favor, me dé el alta, y me la dan como a las 11:30 de la noche, porque no me querían dejar ir, era muy tarde, y yo le digo, doc, no se preocupe, mi papá está acá, si usted me da el alta. Y allá estaba mi papá, que en paz descanse, y era mi fanático número uno de todas mis hazañas de montaña.
1: ¿Y te quebraste en algún momento, Alfredo? Porque dices, cuando ya me subo el helicóptero, como que solté la tensión, es muy normal que pase eso.
0: Me quebré después del accidente, en cuanto recuperé la conciencia, porque lo primero que se me vino a la mente fue, no voy a salir de acá. Con suerte podía respirar y estaba haciéndome consciente de todo lo que había sucedido, de que había perdido mi equipo, de que no tenía mochila, de las lesiones que tenía, que no me lograba desplazar con facilidad. Pensé lo peor, pues, o sea, dije, acá llegó mi fin, acá me voy a morir y no me van a encontrar porque es un lugar totalmente remoto, inaccesible. Nadie sabía por dónde venía bajando, o sea, solo sabían que venía bajando. Y entonces ahí, claro, rompí en llanto. Siento que fueron muchas emociones, pensamientos, todo lo que convergió en que perdiera, entre comillas, un tiempo el control. Como que me quebré, perdí el control, no lograba pensar ni analizar qué es lo que iba a hacer. Hasta que como que digo, ya perfecto, no puedo seguir así. Si no actúo, no voy a salir de acá. Y es ahí donde comienzo a tomar poder de acción y logro salir de ese espacio.
1: ¿Cuántas veces has hablado de esto? Porque muchas veces se hace difícil procesarlo, son demasiadas imágenes, estímulos, recuerdos que se te vienen.
0: Esta es la primera vez que lo hablo de manera abierta con alguien que no es de mi círculo íntimo. Más allá de mi familia, hasta el día de hoy nadie sabía de esto. Y hasta hace poco que le conté a los chicos de un grupo al cual pertenezco en la actualidad, que es un grupo de rescate de alta montaña. Decido conversar con unas personas que eran mayores que yo, con más experiencia en montaña, que de pronto no te van a criticar tanto. Bueno, yo tenía miedo, ¿cierto?, a estas críticas destructivas, como se te ocurre andar solo, como tomas una decisión tan espontánea de bajar por una ruta que de pronto no tenías planificada, etcétera. Tenía miedo a estar en el escrutinio, entonces es la primera vez que lo hablo, como te digo, con una persona que no es de mi círculo cercano.
1: Bueno, primero gracias por eso, gracias por la confianza, y qué bueno que te hayas animado a hacerlo, porque esto también estimula a otras personas probablemente a conversarlo más abiertamente y a no guardarse muchos sentimientos y muchos prejuicios que como sociedad tenemos generalmente con este tipo de acciones. Hablabas recién de este grupo de socorro alfandino. ¿Ingresaste allí después del accidente?
0: Sí, después del accidente como que tuvo un cambio de switch. Yo antes veía la montaña con metas deportivas. Después del accidente tengo un cambio de mentalidad en el cual decido que todas mis capacidades y conocimientos los voy a poner a disposición de las personas que estén en situaciones en las que yo estuve. Ayudar a personas que se encuentren en riesgo, en situación de peligro en la montaña, concientizar igual. Siento que ahí era, ese era mi foco en verdad, no el irme como por las redes sociales, que es como de pronto toda aspiración que tiene cierto montañista joven que comienza a salir, que quiere los likes, ¿cierto? El reconocimiento y todo eso.
1: Claro, pero esto fue, digamos, un golpe más allá del propio aprendizaje de la montaña.
0: Fue un golpe durísimo de realidad porque me venía sintiendo cómodo y seguro de mis competencias y conocimientos, a pesar de que no tenía nada formal. Tengo buen rendimiento en la altura, no tiendo a cansarme tanto o a sentir mal de altura.
1: Entonces, ¿tú dirías que lo que te ocurrió en principio fue exceso de confianza?
0: Sí, sí, debo decir que sí, pues fue totalmente exceso de confianza, porque de otra forma no hubiese tomado las decisiones que tomé hoy, analizándolo de un ojo más objetivo, más crítico y más técnico. No habría tomado esas decisiones, no habría actuado como lo hice de manera tan impetuosa, de decir, ah, ok, bajo por acá, así total, tengo los implementos, tengo el conocimiento. Hoy no, tengo mayor humildad frente a la montaña, no subestimo.

0: las condiciones ni nada. Trato de ser lo más planificador posible, cuantificar todos los riesgos. Hoy no voy a la montaña si no llevo de más. Prefiero llevar un poquito más de peso, cargar un poco más de peso, que me falte equipo técnico, que me falte alimento, que me falte algo esencial en esa aventura.
1: Cerrando este relato, ¿qué te gustaría decirle a las personas que te ayudaron si están escuchando ahora?
0: Primero, darle las gracias porque, como te mencionaba antes, yo creo que son pocos los que se dan el tiempo de abandonar una misión de montaña, porque todos somos un poquito egoístas a veces en nuestras misiones de montaña. Todos queremos alcanzar la cumbre, ¿cierto? Pero que una persona rompa su itinerario y decida ayudar a otro en esas condiciones es muy difícil. Hoy por hoy vemos constantemente noticias de montañistas que se les deja morir y pasan por el lado de ellos o por encima con tal de alcanzar la meta. O sea, para mí es más importante tener la foto en la cumbre que la vida de una persona. No, siento que esa mentalidad y esa cultura que se está como replicando demasiado por culpa de las redes sociales no está bien. Siento que como montañistas estamos al debe con la comunidad en poder transmitir valores, conocimientos, ayudar, estar a disposición de quien lo necesite, en verdad, porque cualquiera puede estar en peligro el día de mañana. De pronto todos podemos tener conocimiento, formación, pero nadie está exento de que te pase un accidente. O sea, los mejores montañistas han sido rescatados de la montaña.
1: Es así, y la suerte que tuviste en todo caso de tu parte precisamente con ese perfil de personas, ¿no? Y no con los que priorizan otras situaciones más personales y no la ayuda al prójimo. Así que bueno, nuestro también abrazo hacia esas personas, agradecimientos, porque ojalá no les pase nada a quienes están escuchando, pero en caso que sí tengan, digamos, esa mano amiga de personas que son incógnitas y que muchas veces uno pasa de un lado a otro, saluda por automatismo y que pueden ser precisamente las personas que te ayudan en un momento así. Así es que muchas gracias, Alfredo Puga, por haberte animado a contar esta historia de forma pública, a permitirnos a Montaña para Todos ser parte de este proceso como de reconciliación con la montaña, de mirarla desde otro ángulo, que eso también es muy bonito, el proceso que nos cuentas que estás viviendo siendo parte de Socorro Alfa Andino. Así que gracias.
0: No, muchas gracias a ti por la invitación, por darme la instancia de estar acá, de poder expresarme. Siento que también me saqué un peso de encima el poder conversar esto con otra persona sin ese miedo a ser juzgado. Así que muchas gracias nuevamente.
1: Bueno, con esto nos estamos despidiendo, sin antes recordarles, por supuesto, que cualquier comentario de esta historia o si quieren, obviamente, acercarse a nosotros y relatar quizás algún acontecimiento que les haya ocurrido, siempre están nuestras redes disponibles, también el correo electrónico, nos encuentran ahí en Instagram, es lo más fácil, @montanaparatodos.cl, en nuestra dirección, y nos comunicamos, así es como lo hicimos junto a Alfredo Puga en el inicio de esta historia. Así que un abrazo para todos, será hasta la próxima.
2: Hasta la próxima, Carolina Fernández, con una edición más de Montaña para Todos, acá en las tardes deportivas. Nosotros vamos a hacer una pausa, ya vamos a saber del fútbol de la Primera B, qué está pasando en Argentina, donde hay actividad también en la Primera División. Así que queda bastante que saber. Vamos a ir a Países Bajos para saber de las Diablas dentro de un rato. Vienen los viejos cracks, no se despegue de la sintonía de Cooperativa.
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1: 10 grados. 10 grados en Santiago. Cooperativa. 2:37 minutos. 2:37 minutos.
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2: Hasta las 4:30 los acompañamos con Tardes Deportivas. Después ya estaremos viviendo la previa del duelo entre Deportes Limache y la Universidad de Chile por el torneo nacional. Ahí estará el relato de Ernesto Díaz Correa, el comentario de Igor Ochoa para ese duelo por la primera división del fútbol chileno. También habrá actividad en la primera B, que está bien apasionante, sobre todo en la parte alta, en la parte baja. Bueno, uno de los complicados inicia la fecha durante esta jornada. Rangers va a recibir a partir de las 15 horas a Magallanes. Unión Española también durante esta jornada va a jugar con San Marcos de Arica. Ese partido comienza a las 20 horas. Para mañana, Santiago Wanderers frente a Puerto Montt, 12:30 del día. Unión San Felipe y Cobreloa se enfrentan mañana a las 15 horas. Iquique y Antofagasta mañana a las 20 horas. Santa Cruz va a jugar el lunes. Va a recibir a San Luis de Quillota a las 6 de la tarde. Copiapó también el día lunes. En ese mismo horario se va a enfrentar a Curicó Unido a las 6. Y Deportes Temuco con Recoleta van a cerrar la fecha 21 de la primera B con ese partido el día lunes a las 20:30 horas. Hay fútbol en desarrollo también en Argentina, donde está jugando San Lorenzo de Almagro a esta hora con Unión de Santa Fe. 49 minutos de partido, están igualando 0-0 y dentro de un rato más va a comenzar el partido de Estudiantes de La Plata y Gimnasia, que recordemos, Estudiantes es rival de la Universidad Católica en los octavos de final de la Copa Libertadores de América. Así que también les estaremos informando de esos resultados internacionales. Es momento de abrir el capítulo de los viejos cracks. Está Claudio Bustamante con un nuevo invitado. Como siempre, te saludamos y te damos la bienvenida, Claudio.
3: En la continuidad de las Tardes Deportivas aquí en Cooperativa Deportes, damos inicio al bloque de los viejos cracks, en donde rebobinamos la cinta, echamos la memoria atrás y nos acordamos de los tiempos de antes. Hoy tenemos un gran invitado que daba sus primeros pasos en el fútbol a finales de la década del 70 en la Universidad Católica. Oriundo de Copiapó, se empezó a hacer un espacio en el fútbol profesional en el equipo de la Franja. Posteriormente va a Naval de Talcahuano, juega en Cobreloa, aquel equipo que sale campeón en 1985. Posteriormente juega en Huachipato, tiene pasos por Rangers de Talca, Magallanes, y se retira del fútbol profesional en 1993 en el equipo de Talca, en el equipo de Rangers. Ha sido seleccionado nacional, un gran jugador, delantero, de aquellos que hoy en día se echan de menos en nuestro fútbol. Señores, el invitado de hoy aquí en el bloque de los viejos cracks, en las Tardes Deportivas de la Radio Cooperativa, es el gran Óscar Arriaza. Es un placer contar con usted en esta oportunidad para poder hablar un poquito de fútbol, ¿no? Y recordar otras épocas, ¿no? Lo decía en la presentación, don Óscar, oriundo de Copiapó, cuéntenos un poquito cómo recuerda los primeros pasos en el fútbol y su venida a Santiago para entrar a la Católica.
4: La verdad que fue harto difícil que me convencieran. Yo, la verdad, siempre digo que yo siempre jugué a la pelota nomás.
3: Ya.
4: Y eso me costó adaptarme a la parte a jugar.

0: fútbol, porque aquí hay dos cosas, pues, jugar a la pelota y jugar fútbol.
1: Claro.
0: Jugar al fútbol ya es jugar en una posición con responsabilidades, ¿no es cierto?
1: Sí.
0: Y jugar a la pelota es jugar por el lado que uno quiera dentro de la parte de la delantera que yo siempre jugaba. Yo jugué en Copiapó en el amateur de 10.
1: Mira.
0: Pero como hacía goles, cuando llego a la Católica me ponen de 9. Y como seguí ahí, porque entré y llegué a la Católica y a la semana estaba de titular y no salí más. Y como hacía goles, me pusieron de nuevo, ¿no? Pero yo sentía más el fútbol más retrasado.
1: Ya.
0: Porque a mí me gustaba más habilitar a los compañeros. Yo a veces disfrutaba más que mi compañero hiciera el gol que yo. A veces me retaban los entrenadores y decía, ¿por qué no lo hiciste tú? Pero esto es cosa de sentir las cosas como uno las tiende, y yo las sentía de esa forma.
1: Claro.
0: Pero me estacioné de 9 y siempre jugué en todos lados de 9 y ahí quedé de 9, ¿no? Y lo disfruté igual el fútbol y... Bueno, pero mi comienzo fue... me acuerdo que estaba jugando en una cancha de tierra en Copiapó y llegó un representante de la Católica, me dijo si quería probarme, yo le dije ya, porque yo tenía de chico, tenía en mi mente que yo iba a jugar profesional, siempre lo tuve, o sea, una cosa que nunca me saqué de la mente que yo iba a jugar al fútbol profesional.
1: Maravilloso.
0: Y este señor me dijo que quería, si me podía ir a la Católica a probarme, yo le dije ya. Y me fui. Pero como todo provinciano, y como le pasó a muchos provincianos que yo conocí, que no se adaptaban a la capital, y con condición igual se devolvían.
1: ¿Qué edad tenía usted?
0: Y a mí me pasó lo mismo.
1: ¿Qué edad tenía usted ahí cuando se vino a Santiago?
0: Yo tenía 19 años, iba a cumplir 19 años.
1: Mire, ya estaba grande.
0: Sí, y no me acostumbré, y me fui y seguí jugando la selección amateur de Copiapó.
1: Ya.
0: A la final... Nuevamente le escribí a la Católica, quería volver y me mandaron a buscar y me arrepentí otra vez.
1: Chuta, ya.
0: No quise. Era... Y dentro de ese periodo me fui a probar a Coquimbo, me fui a probar a Ovalle. Yo no sé por qué me iba a probar equipos que se suponían que eran más chicos que la Católica.
1: Sí.
0: Pero tampoco me dejaban al tiro, pero no aguantaba más de 3-4 días y me devolvía.
1: Ya.
0: Pescaba mi bolsoncito y me iba a Copiapó nuevamente. Y me iba a trabajar a la mina, yo trabajaba en una mina, imagínate. Y bueno, toda la gente ahí de la mina me decía, ¿por qué no me quedaba? Yo le decía que no era el momento, no sé, porque pensaba yo qué momento iba a ser.
1: ¿Pero qué lo llevaba a volver a Copiapó siempre?
0: ¿Sabes tú? Mira, es para la risa, pero...
1: Sí.
0: Lo que pasa es que uno es muy supersticioso.
1: Ya.
0: Yo no sé, bueno, en el fútbol hay mucha gente que es supersticiosa también, ¿eh?
1: Totalmente.
0: Dentro de los jugadores. Si tú te das cuenta que a veces uno se pone el pie derecho, izquierdo, se ponen en unas cosas acá, la superstición es terrible. Y dentro de esa superstición que yo tenía, era que en el norte hay un fruto que se llama chañar.
1: Sí.
0: ¿Lo has oído hablar, no es cierto?
1: Sí. Ya.
0: Es que ese es un fruto, es un fruto silvestre, ¿cierto? Y siempre nosotros cuando andábamos con los amigos al río, qué sé yo, sacamos ese y comíamos chañar. Y resulta que yo escuché una chañar nunca más te va de Copiapó. Oye, te lo juro. Yo cuando estaba en la Católica en la pensión y me llegaba la nostalgia de echar de menos mi familia, mis amigos, todo, me acordaba del chañar, lo que me dijo ese caballero, me dijo, de esto, lo que me dijo. Me acordaba y era una cosa, pero yo no podría explicar qué pasa en la mente, porque la mente es muy poderosa.
1: Totalmente.
0: Se apropió de mi mente que cañar no me permitía salir de Copiapó. Y me devolví de todos lados, de Serena, de Coquimbo, de Ovalle, de la Católica. Y llega un momento cuando cumplí 20 años y casi ya cumplí los 21,
1: mira.
0: Y clasificamos con Copiapó para ir a un Nacional Iquique.
1: Ya.
0: Y ahí yo hablo para Santiago, hablo con el gerente Católico y le digo, ¿sabes? Porque imagínate, me hacía de rogar. Imposible que un jugador que no lo conoce nadie se haga de rogar. Le dije, cuando termine el Nacional de Iquique, me voy a la Católica, sí o sí. Y yo cuando llego con Copiapó a Iquique, me bajo del bus y estaba el representante otra vez esperándome a mí.
1: Mira.
0: con un papel que yo me había comprometido con ellos y tenía que firmar. Y le firmé el papel. Antes del campeonato del Nacional de Iquique.
1: Claro, claro.
0: Y le firmé. Y yo ya me di por Católica. Yo pensé que, mira, era tan crédulo que no sabía ni qué lo que era el papel que firmé.
1: Claro, o sea, usted firmó nomás.
0: Yo pensaba que era un contrato.

0: contrato.
1: Ya.
0: Y era un compromiso. Y ya, y firmé, y ya me creí que era de la Católica, así que ya empezó el campeonato, salí el segundo goleador, hice el mejor gol del campeonato. Y se me acercaron todos los representantes que iban a ver los nacionales. Antiguamente iban muchos representantes del fútbol profesional.
1: Muchos veedores, claro, claro, claro.
0: Y se me acercaron todos. Pero yo le decía, no, ya firmé en Católica, firmé en Católica, firmé en Católica. Y se me acerca don Andrés Prieto, que entrenaba a Cobreloa.
1: Ya.
0: Y me dice, Oscar, quiero que te vayas conmigo. No, don Andrés, le dije, yo es que ya firmé en Católica. Pero ¿cómo? Me dijo, que era más. Él sabía que era mentira, como si no iba a firmar un contrato,
1: claro,
0: en la cancha.
1: Claro.
0: Yo le dije, no, si firmé. Y yo, bueno, no, imagínense, provinciano, pensé que firmé un contrato. Y me dan una plata, un sueldo que era bueno y nada más, pues, claro, y la pensión.
1: Ya.
0: Y le explico a don Andrés que me daban eso. No, me dijo, yo te doy el doble, me dijo, y te doy una prima, me dijo, te doy 50 mil pesos en la mano. Oye, el Fiat 600 costaba 60 lucas, el Fiat 600, 0 kilómetros en ese tiempo,
1: mira. Mira.
0: Y yo dije, no puede ser. Y ya termino el campeonato, y en vez de irme para pa Copiapó y después irme a Santiago, me fui a Calama. Me fui a entrenar con Cobreloa. En serio, me fui a entrenar con Cobreloa. Y resulta que le digo a Andrés, ¿cuándo hay que firmar? O sea, mira, lo voy a firmar la próxima semana, porque ahí le pagan al jugador y ahí te dan la prima, te dan todo y firmas ya. Y yo le dije a don Andrés, ¿puedo ir a Copiapó? Y se le dice, viejito, que voy a venirme para acá ya. Y yo quería quedarme ahí, pues.
1: Claro.
0: Y me fui a Copiapó, tuve dos días, y el día que tenía que venirme a Calama me llaman de la asociación. Ah, no, perdón, me llama el gerente de la Católica.
1: Ya.
0: Y Germán Layo, que era uno que corría en auto, que sí, sí, el presidente. Oye, me llama y así, pues tú sabes, Pepe Pato. Me dijo, Oscar, ¿qué pasa? Me dijo, ¿qué? Ay, aquí la institución, Santiago, tenía la prensa. Y tenía razón.
1: Claro.
0: Y me convenció, pues yo era fácil de convencer. Y me fui a Santiago, llego a Santiago, me meten en una oficina y me dicen que ya, ¿y cuánto me van a pagar? Lo mismo, sin prima, sin nada, pues, ya. Y le firmé el contrato en Santiago.
1: Mira.
0: Y me dejan en el Hotel Gran Pala. Y yo entrenaba, llegué dos días entrenando. Y ahí en el Gran Pala llega Cobreloa con su ciudad a Santiago a jugar.
1: Ya.
0: Y andaba el gerente de Cobreloa, Juan Facuse.
1: Mire, Juan Facuse.
0: Y me dice, ¿era gerente de Cobreloa él, pues?
1: Sí, sí, sí.
0: Era periodista también, ¿por acuerdo? Que periodista.
1: Claro, claro.
0: O abogado también, no sé.
1: Notario, lo hacía todo el hombre.
0: Me dijo, ¿y qué andas haciendo aquí? No, que me trajeron engañado. Y no, me dijo, si te están esperando firmar el contrato. O sea, se metió la mano aquí a la cartera, sacó un pasaje de avión, me dijo, te fuiste al tiro, me dijo, acá la más. Eran las dos, a las cuatro salió el vuelo, ya te fuiste. Así yo como pollito, bueno.
1: Se fue para Calama.
0: Me fui a Calama, era que andaba en avión, imagínate, me fui al aeropuerto en avión a Calama, me estaba esperando ahí un taxi, me llevó a la sede y firmé el otro contrato. Firmé otro contrato, pero en mejores condiciones.
1: Claro.
0: Entonces resulta que de ahí le digo a don Andrés, despierto, don Andrés, ya solucioné el problema, así que no voy a venir para acá, pero quiero ir a despedirme a mi viejo Copiapó y dejar todo listo. Ya, andate nomás. Dos días tenéis, mejor. Llego a Copiapó, así que le dijo a mi viejo que me iba a Calama, que le cuento la historia.
1: Sí.
0: Y me llega un telegrama de la Asociación de Fútbol. Un viaje urgente a la Asociación de Fútbol. En la noche tuve que viajar a Santiago.
1: Ya.
0: A la Asociación de Fútbol. Llego a la Asociación de Fútbol y el señor que estaba ahí me dice, mira, tú firmaste dos contratos y son dos años castigo. Pero como eres muy joven, y seguramente me dio la cara de guaso, me dijo, te la vamos a perdonar, me dijo, pero tenés que quedarte donde firmaste primero. Y había firmado primero en Católica.
1: En la Católica, claro.
0: Y yo quería irme para allá. Y allá me pagaban mal todo el cuento. Y yo quería poder irme. Entonces vengo saliendo y hay otra oficina y están todos los dirigentes Cobreloa esperándome. Y me hacen pasar para adentro. Y yo estoy ahí y me dice, Oscar, pero ¿qué pasa? ¿No te querés quedar en Santiago? Mira, está la prensa, el entrenador te necesita, era Orlando Laena, el entrenador.
1: Claro.
0: No, y aquí vaya a jugar al. Yo le dije, no, es que. Y yo digo, ¿qué le digo para que me echen? Y le dije, no, es que ya me pagan más. ¿Pero qué? ¿Cuánto te pagan? Así que de lo que me pagaban de sueldo allá, me dieron el doble sueldo.

0: Le damos eso, pero no, porque lo que pasa es que ya me dan 50 mil pesos de prima. Y se saca la chequera y me hace un cheque tiro y me lo da en la mano. Oh, y yo decía, no, pero que aquí. Y yo dije, ¿sabes qué? Necesito pensión. Te damos la pensión. Pero ¿sabes qué? Yo no me acostumbro solo, así quiero venirme con mi hermano, chicos.
1: Traigamos al hermano.
0: Y quedamos la pensión para mi hermano, chico. Oye, ya no hay que venirle. Ya le dije, ya voy a quedar. Le dije, ya. Y firmé así, católica, ¿qué me dice?
1: Mira, así, qué maravilla. Católica. Oye, es bien bonita su historia, Oscar, con respecto a los primeros pasos que daba en el fútbol, en la Universidad Católica, comandado por don Orlando Aravena. ¿Qué recuerdas de aquel equipo, de sus compañeros y de su debut en primera división? ¿Qué recuerdos tiene?
0: Bueno, yo de Católica tengo bonitos recuerdos y es más, yo soy hincha de la Católica.
1: Ya.
0: Por muchas cosas, porque fueron los que me persiguieron hasta el final y ellos fueron los que me dieron la posibilidad de poder jugar profesionalmente, porque creo que ellos lucharon harto para que yo me viniera. Y pidieron, y eso yo soy un agradecido siempre. Y siempre estoy hinchando por la Católica, pues, a Independiente, que bueno, es un equipo de barrio alto, pero yo creo que tengo bonitos recuerdos, muy bonitos recuerdos. Fíjate que a pesar que yo era provinciano, nunca sentí ni una cosa extraña de que yo, imagínate que a veces eran algunos rubios, argentinos y todo, y sí. Yo era el más negrito de todos, ¿cachai? Pero nunca sentí ni una de esas cosas, ¿cachai?
1: Sí.
0: Nunca sentí esta separación y siempre me trataron bien.
1: ¿Con?
0: Y bueno, yo hice lo que me gustaba, que era jugar a la pelota, y lo único que tenía yo que yo nunca le hacía caso a lo que me decían los técnicos.
1: Mira.
0: Y me acuerdo que don Andrés Prieto, que le tenía mucho cariño a él, yo, porque él era una persona, un caballero,
1: sí.
0: De mucha sabiduría, y él me entendía como que yo era demasiado provinciano. Y él me entendía, pues. Yo cosas que no correspondía hacer dentro de la inocencia que tenía como provinciano.
1: Claro.
0: Y él siempre tuvo mucho cariño y siempre me trató bien. Y yo nunca le decía caso, sí, pues. Y de repente le
1: era rebelde.
0: Al Rubén Espinosa le decía, Rubén Espinosa, yo le voy a dar las instrucciones del señor Arriaza porque a mí no me hace caso. Oye, todo muerto en la risa porque lo decía delante de todo, y yo ahí me chuparon.
1: Conversamos hasta ahora de la tarde con el gran Oscar Arriaza, aquí en el bloque de los viejos cracks, en las tardes deportivas de la Radio Cooperativa. Don Oscar, ¿en qué momento lo llaman a la selección? ¿Cómo recuerda esa etapa, ese momento?
0: Bueno, eso fue cuando yo me fui a Naval.
1: Ya.
0: Yo me fui a Naval, me acuerdo que, bueno, yo de Católica yo pedí que me vendieran. Mira, yo quise salir de la Católica porque tenía cuatro años y medio en la Católica.
1: Sí.
0: Y quería cambiar de rumbo porque yo me gustaba eso, me gustaba cambiar y dije no. Porque todos me decían, pero ¿cómo te vas a ir a Naval de Santiago? Pero yo con 4 años y medio, además que en ese año en la Católica sucedieron cosas que, por ejemplo, no sé si te acuerdas tú, tuvo el equipo millonario,
1: sí, pues, claro.
0: Que eran puras figuras de todos lados.
1: Claro.
0: Pero igual el equipo no funcionaba, no funcionó, y eso que era el equipo millonario de Chile en ese tiempo, sí. No sé si te acuerdas tú.
1: Sí, habían invertido harto.
0: Estaba con Valé, Neira, Valenzuela, Adolfo Neck, estaba Quintano, tenían, se vende, Manuel Rojas también seleccionado.
1: Manolito Rojas, qué grande, Manolito.
0: Gran jugador también. Pero quizás como equipo no funcionó mucho. Y ya, pues, y resulta que me fueron los Cardenales en los años 82, a principios del 82, y yo le dije que no, que quería jugar por la Católica, quería jugar la polla gol. Que la peleamos con Colo Colo, el partido que perdimos 2-1 con Colo Colo, parece ese partido, la final.
1: Ya.
0: Claro, y ahí Católica ya venía tomando alza, venía en alza. Y ya, y don Lucho Santibáñez me dijo, no, Oscar, me dijo que aquí las cosas van a cambiar. Yo le dije, ¿sabes? Que yo quiero cambiar de aire, y tengo 4 años y medio, quiero salir de acá, le dije. Y de esa forma salimos. Y me vine a Naval.
1: Bien.
0: Me vine a mediados de los 82 a Naval. Y el primer partido jugamos Naval Católica.
1: Oh.
0: En el Santa Laura.
1: Oiga, y ahí lo llaman a la selección, pues. ¿Quién lo lleva a la selección?
0: Sí, No, el año

0: siguiente, porque eso fue el 82, al año siguiente cuando Lucho Ibarra.
1: Ibarra.
0: Bueno, ahí en Naval habían 7 seleccionados. Es que teníamos un tremendo equipo en Naval. En el Morro y en Batir, en Naval. Pum.
1: Sí.
0: Y en esos años el Morro no ganaba a nadie.
1: Claro.
0: Era imbatible el Morro. No, bonito recuerdo. Ahí jugaba el Juerelito.
1: Jurel.
0: Jugaba Tomás Díaz. No, tremendo jugador. Jugaba el Juan Soto. No, tremendo equipo que teníamos.
1: Don Oscar, el tiempo pasa volando cuando la charla futbolera es entretenida y es muy grato escuchar su historia y bueno, parte de su trayectoria, ¿no? Quiero que me cuente, don Oscar, si usted en su carrera como jugador le quedó alguna deuda, le quedó algo pendiente.
0: Yo creo que, claro que sí, pues si uno mira, uno cuando ya llega a los años que uno tiene, uno empieza a ver las cosas que hizo bien y las cosas que hizo mal. Y increíble que uno, cuando es joven, hay cosas que no le hace bien, po. Porque cree que uno tiene razón y a veces no tiene razón, po. Y a veces cuando te aconsejan es para bien tuyo,
1: claro.
0: No es para bien de los demás. Entonces, a mí me aconsejaron, pero yo nunca hice caso. Yo siempre hice lo que quería y quizás se debió que siempre disfruté como yo quería hacerlo. Podría haber mejorado mucho, en muchos aspectos, pero también hay que pensar que a veces las personas, el resultado es de tu personalidad. Y mi perfil era demasiado bajo. Y eso me perjudicó.
1: Le jugó en contra.
0: Porque a veces no haces valer tus derechos, claro. No te impones cuando tienes que ponerte. Esas cosas te perjudican. Porque el carácter, yo pienso que a veces es hasta el 50% de un jugador de nivel. Sí. Hasta el 50%. Entonces, yo creo que como demasiado provinciano, me pasó la cuenta. Y yo me conformaba con jugar a la pelota. Era feliz jugando a la pelota. Yo ni siquiera me interesaba en el dinero. Ni siquiera me interesaba el dinero. Además que también el cambio que yo tuve de Copiapó a jugar profesional
1: en Santiago
0: fue un cambio brusco, grande, donde todo lo que era de más, yo lo valorizaba. Y pensaba que ese era la cúspide. Porque yo miraba abajo donde venía y donde estaba, para mí era la cúspide. Pero la cúspide era mucho más arriba, pero uno no mide eso. ¿Me entiendes?
1: Sí.
0: Y que tampoco era muy interesado en cosas. Yo perdí cualquier cantidad de cosas. Y sabes qué, yo todas estas historias se las cuento a mi amigo, pero yo no tengo ni un pelo de estar pensando que puta, me arrepiento. Yo hice lo que hice porque era lo que era, ¿no?
1: Bien, bien.
0: Y fui feliz jugando a la pelota y ahora es lo mismo. Y eso es todo para mí una historia, ¿no?
1: Don Oscar, lo traigo a la actualidad para preguntarle sobre cómo ve el momento del fútbol chileno, la selección, que tiene entrenador interino, 3 mundiales sin ir. ¿A qué lo...? ¿Qué cree que está pasando en la actualidad del fútbol chileno?
0: Bueno, yo tengo una visión muy especial y te hablaba recién del Pollo Belli, que dijo muchas cosas que me hacen mucho sentido, que yo también en parte pienso, pero como él es viejo como uno,
1: claro.
0: Piensa que creo que la generación del Pollo, la generación mía, pensamos casi lo mismo.
1: Sí.
0: Lamentablemente la generación de nosotros no está involucrada en el deporte,
1: claro.
0: Están fuera del deporte,
1: claro.
0: ¿Ah? Y quieren opinar, están marginados, porque yo veo al Pollo Belli opinando y es lo que yo creo realmente que es lo que ha pasado, pero no lo llaman de ningún lado,
1: claro.
0: Entonces es porque hace cortocircuito en el sistema que está actualizado.
1: Incomoda,
0: pero que mira, claro, mira, yo te digo una cosa, nosotros los chilenos estábamos entre los terceros y cuartos a nivel sudamericano y podíamos tirar un poquito más, pero era exclusivamente porque era por la parte futbolística.
1: Sí.
0: Entonces, ¿qué pasa? Que estos técnicos nuevos que son jóvenes, que yo no creo que tengan mala intención, solamente que están en otra etapa, lo más que no es la que vivimos nosotros y la que vivimos nosotros. Y que trabajamos de una forma

0: un cierto resultado, ¿no es cierto? Para poder jugar a nivel profesional.
1: Sí.
0: ¿Y qué pasa? Que se van a Alemania, se van a Italia a estudiar y saben todo el sistema de los italianos, de los franceses, de los alemanes, y no tiene nada que ver con nuestra condición.
1: Y la Católica, don Oscar, ya para ir cerrando, nos quedan poquitos minutos de esta charla futbolera. ¿Cómo ha visto esta Católica que viene en Copa Libertadores, avanzó a la segunda fase, el partido con Estudiantes? ¿Cómo ve el momento de la Católica? Va a jugar la vuelta contra Estudiantes sin San Pedri, sin su principal figura.
0: Yo creo que la Católica está compitiendo a pesar de que tiene un plantel demasiado corto.
1: Mira.
0: Está compitiendo demasiado corto. Creo que este envión de la Católica es la motivación que le ha dado los partidos que ganaron de visita, ¿cierto?
1: Sí.
0: Donde me da la impresión que estos planteles que son demasiado cortos se empiezan a desgastar, pues.
1: Claro.
0: Porque también se van llenando de responsabilidades. Por ejemplo, ganaron en Brasil, ganaron en Argentina. Y estas cosas ya se va haciendo una carga más sobre un equipo que es corto.
1: Claro.
0: Que es corto. Que los que tienen que entrar por los que salen no dan a veces la talla del jugador que está jugando, ¿no es cierto? Y ese es el problema que se le presenta. Y yo pienso que la Católica es un equipo muy demasiado corto. Es muy corto. Y este envío que tienen, se le han dado las condiciones. El otro día ganaron con una fortuna, con un gol que hizo San Pedro, ¿cierto?
1: Ah, el empate, claro.
0: Claro, entonces, y ese envión, no sé hasta cuándo va a durar, pues, porque yo el plantel que tiene lo veo demasiado corto, demasiado corto, y yo creo que de aquí para adelante le va a ser más complicado, bueno, poder ascender más arriba, porque
1: en este
0: no
1: mercado,
0: veo un equipo que tenga,
1: ¿eh? En este mercado de invierno no trajeron refuerzos tampoco.
0: Y no sé si la Católica se habrá reforzado, ha traído algún jugador, pero...
1: No, ya no trajeron. O sea, trajeron uno que viene de Racing, que no jugaba, pero... García Basso, pero es un central que no sé si ahí necesitaba la Católica. ¿Cómo lo ve usted?
0: Si no trae un jugador que esté en competencia, claro, ¿no es cierto? Y con buenos antecedentes actuales, porque el fútbol es actual, no es del pasado.
1: Exacto.
0: El fútbol es hoy. Mm. Es el partido, hoy. No es ayer ni pasado, el pasado ya pasó ya, ¿eh? Por eso que los jugadores cuando entran en edad ya no juegan más, porque ya no tienen la velocidad, sí, la chispa, el físico, y ya no. Pueden haber hecho muy buenos jugadores, pero después ya llega un momento que ya no se puede.
1: ¿En qué está hoy día Óscar Arriaza?
0: Bueno, yo disfruto la vida, ¿no?
1: Ya
0: estoy jubilado.
1: Está tranquilo.
0: Comparto, como te decía yo, que tengo un grupo de gente que hacemos deporte, opinamos, vemos partidos.
1: Juega su pichanguita todavía, no, el hombre, pues, si con 70 pirulos todavía.
0: Pero si tú no tienes vicio y tratas de mantenerte,
1: se cuida.
0: A pesar que uno tiene el problema físico que te dejó la profesión, tienes,
1: claro.
0: Pero yo los mantengo con puro físico, con puras cosas de ejercicio y bien, cosas así nomás. Pero ahora, no me pidas que corra como cabro de mí. Pero
1: usted
0: tiene claro, pero me queda claro la pelotita.
1: Bien, bien.
0: Oiga, sabe qué hacer, con poco físico sabe lo que tenés que hacer con la pelota. El problema, si yo hubiese corrido, lo único que he hecho cuando corría, ahora ya no puedo correr, no sirvo para nada.
1: Usted vive en la octava región, pues en Gualpén, ¿no?
0: Igual, mira, yo siempre que me vine a la Católica me quedé acá, porque yo me casé aquí, después fui a Calama, fui a todos lados, pero siempre viviendo acá.
1: Bien, bien.
0: Siempre me quedé acá, bo. Y yo, sí, bueno, a Copiapó también he ido, pero ahora, bueno, iba cuando estaba mi viejo,
1: claro,
0: vivo.
1: Claro. Bueno, don Oscar, yo quiero agradecerle este tiempo que se ha dado para acudir al llamado de los viejos cracks, para poder conocer y reconocer parte de su trayectoria y la huella que ha dejado la historia del fútbol chileno, así que muchas gracias, don Oscar, y bueno, que siga todo bien.
0: Bueno, muchas gracias a usted, ¿no es cierto?, por la deferencia. Yo soy bien reacio a,
1: sí,
0: a hablar, soy bien reacio a hablar, así que hago siempre el quite, porque yo digo, no me gusta ir mucho de recuerdo, porque digo yo, ya ahora tengo esa vida, sí, hago lo que me gusta, como

0: hacerlo. Pero bueno, se agradece y de repente es bonito que se acuerden de uno, bro. Así que gracias igual.
1: ¿Ah? Gracias, don Oscar.
0: Así que bueno, aquí estamos a tu disposición, ¿vale?
1: Muchas gracias, que le vaya muy bien, muchas gracias. Ya. Ahí estaba entonces la linda charla que hemos podido tener con el gran Oscar Arriaza. Hemos podido conocer y reconocer parte de su trayectoria y poder hacer un reconocimiento humilde y pequeño a la huella que ha dejado la historia de nuestro fútbol. Nosotros nos vamos. Ustedes se quedan conectados a las tardes deportivas de la Radio Cooperativa y nos volveremos a encontrar el próximo fin de semana para seguir convocando a los viejos cracks del fútbol chileno. El placer de siempre, un abrazo para todos. Muchas gracias.
2: El abrazo, por supuesto, para Claudio Bustamante en una nueva edición de Los Viejos Cracks acá en las tardes deportivas. Comenzó el fútbol en el ascenso y hay buenas noticias para Rangers porque de inmediato, minuto 2, Junior Arias, fuerte centro desde la izquierda y la empuja de pechito. Un golazo de Rangers para ponerse en ventaja en este partido válido por el ascenso, donde está derrotando 1-0 a Magallanes en el inicio del partido. Así que celebran allá en Talca porque está ganando rapidito en este encuentro el conjunto de Rangers de Talca. Nosotros vamos a hacer la pausa, no se despegue de la sintonía, viene mucho más.
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5: Cooperativa. 3, 9 minutos. 3, 9 minutos.
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2: Los acompañamos con las tardes deportivas hasta las 4:30 de la tarde. De ahí comenzará la previa para el partido de la Universidad de Chile, que juega a las 5:30 frente a Deportes Limache. Es visitante la U, tiene que ir al Lucio Fariña de Quillota para enfrentar este compromiso que va a ser el segundo de la jornada 19. Ayer ganó La Serena como visita 2-0 a la Universidad de Concepción y en este día sábado nos va a quedar otro partido por delante más allá del de la Universidad de Chile. Va a ser el encuentro de Everton y Audax Italiano, que van a jugar a las 20 horas. Recordemos que mañana continúa la fecha con Ñublense y La Calera, 12:30 del día. Cobresal frente a Deportes Concepción a las 3 de la tarde. Colo-Colo en el Estadio Monumental recibiendo a O'Higgins, 5:30, ese duelo donde tendrá que esperar el debut de Bocinha. Les decíamos ya hace un rato que Bocinha no está citado para este compromiso. El que sí estará en la consideración es Iván Román, el último fichaje de Colo-Colo en esta mitad de año. Y se cierra la fecha 19 con Palestino y Huachipato, el día lunes 17 de agosto a partir de las 20:30 horas. Buenas noticias bajo el diluvio, bajo la intensa lluvia en Talca. Les marcábamos ya hace un rato el gol de Rangers en el inicio del partido. En el minuto 2, Junior Arias le está dando esta ventaja transitoria 1-0 sobre Magallanes en 7 minutos del primer tiempo. Es momento de abrir el capítulo de tenis acá en las tardes deportivas y por lo mismo ya está en la línea, conectado y con mucha información, Maximiliano Videla, a quien le damos la bienvenida. ¿Cómo estás, Maxi?
7: ¿Qué tal, Rodrigo Gómez? Acá estamos, ya esperando a minutitos nada más de que ingrese Alejandro Taviro a la cancha 8 allá en Cincinnati.

0: acaba de terminar el partido previo entre el paraguayo Vallejo y el monegasco Bacherot, 6-3 y 6-3 el triunfo del sudamericano, así que ahora esperamos por otro triunfo sudamericano, el triunfo chileno de Alejandro Tavilo, que viene a la cancha en minutitos nada más para enfrentar al alemán Jan-Lennard Struff, así que estamos atentos acá y a que ingrese a la cancha 8.
1: ¿Y cómo están las expectativas con Tavilo, Maxi, después de su último torneo? ¿Cómo sientes tú que llega para este duelo en Cincinnati? ¿Es favorito o no? ¿Cómo está el escenario de la raqueta número uno de Chile?
0: Creo que viene con harta confianza Alejandro Tavilo, hizo semifinal en Washington hace 2 semanas, luego no tuvo un buen paso por Montreal, donde se fue en el debut, pero creo que eso también fue causa del viaje de la semana que hizo en Washington. Terminó de jugar el sábado, viajó y ya estaba debutando el lunes en Canadá. Entonces me parece que el cansancio tuvo mucho que ver en esa derrota de Alejandro Tavilo frente a Hubert Hurkacz. Creo que ya descansado, con ya más de una semana de descanso, llega muy bien el número uno de Chile y, como te decía, con confianza después de haber llegado a semifinales en el ATP 500 de Washington. Así que es buena la expectativa para este partido, en la que de todas formas se enfrenta a un rival bastante peligroso, al alemán Jan-Lennard Struff, hoy de 41 del mundo, 36 años para él, pero pese a estar ya en las postrimerías de su carrera, hace no mucho, hace menos de un mes, hizo cuartos de final en Wimbledon, por ejemplo, un jugador bastante agresivo.
1: Está con el segundo aire.
0: Sí, está con el segundo aire, claro, y es un jugador que tiene eso, es bastante irregular, pese a su edad, tiene un estilo de juego muy agresivo, él va al todo o nada en cada golpe, y eso lleva a que algunas veces tenga grandes resultados, como por ejemplo los cuartos de final en Wimbledon, también fue finalista del Master 1000 de Madrid en algún minuto, pero también tiene otra cara que muestra un tenis muy errático, y eso le da muchas posibilidades a su rival. Esperemos que esa segunda cara sea la que veamos hoy día frente a Alejandro Tavilo, que de todas formas, pese a la peligrosidad y los buenos resultados en el último tiempo de su rival, me parece que el número uno de Chile es favorito hoy día en este duelo que va a empezar en unos minutitos, como te decía.
1: ¿Y Cincinnati cómo le viene a Tavilo? ¿Lo conoce? ¿Cómo le ha ido en ese torneo?
0: Ha hecho tercera ronda, creo que es su mejor resultado, es decir, ha ganado 2 partidos en el cuadro partiendo como preclasificado. No es un torneo al que le veamos grandes resultados de Alejandro Tavilo, pero sí son condiciones en las que él debería sentirse cómodo. Son canchas duras, bastante rápidas, que son muy parecidas a las que él se formó jugando, digamos, en Canadá. Se juegan condiciones bastante parecidas y me parece son canchas que a Alejandro Tavilo le acomodan. Podríamos ver una buena semana del chileno, teniendo en cuenta lo que te decía también, que viene con mucha confianza y viene descansado. Así que, ojo, por ahora, claro, en el historial de Alejandro Tavilo en este torneo no encontramos grandes resultados, pero sí es cierto que son condiciones que le acomodan y que podrían dar en él una buena semana.
1: Y respecto a las figuras del tenis, Maxi, en Cincinnati, podemos ver a Nole, Alcaraz, ¿cómo están ellos?
0: Carlos Alcaraz fuera todavía, incluso es duda para el US Open, y Yannick Sinner también fuera de este torneo por una lesión en la rodilla derecha, también duda para el último grande del año. Novak Djokovic jugando en este minuto frente al argentino Thiago Tirante, ganó el primer set por 6-2, y ahora está en ventaja 1-0 en el segundo, 30-40 en el segundo juego del partido, un partido que parece encaminado, pero nunca se sabe. Pero Djokovic debutando entonces en Cincinnati, no jugaba desde Wimbledon, y mostrando por ahora una buena cara este jugador de ya 39 años. Alexander Zverev también por debutar, lo va a hacer en la jornada de mañana, el alemán que fue campeón de Roland Garros. Así que respecto de las grandes figuras que tiene el circuito hoy por hoy, hay dos que están fuera, Sinner y Alcaraz, y Djokovic con Zverev vienen a ser los dos grandes favoritos que va a tener este torneo en Estados Unidos.
1: Maxi, aprovechando que, bueno, estamos en materia con Alejandro Tavilo, que siempre es el nombre fuerte que tenemos para Copa Davis, te quería preguntar por el equipo chileno, se prepara para enfrentar a España. ¿Cómo está el escenario de la interna, que estuvo bien revuelta por estos últimos días? ¿Cómo crees que va a llegar el equipo a esa serie que va a ser bien compleja?
0: Mira, Nicolás Massú, justamente por aquello nos ha referido al tema, por abstraer también a la parte cancha, digamos, a la parte tenística de todo lo que está sucediendo con la dirigencia del tenis chileno. Pero más allá de aquello, los jugadores chilenos no van a llegar en su mejor momento. Más allá del buen presente que tiene Alejandro Tavilo, que eso ya lo hablábamos, que va a jugar ahora en Cincinnati, Cristian Garín, por ejemplo, que es el

0: Lista número 2 por ahora no ha vuelto a jugar, se esperaba que lo hiciera esta semana, de hecho en la quali justamente del torneo estadounidense no se presentó, tampoco fue a jugar un challenger que se iba a jugar en Indiana, en Estados Unidos, donde también estaba anotado, y esta semana por ahora lo muestran en la nieve, acá en Chile todavía, a Cristian Garín, que no da luces de volver al circuito. Esperemos lo haga en la quali del US Open, para que por lo menos llegue con unos partidos a esa serie que sin duda va a ser bastante, bastante dura frente a España. Nuestra tercera raqueta, Tomás Barrios, es lo mismo, saliendo de algunas lesiones, todavía no vuelve al circuito, también se espera que lo haga o esta semana o en la quali del US Open. En el caso de Matías Soto, también saliendo de una lesión, que vendría a ser nuestra raqueta número 4, el Copiapino, vuelve esta semana en Europa al circuito Challenger, y el Nico Jarry pronto a volver, nos dicen que ya tiene sus dolencias superadas, pero por ahora sin tenis, el tenista que ya no está entre los 5 mejores de Chile por una cuestión de ranking, pero uno imagina va a estar en el equipo de Nicolás Massú. Así que más allá de que Alejandro Tavilo va a llegar en un buen momento al parecer, el resto no solo llega en momentos de baja confianza, sino que con muy poco ritmo. Así que hay que ver qué pasa en esa serie con España, que según los jugadores que estaría trayendo hasta ahora, hay que ver qué pasa en el US Open, va a venir un equipo muy duro a jugar acá al Estadio Nacional.
1: ¿Y la federación se estabiliza, Maxi, en vísperas también de esta serie importante?
0: Faltan varias batallas. Que están librando, digamos, Milovan Kejevic, que es por ahora el actual presidente de la Federación de Tenis, contra los que lo quieren sacar, que también tienen sus argumentos, digamos. Recordamos, para hacer una recapitulación, Milovan Kejevic es un hombre que tiene 11 demandas por estafa en su contra, otra por violencia intrafamiliar. El Nano Zuleta, histórico formador de Nicolás Massú, también lo demandó, diciendo que el complejo de Valle Dorado él se lo tomó con un poder falso, digamos, y que pertenecía a él, justamente a Leonardo Zuleta, con otros accionistas. Es, claro, de todas esas causas que yo te nombro, Kejevic ha llegado a acuerdo o ha salido sobreseído, pero sí, sin duda, es un tipo con un historial llamativo, y hay mucho temor de qué pueda pasar con la federación. Logró impugnarse la elección de Kejevic en algún minuto, pero ahora esa impugnación quedó en cero luego de los movimientos del abogado del actual presidente de la FETECH. Claro, ellos trabajan y lo tienen que hacer como la actual directiva de la Federación de Tenis de Chile, pero aún hay movimientos, hay gestiones para que esa presidencia llegue a su fin más temprano que tarde. También tiene otros episodios, como por ejemplo fue encargado de unos jugadores juveniles a Temuco, a unos juegos binacionales, y simplemente no les pagó los pasajes, no pagó la inscripción, tampoco les pagó los vuelos, y hay dudas sobre qué hizo con ese dinero. Los padres de esos niños, de algo que ocurrió en 2024, también los niños han alegado por aquello. Tiene muchos pasajes raros, grises, Milovan Kejevic, y digo raros y grises porque legalmente ha salido sobreseído o ha llegado a acuerdo, pero son cosas que llaman la atención. Y bueno, sigue ahí esta Kejevic ha logrado que no se lleve a cabo, digamos, la impugnación de su elección. Va a presentar una nueva directiva, porque sí hay dos directores de él que no tenían títulos universitarios y que justamente sus elecciones dentro del directorio fueron impugnadas. También hay dudas sobre su título universitario, así que todavía hay flancos por los que la oposición, digámoslo así, a esta nueva dirigencia se va a ir agarrando para ver si es que pueden sacar a este llamativo presidente que se eligió en la Federación de Tenis de Chile hace un par de meses.
1: Ahí está el agitado presente que vive la Federación de Tenis, con Maximiliano Videla, y a puertas de este duelo de Alejandro Tavilo, que veremos, Maxi, si es que le da un bálsamo al tenis chileno, que por estos días, entre lesiones, ausencias y sobre todo líos internos, está algo complicado. Vamos a retomar en cualquier momento, Maxi, quedamos atentos ahí también a la realidad de Alejandro Tavilo. Que te vaya bien.
0: Dale, Rodri, abrazo.
1: Ahí está el tenis, acá en las Tardes Deportivas.
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1: Y vamos a continuar en el repaso polideportivo, ahora con el hockey. Y vamos a saber de las Diablas, que están en Países Bajos. Y ahí está Diego Vergara con el micrófono de Cooperativa Deportes para el debut en esta jornada mundialista. Comenzó ya el mundial para la selección chilena y queremos saber todos los detalles de esta presentación. Diego, ¿cómo te va?
3: ¿Qué tal, Rodrigo? ¿Cómo te va? Claro, 21 horas con 21 minutos precisamente acá en Ámsterdam. Se terminaron hace pocos instantes ya los últimos partidos que se estaban disputando precisamente en esta cancha, con un triunfo categórico de Inglaterra en los varones, 4-1 sobre Pakistán. De hecho, en este momento ya no queda nadie en el Wagener Hockey Stadium de Amstelveen, donde tuvo una jornada de hockey

0: de lo que fue precisamente el hockey, con dos cuartos, el primero y el segundo, a gran nivel. Habíamos conversado en jornadas anteriores con parte del staff técnico, también con algunas jugadoras, y dentro de la palabra que más se repetía dentro de estas conversaciones era mostrar su mejor versión. Y bueno, hoy por al menos en los primeros dos cuartos apareció esa mejor versión, teniendo en consideración con quién se jugaba al frente Rodrigo, que eran las actuales campeonas del mundo y por supuesto las actuales campeonas olímpicas, es decir, las número uno del ranking de la especialidad. Y bueno, Chile fue y se plantó cara a cara de visita en los dos primeros cuartos, posteriormente ya en el tercero y sobre todo en el cuarto se notó la diferencia de categoría entre ambos equipos, sobre todo con los penales de tiro de córner corto, donde en el tercer y cuarto cuarto tuvo muchísimos el equipo de Países Bajos por sobre las chilenas, que tenían que correr prácticamente detrás de la pelota, donde no hubo dominio y llegó casi nulo al arco que defendían a las neerlandesas. Escuchemos al técnico, a Rodrigo, al técnico precisamente de
1: Rodríguez.
0: A Rodríguez, claro. Se me confundió. Rodríguez, quien nos comentaba precisamente, Cristóbal Rodríguez, quien nos comentaba precisamente cuál fue el análisis de esta derrota por 0-2 frente a Netherlands.
2: Sí, yo creo que jugamos bien cuatro cuartos. Obviamente el tercer cuarto nos vio un poquito más sobrepasado, pero igual la defensa del área estuvo bastante bien. Dimos más con el corto que el primer tiempo. Pero se defendió súper bien los relevos, súper bien los doblajes, los duelos. La verdad que estuvo muy, muy bien la tensión defensiva, así que muy tranquilo con eso.
0: Claro, se quedan tranquilos porque saben que el rival era difícil y que los partidos donde se va a ir a jugar la clasificación Chile son precisamente los que tiene en el jornada de día lunes y miércoles frente a Japón, el lunes a las 9:30 de la mañana hora de Países Bajos, 3:30 de la mañana hora de Chile, y bueno, Australia en el mismo horario el día miércoles. El propio Cristóbal Rodríguez habla de lo que se viene ahora. El Mundial recién comienza, indica, para la selección, para las Diablas, que ya dieron su primer partido frente a Netherlands.
2: Sí, mira, yo miro las caras de las jugadoras, están todas sonriendo. Y eso es porque claramente salen tranquilas y contentas, que dieron su máximo y que por lo mismo el resultado fue ajustado. Este resultado ajustado te puede dejar en una fase clasificatoria mucho mejor posicionado. Entonces, nada, ahora hacer nuestro partido, nuestro mundial, creo que ahora empieza nuestro mundial de verdad con rivales que son más de nuestro alcance. Y ojalá que Holanda demuestre su agresividad ofensiva contra Japón y contra Australia, y que ojalá ahí también meta muchos goles.
1: Ahí escuchábamos las declaraciones del entrenador de las Diablas, con quien pudiste conversar hoy día. Diego, te quería preguntar, más allá de lo estrictamente deportivo, del desarrollo del juego en sí, ¿cómo estuvo el ambiente, las condiciones en que se desarrolló el juego, el estadio? ¿Hubo apoyo para las chilenas? Vi por ahí unas imágenes muy emotivas del momento del himno para las jugadoras nacionales. Cuéntanos un poco cómo se dio el ambiente allá en Países Bajos.
0: Sí, fueron cerca de 200 hinchas chilenos que lograron conseguir entrada. De verdad, hoy día conseguir una entrada para el Mundial estaba dificilísimo para todos, más allá de los tickets que consiguen familiares y que alcanzaron a comprar para esta primera jornada. Fueron cerca de 200 hinchas y hubo dos momentos muy emotivos, Rodrigo. Uno, cuando las chicas llegan al estadio, los propios chilenos se organizaron para hacerles un pasillo y poder recibirlas mientras ellas se dirigían hasta el sector de la cancha 2, de la cancha anexa, para hacer el calentamiento al partido. Bueno, un camino que armaron a los propios hinchas chilenos con banderas, con CHI, con pancartas apoyando a las chicas en lo que era el debut, y esto por supuesto todo bajo la mirada de los hinchas neerlandeses, que no entendían mucho el eufórico el llegar del equipo de las Diablas. Y posteriormente, claro, el himno, donde se vio se escuchó fuerte y claro, con estos cerca de 200 hinchas que llegaron hasta el Bayern Stadium, hasta Amstelfing, para poder

0: disfrutar y acompañar a las Diablas en este partido. Te invito, Rodrigo, a que escuchemos a las jugadoras también, que vamos, tuvimos la posibilidad de estar con ellas en el postpartido, justo aquí al borde de la cancha. Escuchemos a Doménica Ananías, que analiza un poquito lo que fue el nivel de las Diablas, y también pensando, dando rápidamente vuelta a la página, ya pensando en Japón, el partido que se va a disputar el próximo lunes.
1: Yo creo que sí, estoy demasiado orgullosa del equipo y creo que esta es la base. Creo que no podemos bajar de acá y creo que nos sirve mucho este partido para saber que de acá somos y no podemos bajar. Tenemos que ir siempre para arriba, así que estoy muy orgullosa del equipo y de todas nosotras. Sí, o sea, creo que este partido, apenas lleguemos al camarín, nos tenemos que olvidar y tenemos que ir con todo a Japón. Creo que nuestro objetivo está ahí, está en Australia también. Así que nada, este partido nos sirve mucho, pero ya dura poquito esta alegría o esta sensación y ya nos tenemos que preparar para el partido con Japón.
0: Y por último, otra de las Diablas con las cuales pudimos conversar en el postpartido es Constanza Muñoz del Valle, la central, la defensa del equipo de las Diablas, que también se refiere al apoyo, ya que estábamos comentando precisamente el apoyo de los hinchas, el himno y la llegada de las Diablas hasta el Wagner Stadium. Bueno, lo contesta Constanza Muñoz del Valle, que habla precisamente del apoyo que recibieron durante esta jornada.
2: Sí, no, fue épico, o sea, yo nunca había estado en un estadio así de lleno, la cantidad de chilenos que hay literalmente en la otra punta del país, o sea, del mundo, así que en verdad hay chilenos en todas partes. No, o sea, agradecer la cantidad de apoyo que nos ha llegado, es impresionante, literalmente estaba como todo el país mirándonos y es lo mejor, o sea, mientras más gente nos apoye y todo, es más rico poder jugar y tener ese apoyo detrás, es lo mejor.
3: Escuchábamos las declaraciones de las jugadoras nacionales en esta Copa del Mundo de Hockey, donde nos ha contado ahí Diego Vergara el desarrollo de este primer partido frente a Países Bajos, donde la selección perdió por 2-0. Recordemos que el grupo A, Diego, tiene a Países Bajos, Australia, Chile y Japón. Grupo B, Argentina, Alemania, Estados Unidos, Escocia. Grupo C, Bélgica, España, Nueva Zelanda e Irlanda. Y grupo D, China, Inglaterra, India y Sudáfrica. Respecto a este grupo A, Diego, recuérdanos el próximo rival y lo que se comenta ahí en torno a las Diablas. ¿Cómo están las proyecciones, considerando los rivales, Países Bajos, Australia y Japón, de poder clasificar?
0: Sí, de destacar el otro resultado de este grupo, porque era también bien importante ver qué es lo que pasaba temprano. Un partido que se jugó a las 10 de la mañana, hora local, acá en Ámsterdam, es que Australia venció 2-0 a Japón. Punto importante en este partido, ¿el por qué? Porque Chile, al perder solamente por 2 goles de diferencia frente a Países Bajos, se esperaba, dentro de los análisis de los especialistas y conversando también con parte de colegas que cubren el hockey césped de Países Bajos, es que Países Bajos ganara al menos los partidos de la fase de grupos por 3, 4 y hasta 5 goles de diferencia. Que haya solamente, le haya encajado 2 a Chile solamente, da a entender de que en el segundo y tercer partido se podrían soltar y podrían caer más goles para Países Bajos, goles contra las rivales directas que va a tener precisamente las Diablas, que son Australia y Japón. De vencer a Japón el día lunes a las 9:30 de la mañana, hora de Países Bajos, 3:30 de la mañana, hora de Chile, quedaría totalmente a la expectativa y se jugaría prácticamente una final. Esto entendiendo de que Países Bajos venza a Australia también en ese partido que va a jugar en jornada de día lunes. Pero si se dan las predicciones como se debiesen dar, Chile se jugaría la vida el próximo miércoles, 9:30 de la mañana, hora de Países Bajos, 3:30 de la mañana, hora de Chile, su paso al top 8 de este mundial. Ya estar dentro de los 16 es un tremendo avance. Recordar que Chile es 13, 13 en el ranking. Quedar en un top 8 no solamente le va a significar ascender en el ranking de la Federación Internacional de Hockey Césped, sino también poder meterse en otros torneos, torneos de los Final Four, o también en otro clase de torneos que le dan puntos para el ranking de la Federación. Así que están expectantes, saben que jugarse frente a Japón es el ganar o ganar, no hay otra opción, y que frente a Australia. Ya se midieron ante estos dos rivales en el premundial. De hecho, en la última actuación, Chile le gana a Australia 1-0 para lograr y sellar su participación a esta Copa del Mundo aquí en Países Bajos y Bélgica. Así que buen aspecto tiene este grupo para las Diablas. Era importante, era muy predecible perder hoy día, pero era por cuánto podías perder, y perder por 4 o 5 goles de diferencia te podía dejar prácticamente fuera de carrera para el top 8. Así que a esperar lo que ocurra el lunes. Deben ser el lunes, se va a jugar una final frente a Australia en el último partido en la jornada de día miércoles, Rodrigo. Y te cuento algunos otros resultados, porque también era importante saber qué era lo que iba a pasar con las Leonas, con Argentina, que solamente no salieron del empate, empataron 1-1 frente a Estados Unidos. Harta decepción en las Leonas, que pensaban que podía ser un partido absolutamente accesible, pero las últimas finalistas del Mundial 2022 no pasaron del empate en su debut en el partido que se disputó en Bélgica, en la otra sede de este Mundial.
3: Es Diego Vergara desde Países Bajos con toda la cobertura del Mundial de Hockey, donde hoy debutaron las Diablas, cayeron estrechamente frente a la selección de Países Bajos, pero un resultado que todavía muestra que el equipo está para competir. Diego, vamos a seguir en contacto permanente durante todo este certamen. Buena cobertura y nos reencontramos pronto.
0: Nos reencontramos, un abrazo grande, que estén bien.
3: El abrazo para Diego Vergara con la información del hockey y el Mundial en desarrollo con las Diablas. Vamos a hacer la pausa, pero les contamos que el partido entre Rangers y Magallanes se encuentra en estado de partido interrumpido por condiciones climáticas. El partido, dirán los hinchas de Rangers justo ahora, estaba favorable para el conjunto piducano, que comenzó ganando el encuentro a los 2 minutos de compromiso. Después lo empató Matías Fredes para Magallanes en el minuto 12, y en el minuto 23 repitió Junior Arias de penal. Le había dado la ventaja de 2-1 transitoria. Sin embargo, ya en el minuto 26 el árbitro dispuso que el partido no se podía seguir disputando porque había un verdadero diluvio sobre el terreno de juego. Ya el balón no estaba rodando, se quedaba obviamente parado, está muy aposada la cancha, los jugadores tenían que estar sobre el asiento en la banca porque se estaba inundando también la pista, así que dispusieron de una pausa de 15 minutos aproximadamente para ver si es que baja la lluvia y el partido se puede retomar. Nosotros vamos a hacer la pausa y queda mucho más acá en Cooperativa.
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4: Le reiteramos, está transitoriamente interrumpido por condiciones climáticas el partido de la primera vez entre Rangers y Magallanes. 2-1 estaba ganando el conjunto local, el conjunto de Rangers. A las 20 horas, Unión Española va a jugar con San Marcos de Arica en la fecha 21 de la primera B, eso en la jornada sabatina, y en la fecha 19, pero del fútbol de la primera división. Durante esta jornada estará el duelo de Deportes Limache con la Universidad de Chile, que será transmisión de Cooperativa Deportes. 5:30 comienza ese compromiso y se va a cerrar esta jornada de día sábado en Viña del Mar con el duelo entre Everton y Audax Italiano, que comienza a las 20 horas, lo que marca la agenda de día sábado acá en Cooperativa Deportes. Hay fútbol también en España. Ya se jugó el primer partido en el retorno de la Liga. Ganó a la vez 3-0 a Getafe. Y a esta hora está jugando Sevilla con Rayo Vallecano. Sevilla, ex equipo de Alexis Sánchez, hoy flamante figura del Montreal. Pero está Gaby Suazo dentro de la cancha, liderando a su equipo. El seleccionado chileno, un minuto de juego ya para ese partido entre Sevilla y Rayo Vallecano, eso por la Liga en España. Nosotros vamos a continuar con el polideportivo porque vamos a tomar contacto con Sebastián Aguilar, nos trae todas las novedades del mundo motor, la Fórmula 1 que se tomó un receso y ya está de vuelta. Seba Aguilar, ¿cómo te va? Estamos contigo.
5: Así es, Rodrigo Gómez, ¿cómo estás? Claro, porque la Fórmula 1 sigue en su intertemporada, en descanso, pero la última semana de pausa en la temporada 2026, porque la próxima semana ya se retoma el calendario de esta temporada 2026 con el Gran Premio de los Países Bajos en el circuito de Zandvoort, donde los pilotos volverán a la pista para lo que será la segunda parte de la temporada. Se corrieron ya 11 carreras de un total de 23, por lo que tenemos por delante 12 grandes premios para definir esta temporada de la Fórmula 1, esta temporada novedosa con cambios de reglamento, con también la aparición de Kimi Antonelli como el piloto más fuerte de esta primera parte del año y sorprendiendo primero que todo a su compañero de equipo, a George Russell, que marcha en la tercera ubicación del Campeonato Mundial de Pilotos. Está la lucha con Lewis Hamilton también, que ya tiene un triunfo sobre sus espaldas con Ferrari, ha ido mejorando su performance respecto a lo que venía haciendo el año pasado para el piloto británico, y es el gran escollo que tiene por delante el joven Kimi Antonelli para hacerse con su primer campeonato del mundo. Más atrás hay que mirar en la tabla de posiciones a Max Verstappen, al tetracampeón del mundo, que ha declarado en las últimas horas respecto a lo que ha sido esta primera parte de la temporada para el piloto neerlandés. Dice en primer lugar que deben encontrar un rendimiento general más estable para poder optar a ganar carreras, algo que le ha costado mucho a la escudería Red Bull durante el último año y medio. Luego, dice Verstappen, necesitamos solucionar nuestros problemas en los que a veces simplemente perdemos rendimiento durante un fin de semana, lo que los hace menos competitivos para lo que ha sido esta primera parte del año, en carreras donde simplemente no han estado a la altura para meterse en los primeros lugares. Es cierto que Max Verstappen ha logrado podios durante esta primera parte del año, lleva 4, 2 seguidos en Bélgica y Hungría, pero también hay rendimientos como lo que fue el Gran Premio de Silverstone o

Lo que fue en China, donde simplemente no dio el ancho el Red Bull durante esta primera parte de la temporada. Lo propio con Isaac Hadjar, que si bien durante la primera parte del año parecía que no estaba tampoco a la altura como ha sido ya una constante con los segundos pilotos de Red Bull, ha alcanzado cierta regularidad desde el Gran Premio de Canadá en adelante, suma 7 carreras dentro de los puntos y siempre desde el sexto lugar en adelante, por lo que se ve una mejoría notoria en la escudería austriaca. Dice Max Verstappen también en estas últimas horas que en general ha sido una temporada difícil, algunos buenos momentos, algunos momentos brillantes, incluso alcanza a decir Max Verstappen, pero en conjunto ha sido bastante difícil, así que cree que tienen que intentar ser más sólidos, un poco más completos para tener fines de semana más sencillos de cara a lo que será la siguiente parte de la temporada. Eso con el objetivo, por lo menos, de Red Bull en lo que viene en adelante. También hay noticias para los pilotos sudamericanos que están dentro de la competencia, en este caso el brasileño Gabriel Bortoleto, que aclaró en las últimas horas también que estará corriendo con Audi en la Fórmula 1 el 2027 y los años que siguen, así que no hay presupuestado una salida del piloto brasileño, que sorprendió mucho en su temporada de debut el año pasado en la Fórmula 1, obteniendo resultados muy destacados, pero que este año quizá ha tenido un pequeño declive en su rendimiento. Solo suma 10 puntos en lo que va de la temporada, en el 14º lugar. No ha tenido quizá la temporada que tuvo el año pasado, pero bueno, está acostumbrándose a lo que es un nuevo equipo como es Audi, está ajustándose también esta escudería a su ingreso a la Fórmula 1, lo propio con Nico Hülkenberg, que solo ha sumado en la última carrera en el húngaro ring. Así que esperan que con Audi puedan dar el salto ya para esta segunda parte del año y poder alcanzar resultados más regulares. Con esta confirmación de la presencia de Gabriel Bortoleto en la temporada del próximo año, ya son varios los pilotos que están listos para defender a sus escuderías el 2027. En el caso de McLaren, Lando Norris y Oscar Piastri están asegurados en sus puestos para la próxima temporada. En el caso de Red Bull, Verstappen es el único que está con contrato vigente. Veremos qué pasa con Isaac Hadjar. Aston Martin, que dicho sea de paso, Rodrigo, ha tenido una temporada para el olvido. Se esperaba que Aston Martin fuera de los grandes protagonistas del cambio de reglamento. Habían preparado e invertido todo para aquello, pero problemas en el diseño de su monoplaza no alcanzaron a llegar a tiempo al inicio de la temporada y simplemente no han rendido, han sido, junto con Cadillac, por lejos los peores equipos de la temporada. Lo propio pasa con Haas y con Williams, no tienen pilotos confirmados para el 2027. En el caso de Cadillac, Valtteri Bottas y Checo Pérez tienen contratos vigentes, por lo que estarán defendiendo a la escudería norteamericana la próxima temporada. Lo mismo pasa con Ferrari, que Charles Leclerc y Lewis Hamilton están asegurados para el 2027. En Mercedes hay que conversar, tanto con Kimi Antonelli y con George Russell, no tienen su puesto asegurado, pero lo más probable es que siga. No se ve que hayan cambios, por lo menos en la escudería alemana. En Alpine, Pierre Gasly tiene su contrato vigente, Franco Colapinto no, pero por los auspiciadores que ha traído el argentino, además ha mejorado bastante durante el desarrollo de este año, donde ha logrado sumar ya 19 puntos, está en el 12º lugar, cerquita de su compañero de equipo en la tabla, así que también me parece que no hay peligro para Franco Colapinto, como quizás se podía pensar con anterioridad cuando no estaba obteniendo resultados, pero eso ha ido mejorando a medida que ha ido avanzando el calendario. Y Racing Bulls y Audi tienen también por definir a sus pilotos para la próxima temporada. Siempre se dice, Rodrigo, que esta temporada de descanso, este periodo donde se toma una pausa en la Fórmula 1 entre medio de la temporada, comienza la silly season, o sea, la temporada digamos de tonterías, porque se habla mucho en los medios de comunicación sobre cambios en la parrilla de pilotos. Es como el mercado de fichajes del fútbol, pero llevado a la Fórmula 1. Este es el periodo donde se empieza a hablar de lo que va a pasar la próxima temporada, y como vemos hay varios sitios que llenar para la Fórmula 1 de la próxima, del próximo año, así que seguirá habiendo rumores respecto a quienes podrían cambiarse de equipo o qué pilotos podrían llegar para el próximo año. Lo cierto es que la Fórmula 1 vuelve el próximo fin de semana, como lo decíamos, en el circuito de Zandvoort.
Ford. Esta es la duodécima fecha de la Fórmula 1 2026. Se correrá desde el viernes 21 hasta el domingo 23. Luego nos irá

0: Tenemos a Monza en el Gran Premio de Italia el fin de semana del 4, 5 y 6 de septiembre y el Gran Premio de España en lo que será también la 14ª fecha el 11, 12 y 13 de septiembre ya en Azerbaiyán. Comenzamos a despedirnos de la temporada europea que luego va hacia Asia, valga la redundancia, la temporada de la Fórmula 1. Así que se acaba este periodo de espera, solo falta una semana más para que vuelva la acción de la Fórmula 1 2026.
1: La información completa del mundo motor acá en Cooperativa Deportes con Sebastián Aguilar, que en un ratito más estará nuevamente con nosotros, pero para hablar de la Universidad Católica. A esta hora, por ejemplo, le contamos a los hinchas cruzados que está jugando Estudiantes de La Plata, rival de la Universidad Católica, este día martes frente a Gimnasia de La Plata, el clásico de La Plata en desarrollo. 4 minutos de juego, están igualando 0-0 en lo que está ocurriendo también en el fútbol argentino.
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1: Y nos vamos a quedar con el fútbol profesional, pero de la primera división, que comenzó ayer con la derrota de Universidad de Concepción en casa 2-0 con La Serena. Va a continuar hoy con Deportes Limache y la Universidad de Chile, 5:30, transmite Cooperativa Deportes. Y hoy día también va a jugar Everton de Viña del Mar y Audax Italiano. Estamos en la Ciudad Jardín, tomando contacto de inmediato con Claudio Díaz, que nos trae la realidad de Everton, que viene en alza sostenida durante el último tiempo. Y te quiero preguntar, para iniciar la conversación, Claudio, ¿cómo crees que va a estar hoy día la cancha? ¿Cómo está también las lluvias por allá en la región de Valparaíso? ¿Cómo te va?
3: ¿Cómo te va, Rodrigo? A ver, hace una hora dejó de llover en Viña del Mar, llovió desde la madrugada pasada, pero no tan fuerte, fue una lluvia permanente, pero finita, como se dice, y como te digo, hace una hora ya no llueve, y de hecho, ya no lo va a hacer hasta el día lunes. Hace una hora, precisamente, me puse en contacto con funcionarios, con gente del Estadio Sausalito, para saber cómo había soportado la cancha estas precipitaciones que estuvieron por margen de, ¿cuánto?, de 10 horas, 11 horas ininterrumpidas, y me decían que el campo de juego está en perfectas condiciones, blanda, sí, seguramente, pero en perfectas condiciones. Digamos que la cancha de Sausalito tiene un drenaje de última tecnología, por lo tanto, absorbe rápidamente, y como te decía, hace 50 minutos llamé a Sausalito y me decían que el campo de juego está en óptimas condiciones para este compromiso que comienza a las 20 horas entre Everton y el Audax Italiano.
1: Buena noticia, sí, para el desarrollo del juego y para que sea también un buen compromiso, Claudio, porque Everton viene con alza sostenida. Audax Italiano, en una campaña compleja con su participación internacional, fue perdiendo terreno, pero uno dice Everton, quinto en la tabla frente a Audax, 13º, pero solo 6 puntos de diferencia. O sea, Audax Italiano tiene 20 puntos y Everton 26. Así que está todo por escribirse durante esta jornada. ¿Cómo está el equipo, Claudio?
3: Está anímicamente muy bien, tomando en cuenta el partido que hizo la semana pasada en el CAP, o digamos en Talcahuano, enfrentando al conjunto de Huachipato, esta goleada 4-1 que propina Everton, que está quinto en la tabla. Anímicamente y futbolísticamente está a plenitud, según pudimos indagar y conversar con el plantel durante la semana. Sí hay un punto, Rodrigo, es la falta de triunfos en Sausalito. Ese sí es un fantasma que pretenden despejar desde el día de hoy, tomando en cuenta que la próxima fecha repite como local Everton ante la Universidad de Concepción. En lo que va de campeonato por el torneo nacional, la Liga de Primera, Everton solamente ha ganado 3 partidos, y digamos que en rigor son 2, porque hay que sumar el de la primera fecha del campeonato, donde por secretaría gana esos puntos a Unión La Calera, pero en cancha lo había ganado precisamente el conjunto cementero. Everton no le ha ido bien en condiciones de local, y como te digo, es una situación que pretenden despejar el día de hoy. ¿Y cómo lo pretenden hacer? Con una formación que tiene un par de novedades. Por tarjetas amarillas, acumulación de tarjetas amarillas, el día de hoy no va a estar Lucas Soto, en su lugar va a estar Óscar Opazo en la función de lateral derecho, y también va a estar como titular como puntero por el sector izquierdo, Emiliano Ramos, dejando fuera de la titularidad a Julián Alfaro. Y ojo con este tema de Emiliano Ramos, porque está siendo incluido desde el día de hoy prácticamente como titular, porque Everton está muy atrás en lo que es el reglamento sub-21, esta sumatoria de minutos donde Everton todavía debe 932 para cumplir

0: Eso quiere decir que de aquí a final de campeonato, Everton tiene que alinear sí o sí a un sub-21 por espacio de 75, 76 minutos en lo que resta de partidos de competencia. Y por lo mismo, Rodrigo, Emiliano Ramos va a ser de la partida el día de hoy. A propósito de este partido, con el Audax italiano, en conferencia de prensa, por cierto, habló el argentino goleador que tiene Everton, Nicolás Montiel, y en una primera reflexión comenta este buen momento de Everton que lo tiene quinto en la tabla de posiciones.
1: Esperemos poder ratificarlo en casa también, que es una duda que tenemos con la gente, con nuestros hinchas, que son los que nos bancan día a día, los que nos bancan partido a partido, así que esperemos que pueda ser un gran día para nosotros y también para la gente que nos va a acompañar. Lo que venimos haciendo estos últimos tres partidos que tuvimos, hemos hecho unos tres partidos muy buenos, el partido con Colo Colo, Calera y el partido del fin de semana fueron muy buenos. Seguiremos esa línea, no somos muchos de mirar la tabla, ni quién va abajo, ni quién va arriba. Sabemos que los partidos que tenemos de acá en adelante son todas finales, y el objetivo que tenemos como grupo y como institución, que sabemos que se merece estar en una Copa Internacional el año que viene.
0: El argentino Nicolás Montiel, Rodrigo, que por ahora es el segundo goleador de la competencia por parte de Everton. 4 goles tiene el trasandino y solamente superado por el goleador, que es el uruguayo Alan Medina, que tiene 7 conquistas, y eso también ha motivado el interés de la dirigencia de Everton o de Grupo Pachuca para extender su vínculo. Él pertenece a Ferrocarril Oeste, pero ya están con la intención de negociar con el equipo trasandino para que Nicolás Montiel se mantenga en Viña para la temporada 2027. Sobre este rendimiento personal, sobre este buen presente en la ciudad jardín, también escuchamos en cooperativa a Nicolás Montiel.
1: Me vengo sintiendo muy bien, con mucha confianza. El delantero vive del gol y eso es una ayuda importante. Lo importante es que el equipo pueda ganar. Si me toca convertir para poder ganar y para que el equipo se pueda seguir sumando, bienvenido sea. Es claramente gracias a Dios primero y a los chicos que me han marcado mucho, todo Everton, la gente que me han mandado muchos mensajes, mucho aliento. Obviamente no es fácil estar lejos de tu familia a mis 20 años, es parte del proceso y gracias a Dios, bueno, está siendo acompañado por un buen momento mío. Y eso lo hace un poco más llevadero, pero bueno, y he encontrado una familia, literal, y eso me hace estar feliz, me hace estar contento, y bueno, también se ratifica un poco la actualidad que tengo hoy en día, también es un poco gracias a ello.
0: Una probable formación para el día de hoy con Ignacio González en portería, 4 en el fondo, lateral derecho el Torta Opaso, los centrales Hugo Magallanes con Diego Oyarzún, por el sector izquierdo estaría jugando Vicente Fernández o en su defecto Nicolás Baeza, en el mediocampo Joaquín Moya con Benjamín Berríos, más adelante cargado por el sector derecho Josué Ovalle, libre el uruguayo Alan Medina, por izquierda lo que decíamos el sub-21 Emiliano Ramos, Rodrigo, y en delantera el argentino Nicolás Montiel, es lo que debería presentar Everton esta noche en Viña.
2: Claudio, Alex Colo Colo, Oscar Opaso, ¿qué nota le podrían poner en Viña después de su retorno? ¿Cómo se le ha visto?
0: A ver, lo que pasa con el Torta Opaso, cada vez que entra a la cancha, cumple y marca su protagonismo. Obviamente es un aporte cuando está en cancha. El inconveniente que lo ha tenido con ciertas dudas en Viña es su condición física. Es muy propenso a lesionarse. Juega 1 o 2 partidos y se pierde 4 o 5. Esa ha sido la tónica del Torta Opaso cuando ha estado acá en Everton de Viña del Mar. Si me permites o me preguntas una nota, cada vez que entra es de 5-5, 6, puede ser incluso como lateral derecho, pero el problema de las lesiones claramente es algo que arrastra incluso de su etapa con Colo Colo.
2: Perfecto. Lo último, Claudio, antes de cerrar este despacho desde la región de Valparaíso, es verdad que anoche a la medianoche se escuchaban fuegos artificiales por toda la región con el aniversario de Santiago Wanderers.
0: Sí, fuegos de artificio en la ciudad de Valparaíso, los principales cerros. En el Cerro La Cruz, por ejemplo, desde el año pasado se hizo toda una especie de lugar con la insignia gigante de Santiago Wander, que se puede ver de distintos puntos de la ciudad de Puerto. Ahí principalmente se juntaron los hinchas porteños para lanzar fuegos de artificio a la medianoche, precisamente para celebrar estos 134 años de vida que tiene el decano del fútbol chileno y que pretende obviamente extender estas celebraciones el día de mañana, Rodrigo, cuando a las 12:30 comienza su partido frente a

0: Deporte Puerto Montt en el Elías Figueroa Brander.
1: Perfecto, ahí está el reporte desde la región de Valparaíso, también con este aniversario de Santiago Wanderers, 134 años de vida ya para el decano del fútbol chileno. De aniversario hoy día también el equipo de Diego Maradona, Argentinos Juniors, pero tiene 122 nomás, no tiene tanta historia como Santiago Wanderers. Claudio, será hasta la próxima, nos reencontramos.
0: Un abrazo, que estés bien, chao.
1: Ahí estaba la información del fútbol chileno acá en las tardes deportivas. Recordemos que vamos a estar hasta las 4:30 junto a ustedes porque después comenzará la previa del partido entre Deportes Limache y la Universidad de Chile, que tiene ese afán de meterle presión a Colo-Colo. La U está hoy segunda con 33 puntos y Colo-Colo es el líder total del campeonato con 45 unidades. Así que, ¿le alcanzará para presionar o no? Es la historia que les vamos a llevar dentro de un ratito más acá en Cooperativa Deporte. Nosotros vamos a hacer una pausa y ya volvemos con los coperos, con los que disputan la Copa Libertadores de América esta semana.
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3: 4:02. Continuamos acá en las tardes deportivas. Les habíamos dicho que estaban esperando por la revisión del estadio en Talca para continuar este partido que hasta ahora está interrumpido por condiciones climáticas entre Rangers y Magallanes. Estaba ganando Rangers por 2-1. Y en el minuto 26 el partido tuvo que ser interrumpido, la pelota no se deslizaba por la cancha, muy aposado el terreno de juego. El árbitro se acercó nuevamente y estimó en dar 15 minutos más para una nueva revisión. Había salido incluso algún rayo de sol, se hizo un lindo arco iris, pero ahora nuevamente el cielo está cubierto en Talca y veremos si es que la cancha logra drenar como corresponde para seguir este compromiso que era muy importante para Rangers porque estaba ganando tanto. Que le ha costado a lo largo de esta temporada, queda mucho, pero ya se había puesto en ventaja, así que veremos qué es lo que determina el juez del compromiso en los próximos minutos. Esta semana que se nos aproxima, vamos a tener Copa Libertadores de América. Después de los partidos de ida que estuvimos viviendo acá en Cooperativa Deportes, el empate de la Universidad Católica, el empate de Coquimbo Unido, y ahora Coquimbo se apresta para la revancha y vamos a tomar contacto con Rodrigo Gutiérrez, que está con todas las novedades del conjunto pirata, que tendrá descanso, no va a jugar en esta fecha y se prepara para el día martes. Platense, te encuentro, Rodrigo, que va a jugar hoy frente a Boca Juniors a las 20:15. Te pregunto de inmediato, ¿cómo está el ánimo después de ese empate que dejó sabor a triunfo, no?
4: Así es, Rodrigo, muy buenas tardes. Sí, desde un Coquimbo nublado con amenaza de lluvia para la noche de hoy acá en la zona costera. Esperamos lo que va a ser el partido el día miércoles. Claro, tú lo dices y lo preguntas. Claro, un ambiente de alegría. Fíjate que Coquimbo venía de haber cosechado un empate en el clásico por primera división ante La Serena y ese empate dejó un poquito más de caras largas, pero el empate que logra ante Platense en el Vicente López en Buenos Aires a mitad de semana dejó el ánimo de los piratas totalmente en una gran posición, con una gran expectativa, sabiendo que van a jugar la definición acá en el Sánchez Rumoroso. El día miércoles a las 6:00 p.m. va a ser este partido ante el cuadro de Platense por los octavos de final, lo que te abre la puerta para que siga siendo historia Coquimbo. Ya es primera vez que está en octavos de final de este torneo y está la puerta abierta para que pueda llegar a un cuarto de final hipotético que realmente enciende los ánimos de la hinchada pirata. Respecto a lo que es el partido del miércoles, te quiero contar respecto, y hablábamos recién, hablabas tú de lo que está pasando en la cancha de Talca, el Sánchez Rumoroso, que cobijó un par de partidos previos a lo que es este partido de Copa Libertadores y que generó muchas dudas, ¿sabes? Estuvimos de hecho transmitiendo, sin ir más lejos, el clásico de la región de Coquimbo con una escasa iluminación. Teníamos una iluminación bastante precaria, un 50% de las luminarias estaban instaladas, pero claro, la Conmebol no va a dejar pasar ningún detalle y el día de ayer se hizo la última revisión del estadio. Ya están instaladas en total las 172 nuevas luminarias que van a estar plenamente operativas para el partido el miércoles por los octavos de final de Copa Libertadores. La Conmebol autorizó además un aforo de 18.065 espectadores, asegurando 2.000 tickets para los visitantes de Platense, aunque vengan menos. 2.000 es la obligación que deben cumplir con los equipos y los rivales visitantes, en este caso la hinchada, y se está esperando, en la eventualidad que Coquimbo siga avanzando, que el aforo del estadio aumente para 20.000 personas de cara a lo que venga en este torneo. Bueno, durante las jornadas de ayer y anteayer se revisó todo, la cancha está en perfectas condiciones y la iluminación también en perfecto estado para que se reciba como corresponde este partido de Copa Libertadores, un empate que dejó pero absolutamente alegres a los piratas. ¿Te parece que escuchemos la primera reflexión de Hernán Caputo, que a mitad de semana lo evaluó después del partido ante Platense? El buen momento, la buena imagen que dejaron los dos equipos chilenos que están jugando octavos de final de Libertadores, la primera reflexión de Caputo.
5: Yo creo que a ver, los representantes hoy que estamos a nivel internacional del fútbol chileno, porque al final somos eso, demostramos que hay capacidad, ¿no? Yo soy argentino, nacionalizado, llevo 30 años, pero pero represento totalmente al fútbol chileno. Llevo 30 años ahí en el país, fui jugador y hoy soy entrenador. Siento que es una liga muy competitiva, sin duda, y sabemos lo competitiva que es la liga argentina, siendo una de las mejores del mundo. Por eso cuando nos enfrentamos con equipos argentinos, tenemos que redoblar esfuerzo, tener que estar al máximo de nuestras capacidades. Me puso contento lo de ayer de Universidad Católica, sin duda. Vi a jugadores que también nos desearon un buen partido para hoy, así que los felicito también públicamente y agradezco esos deseos de ellos. La medida a veces, independiente de que podamos estar en esta fase, no sé si solamente son como nosotros competimos en esta, ¿no? Como para darte, siento que es un fútbol competitivo, que hay muy buenos futbolistas y que, como en este caso o ayer, intentamos jugar de igual a igual independiente del lugar donde estamos.
4: Jugar de igual a igual es la primera reflexión de Hernán Caputo respecto al buen momento de los equipos chilenos logrando empates fuera de casa, jugando ambos en Argentina. Tú lo mencionabas, Rodri, va a jugar Platense con Boca Juniors por el torneo local en pocos minutos más. Es un desgaste importante que va a tener el equipo de Martín Palermo, lo que no va a sufrir Coquimbo, porque ni Coquimbo ni Católica van a tener partido por la competencia. Jugaban entre ellos, de hecho, este fin de semana, pero llegaron a un acuerdo y se va a jugar por allá por el 26 de agosto este partido pendiente para centralizarse y concentrarse 100% en lo que será el partido el día miércoles, tanto Coquimbo como el partido que tiene la revancha de Católica. Escuchemos la segunda reflexión respecto a este, entre comillas, colchoncito de ahorro de energías que va a tener Coquimbo para preparar la revancha de Libertadores.
5: Coincidió, bueno, para lo que no saben, a lo mejor del medio argentino, que en nuestra fecha jugábamos justo los dos equipos chilenos que estamos en Copa Libertadores, ¿no? Universidad Católica y nosotros. Por lo tanto, creo que eso es muy bueno siempre para darle mucho hincapié y rodaje a esta competencia. Es que ese partido no se postergó y, bueno, vamos a tener una semana para preparar el partido, lógicamente que es diferente. No sé si va a ser una ventaja o no, lo veremos el próximo partido. Lo que siento es que nos da un tiempo importante para planificar. Se vino la noche.
6: Se apagó la luz.
5: Y para planificar y para de alguna manera recuperar a algunos futbolistas que lógicamente quedan gastados, dañados por el partido.
4: Ahí está, pues. Obviamente que puede servir para aquello, para recuperar algunos lesionados. Este Coquimbo Unido que tendrá que cambiar, Rodri, el formato de juego. Jugó, evidentemente, esperando a un Platense en el primer tiempo que dominó prácticamente los primeros 20, 25 minutos el equipo argentino, que se fue desgastando. Y Coquimbo que tuvo un segundo aire después del descanso con el ingreso de Guido Badalá, que resultó clave para lograr el empate sobre el final. Y, claro, antes de aquello, la tremenda doble contención de Diego el Mono Sánchez, que prácticamente lo celebraron como un gol los hinchas piratas, esta definición que permitió contener lo que era el 2-0 para Platense, que complicaba mucho la remontada. El 1-1 es manejable de acuerdo a los hinchas piratas y el plantel va a entregar el todo por el todo para lograr eso con un perfil distinto. Tendrá que salir a buscar desde el primer minuto Coquimbo Unido para poder asegurar esa ansiada clasificación a un histórico cuarto de final que añoran acá en el Sánchez Rumoroso en Coquimbo, Rodrigo Gómez.
3: Rodrigo, respecto al aforo, nos decías 18.000 personas, ¿cómo va esa venta?
4: Está totalmente agotado, el estadio está completamente vendido, se vendió de hecho el día jueves posterior al partido y ya estaban totalmente agotadas las entradas, no quedan boletos para ver el Coquimbo. Perfecto. Platense. Y se aseguran los 2.000 tickets para Platense. De alguna manera, algunos hinchas quedaron fuera. Están reclamando porque dicen, oye, no van a venir los 2.000 argentinos. Pero igualmente, por normativa Conmebol, tienen que asegurar igual, aunque vengan 500 o 600 hinchas de Platense, hay que asegurarles los 2.000 tickets a los argentinos. Muchos estaban echando ojo en aquello, irán a vender esas entradas que sobren. Es muy difícil porque el aforo lo establece Conmebol y será de 18.000 personas para el día miércoles, aumentando en la eventualidad que llegue a cuartos a 20.000 el aforo para las siguientes etapas de esta copa que tiene ilusionados a los piratas, evidentemente.
3: ¿Bajas confirmadas para ese partido?
4: En Coquimbo, no. De hecho, se está viendo la duda si podría volver el delantero Nicolás Johansen, que es un hombre que estaba lesionado, salió algo complicado físicamente después del clásico ante La Serena, y se está en duda si va a ser de titular Johansen o va a volver a utilizar a Lucas Prato

0: al único, a la única incorporación que tuvo Coquimbo, que es Facundo Pons en la zona ofensiva. Y también anotamos el regreso del zaguero central Manuel Fernández, que cumplió una fecha de castigo, estaba sancionado por acumulación de tarjetas en la Copa Libertadores, no pudo jugar ante los argentinos allá en Buenos Aires. Podrá ser titular el Toto Fernández en la revancha del día miércoles acá en el Puerto.
1: Completo informe de Rodrigo Gutiérrez desde la región de Coquimbo con este partido de revancha, palpitando ya el Coquimbo Unido Platense que se va a disputar el día miércoles 19 de agosto a partir de las 18 horas. Ahí estará Rodrigo Gutiérrez también con el micrófono de Cooperativa Deportes. Nos reencontramos en la semana. Que te vaya bien, Guti.
0: Abrazo, Rodrigo, que esté muy bien.
1: Hay noticias respecto a el partido que estaba interrumpido en Talca entre Rangers y el conjunto de Magallanes. Recordemos que fue interrumpido en el minuto 25 cuando estaba ganando el cuadro piducano con doblete de Junior Arias en el 2 y en el 23 de penal y el descuento de Matías Fredes a los 12 minutos. ¿Qué es lo que dijo el árbitro, el señor Soriano, que apareció hace poquito en el terreno de juego? Francisco Soriano movió la pelota de un costado a otro, la hizo correr, recorrió la cancha, volvió y dijo 16 horas con 30 minutos, se reanuda este compromiso y tendremos ya un resultado definitivo para este duelo que estaba transitoriamente interrumpido entre Rangers 2, Magallanes 1. Sigamos en modo Copa Libertadores de América, que nos convoca esta semana y que nos tuvo con mucha atención también para los duelos de la Universidad Católica yendo hasta Argentina con ese golazo de Fernando Sampedri. Queremos saber más cómo están los cruzados para esta revancha. Retomamos contacto con Sebastián Aguilar, que ya está en la línea de Cooperativa para saber las últimas novedades de la UC. Seba, estamos contigo.
2: Así es, Rodrigo, te saludo nuevamente porque la Católica se prepara para lo que será su revancha en los octavos de final de la Copa Libertadores el próximo martes en el Claro Arena frente a Estudiantes de La Plata, que en un ratito más va a estar jugando en Argentina, el clásico de la ciudad ante Gimnasia y Esgrima, por lo que el elenco pincharrata llegará con algo de desgaste. Eso es algo que saben en la Universidad Católica y pretenden aprovechar, ya que recordemos, los cruzados no van a jugar este fin de semana por la Liga de Primera debido a que enfrentaban a Coquimbo Unido, que también está disputando Copa Libertadores. Se pusieron de acuerdo y finalmente postergaron su partido para el 26 de agosto, por lo que ambos equipos participantes de la Copa Libertadores de nuestro fútbol van a tener un descanso previo a enfrentar sus llaves de octavos de final revancha. Bueno, en el caso de la Católica, desde el día jueves que están ya entrenando junto a su nueva incorporación, Agustín García Basso, el defensor argentino que a la postre fue el único refuerzo de la Universidad Católica en este mercado de invierno, muy criticado por parte sobre todo de los hinchas de la Católica hacia su dirigencia, ya que no se invirtió en comprar jugadores para lo que será la segunda parte del año y sobre todo precisamente la llave de octavos de final de la Copa Libertadores, donde muchos veían una oportunidad para dar un salto de calidad dentro del plantel y avanzar un par de rondas más en esta Libertadores, que para muchos es de las más, y vamos a ponerlo bien entre comillas, accesibles de los últimos años, por lo que será por supuesto algo a analizar durante el fin de la temporada. Lo cierto es que habló el Tadeusz Huasic en las últimas horas, Rodri. Esto fue lo que explicó respecto a los montos que manejaba la Universidad Católica para reforzarse en esta temporada. Esto fue lo que dijo el Tadeusz Huasic.
3: A eso hay que descontarle los gastos, que significa viajar con la delegación. A eso hay que descontarle los premios que merecidamente se ganan los jugadores y el cuerpo técnico, que son los que nos han hecho mantener esta alegría de ganar tres partidos de visita en la Copa Libertadores, ganar de local acá con Barcelona, clasificar a octavos. Entonces, después de eso, lo que queda disponible para incorporación de jugadores es alrededor de 800 y un millón de dólares. No son 6 millones de dólares, son 800 o un millón. Luego de eso, también dejar claro que ese dinero, tanto Matías, claro, como presidente del club y el directorio, lo destinó a la contratación de jugadores.
2: Ya, se intentó, no fueron 6 millones de dólares los que tenía a disposición la Católica en la billetera, sino que mucho menos, 800 mil a un millón de dólares. Aún así, las críticas siguen sobre el Tati Buljubasic, que también entregó un, a ver, ¿cómo decirlo?, balance, o un una propuesta de principios, digamos así, del gerente deportivo de la Universidad Católica, que esto fue lo que dijo respecto a por qué no se invirtió o no se endeudó el club para intentar buscar un fichaje más rimbombante.

0: River está jugando la Sudamericana, pero invirtió 67 millones de dólares. El plantel de Flamengo son arriba de 200 millones de dólares. ¿Cuánto te podés endeudar para garantizar que vas a poder competir con ellos? Entonces, ¿endeudarte para qué? Para ver si en un partido podés pasar una fase más. Entonces yo creo que el valor está en el grupo, el valor está en la realidad nuestra. Entonces, claro, si uno dice, me endeudo y los emparejo a los que voy a competir, bueno, sí, pero si a pesar de endeudarme voy a estar a 50, 60 millones, 70 millones de diferencia, ¿qué garantía tengo? Yo creo que hay que mirarlos de ese lugar. Y no es falta de ambición, es realidad. Porque si no te endeudaste, te sacaron dos amarillas, te quedaste afuera, ¿y qué haces con esa deuda? ¿Cuánto tiempo la pagas después? Pero yo no, yo personalmente, y a lo mejor puedo estar equivocado, y no tengo problema en que me cuestionen por eso, pero yo no creo que sea un modelo de sustentabilidad de un club endeudarse para intentar ganar una Copa Libertadores cuando tus rivales invierten 100, 200 y 300 millones de dólares.
1: Eso pasa con la Universidad Católica en el plano dirigencial. De cara al partido del martes, Clemente Montes es el hombre a seguir durante las últimas horas porque, bueno, ante la baja de Fernando Sampedri por suspensión debido a acumulación de tarjetas amarillas para la revancha ante Estudiantes, Clemente Montes aparece como una posible figura de reemplazo para Fernando Sampedri. Clemente Montes, que recordemos, tuvo una gran fase de grupos, anotó el gol del triunfo en la Bombonera y debido a esta cirugía que sufrió en el pie ha estado de baja durante el último mes. Lo cierto es que ya esta semana empezó a trabajar con el resto de sus compañeros y se va a sentar a conversar el cuerpo técnico con la dirigencia, con el propio jugador, con el cuerpo médico, para tomar una decisión respecto a si arriesgar o no a Clemente Montes de cara a la revancha ante Estudiantes de La Plata. Recordemos también, está de baja Cristian El Simbi Cuevas por acumulación de tarjetas amarillas para la revancha ante el elenco Pincharrata, por lo que son dos bajas sensibles para la Universidad Católica, que el martes se juega la vida en la Copa Libertadores para acceder a la fase de cuartos de final. Después de 15 años, la Católica quiere volver a meterse entre los 8 mejores de América. Las gracias para Sebastián Aguilar con esta realidad de la Universidad Católica, que va a perder a su gran figura Fernando Sampedri para el partido de revancha de los octavos de final frente a Estudiantes de La Plata, que en este instante está disputando su clásico más acérrimo frente a Gimnasia. Y está igualando 0-0 el conjunto Pincharrata en 35 minutos del primer tiempo. Eso en el fútbol argentino, que también está con fecha en desarrollo. Les decíamos que el rival de Coquimbo Unido va a jugar, de hecho, durante esta jornada a las 20 horas con 15 minutos frente a Boca Juniors. Platense, Boca Juniors. Resultados en Argentina. Por ejemplo, Racing cayó ayer 1-0 con Banfield. San Lorenzo le ganó hoy día 1-0 Unión de Santa Fe. Aldo Civi y Tigre igualaron 0-0. Estudiantes, lo dicho, está igualando 0-0 con Gimnasia. En un rato más, a las 6, va a jugar Newell's con Deportivo Riestra. Belgrano con Independiente Rivadavia, también a las 6. 20:15, Platense Boca Juniors. Y para mañana, Sarmiento con Huracán a las 14 horas. River Plate con Argentinos Juniors, 17 horas. Central Córdoba con Instituto, a las 19 horas con 15 minutos. Barracas Central contra el Rosario Central del Bicho Pizarro, también mañana 19 horas con 15 minutos. Duelos destacados del fútbol argentino, que va a finalizar el lunes. Lanús Independiente, sin Gustavo Quinteros ya en la banca, interinato de Hugo Tocali, el lunes a las 4 de la tarde. Y Vélez Sarsfield de Diego Valdés frente a Defensa y Justicia, el lunes a las 6 de la tarde con 15 minutos. Va a cerrar la fecha en Argentina San Paoli con Talleres visitando a Gimnasia y Esgrima de Mendoza. Así que ahí está toda la realidad del fútbol argentino, que también está en desarrollo a esta hora de la tarde.
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1: Sepamos de Colo Colo, del líder del campeonato, que mañana va a recibir a O'Higgins en el Estadio Monumental, con una cancha que ha recibido cuidados en las últimas horas a propósito de las precipitaciones, pero que está en óptimas condiciones para recibir al equipo celeste, que mañana visita al Cacique. Cerró su mercado de fichajes Colo Colo con Bocinha, el portero de Cabo Verde, que no estará considerado para el partido de mañana frente a O'Higgins. Va a tener que esperar hasta la próxima fecha. Su primera citación, lo más probable es que sea para el clásico frente a la Universidad de Chile en el Estadio Nacional, así que por lo pronto, proceso de adaptación para Bocinha, y no estará mañana frente a O'Higgins en el Estadio Monumental. El que sí va a estar en la citación, seguramente en la banca, Iván Román, que fue el otro fichaje que cerró Aníbal Mosa en este mercado. Escuchemos al presidente de

0: Blanco y Negro, que hizo un balance de las contrataciones para potenciar al equipo.
1: Mira, yo te diría que positiva, porque como lo dijimos en algún momento y lo conversamos también con ustedes, de que nosotros estamos muy conformes con el equipo que nosotros armamos a principio de temporada. Así que lo que nosotros estábamos buscando era reforzarlo de buena manera, sin tapar a nadie, sin que nadie se sienta de cierta manera.

0: tenemos un muy buen equipo, que como saben ustedes tiene una diferencia importante, pero no hay que confiarse, no hay que confiarse en nada.
1: A no confiarse, el llamado de Aníbal Mosa, más allá de esta distancia larga que tiene hoy Colo-Colo en la tabla de posiciones. Respecto a la incorporación de Bocinha, vamos a escuchar al técnico, a Fernando Ortiz, que habló de este proceso de adaptación, de cómo está viendo al portero de Cabo Verde entrenamiento tras entrenamiento y por qué no considerarlo. Esto explicó respecto a Josimar, como le dice él.
2: Josimar, yo le digo Josimar porque me gusta llamar por el nombre, pero Josi está trabajando muy bien. Ya va casi 10 días entrenando con nosotros. Ayer tuvo doble turno, está muy cansado del doble turno. Está en condiciones de poder competir. Lo estoy evaluando día a día, donde el conocimiento de sus jugadores, o el conocimiento de parte de él a sus compañeros, creo y considero que lleva un tiempo.
1: La explicación entonces de esta tardanza en incorporar a Bocinha directamente a la disciplina y a los partidos, que es lo que está esperando también el hincha de Colo-Colo. El cacique, recordemos que ha disputado 18 encuentros, ha ganado 15, no tiene empates, ya ha perdido en 3 oportunidades, tiene 38 goles convertidos, 17 recibidos, una diferencia de 21 goles y 45 puntos cosechados. En contraparte, aparece su rival de turno, 12º lugar para O'Higgins, que en 18 partidos disputados tiene 7 victorias, 2 empates y 9 derrotas. 22 goles conseguidos, 28 goles de recibidos, una diferencia de menos 6 y 23 puntos cosechados. Obviamente la Copa también le fue generando una carga al equipo. Ahora se concentra en el torneo nacional, perdió algunas figuras importantes como González, el zurdo, también como Sarrafiore, y vamos a escuchar a Fernando Ortiz porque hizo un análisis respecto a O'Higgins, donde siente que tiene que tener algunos cuidados especiales, la voz del entrenador de Colo-Colo.
2: O'Higgins es un gran equipo que lo ha demostrado a lo largo de este año y el año anterior. Le han modificado y cambiado jugadores en el último tiempo y sigue teniendo una idea de juego muy clara. El respeto que le tenemos nosotros como equipo, pero nosotros en casa queremos seguir trabajando y sumando de la manera que es, buscando el triunfo y saber que va a ser un partido difícil porque también tiene jugadores que están expulsados y demás, entonces habrá que analizar y optar la mejor idea de proponer para sacar un buen resultado.
1: La formación de Colo-Colo, lo que ha trabajado el técnico a lo largo de esta semana, tiene a Gabriel Maureira, el joven portero, en el arco, la defensa con Jonathan Villagra por la derecha, Arturo Vidal centralizado, Joaquín Sosa por el sector izquierdo. En la mitad de la cancha, Jason Rojas, volante derecho, y por el sector izquierdo vuelve Diego Ulloa. En el centro del campo estará Tomás Alarcón, Víctor Méndez, Álvaro Madrid, más adelantado Leandro Hernández y el atacante Maximiliano Romero, que ya ahora tiene más presión dentro de la cancha porque está de vuelta Javier Correa. Ya recuperó a ese delantero después de 3 fechas de suspensión, así que comienza también la disputa por los goles de Colo-Colo. Javier Correa tiene 8 goles en el torneo nacional, Maximiliano Romero tiene 8 goles en el torneo nacional. Con esta información de Colo-Colo estamos dando el cierre a las tardes deportivas porque ya vamos a enganchar con la previa del duelo en el Lucio Fariña en Quillota entre el conjunto de Deportes Limache y la Universidad de Chile. Viene el relato de Ernesto Díaz Correa, el comentario de Igor Ochoa y el trabajo de todo el equipo de Cooperativa Deportes a continuación acá en la 93.3.
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5: 9 grados. 9 grados en Santiago. Cooperativa. 4:30 minutos. 4:30 minutos.
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0: Quillota. Llueve fuerte en la zona central del país. La U va a jugar, eso sí, en cancha sintética ante el cuadro tomatero, que viene de un gran triunfo en Rancagua, mientras que los azules vienen de 4 partidos consecutivos ganando, pero su talón de Aquiles es jugar de visitante. Y hoy lo contamos al estilo inigualable de Cooperativa Deportes, el Universidad de Chile, Deportes Limache, fecha 19 de la Liga de Primera.
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distancia, pero ahora va a ser en Quillota, la Universidad de Chile versus Deportes Limache, una cancha sintética. Veremos cómo está con la lluvia fuerte, lo decíamos, en la zona centro-sur del país, pero también estaremos hablando de lo que pasa en otros lados. En esta jornada hay clásico.

0: de La Plata, porque importa, porque la Católica el martes juega Copa Libertadores, haremos la previa de Colo Colo, todo al estilo de Cooperativa de Deportes, también con un ojo en Cincinnati, donde a esta hora juega Tavilo. Saludo a don Andrés Solar, tarde lluviosa, juega la U, sigue la fecha 19, hoy día lo relata Ernesto Díaz Correa en Cooperativa de Deportes. ¿Qué tal, Andrés?
1: ¿Qué tal, mi querido Ernesto Contreras? 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Conducen Cooperativa Deportes, Ernesto Contreras.
0: Estaremos hoy día, como siempre, con el Topito Caneo. Estará Igor Federico Ochoa en los comentarios para este partido entre Azules y Tomateros. Un conjunto azul que viene ganando y ganando de la mano de Fernando Gago, que hizo un mercado de pases invernal correcto para muchos. Y ojo con Limache, que también viene alzando el rendimiento, ganándole al bueno Higgins de Bobaglio la fecha anterior en condición de visitante. Así que atentos también al tenis, donde hasta ahora, Andrés, te cuento que está jugando Alejandro Tavilo el arranque de Cincinnati, el Master 1000 previo a que arranque el US Open en los Estados Unidos. Ganó 6-3 el primero Tavilo al alemán Jan-Lennard Struff, y ahora está ganando 5-3 el chileno, sacando Struff 0-15, así que está a solo un juego o a 3 puntos, si quieres, a esta hora de Tavilo, de meterse a la siguiente ronda del Master de Cincinnati. 29 del mundo Tavilo, 49 Struff, marcador virtual también en cooperativa.cl.
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0: Estamos con Francisco Javier Caneo también en esta jornada, como siempre, con fútbol en la primera B. Se había suspendido el Magallanes Rangers, y ojo con lo que pase con la fecha mañana, sobre todo con el partido en el Monumental, Andresito.
1: Viene el Topito
0: Caneo. Hola, Topito.
2: ¿Qué tal? ¿Cómo están?
0: En la cobertura azul, como es habitual.
2: Todo bien acá, Ernesto, Andrés.
0: Muy bien.
2: Está jugándose en la B el Rangers Magallanes, después de 40 minutos de fútbol interrumpido. Estamos observando lo que está pasando el fiscal de Talca. La pelota, poquito. La gordita regalona, como decía el tío Lucho, se mueve poco.
0: Poquito, ¿no?
2: Poquito, porque el agua hace que haya mayor fuerza de roce. Así que se está jugando así el partido, donde lo está ganando, eso sí, el equipo de Rangers de Talca, 2-1 hasta ahora, frente a Magallanes. Goles de Junior Arias en el minuto 2 de pecho, y en el 23 de penal, empate parcial de Matías Fredes. Ojo con lo que viene también en la zona centro-sur. A las 8 va a jugar la Unión Española con Arica.
0: ¿En el Santa Laura?
2: En el Santa Laura, así que ojo
0: ahí,
2: con
0: ahí,
2: eso.
0: Atento con aquello.
2: Hay que estar atento, y Claudio Díaz ya nos contaba en las tardes deportivas, el Everton Audax italiano, y también a lo que pase con el Limache Universidad de Chile también, porque recordemos, se va a jugar en Quillota, ha tenido problemas de luz en 2 encuentros, en el último del cuadro limachino ante Ñublense, y también en la primera vez durante estas últimas jornadas en el San Luis de Quillota contra Temuco. Así que vamos a ver qué es lo que ocurre. Ojalá tener un partido de corrido. En Talca se suspendió, se interrumpió un rato, ya volvieron ambos encuentros. No es un barrial, pero sí es una piscina el fiscal de Talca hasta ahora.
0: Sí, Everton con el Audax a las 20 hoy día en el Sausalito. Ojo con ese partido. Contaba, eso sí, Claudio Díaz en las tardes deportivas con Rodrigo Gómez, que la cancha estaba impecable, así que no debería correr riesgo ese encuentro de jugarse. Ya lo de mañana, atentos a lo de Colo-Colo con O'Higgins, que se debería jugar en el Monumental. Estaba hasta ayer muy mala la cancha, con esta lluvia que está cayendo muy dura acá en la zona central. Probablemente este partido se pueda mover al Nacional, que era la opción que manejaban, pero esto está todo en desarrollo en este momento. Un datito de lo que está pasando en la primera B, porque está ganando Rangers, como dice el Topito Caneo, y lo tiene que hacer sí o sí, porque ayer Santa Cruz le ganó a Curicó Unido de visita, y Santa Cruz hoy

0: hasta antes de este partido se le estaba yendo más de 10, casi 10 puntos al cuadro talquino. Ahora con este triunfo queda con 9 Rangers, con 16 Santa Cruz, a 7 de distancia, debe ganar para que no se le vaya 10 puntos u 8 en otro caso el cuadro santacruzino.
1: Ahora hay una falta que me parece a mí que fue fuera del área, pero que se fue arrastrando que llegó hasta el área.
0: Hay VAR, ojo.
1: Y hay VAR, entonces, bueno, vamos a ver qué es lo que pasa. Llamaría para Claudio Meneses, histórico central y defensor de San Luis de Quillota, que hoy día está en Magallanes. Así que 32 minutos en Talca, lo gana Rangers, 2-1.
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1: ¿Sabes quién es capitán en España hasta ahora?
2: No, no saben.
0: ¿Quién es capitán?
1: Gabriel Suaz Urbina.
0: Arrancó la Liga de las Estrellas sin los grandes equipos por ahora, Topito.
1: Exactamente.
0: En esta fecha, digo.
1: Pero está jugando el Sevilla y está cayendo 0-1. Ante el gran Rayo Vallecano de Madrid, gol de Álvaro García en el minuto 4, entretiempo en este partido, donde el Sevilla entonces cae 0-1 de local en el Sánchez Pizjuán. Pareciera ser que se le viene otra temporada compleja al equipo de Luis García.
0: No pudo cerrar, nos pasamos a Cincinnati, vamos pimponeando, Topo.
1: Vamos
0: rápido, rápido ritmo en Cincinnati. Tabilo a esta hora ganando su partido ante Jan Lennard Straff 6-3, 5-4, no lo pudo cerrar. Ahora con su servicio buscará pasar a la siguiente ronda del torneo de Cincinnati. Fue al VAR el árbitro del partido a revisar ese supuesto tiro penal, Topito Caneo.
1: Es que
0: más bien
1: ser...
0: que tiro penal.
1: Es
0: último hombre, ¿no?
1: Es que puede ser tarjeta roja. Como
0: última
1: fuera
0: jugada,
1: del área,
0: eso es.
1: A ver, si hubiera sido...
0: A favor de Rangers.
1: Claro, si es dentro del área, no hay doble castigo.
0: Salvo que sea algo alevoso.
1: Claro.
0: No es el caso. Un combo, una patada, o que lo lesione.
1: Un cuazo fuerte.
0: Una patada, digo, que lesione gravemente al río.
1: Claro, de esas que te gustan, UFC.
0: UFC, oye, de ahí, tremendo en tu UFC. Hablaremos de eso ahí.
1: Habla,
0: un ratito.
1: Sí,
0: pelea Makhachev. Cuando pelea Makhachev, es noticia. Dele nomás.
1: Todo el ring del net.
0: Sí, octágono, en este caso. Tiene más lados para hacer llaves.
1: A mí me gusta más el ring del net.
0: Sí, ¿te acuerdas?
1: Sí, sí.
0: Sección con poca vida.
1: Sí.
0: Poca vida, duró poco.
1: Pero podría reír.
0: Podría siempre volver. Oh. Volver. Esto.
1: Tu ring, te estás diciendo que tu ring.
0: Mi ring funcionó. En noviembre tenemos una buena velada.
1: Boxística.
0: No, estamos hablando de deporte, señor. Oiga, voy a incorporar a Igor Federico Ochoa.
1: Por favor.
0: No a esta discusión, sino que al saludo. Se está viendo en el VAR. El VAR, la semana pasada, que se instauró, perjudicó, entre comillas, le anuló un gol clave a Rangers. Bueno, ahora el VAR le juega una buena pasada, al parecer, porque están viendo una supuesta expulsión. Bueno. Igor, que sería a favor del cuadro piducano. Bienvenido, Igor Federico.
3: Bueno, muy bien. Claro, acá quizás la consideración es, como la cancha está tan resbalosa, algo tendrá que ver. No está muy convencido el árbitro, sí, pero Pau. Yo creo que si nos apegamos, sí.
0: Debería, ¿no?
1: Por es eso... que a mí me parece infracción fuera del área, falta
3: área.
1: Y expulsión. Vamos a ver qué es lo que decía el juez del cotejo.
3: Ahí está.
1: A ver. A ver, vamos a ver qué es lo que decide entonces en esta última acción. A ver, ahí está. A ver.
4: Después de la revisión, jugador número 22 de Magallanes realiza una oportunidad manifiesta de gol. Decisión final, tarjeta roja.
1: Ahí está entonces. Qué bien.
0: Diego Lonconao, las perillas de Cooperativa Deportes. El hombre de la música y del audio del VAR. Cuando lo escuchen, es porque Lonconao abrió la perillita como ahora.
3: Claro.
0: Roja entonces, Igor.
3: Es que el zaguero tenía pocas chances ahí porque va de tiempo y en definitiva no hay contacto con el balón que pudiera haberlo, digamos, matizado un poco en el análisis. Bueno, está ganando Rangers y queda con un jugador más. Vamos a ver, a Rangers le han pasado tantas cosas que esto es una ventaja relativa.
0: Relativa, bien, bien. Perdió, oiga, el triunfo de Santa Cruz, Igor, yo ahí lo mencionaba, obliga mucho a

0: Rangers, le ganó a Curicó de visita, y si no gana hoy día, si pierde, cosa que no está pasando, va a quedar 10 puntos abajo, ya una distancia más larga de la que ya tiene.
1: Yo creo que en este minuto Rangers no, más que la tabla, es su propia realidad. Tratar de ganar un partido y bueno, y encaminarse a cualquier cosa mejor. Pero bueno, por ahora lo está consiguiendo de manera transitoria nomás, así que no pueden hacer tantos cálculos.
0: Estamos hablando de la Primera B y también estamos enfocados, lógicamente, en la previa de la U con Deportes Limache. Antes, Topito, voy contigo inmediatamente. Quiero saludar a nuestra audiencia, que responde a la audiencia cooperativa. Ya están llegando a la radio en vivo, por eso se manifiestan para comenzar a saludarlos. Hoy día viene el Planeta Azul con Ernesto Díaz Correa. Cuando gira el Planeta Azul, gira con todo, muchachos. Así que vengan, conversemos. Acá nos cuentan cómo están pasando la lluvia, cómo está todo en vuestros barrios. Así que estamos conectados durante esta tarde llena de fútbol, porque la U juega al estilo de cooperativa. Siempre es inigualable cuando juega la U. Pregúntame a Colo también. Quizás somos únicos, Andrés, ¿será eso?
2: ¿Será eso? Sí, somos únicos. 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
0: Eso somos, un equipo. Bueno o malo, un equipo.
3: Danilo sacando 40-15. Primer saque defectuoso. A 2 puntos de ganar el partido. Va con el segundo saque. Saca Tabilo abierto. Responde Struff. La pelota es larga y gana Tabilo. 6-3, 6-4. Alejandro Tabilo entonces se mete la siguiente ronda de Cincinnati. Ernesto Andrés.
0: Se mete un buen triunfo el que contaba Topito Caneo, porque Jan Lennard Struff es un tenista bien duro en esta superficie, un tenista alemán que saca bastante bien, y el triunfo de Tabilo es muy importante porque baja a un jugador durísimo. Pero lo que viene ahora, si es Rafael Jodar, que ya lo eliminó en Toronto, va a ser bastante duro, porque Jodar es de los grandes tenistas del momento, va a venir a jugar Copa Davis contra Chile en septiembre, es 12 del mundo, y hoy día juega contra Denis Chapovalov. El que gane ahí se va a enfrentar a Tabilo, que ya le ganó Struff en la ronda de los 32 en Cincinnati. Pero buen triunfo de Tabilo para arrancar la campaña en el cemento norteamericano, donde por ahora está respondiendo bien Andrés Solar.
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0: Estamos a 45 minutos de que juegue la U ante Deportes Limache. Topito Caneo, ¿te parece que entremos un poquito en la actualidad azul? Yo decía, un mercado de pases invernal. Yo testeo harto el pulso y que la gente azul nos diga ahora en nuestras redes sociales qué opina, pero un mercado que dejó a algunos bastante conformes, más que otros años, al menos por los retornos, por lo de Reinhardt, que se estrenó muy bien. Lo del arquero, también la historia la cuentas tú, que fue probablemente el manchón en este mercado azul.
3: Y que tiene novedades hasta ahora. Tiene novedades hasta ahora Igor Federico, porque podemos decir ya que Franco Calderón no es más jugador de Universidad de Chile y mañana parte a Argentina para sumarse a Independiente. Préstamo con opción de compra de 1.300.000 por el 80% del pase. Entiendo que el préstamo es por un año y medio. Así que Calderón entonces se va de la U, sumó 100 partidos Igor y finalmente termina saliendo de la Universidad de Chile.
1: Bueno, una decisión netamente futbolística de parte del entrenador, y evidentemente un jugador tenía que buscar otros destinos. Ahora, es un préstamo sin costo, ¿no? ¿O paga algo Independiente?
3: Paga un monto alrededor de $150.000 por ahí. Bueno, si es que los paga también.
1: Sí, un club que está siempre en dificultades económicas, pero sucede que lo Mónaco, que era o es la gran figura, no viene rindiendo bien. Siempre pareciera ser que se van los mercados de Independiente.

0: final se queda. Entonces yo estaba visualizando algunos periodistas argentinos que obviamente lo tienen calibrado Calderón, no solo por la U, sino cuando jugaba en Unión de Santa Fe. Yo creo que él hizo una muy buena temporada cuando llegó, después no tanto, y después, si el entrenador ya te empieza a dejar de lado, bueno, ¿qué chance tiene el jugador, digamos, de seguir esperando que se lesionen todos los otros? Pero si además se contrató un zaguero central, bueno, ahí ya el naipe está absolutamente en contra.
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2: Bueno, las llegadas se marcan en Reina, Gonzalo Reina, que ya lo hemos visto jugar. En el caso de Tobias Reinhardt, que está en esta zona, en medio terreno, y que ya también debutó rápidamente en el partido del último fin de semana ante la escuadra de Palestino. Igor Lichnowsky, después de 12 años, vuelve entonces a su casa, a la Universidad de Chile. Son los tres jugadores que van a ser parte de este segundo semestre de la Universidad de Chile. Recordemos, eso sí, que hubo dos jugadores que... Tres jugadores, finalmente. Tres jugadores que no llegaron. Valentín Gauthier, que llegó a Chile, estuvo dentro del régimen de la U por algunas horas. El caso de Jordan García, que finalmente quedó en Atlante. Y lo último, lo de Sanguinetti, que por tener todavía a Christopher Toselli, la U finalmente desechó la opción y el arquero de Banfield se queda en el elenco del sur de Argentina.
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3: 16:49, abrazo a los que llegan ya, abrazo a Cristian Quintanilla, a Mike, el amigo Litoris. No era tan difícil Temuco, con mayúscula, hincha de Temuco. Había que hacer cancha de waterpolo para ganar la Magallanes. A propósito que Rangers a esta hora le gana 2-1 a Magallanes.
2: Ya mucho igual.
3: Queda todavía, ¿cuánto falta en este primer tiempo entre Rangers y Magallanes?
2: Segunditos para los 45 del primer tiempo.
3: Y planteo una inquietud, no sé si la podrá responder alguien, pero dice, ¿por qué tantos jugadores de Chile se ve Independiente? Cabral, después los de Huachipato, ahora Calderón. Curioso.
0: Sí, pero Cabral fue a México primero.
3: ¿De México saltó Independiente?
0: Claro.
3: Ah, ya, buen punto ahí, Igor. Pero bueno, se fija, harto Independiente los de acá. Será...
2: Bueno, y es que también es un equipo que tiene problema económico.
3: Pero un equipo con peso.
2: Un equipo con peso.
3: Histórico.
2: Claro, histórico más que actual. Pero además es un equipo que financieramente ha pasado su sobra en el último tiempo también. Entonces, claro, a lo mejor los valores del fútbol chileno son más apetecibles desde lo económico y ahí va.
3: Y que esas acá, Igor, son más dados a que les paguen en cuota. Les pagan finalmente.
0: Bueno, cada caso tiene
3: largo, pero paga.
0: Claro, cada caso tiene su propia definición. Recordemos que estuvo Loyola y Loyola se fue a Europa.
3: Claro.
0: Bueno, yo creo que lo de Loyola los estimuló a seguir por esta senda, porque esa le salió bien. Y entonces, bueno, llegaron a Maxi Gutiérrez y ahora Calderón. Pero obviamente, subrayo, Calderón es un jugador que lo tienen tasado desde antes que estuviera en la U. Entonces, no... No es un jugador que desconozcan sus características, sus méritos. Ahora, tiene un entrenador nuevo.
3: ¿Ante la salida de Quinteros?
0: Claro.
3: ¿Quién llegó finalmente?
0: El uruguayo Viera.
3: Viera, perfecto.
0: Ahí tiene que ratificarlo, porque lo daban por hecho, pero a veces...
3: Jackson Viera.
0: Claro, a veces... Entonces, tampoco es un entrenador que llegue con gran currículum. Estuvo en Uruguay, qué sé yo, pero no tiene una carrera, digamos, no tan extensa. Bueno, pero que Independiente tiene sus problemas y además tiene elecciones luego, en fin, es un club con sus propias temáticas y ya está.
3: Abrazo a la querida Marianela Olivares, que ya está con nosotros también, siempre presente, y Soldado que huye, dice Independiente, es un equipo de paso. Es como la Serena de Argentina. Bueno, yo creo que para el jugador Independiente, además, es un club, como dice quizás este auditor, pero es un buen trampolín, porque quizás los equipos de afuera siguen mirando

0: a lo que hacen estos clubes, Igor, por más que el presente no sea el mejor. Hablo Independiente, bueno, Racing, está un poquito mal ahora.
1: Yo no sé cómo es la realidad exacta, porque igual se comentaba que Ábalos, por ejemplo, el 9, el paraguayo, bueno, dice, me den tanta plata, bueno, me voy a Olimpia y ahí quedamos saldados, al menos equilibrados en las cuentas. Una versión más que corría. Porque todo esto se desata por la eliminación en la Copa Argentina ante Atlético Tucumán. Entonces, ahí quedó un ambiente muy, muy crispado, pero ellos igual tienen que tratar de sostener el plantel.
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0: Abrazo a Topi Lover. La Serena es más linda, dice. Yo no digo, está de acuerdo en relación a Avellaneda, ya que hacíamos el parangón ahí de que podía ser un equipo trampolín, como decía Soldado que huye, el auditor que lo planteó. Abrazo, Topi Lover. Feliz porque ganó la Serena ayer, en el arranque de la fecha, Topo. A propósito.
3: Ganó la Serena.
0: ¿Tiene audio?
3: Sí, ganó la completo. Serena, la de Conce.
0: Ya que está Topi Lover, que escuche, ganaron y no se lo remontaron.
3: Escuche al campeón de América, a Felipe Gutiérrez.
0: Creo que era, sí, pues 2015. Yo pensaba que Ángelo Enríquez, que también fue campeón de América.
3: Ah, también, sí, pues, también.
0: 2015, ¿cómo no?
3: Sí, escuché.
0: Ahí hizo un gol ayer.
3: Sí. Ojo, antes hay penal en el Sánchez Pizjuán. No, ya se amaron mucho. Escuchemos primero a Pipe Gutiérrez.
4: Felicitar a nuestros jugadores por el esfuerzo, el sacrificio. Creo que la cancha, desde el análisis colectivo que se puede hacer, creo que muy poco, es toda interpretación de ella, de la lucha, de ellos, de la lucha, de la guerra que tuvieron en este partido. Lo interpretaron así ellos, compitieron durante los 90 minutos y creo que más que merecido, más que merecido. Y bueno, sí, también el rival juega, creo que en ese aspecto, la verdad que me quedo más allá de cualquier interpretación de lo que puede haber pasado hacia atrás, mirar hacia adelante. Creo que esto es un punto importante en cuanto a la búsqueda que nosotros tenemos, lo que necesitamos para este segundo semestre, y creo que es muy positivo lo que realizaron nuestros jugadores hoy día.
5: Tomando un respiro muy valioso justamente ante un rival directo.
4: Sí, pero bueno, ahora hay que mirar hacia adelante, hay que ir en la búsqueda de seguir en esta competencia interna que hablamos, de que sea una guerra cada partido, y es la manera que tenemos que interpretar este segundo semestre si queremos hacer algo diferente en relación a lo que fue el primero.
5: En ese mirar hacia adelante, ¿se traza algún objetivo quizás un poquito más ambicioso?
4: Sí, Cobresal. Cobresal es el ambicioso del partido que viene por delante. Tenemos que enfocarnos en eso, prepararnos, recuperar la mayor cantidad de jugadores que podamos para llegar el fin de semana que viene, el domingo, a un partido muy importante de local, y ese es el foco que tenemos. Los 3 puntos que podamos conseguir de local es el objetivo que tenemos hoy por delante.
5: Gracias, Felipe.
3: Ahí está entonces la palabra de Felipe Gutiérrez.
0: En TNT Sports.
3: En TNT.
0: Obviamente. Sí, el día de ayer.
3: Escuchamos a Cecilio Waterman. Dice que hay que ponerle más al momento.
6: Está bien, dolido por el momento que estamos pasando, pero bueno, esto no hay otra que seguir trabajando. Trabajamos en la semana, tenemos un lindo grupo y bueno, no se nos están dando los resultados, pero ¿qué quiere? Que no me puedo parar aquí y entregarme acá. Creo que el grupo está unido, firme, y tenemos que seguir para adelante. Hay que ser positivo, estamos pasando por un momento que es muy complicado. Sabemos que estamos peleando la tabla abajo y bueno, solamente hay que trabajar.
3: 19 puntos tiene lo de Conce, está 2 de Cobresal, el cuadro de Gustavo Huerta, que también tiene 18 partidos jugados. Ojo con el cuadro de La Serena, que ya empieza a salir, a respirar, está 6 puntos. Tiene 23.
0: Topi Lover dice, dormí tranquilo, esperando, sabiendo que ahora nos faltan solo 9 puntos para salvarnos del descenso. Sacó que con 9 más se salva.
3: ¿Cuánto 9?
0: 9 más.
3: ¿32?
0: Yo he escuchado muchas teorías 35, durante años sobre 30. Igor, ¿sobre 30 o en este torneo un poquito más?
1: No cambia,
0: más?
1: Eso es relativo.
0: Pero siempre mínimo 30, puede ser el piso.
3: Con 35, bien.
0: Hoy día haría con 10 más, hace 33. Está bien, la edad de
1: Cristo. Claro, dígale a Topi Lover que...
0: ¿Lo está escuchando?
1: Piensa en 35, mejor.
0: Eso, Topi Lover.
3: De ahí para arriba.
0: Sí, le faltan 3 triunfos. Póngale 4 triunfos,
1: pero no se juega. Y mejor que el entrenador se lo dijo. No piensen nada, ya te ganas la Cobresal, si no...
0: Eso. Claro. Eso es lo que viene, Cobresal la próxima fecha.
1: Sí, pues Don Topi empieza a sacar cuenta.
0: Es que Topi Lover está ansioso, ¿no? Ganaba hace rato y le había costado el último partido. Por los últimos 10 minutos estaban siendo fatales para La Serena. Andrés Solar, y ahora sí, hincha azul, venga para acá. Escuchará la formación de la U con el Topo Caneo luego de escuchar a Andrés Solá.
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1: 33 minutos faltan para que arranque el fútbol en Quillota, así que ahora el Topito Caneo le cuenta al Planeta Azul cómo forma el equipo de Gago, que va por su quinto triunfo consecutivo.
2: Caían las dudas en si es que era Barrera, Reinhardt. ¿Quién era la pareja de centrales? Si se mantenía Saldivia, si jugaba Tamayo, si estaba Ramírez. ¿Qué pasaba con la delantera? Bueno, llegó el momento de dilucidar todas esas interrogantes, esas dudas, querido Ernesto Andrés, querido Igor Federico, Ernesto del Carmen, Andrés, Diego, Simón, a todos los hinchas azules.
0: ¿Cómo dice?
2: Esta es la formación de la U.

arquero Gabriel Castellón. Línea de cuatro hombres en el fondo, 17 para Fabián Ormazábal, número 5 para Nicolás Ramírez, 22 para Matías Saldivia, con la número 14 aparece el Chelo, Chelito Chelo, Marcelo Morales.

suspensión. Se llama Lucas Barrera y es el volante central de esta Universidad de Chile. Lo acompaña el 20, su capitán es de Puente Alto. Se llama Charles Mariano, apellido paterno Aránguiz, materno Sandoval. Es el capitán de la Universidad de Chile, más adelantado que la 28. Aparece Agustín Arce.

0: Y es el turquito Lucas Azadi. Cierra todo, camiseta número 11, el vicegoleador de Chile, el ídolo azul, el goleador de la Universidad de Chile 2026, tiene 8 goles. Es Eduardo Vargas, es el 11 de la Universidad de Chile, el equipo de Fernando Gago para enfrentar a Limache.
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2: Ahí está la formación de la Universidad de Chile, que la comenta la gente en Cooperativa Deportes, pero si es que estaba la duda en el medio campo, Gago la disipa rápido. Barrera sigue, Reinhardt a esperar, Igor Federico.
3: Era la lógica, Barrera salió por acumulación de amarillas. Además, dejaron una cancha muy especial, ¿no? Me parece que sostiene toda la estructura. Sí, yo creo que en este partido la gran incógnita es el planteo del adversario, que es un rival que se tuvo que reacomodar en el receso y ahora tiene que ofrecer una cara distinta. Entonces, porque el juego de la U está claro en sus intenciones y cuando le funciona lo hace bien, pero tiene otros momentos. Es un equipo que le gusta controlar el balón, ir cambiando de sectores con juego asociado y después encontrar el quiebre ofensivo, a veces más, a veces menos. Pero yo creo que tanto en el partido con San Felipe, con Huachipato y el primer tiempo con Palestino, no encontró rivales que le pelearan en el medio campo. Se me ocurre que hoy podría ser, de acuerdo a los 11 que mande Limache al terreno.
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2: Saludan al que está poniendo los temazos de fondo para bienes. Sí, Diego Loncosnao, ese, el que está haciendo magia mientras estamos haciendo la previa en Cooperativa Deportes. De acá llegamos hasta las 17:30 cuando arranque el partido. Ya conocimos la formación de la Universidad de Chile. En instantes conoceremos la de Deportes Limache. Saludos a Ricardo Torres, que escribe en ex, que manda una fotito haciendo fuego. Imagino que está preparando un asadito para seguir el partido de la U y escucha Cooperativa como no. Así que abrazo a Ricardo desde Conchalí, que está con nosotros. Jorge Ortiz. ¿Es don Ernesto Díaz Correa el que nos lleva al estadio? Sí, pues, usted cierra el ojo y Ernesto Díaz Correa lo lleva al estadio. Va a sentir hasta la lluvia que está cayendo hasta ahora en Quillota. Así que quédese acá, que será Ernesto Díaz Correa quien narre el fútbol. Hay gol en Argentina. Está jugándose el Clásico de La Plata, muy importante para el hincha cruzado. Hay gol,
1: gol, Andrés Solar. Gol, PCI.
0: Thiago Palacios anota el 2-0, minuto 15 del segundo tiempo. Y como siempre, Gimnasia se destempla en estos partidos.
2: Venía bien Gimnasia.
0: Bueno, lo expulsaron a 2 y 2-0 lo está ganando Estudiantes de local. Equipo más o menos mixto, pero con altos titulares. Bueno, Palacio entre ellos.
2: Pensando en el martes,
0: claro. También está Molera, eso es importante para el hincha de la UC.
2: ¿Por qué, perdón?
0: No,
2: arquero. ¿Está viendo un arquero vulnerable?
0: Sí, sí.
2: Bueno, mire qué aventurado. Si usted fuera hincha de la Católica, le diría que está mufándose.
0: No.
2: ¿Se aventuró con Muller, Igor? ¿Lo escuchó?
3: Sí, bueno.
2: Dijo que juegue Muller el martes. Qué bueno para el hincha de la Católica.
3: Arriesgado.
2: Pero bueno. Vamos a ver a Rogero Ceni versión 2026, quizá el día martes luego de esto. No, imposible.
0: El martes a las 12 de la noche hablamos mucho.
2: Cancha media jabonosa, que me hagan la afuera con Muller entonces.
0: Sí.
2: Sí, ¿te acuerdas del Monumental? Le hicieron un par de goles Alexis.
0: El último partido de Bielsa.
2: De hecho, último partido de Bielsa, claro. Bueno, pero un arquero que tuvo una gran temporada, solo que no estamos quedando con la imagen del Mundial. Pero bueno, está ganando Estudiantes de La Plata, topito.
0: Ya está sacando jugadores, está sacando a Gaich, está sacando a Benedetti. No, ya entró Joaquín Correa, eso sí, que seguramente el martes va a tener minutos. Ojo con Joaquín Correa, que es de preocuparse el ex hombre de Inter y Lazio.
2: Sí. Oye, en España, atentos al debut en la Liga del Sevilla de Suazo, capitán Suazo.
0: Capitán Suazo, están empatando 1-1. Gri hizo el empate ahora el calvo volante del cuadro del Sevilla. 61 minutos, 16 del segundo tiempo, igualan Sevilla y Rayo Vallecano 1-1 en el Sánchez Pizjuán. Bonitas poleras, 26-27 para ambos equipos.
2: Mira, dice acá Mike.
0: Voy a llamar al chinito.
2: El amigo Litoris, arriesgado el topocaneo, un conocido hincha del Rayo Vallecano. Usted es el Rayito, preocupado, está empatando con el Sevilla. 1-1, ya. Andrés Solar, y vamos a conocer ahora, hincha tomatero, con Oasis de fondo, la formación de Deportes Limache, que viene de ganar un gran partido a O'Higgins en Rancagua.
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0: Formación de Limache, el 11 del señor Víctor Rivero.

0: con la número 17, Claudio González. Línea de cuatro hombres, número 33 para el ex hombre de Coquimbo y la Católica, Dylan Escobar. Centralizado con la número 12, el argentino Augusto Aguirre. 24, su capitán Alfonso Parot. Y con la 20, el juvenil que tiene que cumplir los minutitos, Javier Rojas. Medio terreno para dos hombres con la número 24. Aparece Thiago Galeto. Lo acompaña el 27, Misael Gaitén. Y por los costados aparece el número 19, Daniel Popín Castro. Y con la 16, el Takechi, Jan Meneses. Adelantado con la número 10 en estos volantes, Leonardo Valencia. Un hombre arriba, 26 en la espalda, tiene 28 años y se llama Marcos Arturia. Es el 11 de River, 11 de Limache, para enfrentar a la U.
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2: Lista la formación de los tomateros. Ya la comenta Igor Ochoa. Marianela dice, buenísimas las canciones, pero creo que ninguna tan del gusto del querido Igor Federico. Pero es que en la semana he agasajado con las canciones, Igor. En la previa de los partidos se mantiene, todo tal cual.
3: Claro.
2: Formación de Limache, Igor, de la U, ya el cuaderno completito.
3: Sí, bueno, yo creo que él en lo esquemático retoma un poco el rumbo que tenía el equipo cuando contaba con Pinares, porque juega con Castro y Meneses, que son jugadores muy activos.

0: En ese se retorna más que Castro, pero los dos son rápidos. Llegó un volante de creación como Valencia y el punta. Y claro, con Galeto y Jantén también le da fuerza al eje defensivo del mediocampo, que es una característica que se le perdió después por lesiones. Entonces, ahí va a estar el partido. Yo creo que Meneses hoy día va a andar mucho por el mediocampo, dándole aire a esa zona. Pero naturalmente, como siempre, el partido que le conviene a Limache es que el rival se tiente, el rival deje espacio, se abra, vaya con mucha gente y ellos sorprenden después con la réplica. Y bueno, y la U es un equipo que tiende a jugar así, al menos en la condición normal de una cancha. No sé si ahora, en esta perspectiva de este césped y esta lluvia, la U jugará más directo y con menos sumatoria de jugadores desde atrás a las posiciones de ataque. Pero bueno, es evidente que con la llegada de Valencia, bueno, Rivero entiende que ahora puede volver a jugar con este esquema que le dio bastante resultado en algún tramo del torneo. Después se desperfiló.
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2: 17 horas con 9 minutos. Ya estaremos saludando a Ernesto Díaz Correa en la previa del Universidad de Chile Deportes Limache. Yo les cuento antes que ganó Tabilo, recordemos, en Cincinnati. Le ganó por 6-3 y 6-4 a Jan Lennard Straff. Avanzó a la siguiente ronda, donde se medirá con el que avance entre la sensación española, Rafael Jodar, finalista en Toronto, semifinalista en Toronto, perdón, Denis Chapovalov, el canadiense. De ahí sale el ganador. El ganador se va a medir con Tabilo, que ya avanzó. Y la gran sorpresa hasta ahora para la audiencia es la derrota de Djokovic en Cincinnati, que acaba de perder contra el argentino Thiago Tirante, conocido como Karate Kid. Le ganó 2-6, 6-4, 6-4 Tirante a la Novak Djokovic en la gran sorpresa a esta hora en el Master 1000 de Cincinnati. Abrazo a Chico Muñini. Mutini, Ernesto Díaz, el mejor de todos. Rolando Stauber, un clásico en las transmisiones de Cooperativa. Amigo el Topito, pero amigo de la casa ya. Lo estamos acompañando en sus rutitas en el Uber, esperando que gane la U. Habla Fernando Gago en TNT.
3: Entonces, veremos cómo afecta el tema de la lluvia. Pero bueno, sabíamos que veníamos a estas condiciones, a este campo, y teníamos que tratar de llevar el partido de la mejor manera posible para nosotros.
4: Y también está, bueno, el rival, que viene de ganar un partido, que viene de recuperar quizás confianza, y que es un rival complejo, sobre todo de local.
3: Sí, es un rival que viene sacando muy buenos puntos, que viene de buenos partidos. Entonces necesitamos hacer nuestro partido, saber lo que nos puede lastimar y tratar de lastimarlo donde creemos nosotros.
4: Ahora, dependiendo cómo esté la cancha, ¿puede cambiar un poco el foco de la instrucción, de lo que se le puede pedir al futbolista de jugar de manera distinta quizá?
3: No, a ver, yo creo muchísimo que el futbolista, a pesar de las condiciones del campo, hay jugadores que van a intentar ser protagonistas, que van a intentar tener la pelota, y eso creo que es la esencia del jugador. Obviamente que va a haber situaciones de partido que nos vamos a ir acomodando a medida que vaya estando el campo, y con eso tenemos que afrontar el partido.
2: Seguramente para la palabra en TNT, ahí con el colega Marcelo Díaz de Fernando Gago, en la previa del partido. 17-11, quedan 19 para que arranque el fútbol, y es un gran momento, primero para escuchar a Andrés Solar, y luego saludamos a Ernesto Díaz Correa.
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2: A esta hora, recuerden, 55 minutos de juego, está ganando Rangers y es noticia. Primer triunfo en el año para el cuadro talquino. Por ahora, 2-1 le está ganando a Magallanes con doblete de Junior Arias. Después

0: contacto de Matías Fredes, estuvo suspendido durante 40 minutos. Por eso la gente que se pregunte, ¿están jugando todavía? Sí, estuvo suspendido por lluvia, se reenganchó el partido y ahora sigue ganando Rangers, que tiene que ganar porque ayer Santa Cruz venció a Curicó y lo enredó aún más en su lucha por el descenso. Ya es goleada en La Plata, lo vamos a contar en minutos, porque es el tercero de Estudiantes. ¿Topo Caneo está tú acá?
1: Sí.
0: ¿Tú estás siguiendo el partido? ¿Tú estás en La Plata?
1: Ahí.
0: Siempre. No, hasta
1: aquí. Ahí gol BCI.
0: ¡Gol BCI!
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1: Gol de Burgos, de Tobio Burgos. En el minuto 25 de este segundo tiempo ya lo gana 3-0 Estudiantes a Gimnasia Esgrima de La Plata. 3-0, pase en habilitación. Se metió en perpendicular, le pegó. Sombrerito por encima del arquero. Bueno, con dos menos Gimnasia, así que tarea fácil para Estudiantes en la previa del partido frente a la Católica el martes a las 8:30. 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
0: Buen triunfo para el cuadro de Estudiantes de La Plata para llegar bien a ese duelo de revancha ante la Católica. Transmite, obviamente, Cooperativa Deportes. Ahí estará Ernesto Díaz Correa. ¿Cómo está hoy para el encuentro que juegan en minutos la U ante Deportes Limache? Una cancha sintética, pero que está... ahí está rapidísima, Ernesto, está mojadísima. Tú nos cuentas cómo está el ambiente y lo que pasa en la cancha, minutos del partido entre Limache y la U. Bienvenido al mejor de todos.
3: ¿Qué
0: a
3: tal,
0: su casa?
3: Ernesto Contreras, ¿cómo le va? Sí, muy siempre bien. Nuestra casa, sí, la casa de Cooperativa Deporte. La cancha va a estar rapidita porque llueve en el Lucio Fariña de Quillota para la fecha 19 por la Liga de Primera. 17 horas con 30 minutos tiene que comenzar el partido para Deportes Limache con la Universidad de Chile, un equipo de Deportes Limache que viene de ganarle a O'Higgins de Rancagua por 3-1 en la región de El Libertador, en Rancagua, el Estadio El Teniente. Busca sumar para poder meterse en copas internacionales. El equipo de Deportes Limache y la Universidad de Chile viene de ganar por 2-1 a Palestino en el Estadio Nacional. 5 partidos en línea, ¿ah?, por Copa Chile y por torneo de la Liga. La escuadra de la Universidad de Chile ganando por ahora asegura cupos internacionales. El equipo de Gago para este compromiso. Señoras y señores, a partir de las 17 horas con 30 minutos comienza a rodar la pelotita para Deportes Limache con la Universidad de Chile, con un aforo de 7.500 espectadores. 2.500 son de la Universidad de Chile para este compromiso en el estadio Lucio Fariña Fernández en Quillota para Deportes Limache y la Universidad de Chile.
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0: Usted nos cuenta los árbitros para esta jornada, Ernestito.
3: Sí, señor, el árbitro del partido será Matías Riquelme, juez central para este compromiso. Primer asistente Felipe Jara, el segundo Joaquín Arrué y el cuarto Franco Jiménez. En el VAR estará Fernando Béjar y Emilio Bastías. Matías Riquelme, entonces, juez central para este compromiso entre la escuadra de Limache y la Universidad de Chile.
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0: Igor Ochoa decía ahí, Ernesto Díaz Correa, 5 partidos seguidos ganados en la U, 4 en el torneo nacional, muy sólida, sobre todo el local, pero en el ítem visitante, Igor, es donde la U está al debe, y eso la tiene muy lejos del líder Colo-Colo, la tiene segunda, pero lejos del puntero. 2 victorias, 3 empates y 3 derrotas. Bastante irregular la U de visita, y eso explica que ahora esté tan lejos de Colo-Colo. Quizás, entre otros factores, obviamente.
4: Bueno, este partido le supone un desafío mayor porque es un rival aguerrido, pero además evidentemente se va a jugar en una condición de cancha que, bueno, no está a tono con un juego muy prolijo, esa es la realidad. Entonces tendrá que mostrar eficacia en otros terrenos, aún tiene un rival que no tiene problemas para acomodarse ni ir directo. Entonces partido es una incógnita en ese sentido porque Limache, bueno, en algún caso y en algún momento otro le ganó a la U de Álvarez cuando estaba en fase de copa.

0: Libertadores, y bueno, también fue una derrota que terminó pesando. Yo siento que es un partido de muy de los entrenadores también, porque acá, como van a haber circunstancias de juego distintas, la elección de quienes entran después va a ser vital. No creo que, al menos en el marco teórico inicial, sea un partido en que alguien lo resuelva tan temprano. Pero bueno, el fútbol está abierto a todas las posibilidades. Naturalmente, la presencia de Asadi, ya confirmado como alero izquierdo, bueno, da cuenta de una reflexión del entrenador y también de una mejoría del jugador para volver a la titularidad, que en algún momento estuvo muy, muy fuera de contexto. Y nos decía Caneo, siempre atento, que Castellón y Morales, los que están ahí en la papeleta inicial, están al límite de las amarillas.
1: Claro, Morales tiene 7 tarjetas amarillas. Recordemos que, a ver, hay un proceso de las 5 primeras tarjetas. Luego, cuando cae esa sanción, quedan en 3 tarjetas amarillas. Entonces, la octava tarjeta,
0: claro,
1: y ahí nuevamente cae la sanción. Y después de la octava, Igor, cada 2 tarjetas amarillas, suspensión.
0: Bueno, claro,
1: está cerca Morales de caer en esa complejidad de quedar sancionado.
2: ¿Y quién reemplaza Morales hoy? ¿Se fue Salomoni?
0: No, pero
1: Diego Vargas.
0: Ya lo sacaron. Déjeme completar el concepto. Que
1: hoy igual ha jugado 16 partidos Morales y ha tenido 7 tarjetas amarillas.
0: Claro, y por esta condición de la cancha, es un partido en el que no es tan fácil regularse, digamos, para un defensa, si el defensa está jugando el partido de hoy, no el que viene. Y bueno,
2: es verdad,
0: de repente puede ir a un cruce, hay una condición resbaladiza del terreno, o sea, es un desafío, jugar, digamos, sin, para un defensa sobre todo, igual que para los volantes, sin el riesgo de, bueno, ser sancionado en jugadas que van a pertenecer a la realidad del partido mismo y no a una especulación o una inquietud por el partido que venga. Castellón, bueno, lo mismo, los arqueros a veces también se ven apurados en estos terrenos. Un tema que yo creo en cancha sueca normal no era tan relevante, pero ahora se me ocurre que para los dos jugadores agrega un factor de inquietud nomás. No le va a cambiar el partido, pero lo llevan.
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1: Se le acaba el partido a Suazo. 77 minutos jugó el chileno.
2: Están 1-1.
1: Exactamente.
2: Sevilla y Rayo Vallecano. 3-0 gana Estudiantes a Gimnasia antes del partido contra la Católica.
1: Perdón, salió Juque. No, era otro bigote.
2: Ya no era Suazo.
1: No era Suazo.
2: Y en Talca es noticia porque gana Rangers en este momento 2-1, minuto 63. Serán minutos de terror para el cuadro peruano que busca su primera victoria en el año. Saludos a Rasev. Saluda a Don Igor, al pequeño gigante, y felicita, escuchen esto, al viejo que pone música. Hoy el viejo bueno no es viejo, está bueno, pero no es viejo. Lonconao, es menor que yo, Lonconao, probablemente.
1: DJ Lonquios.
2: Eso, está buena la música. Está buena la música, pero ya vamos a estar con el sonido de la cancha, así que aprovechen los últimos acordes de música.
1: Se está jugando ya en campo de Rangers el partido, en tres cuartos ya con llegada más que otra cosa.
2: El aspecto psicológico, Igor, cuando no has ganado en todo el año, estás cerca, quedan todavía 30 minutos por lo menos, es importante. Pues,
0: para ellos es
2: una vida esto.
0: Sí, es un desierto este tramo de partido. Pero bueno, ahí están, por lo menos están en ventaja.
2: Sí, más que el triunfo de Santa Cruz, insisto, lo enreda un poquito más Ernesto, porque se fueron bien Curicó. Lejos. Ahí en Curicó, más
4: no,
2: encima.
4: No, Curicó no da.
2: Mal Curicó. Salva que está mal, está mal Rangers.
4: Y ahora Curicó va a jugar con Copiapó. En Copiapó, el lunes, la fecha.
2: Sí.
4: Y Copiapó venía de ganar, ¿sí?
2: Copiapó de perder con Copiapó 4-0. Copiapó, la fecha anterior, perdió 4-0 Copiapó. Con Iquique, perdón.
4: Con Iquique.
2: Sí, lo que usted dice es correcto. Copiapó, Curicó Unido van a estar jugando el lunes 17 de agosto a hacer ese partido.
4: No, Curicó perdió 2-1 con Santa Cruz, uno de los colistas. No anda bien el equipo

0: las tortas.
1: Hoy día juega la Unión Española, uno que ganó un partidazo en el Chinquihue y que le dio mucha vida.
0: Vamos a ver si se juega
1: en San Marcos, en el Estadio Santa Laura, mañana 12:30, partidazo entre Wanderers y Puerto Montt, 15 horas, San Felipe, que renace ante Cobreloa, el líder, y Quique Antofagasta a las 20 mañana, y el lunes, como lo decía Ernestito, a las 18, Copiapó Curicó, Santa Cruz con San Luis, y Temuco con Recoleta, cierran todo.

0: me la están cobrando.
1: ¿Hubo?
0: Parece algo, me llegó de varios lados.
1: ¿Cantará?
0: No sé si está, porque fue, lo buscó el hombre del BOR, que es Gerardo Rodríguez. A persona no encontró nada.
1: No.
0: Para que le, para lo que están
1: publicando. ¿A las 14 o a las 20?
0: Pues. A las 14, tenían hasta el horario, eso a las 15:25, que se le escapó un...
1: Ah, que fuimos los primeros en decir lo de la universidad, ¿eso? ¿Es el error? ¿Puede ser?
0: Muy bien, estuvo muy bien, ya. Abrazo a todos. Digan de a dónde nos escuchan, cómo están pasando la lluvia.
1: La sopa y pilla.
0: La sopa y pilla, si luego están pasados seca.
2: Cómo están abrigados.
0: Y sí. Con quién están viendo el partido.
1: Si están acostaditos.
0: En qué contexto
1: en pijama,
0: se ve el partido.
1: Viendo el partido. Hoy claro. Es el día de pijama.
0: No se, no hoy es de pijama.
1: No se salía.
0: Día nacional del pijama o del buzo.
1: Claro.
0: Sí.
1: Exactamente.
0: Ya pues.
2: Usted vino con pantufla.
1: Con el buzo.
0: Topito, está muy bien, Topito.
2: Está tu pantufla, Topito.
1: Vio el lateral con...
0: Estamos de jogging. En una jornada de jogging, Andrés Solar. Es jogging day.
1: ¿Hoy sale Solar?
2: Sí.
0: ¿Se sale Solar? Cuando está lloviendo así, Solar sale igual.
2: Igual.
0: A desafiar.
2: Igual.
0: Al destino.
1: No lo para nada.
2: No trepido con la lluvia. Yo.
0: Muy bien. De Rancagua, Marisol Ojeda. Saludos a todos. A todos. A ti también. Dice Mike, dice, si no gana Rangers ahora no gana más. Bueno, la U camino a la cancha. Reiteremos formaciones con banca. Topo Caneo, Cooperativa de Deportes. Ya viene el fútbol.
3: Formación de la Universidad de Chile, que está con Castellón en portería, con Ormazábal, Saldivia, Ramírez y Morales. Barrera, Aránguiz, Arce, Guerrero, Asadi, Vargas. La banca de la U tiene a Toselli como arquero suplente, Nico Fernández, Tamayo, Reinhardt, Altamirano, el Chelo Díaz, el Nacho Vázquez, Gonzalo Reina y Juan Martín Lucero. La Bahía. Le tiró como un cortito, sí. Paró Tabarga. Sí. Ambos seleccionaron nacional en algún minuto. Ahí el abrazo de Vargas y Valencia con Vargas también.
0: Estos son amigos, ¿no?
3: Sí, no.
0: Fueron en el Audax juntos, sin ir más lejos.
3: Y periodo, claro.
0: Llegar al
3: Audax. Periodo Pizzi y el Audax 2025.
0: Escribió Gerardo Rodríguez, que es el hombre del BOR. Lo revisé y no hay nada. Juegue.
3: Bien.
0: Con lo que se le imputaba a Caneo.
3: Bien el clon.
0: El día de ayer, abrazo a Gerardo Rodríguez. Oye, la gente responde a nuestro llamado. Saludos a Mariana Carola, a Lucho Reyes. Estoy en Puente Alto comiendo pan tostado. Muy bien. Cami Gallardo, estoy en la playa celebrando los 50 años de matrimonio de mis papás. Que tienen una hija maravillosa y dos hermanos más. Muy bien, Cami. Y Miguel,
1: sí.
0: Desde Los Ángeles, California, Ernestito.
1: Mire.
0: Con la chunchita Maya Margarita. Estuvimos 2 semanas en Santiago. Queríamos ir a ver a Don Igor y al futuro padre de Emma.
1: Ah, soy yo.
0: Pero nos llovió y la bebé se enfermó. Pero bueno.
1: Con Amaya Margarita.
0: Sí.
1: Qué lindo nombre.
0: Qué lindo nombre. A la distancia sentimos tu cariño. Abrazo para ti, para todos los que están escribiendo. Acá tienen su vitrina, tienen su espacio, Ernestito.
1: Que digan si están con sopaipillas pasadas.
2: Claro.
1: Con sopaipillas normales.
0: ¿A usted cómo le gusta?
1: Picarones.
0: Picarones.
1: Sí, eso es más al sur.
0: Son calzones rotos, ¿no? Como
1: calzones rotos.
0: Estoy haciendo lo mismo.
1: A mí me gustan las pasadas.
0: A mí me gustan sequitas con un café.
2: Hay picarones.
0: No
2: los
0: pido más.
2: Los picarones también son pasados. Sí.
0: Sí, sí, pues, también.
1: Sí, también. Y son muy ricos.
0: Oye, abrazo a AV Mulder. Saludo a mi padre Gustavo Silva. Manuel Matus, abrazo. Moutro está comiendo cubanitos, qué rico, cubanitos con un café. Y después directo a la clínica. Muy bien. Inés Ampuero, hola chiquillo, gusto saludarlos. Abrazo grande a todos, los quiero. De Puerto Montt, cargado de lluvias. Lo más grande la U. Ya, listo. Los equipos en la cancha, Ernesto Díaz Correa. Último concepto quizá de Igor Federico Ochoa antes de empezar el partido. Igor.
4: No, que. Para Limache fue duro el final del torneo anterior, tampoco en las otras copas anduvo tan bien. Entonces yo creo que este partido, la repercusión que tiene, bueno, es también una prueba de identidad y de recuperación. Una alta motivación para ellos porque naturalmente empezaron bien y después decepcionaron. Y entonces... de locales tendrán que mostrar otra cara.
0: Igor Federico Ochoa en los comentarios, lo relata Ernesto Díaz Correa, equipos ya en la cancha, Topilover dice desde Barcelona, hoy son las fiestas de gracia, Topito y Solar quedarían parados en esta cumbre de la bohemia, pero ninguna duda, de hombres bohemios, es bueno pasar rato con ellos, sobre todo en la noche.
2: ¿Yo?
0: Sí, usted, aunque usted prefiere pasar rato con otro sexo, con el sexo opuesto más que con el sexo que comparte.
2: Voy a hacer como que no escuché eso.
0: Está todo bien, cada uno con sus cosas. Ahora son Nelson Reyes, regresando a Linares.
1: Ernesto. La Universidad de Chile, Topito, uniforme alternativo.
3: Hablemos de fútbol, sí, chiquitito.
1: Se puso grave.
0: Está bien.
1: Está bien.
0: Sí, está bien. Está no bien. Le gustó. El precursor.
1: Deja a los niños que se diviertan.
0: Conversando.
1: Con
0: está lloviendo.
2: Lo estamos pasando bien.
0: Andrés ahora va a salir de noche con esta lluvia.
2: Yo salgo igual.

0: sin miedo a nada.
1: Pero viene el partido. Tienen razón. El resto de
2: días. Te preguntaba, alternativo, ¿no?
3: Alternativo.
2: Sí.
3: Ahí está. Y está Matías Riquelme, que va a vestir de amarillo. Amarillo y negro son los colores más, más icónicos de los árbitros, ¿ah? En sí. Esta jornada.
2: Oye, qué bueno que esté hincha de la U, ¿eh? 2.500.
3: 2.500.
2: Bueno, bueno, bueno. La foro...
3: A mi amigo Alejandro de Macul le mando un saludo, está en Quillota.
2: Ah, Alejandro.
1: Muy bien.
2: Un gusto. Sí.
1: Acá lo saludamos. Acá tienen el bus, tienen vitrina.
2: ¿A dónde está? Lo veo acá, ¿o no?
3: Ahí está, cabina. Al otro lado.
2: Al otro lado. Un abrazo.
3: Ahí está, mira.
2: Ahí está.
3: Ya Riquelme que habla con Parotti y con Chaplin.
1: Oye, tú por la otra semana el clásico y es por hinchas de Colo Colo, ¿no?
3: 800 hinchas del Cacique van a estar ubicados en el sector de...
2: ¿De dónde?
3: Pegadito al codo Pacífico Norte.
2: Ah, sí, sí. En sur, norponiente.
3: Debajo de la caseta 1.
2: Norponiente, pues.
3: Exactamente.
2: Ser. Claro.
3: Bueno, no trabajo. Perpendicular, pero cerquita.
2: ¿Cerquita de la nuestra?
3: Exactamente.
1: ¿De la radio nuestra? Está acá abajo.
4: Bien, grande Gonzalo Araya.
5: Está arriba ahora.
1: Ah, está arriba, acá arriba la nuestra. Oye, un par de saludos más y lo guardamos. A los que escriban ahora, quedan almacenados, son leídos cuando gira el planeta azul. Sí. Raseb está en Chillepín, cuarta región. Esto es provincia de Choapa. Ahí el querido Raseb escucha los mejores, dice la Yuya, nos tiene acostadito viendo el partido. Y Marcel Castillo, hola, soy yo quien generalmente los escucha en diferido. Estoy instalando unas cortinas en la casa de mi hija en Las Condes y luego me voy a tirar un pedacito de carne a la parrilla eléctrica. Peor en nada.
3: Qué bueno.
1: Tiempo con la hija, después un pedacito de carne.
2: Buenísimo.
1: Abrazo, Marcel.
3: Hacemos la previa.
1: Abrazo. Bien el fútbol.
2: Para estar encerradito. ¿Ah?
1: Sí,
2: sí,
1: sí.
2: Cerradito.
1: Ojalá con alguien.
5: Sí, ahí le acompañamos.
3: Bueno,
5: ahí
3: y le alguno acompañamos. Le irá. Tendrá que ir a buscar.
1: Con un ser humano, de cualquier sexo.
2: Algunos,
1: un ser humano.
2: Algunos.
1: No, no estar solo.
2: Sí, y hasta la arenga del equipo de Deportes Limache. La arenga de Limache, señores, viene de ganar de visita. ¿Eh? El equipo del técnico Víctor Rivero. ¿Eh? Viene de ganar por 3-1 a O'Higgins en Rancagua. El árbitro del partido, Matías Riquelme, mirando para todos los sectores del campo de juego. Señoras y señores. Llueve en el Lucio Fariña de Quillota, va a comenzar el partido, se juega en la sintética, va a estar rapidito el encuentro, va a estar rapidita la cancha, rapidita la pelotita para este compromiso. Ya se viene el partido, Deportes Limache, la U.
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2: Gracias, Solar. Comenzó, nos vamos. Comenzó la historia, ya está en marcha. Comenzó el partido, la historia ya está en marcha. La pelota la domina el equipo de Limache. El pase largo de el jugador arriba aparecía de inmediato. El Poncho Parot la tiraba larga. Neutraliza sobre un costado Nicolás Ramírez. La banda fuera del campo de juego. Se juega en la sintética. Se juega en el Lucio Fariña. Acá está para hacer el fútbol en la mitad de la cancha. Thiago Galeto. Aparecía Galeto. Gana el medio terreno. Luchaba. Ahí aparecía Eduardo Vargas. El pase que viene de Ramírez. Ramírez tocó en la mitad de la cancha. Balón que viene para Lucas Barrera. El pase sobre el sector izquierdo. La amortigua con el pecho Edu. El pase para Lucas Barrera. Barrera tocó en la mitad. Comienza a construir. Gesta carga. Cae en el círculo central. Pero no hubo nada contra Agustín Arce. Insiste otra vez. Se viene sobre el sector izquierdo Javier Rojas. La pelota la domina el equipo de Limache. Gana sobre la banda derecha Fabián Ormazábal. La juega en medio terreno. Acá está tocando la pelotita la cuadra de Limache en terreno de la U.
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2: Acá está Leo Valencia. Tocó para Dylan Escobar. Escobar tocó para Valencia. No lo entendió. No lo entendió al Leo. La pelotita se va sobre la última línea y tiro de arco. Hay saque de meta que favorece a la escuadra de la Universidad de Chile. 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
2: Acá está Nicolás Ramírez tocando para el Gaby Castellón. ¡Gol! Se lo comió todo Castellón en el rechazo. Rebota el balón nomás y aparece Popín Castro. ¡Gol! De Limache. ¡Gol! Limachino, Limachino, Limachino, Limachino. Limachino, Limachino, Limachino, Limachino, Limachino.

0: paso largo, mete todo el cuerpo y con la zurda nomás obstaculizando el accionar. Aparece Popín Castro, pelota adentro y a cobrar. Uno para Limache, cero para la Universidad de Chile. Lo hizo Popín Castro, lo grita con el alma, lo celebra con todos. Lo está ganando el local, lo está ganando Limache por 1-0.
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2: Balde de agua fría para la gente de la Universidad de Chile por esa acción. El centro por, perdón, la salida de Castellón, que venía de izquierda a derecha. Cuando quiere mandar la pelota de manera tranquila al otro lado, aparece Popín Castro, le bloquea esa pelota, estira su pie izquierdo y el balón se va adentro. 1:50 y la U cae acá en Quillota. 1-0, error garrafal de Castellón.
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3: ¿Qué momento, justo en una semana que se habló tanto el arquero Igor, ahí viene esta chambonada de Castellón, pierde la U.
4: Igual yo hago el análisis general de la jugada, porque esto de jugar con el arquero siempre se hace con cierta liviandad. Para mí el pase, bueno, no es muy, muy rápido y bueno, y se confía Castellón, sin duda. Bueno, así son las historias de los partidos. Y a remar nomás la U desde atrás, obviamente. Pero el partido no decía nada porque no podía hacerlo, si era 1.5 minutos. El gol vale por sí mismo.
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3: Estamos pendientes a la primera B, está ganando Rangers 2-1 Magallanes todavía, pero a las 20 se juega el partido de la Unión Española contra, en el ascenso juega la Unión Española a las 20 contra San Marcos en el Estadio Santa Laura. Informa la Unión Española, a ver, informa la Unión Española en sus redes sociales que se puede ingresar con... A ver, ¿te puede estar listo?
0: No pasa nada. Ahí está. Información de la Unión, la carga pertenece al equipo de Limache, lo gana por 1-0. Tenemos 4.5 recorrido. Acá está, se viene con todo, se viene sobre el sector izquierdo. Acá está Castro, quería tocar para Jan Meneses. Picaba un hombre que era el Leo Valencia arriba. Ahí está para hacer el fútbol desde el fondo. La escuadra de la Universidad de Chile. El partido usted lo vive y lo siente por Cooperativa Deportes para todo el planeta. 5 minutos recorrido del primer tiempo. Lo gana Limache por 1-0.
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0: ¿Qué pasa con lo de Santa Laura, mi amigo?
3: Preguntaba a gente si ese partido se jugaba. ¿Ya? Se juega, se confirma a las 20 contra San Marcos y pueden ingresar con paraguas siempre que sean sin puntas y no tengan estructura metálica, si no se los van a quitar a la entrada. Para que vayan preparados, es porque está lloviendo mucho en la capital y la Unión juega en un par de horas más. Así que paragüitas sin puntas y sin estructura metálica. A ver cómo le va buscando un estado.
0: Carga Maxi Guerrero. Pelota sobre el costado, sale Poncho. Acá está Parot, sacó la zurda. El pase que venía arriba, buscando para que apareciera Arturia. Acá está, la pelota la miró, se viene Arturia. Arturia tocó, Popín está, probó desde fuera del área con derecha. Y el portero, el Gaby Castellón, ahora se queda con la pelotita, topo.
2: Muy mal parada la defensa de la buena, es la última jugada. Arturia que mete un pase que parecía... Quiere llegar rápidamente a la retaguardia azul y finalmente se abre ese balón. Y Popín Castro le pega rápidamente y el balón a las manos de Castellón en dos tiempos. Le golpeó el gol a la U.
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0: Acá estamos, señores, tenemos 6.5 recorrido, lo está ganando Deportes Limache al minuto 50 de este partido. Popín Castro, señoras y señores, lo está ganando la escuadra de Limache por 1-0 a la Universidad de Chile. El partido lo vimos por Cooperativa Deportes en la fecha 19. Por la Liga de Primera, la pelota la va a jugar Dylan Escobar en terreno propio.
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2: Terminó La Plata, ganó Estudiantes 4-0 a Gimnasia en la previa del partido frente a la Católica este martes. Copa Libertadores de América.
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0: Carga Eduardo Vargas, la tiene Edu, pasaba un hombre que era Fabián Ormazábal, insiste Edu tocó el pase que viene sobre la banda de...

0: derecha. Acá está para hacer el juego Matías Saldivia. Saldivia tocó otra sobre la banda derecha, buscando a Edu Vargas. El pase otra vez. Ahí estaba para hacer el fútbol. Quería penetrar Maxi Guerrero. Balón sobre un costado. Se para, se frena. Carga el equipo de la U. Balón sobre la banda derecha. La tiene Charly Mariano. ¡Oh! El centro al área. La pelota la jugaba Charly Mariano Aránguiz. Neutraliza la escuadra de Deportes Limache. Arriba en el fondo Nicolás Ramírez. Juega atrás de cabeza para el Gaby Castellón. Y este se apresta a devolver.
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0: La pelota la cuida Augusto Aguirre, el argentino. Balón sobre costado, se pierde fuera del campo de juego. Hay lateral que favorece a la escuadra de Deportes Limache. El Tomate Mecánico lo gana por 1-0. Acá está Dylan, acá está Escobar. El pase que viene, balón que venía para Arturia. Arriba, ahí está, carga de nuevo el equipo de la Universidad de Chile. Se quería meter al área, insistía, sobre la izquierda, aparecía arriba, le pega con derecha Saldivia, le pega con derecha, me da la impresión que Saldivia, y el portero Claudio González se queda con la pelotita y queda contuso. Eduardo Vargas, ¿qué le pasó a Edu? ¿Qué le pasó al histórico?
2: Sí, en el choque previo a esa última jugada, tras el buen pase de Saldivia, la buena llegada de la gente de la Universidad de Chile, que ha atendido Turboman tras ese choque con Augusto Aguirre. Luego la jugada terminó con un tiro de Maxi Guerrero a las manos de Gonzalo.
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3: La gente saluda, gira el planeta azul. A ver, Luis Reyes dice, ¿les pueden mandar un saludo al negocio donde está el Cristo de Puente Alto? Ahí escuchan siempre la radio cooperativa. Saludos, ahí está, saludos. Que les vaya bien con el Clean Caja a ustedes. Que vendan harto. Manuel Matos de Puente Alto, estoy comiendo una empanadita con un té con canela. Espectacular. Pepe Chandía desde Múnich, siguiendo mi amada Universidad de Chile. AV Mulder, desde acá lo escuchamos en Minneapolis, Minnesota. Un colocolino, pero atento a la U. Sebastián, buenas tardes. Espero que los dirigentes y técnico admitan que Castellón no puede ser titular en la U, un completo desastre, dice Sebastián. Abrazo también a Gabote, desde Utah, pendiente al triunfo de Limache parcial ante la U.
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0: 9.5 recorrido, lo está ganando Limache, lo gana Limache, lo gana el Tomate Mecánico, lo gana por 1-0. Llueve en el Lucio Fariña de Quillota, fecha 19 por la Liga de Primera. Acá está Arturia, la juega Marcos Arturia, ahí está, se para, se frena, quería tocar para Galeto, la tiene Galeto, Galeto quería tocar para Arturia, neutraliza la Universidad de Chile. El pase largo, buscaba arriba, le pegaba con zurda a un hombre que era Agustín Arce, arremetía el hombre de la Universidad de Chile, sale en el fondo, el pase largo, pelota que venía para Popín Castro, merodeando el área del equipo de la Universidad de Chile. Insistía Augusto Aguirre. Hay infracción en terreno de la escuadra, todo invalidado. Va a jugar desde el fondo la escuadra de la Universidad de Chile. 10 minutos, 10.5 recorrido del primer tiempo. 1-0 arriba Limache sobre la U.
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3: Oye, para destacar en el partido de Rangers con Magallanes, Tupito, hay 5.010 personas. A pesar del mal momento, mira, metió 5.000 personas Rangers. ¿Le responde el equipo o no a esta hora?
2: Hasta el momento, sí, 39 minutos del segundo tiempo gana Rangers. 2-1, 2 goles de Junior Arias. Se ha posicionado ahora Rangers en campo ajeno, buscando alguna llegada, pero bueno, dificulta también el correr de la cancha y...
3: Oye,
2: lo acuoso.
3: Pregunta Camila Lepe Baeza, ¿Topito se está tomando el tecito de bergamota?
2: Mi tecito.
3: Preguntó acá ella.
2: Es solo para partidos de local.
3: Listo nomás.
2: Cuando se pone la pava en el Nacional.
3: Ok, la bergamota se come en Ñuñoa. Se toma en Ñuñoa.
2: Sí.
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0: Está cargando el equipo de Limache. Sale desde el fondo la U. Ahí está Matías Saldivia. La banda fuera del campo de juego. Señoras y señores, cercano a los 7.000 espectadores presenciando el partido. El aforo de 7.500. 2.500 hinchas son de la Universidad de Chile. 11.5 recorrido de la etapa inicial del cotejo. Limache lo gana por 1-0.
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0: Charly Mariano tocó el pase que viene sobre la izquierda. Luquita Sassani quería penetrar. Vargas. Edu le pega con zurda de Eduardo Vargas. Y estuvo rutilante Claudio González. Pero estaba todo invalidado. No, estaba todo invalidado. Estoy contigo, Topito Caneo. Estaba invalidado la carga de la U.
2: Sí, en la pase largo buscando la presencia.

0: asistencia de Asadi en esa última jugada. Choca con su hombre Delimache, le pega a Eduardo Gargan, pero no sé si alguien está adelantado. Bueno, eso cobra Matías Riquelme. Va a responder desde el fondo de la escuadra de la Delimache.
1: Oye, nos siguen desde Australia, Tebo Reds, 5:45 de la mañana. Saludos, son lo máximo. Es de Australia, abrazo querido Tebo.
2: Abrazo.
1: Gonzalo Jara, también por usted abrazo, que están siguiendo desde todas partes del mundo el relato de Ernesto Díaz Correa.
2: Gracias, gracias. Gira, gira el planeta azul, girando.
1: En Oceanía girando.
2: Girando el planeta azul. La pelota sobre un costado se pierde fuera del campo de juego. Luego viene el concepto, ya viene el concepto de Igor Federico. La pelota la domina en medio terreno. Ahí está Augusto Aguirre. La pelota la domina. Acá está Aguirre. Aguirre que levanta la vista, tiene el tiempo y el espacio. Va a jugar a ras del suelo, rompe línea, tocando para el Leo. La tiene Valencia. Ojo bien abierto, quería tocar de primera. Balón que viene, se recoge. Ahí está. Estaba para hacer el bobo, el Popín. El pase que viene, otra de Leo. El Leo para Popín. Popín tocó sobre la banda derecha. Acá está Dylan Escobar, sacó el centro. Jan Meneses la juega atrás. Jan Meneses buscando a Arturia. Desde atrás aparece Misael Yaltel. Soltó la derecha y la pelota afuera. Se lo pierde nomás el equipo de Limache. En 3:30 recorrido del segundo tiempo. Igor Ochoa lo gana Limache por 1-0.
3: Buena esta jugada ofensiva de Limache, porque incorporó mucha gente, se asociaron con precisión y bueno, le faltó el último toque. En el juego, digamos que la U se ha ido acomodando, pero queda la duda, si el rival ya está ganando 1-0, evidentemente te juega mucho más protegido en su terreno. No sale a combatir tan arriba la zona de los volantes de la U, pero bueno, está ganando el partido, por tanto puede elegir una postura. Para la U va a ser esencial la eficacia que tenga, porque tantas llegadas probablemente no se generen, pero hay que terminarlas bien.
4: 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Está comentando Igor Ochoa, relata el gran Ernesto Díaz Correa.
0: ¡Gol en la B!
4: ¡Gol! ¡Gol BCI!
0: ¡Gol de Magallanes! ¡Milton Alegre! Tenía dos expulsados Magallanes. Minuto 42.
5: No.
0: Milton Alegre.
5: No.
0: Rangers 2, Magallanes
4: 2. 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
1: No. Dos menos. Hablamos recién de toda la gente que llegó al fiscal. Bueno, queda partido, pero le hacen un gol, un saque largo. Un pivoteo. Y puede que actúe el VAR. Está muy al límite, pero probablemente no lo revisen desde arriba. Pero el empate es sorpresivo por cómo se está dando las cosas. Y con esto sigue muy lejos.
0: Qué bueno lo de Cabezas.
1: Queda 9 puntos.
0: De buena asistencia de Cabezas.
1: Bien Cabezas. La viene buscando hace rato.
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2: Acá estamos, Solar, tenemos 15:30 recorrido de la etapa inicial del cotejo. Lo está ganando la escuadra de Deportes Limache por 1-0. El partido se lo vive y lo siente por Cooperativa Deportes para todo el planeta. Llueve en la sintética. Acá está para hacer el fútbol, se viene Lucas Azadi, encarado, tocó para Eduardo Vargas, hasta la cocina, hasta la cocina. Eduardo Vargas tocó, la pocita de agua, no pudo con Maxi Guerrero, la pocita de agua no pudo con Maxi Guerrero, señoras y señores, llegaba bien ese balón, si la pelota, si la cancha estuviera en buenas condiciones, se trabó nomás, cuidado la contra, acá está Popín, se viene Popín tocó, Jan Menez está, Arturia está, lo tuvo Limache, se lo perdió la U, con Maxi Guerrero se lo pierde, Limache, estoy contigo, Topito.
0: Vamos con la de la U primero, buena jugada Sadi, le deja el balón a Vargas por la orilla izquierda, ve destapado a Maxi Guerrero, le manda el pase y una poza se cruza en el camino, ahí le frena la pelota, no mete la zurda en esa última y finalmente el balón queda para la gente de Limache. Pase de Popín, Arturia que se demora un poquito, me parece que estaba adelantado, pero le pinchan la pelota al final, de un lado y del otro.
1: Oye, está el VAR revisando el gol de Magallanes. Está muy fina la jugada. En cualquier momento van a dar la resolución. Pero
0: gol.
1: Estaba muy al límite. ¿Gol, ¿Gol finalmente?
0: Sí, da el gol.
1: 2-2. Bueno. 2-2. Gol.
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2: Carga Lucas Azadi, tiró la diagonal, hacia el arco norte, cargaba, tocaba, acá está tocando la pelotita sobre la banda derecha, jugó Fabián Ormazábal, otra para Maxi Guerrero sobre el costado, ahí está, desbordó, buscó por fuera, la metió al área, buscaba, está.

0: busca en el empate la U, avisa la U.
1: Avisó en esa última en la Universidad de Chile con el centro por derecha, mete el frentazo tras el rebote Charles Mariano Aránguiz y la pelota rebota en un jugador. Después otro azul que quería meter el pelotazo, el balón que se va largo. En 18 minutos empezó a despertar la U.
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0: Sí, señores, tenemos 18 minutos recorrido, 18 minutos recorrido. Está rápida la cancha, ahí está para hacer el fútbol, llueve en Quillota, está para hacer el fútbol la escuadra de Limache. Tenemos 18 recorrido de la etapa inicial del cotejado, lo gana Limache por 1-0.
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0: Ernestito, gira el planeta azul, gira el planeta azul.
3: Pero por supuesto lo hacemos girar inmediatamente porque están siguiéndonos desde Nueva Jersey. Ahí lo hace Daniel, que escribe también en el arroba cooperativa deportes, siguiendo el triunfo azul y también pendiente a lo que está pasando en el encuentro entre Rangers y Magallanes, que tiene un expulsado Tupucaneo ahora en el local.
1: Al histórico, al ex Universidad de Chile, Alejandro Márquez, expulsado, doble tarjeta amarilla, se queda con uno menos en la escuadra de Rangers. 9 contra 10, los últimos 6 minutos que quedan.
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0: Sí, señores, la pelotita la juega la escuadra de Limache, lo vimos por Cooperativa Deportes. Tenemos 19 y medio recorrido de la etapa inicial del cotejo. Se le entrega a la U en el fondo. Acá está Ramírez. El pase que viene para Matías Saldivia. Acá está Saldivia. Se para, se frena. Juega en medio terreno por el eje central. En 19 y medio recorrido. Lo está ganando Limache por 1-0. La viene a buscar Charles Mariano. Acá está el Príncipe. Tocando sobre izquierda. Otra para Nicolás Ramírez. Juega atrás de nuevo para Gabriel Castellón. Este con el pie. Toca el rodezuelo. Carga el equipo de la U.
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1: Gol, gol, gol, gol, gol.
2: Gol, gol, Messi.
1: Talca. Gol de Magallanes. Milton Alegre. Rangers 2, Magallanes 3. Se le dieron vuelta al Piduco, que de cada vez más lejos su salvación en la primera vez.
3: No ven por muerto a Milton, apareció con un doblete incombustible, 3-2. El gol es increíble, una pelota que cruza el área, desde el sector izquierdo le pega fuertísimo un jugador de Magallanes, la toca Milton Alegre y le marca el 3-2 al cuadro piducano, que lo estaba ganando hasta hace 5 minutos. Se lo dan vuelta y está a 10 puntos de Santa Cruz.
2: Bien Milton, ¿eh? Los cracks siempre se juntan.
0: ¡Carga la U, el centro! Aparecía Lucas Azadi, cerraba los ojitos Azadi, la gana, acá está Parot, el pase que viene arriba, Matías Saldivia mete el cabezazo, pelota al área, otra vez Poncho sobre el costado, gana Javier Rojas, la manda sobre el costado, se pierde fuera del campo de juego, presiona y empuja el equipo de la U, busca el empate de la U, lateral ofensivo para la Universidad de Chile, para el romántico viajero.
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0: Sí, señores, tenemos 21 recorrido de la etapa inicial del cotejo. Hay lateral que va a ponerse a la escuadra de la Universidad de Chile. Llueve en Quillota. Ahí está para hacer el fútbol de inmediato Fabián Ormazábal. Acá está el Rayo. Acá está el Rayo Ormazábal. El pase que viene para Matías Saldivia. Todo en terreno antagónico. En el círculo central está Nicolás Ramírez. La pelota la dominó. Acá está Ramírez. Levanta la vista. Pelota pegada al pie derecho. Otra a ras de suelo. Toca lo ancho para Matías Saldivia. Cruzó. Ahí está territorio rival. Otra en la mitad de la cancha. Tocando. La viene a buscar al medio terreno. Se viene con todo. Carga el equipo de la Universidad de Chile. Acá está Lucas Barrera. Barrera, quería tocar sobre la izquierda, la tiene Barrera, Barrera tocó y descargó, otra para Lucas Azadi, que va a inventar el turquito, acá está Azadi, Azadi jugó para Lucas, la tiene Barrera, Barrera juega atrás, todo de nuevo, reinicia Ramírez, le pega con zurda, la mete cerca de la media luna, gana Poncho Parot, la juega sobre el costado, la gana Lucas Azadi, tocó sobre la izquierda, acá está el Chelo Morales, sacó el centro, golpe de cabeza nomás, golpe de cabeza nomás, arriba, aparecía con golpe de cabeza Agustín Arce y la pelota por sobre el travesaño era linda y era buena, topa.
1: Muy buena la jugada de Azadi, Azadi para Morales, manda el centro preciso, el segundo palo, brinca Agustín Arce buscando el palo contrario de González, el balón se va por arriba del arco.
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1: Carga Limache, se viene con todo. Acá está Popín, sobre el costado. Está Popín, te la metió. Buscando a Jan Meneses. Buscando a Jan Meneses. Acá está Meneses, adelantado. Todo invalidado. La pelotita la va a jugar desde el fondo. La escuadra de la Universidad de Chile. El partido usted lo vive y lo siente por Cooperativa Deportes. Para todo el planeta. Lo gana Limache, lo gana Limache por 1-0.
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1: Acá está Matías, acá está Saldivia, el trazo largo. Balón que viene para Maxi Guerrero. Tiró la diagonal, le pegó con zurda. Le pega Maxi Guerrero con zurda en el pase de Saldivia. Amortigua con el pecho. Le pegó con zurda y la pelota de nuevo ancha para el equipo de la Universidad de Chile. La miraba nomás el portero Claudio González. Topito.
2: Sí, buena acción por el sector derecho de Maxi Guerrero. La toma de pecho, le pega con la zurda. Y el balón que se va por un costado estaba en posición de adelanto. Tiene toda la razón Igor Federico Chávez.
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1: Carga de nuevo, acá está Popín. La tiene Castro sobre un costado. La juega ras de suelo, balón que venía. Ahí está para hacer el fútbol otra vez. Leo Valencia, la tiene Valencia, la metió. Buscando al Taqueche, otra sobre el sector izquierdo. ¿Quién llega? Javier Rojas. Acá está Rojas, la tiene Rojas, Rojas tocó. Otra para Jan, Jan se venía. Tocaba para Rojas, neutraliza la escuadra de Universidad de Chile. La pelota la tiene otra vez Poncho Parot. Ahí está para construir en terreno antagónico. Quedó flotando la pelotita y la neutraliza la escuadra de la U por intermedio de Ormazábal. Otra de inmediato buscando a Lucas Asadi. Se para, se frena, carga el equipo de la USA. Viene con todo, carga Asadi. Metió directa, tiro la diagonal dentro del área. El centro, arriba, golpe de cabeza de Augusto. Aparece Augusto Aguirre. La pelota queda flotando y la ganaba y la luchaba Lucas Barrera. Balón que viene sobre la banda derecha para Maxi Guerrero. Tiró la pared, acá está Charlie Mariano. Cae, lo baja, nada hubo. Siga, siga, se viene Charlie Mariano contra el área. La quería meter a la zona caliente. Picaba Maxi Guerrero. Otra le quedó. Le queda de nuevo, señores. Le queda de nuevo y manotazo del portero. Aparecía Agustín Arce. Manotazo del portero Espigue González. Balón al tiro de esquina. Corre el tiro de Ricardo.
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2: Como luchó Charlie Arangui en esa última. Finalmente el balón le queda nuevamente a Arce. Es un enganche, le pega raso. El balón rebota y también lo saca González. Tiro de esquina, 25 para la U.
1: Ahí tiro de esquina, correr, tiro de Rincón. Acá está, le pegó Marcelo Morales. La metió al área Ramírez. Insistía, no, todo invalidado. Mano. Sí, señor, mano. Mano de Ramírez parece, ¿no?
2: Sí, me parece que es Ramírez.
1: Sí. ¿El Nico?
2: El Nico, sí.
1: El Nico Ramírez. Sí, señores.
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3: Terminó un tal catopocaneo, se acabó. No sé si la historia, Rangers, el profesionalismo, pero queda ya al borde del abismo tras esta derrota por la forma más que nada.
2: Sí, porque iba ganando 2-1 hasta el 85 con dos jugadores más. Le empatan aquello, expulsan a Márquez, le ganaron al final con dos goles de Milton Alegre. Rangers 2, Magallanes 3, se hunde.
3: Sí, queda con 6 puntos Rangers a 10 de Santa Cruz. Eso lo separa. Terrible derrota de Rangers, Andrés.
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1: Carga, cargaba el equipo de Deportes Limache. El centro sobre la izquierda de Javier Rojas. Insiste otra vez. Se recoge don Agustín. Acá está Arce. El pase que viene en medio terreno para Lucas Barrera. Acá está Barrera. Barrera tocó. Le pega con zurda. Marcelo Morales. Y anda con guantes. Anda con guantes. Marcelito Morales. El Chenda tiene frío. El pase que viene sobre la izquierda. Acá está para hacer el fútbol de inmediato. Acá está. Quería tocar de primera. Alfonso Parot. El pase largo sobre la banda derecha. Todo invalidado. Va a jugar la escuadra de la Universidad de Chile. En terreno propio. 26 minutos. Y gol Ochoa continúa ganando Limache por 1-0.
4: Claro, en el partido se acomoda la U a un buen tránsito ofensivo. Ha generado un par de situaciones. La de Guerrero, bueno, propia de la cancha, una poza le impidió conectar. Pero hay una preocupación porque también ha quedado muy abierto el equipo de Gago en las réplicas de Limache, que a veces se apresuran mucho sus puntas y quedan offside, pero la saga de la U abierta y con poco regreso. Entonces, el partido lo está jugando en el filo del riesgo total de la Universidad de Chile. Diría que ofensivamente

0: estado mal, pero bueno, el partido también se juega al otro lado y Limache puede aprovechar eso porque le quedó el partido que más le gusta al Popín Castro.
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2: Carga la U, Eduardo Vargas no la pudo recepcionar. Insiste Fabián Ormazábal, el pase que viene. Otra para Lucas Barrera. Acá está Barrera, comienza a construir. Gesta carga, intenta avance. El pase que viene para que aparezca Nicolás Ramírez. Acá está Ramírez, toca lo ancho para Matías Saldivia. La tiene Saldivia, toca sobre la banda derecha. Balón que viene para Fabián Ormazábal, hacia el arco norte. Carga la escuadra de la Universidad de Chile. Tenemos 28 minutos recorrido, lo gana Limache por 1-0. Acá está, hace la bicicleta, encaró. Acá está, le pegó Ormazábal, tocó sobre la izquierda para Morales. Acá está cerca de la media luna. Irrumpe Aguirre. Aguirre le comete infracción a Morales. Aguirre le comete infracción a Morales, señores. Hay tiro libre. Foul GTX.
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3: Agarra Aguirre. Agarra Aguirre, le dijeron a Augusto, que tomó la parte superior al Chelo Morales. Y también me parece que abajo lo toca y cae el lateral izquierdo de la U. Ojo con este tiro libre. Está bien interesante. Puede ser Arce. La otra vez el partido pasó de Jorge Guerrero después de...
2: Charles Mariano no le pega.
3: Charles Mariano, por eso.
4: El... Ah, creo que le pegó pésimo Guerrero.
3: No eligieron el mejor. No eligieron. Vamos a ver ahora.
4: Llegó a la altura de las canillas.
3: Sí.
4: Oye, un dato, Magallanes, que le acaba de ganar a Rangers, un partido épico, increíble. Se mete arriba, cuidado, 32 puntos a 3 del líder Cobreloa, que va a jugar mañana contra San Felipe. Y queda 2 de Wanderers, el sublíder, que juega mañana 12:30 con Puerto Montt. Se mete bien arriba Magallanes y ya queda Rangers a 10 por ahora de Santa Cruz.
2: El equipo del Chueco Ponce.
4: Así es, sí. Que dio vuelta un partido con 9 jugadores.
1: 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Ernesto Díaz Correa, ¿huele a peligro?
2: Sí, señor, hay tiro libre. Los actores están, la acción ya viene. Huele a peligro, sí, señor. La pelotita la va a jugar la escuadra de la Universidad de Chile. Los actores están. Acá está, forma la barrera Claudio González. Ahí está, pide uno más, pide uno más. Hay 4, pide uno más. Ahí está, merodeando Popín. Le va a pegar con zurda. Me da la impresión que Marcelo Morales. Ahí está, con derecha. Está Agustín Arce. Le pega Arce. La pelota rebota en la barrera. Insiste Agustín Arce. Gana Popín, gana Popín. Ahí está otra vez Asadi. Tocó y descargó. Jugó sobre la izquierda. Mete la pierna. Un hombre que era Arturia. Pelota fuera del campo de juego. Ahí lateral. No, era el Taqueche Meneses. Señor Meneses. Balón sobre el costado. Ahí lateral que favorece a la escuadra de Limache.
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2: Acá está Misael Yantén. Tocó sobre la banda derecha. El pase que venía para Popín. Adelantado de nuevo. Sí, adelantado nomás. Pitti marca el árbitro del partido. Juega en medio terreno Lucas Barrera. El pase que viene. Acá está Barrera tocando para Ramírez. Ramírez para Saldivia. Saldivia juega sobre la banda derecha para Fabián Ormazábal. Hacia el arco norte. Carga el equipo de la U. El pase en profundidad. Picaba Manchi Guerrero. Neutraliza sobre la izquierda Javier Rojas. Acá está tocando el medio terreno. Está jugando. Ahí está Champagne. La pelota la dominó. Le pega ras de suelo. Sale jugando por el eje central. Domina por dentro. Carga el equipo de Víctor Rivero. Lo está ganando por 1-0. Otra para Popín. Popín tocó. Balón que viene para el argentino Arturia. Acá está Arturia, le va a pegar, la metió al área. Picaba y Armeneses, pega el grito Gabriel Castellón, aquí estoy yo, dice, y es el propietario de la pelotita en 31 recorrido del primer tiempo.
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2: Gana Aguirre, juega atrás para Claudio González. Ahí está para hacer el fútbol en terreno propio, cercano a los 7000 espectadores presenciando el partido. Toca González, el pase que viene para Augusto. Acá está Augusto Aguirre, Aguirre tocó. Otra para Adrián Escobar. Escobar juega atrás para el portero Claudio González. Y este va a devolver con el pie, trazo largo. Pelota en medio terreno, comienza a construir la Universidad de Chile. Acá está Lucas Barrera. Acá está Barrera, tocó para Charlie Mariano. Le tira el Príncipe, jugó, está, Sadie está. Está adelantado, estaba adelantado, era lindo y era buena. Se lo perdía también, ¿no? Se lo perdía.
3: No, se lo perdió.
2: Se lo perdía.
3: Se lo perdió, o sea, está adelantado, pero se lo perdió. Charlie lo dejó
2: perdió,
3: solo.
2: ¿No estaba adelantado?
3: A ver, en esta última sí, me parece que estaba un cuerpo adelantado, pero lo dejaron solo. Bueno, solo.
4: Tenía pase al lado, menos mal que estaba adelantado, Igor.
0: Sí, y él mismo tenía que definir. Sí. Pero un error de un delantero es más anecdótico.

0: ¿No está fino?
1: No, no está fino. Ahora, lo salva que era offside, que no valía nada.
2: Sí, ya está Gago repartiendo instrucciones, Morales y Asadi, y toda esa zona izquierda que tiene más cerca, son las que le reparte estas mismas el técnico del hombre.
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0: Yantén tocó para Arturia. Quería penetrar al argentino. Le cometen infracción. ¿Qué pelota le mete Misael Yantén? Ahí está, pase filtrado. Lo bajan, le cometen infracción y tiro libre. Foul GTX.
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2: Con un poquito Limache desordena la defensa.
1: Sí, tiene razón porque es llamativo. Por los costados es predecible, sobre todo por donde vaya Castro. Pero cuando están por el medio también hay mucha ansiedad en la U en recuperar la pelota. Este es un tiro libre regalado. El jugador retrocedía, tenía dos marcas y le hicieron foul igual.
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2: ¡Zipa!
0: Está el Leo Valencia frontal hacia la portería de el Gaby Castellón. Los actores están, la acción ya viene. Atención, oído país, arma de gol, William Peligro. Está el Leo Valencia. Acá está Valencia, le va a pegar con derecha, señoras y señores. Pide uno más. Acá está, le pegó. La pelota por sobre el travesaño. La pelota por sobre el travesaño. Bajaba y bajaba, bajaba. Se va por el techo del arco. Va a jugar desde el fondo la escuadra de la Universidad de Chile en 34 minutos. Recorrido del primer tiempo. Lo está ganando Limache por 1-0.
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4: Desde Iquique nos escucha, perdón, Quilpué, Ricardo Albornoz, saluda a don Ernesto Díaz Correa.
2: Gracias.
4: De Ñuñoa, Miguel Montenegro, Nicolini, con mi Carmen Gloria, escuchando Cooperativa, saluda a todos los de la transmisión. Vamos Limache, dice Miguel Montenegro. Rodrigo Codoseo desde la minera Sierra Gorda, ganen. Por Don Igor, dice
0: Codoseo a
4: Dishnowski,
0: oh. 15 por 15.
4: 15 por 15. Queda el turno Codoseo.
0: Sierra Gorda, Codoseo.
4: Eso, como cierra el turno, cosa, querido.
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2: Y un abrazo a mi vecino de Ñuñoa.
3: ¿Cómo se llama?
4: Miguel Montenegro Nicolini, Miguel, con Carmen Gloria, hincha de Limache, me parece. Bueno. Imagino, está hinchando por Limache. O será de otro equipo.
2: Otro
4: que
2: equipo.
4: Claro, ahí nos cuenta.
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0: Carga la Universidad de Chile. Acá está, se viene con todo. Está Fabián Ormazábal, tocó sobre la banda derecha. El pase que venía para Maxi Guerrero. Otra para hacer el fútbol. Acá está Agustín Arce. Agustín Arce tocó el pase para Lucas Barrera. Comienza a construir el equipo de la Universidad de Chile. Todo de nuevo, reinicia Ramírez. El pase que viene sobre la izquierda, el Chelo Morales. Sacó el centro. La pelota al área, muy pasada. No llega, no remete nadie del equipo de la Universidad de Chile. Con mucha potencia el centro de el Chelo Morales. Balón fuera del campo de juego. Repone en el fondo la escuadra de Limache.
2: La mayoría, digo yo, de las personas tienen dos equipos muchas veces.
4: Muchas veces, por eso.
2: Dos equipitos.
4: Que aclaren si le va realmente a Limache o el Limache le tiene simpatía, pues.
2: Exacto.
4: Abrazo a Ludovico, que también saluda al equipo de Cooperativa de Deportes. Jorge Andrés Seguel, al mejor. Ernesto Díaz Correa, mañana juega el campeón Colo Colo, dice.
0: Gracias, amigo. Ahí está para hacer el fútbol. La pelota la va a jugar
2: Simón Aedo. Ahí está
4: Simón Aedo.
2: La producción.
4: La producción, Simón Aedo, nuestro...
2: Está debutando.
4: Practicante, debutando en las transmisiones de Cooperativa.
2: Claro.
4: Nuestro nuevo compañero.
2: Exacto.
4: Ya lo conocerá la gente a las 14. Se va a llevar una grata sorpresa.
0: Es verdad. Tenemos 36 minutos recorrido de la etapa inicial del cotejo. Lo está ganando Limache por 1-0.
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0: Acá está Lucas Barrera. Balón sobre un costado, se pierde fuera del campo de juego. Hay lateral que favorece a la escuadra de Limache. El partido lo vimos por Cooperativo Deportes. Tenemos 37 minutos recorrido del etapa inicial del cotejo. Limache lo gana por 1-0.
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0: Sí, señoras y señores. Católica Topito descansó. Juega el martes por Copa Libertadores de América, buscando la clasificación a cuarto de final.

0: le fue a Estudiantes?
1: Ganó 4-0, derrotó en el clásico a Gimnasia Esgrima de La Plata. Hirió y mató al lobo.
2: ¡Oh! ¡Falta! 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
0: Sí, señor. Mató al lobo, Estudiantes. Ahí está. Balón sobre un costado. Se pierde fuera del campo de juego. Pide disculpas ya ante él. Hay lateral que favorece a la escuadra de la Universidad de Chile. Tenemos 37 minutos recorrido. Somos Cooperativo Deporte. Fecha 19 por la Liga de Primera.
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3: Una fecha que arrancó ayer, ganó la Serena 2-0 a la Universidad de Concepción a las 20. En Viña se juega Everton Audax, cierra el día sábado, Ernesto.
0: Sí, señor, también se juega en Santa Laura, Unión Española Arica.
3: A las 20 por ahora se juega, lleve paraguas sin punta y que no sea de metal. Pero hasta ahora se juega vaya en no Santa más. Laura, dicen.
0: Vaya nomás. La Unión viene de ganar a Puerto Montt por 1-0.
3: In extremis.
0: Exactamente.
3: In extremis.
0: Exactamente.
3: De hecho, gente que está en el estadio dice que no está lloviendo en Independencia hasta ahora.
0: Está buena la vez. La pelota la miró, carga la U, busca el empate. Aparecía atropellado Matías Saldivia. Sale desde el fondo, pega el grito, aquí estoy yo, dice el Gaby Castellán. Y ya es el propietario de la pelotita en 38 recorridos, Solar.
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0: Maxi Guerrero tocó, Fabián Olazaba, Guerrero está, tocó. La tenía que jugar atrás, estaba, la pedía nomás, la pedía arriba Eduardo Vargas, la pedía al área chica, la contra. Se viene con todo. Acá está Arturia, tocó. Otra sobre la banda derecha. Popín está, tocó. Castellón notable, Castellón rutinante. El taquiche, gol. Gol de Limache. Gol de Limache. La contra terrible que armaron. Estuvo notable Castellón, pero no puede solo, señores, en el área. Estuvo notable. Aparece el taqueche, pelota adentro y a cobrar. ¡Gol! Del Limache. ¡Gol! Del Tomate Mecánico. ¡Gol! Limachino. Pelota en la red. Mató. Jan Meneses. Un misil con zurda en el área chica, señoras y señores. La clavó arriba como en el básquetbol. 39 minutos recorrido de la etapa inicial del cotejo. 2 para Deportes Limache, 0 para la Universidad de Chile. La contra terrible que armaron, lo gritan con el alma, lo celebran con todo. Estuvo notable Castellón, evitó el gol en un comienzo, pero la pelota rebotando, le pegó con zurda Meneses, pelota adentro y a cobrar. 39 recorrido del primer tiempo, 2 para Deportes Limache, 0 para la Universidad de Chile. Lo hizo nomás Jan Meneses.
2: Gol, BCI.
1: Y la jugada parte por la izquierda, una defensa que estaba desguarnecida, Valencia que cede el pase por el sector para Popín, este de primera para Arturia. La pelota la saca Castellón, le queda el rechazo Saldivia, es muy débil lo de Saldivia. Y Jan Meneses define entonces a arco semidesguarnecido. En 40 minutos, Limache lo gana 2-0.
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0: ¿Qué pasó? Algo ocurre, ¿no?
1: Hay duda en la construcción de la jugada.
0: Ah, en la génesis.
1: A ver, revisando bueno. Primero Arturia.
3: Es una falta a Charles Aránguile que están viendo en este momento.
4: Bueno, pero más que eso hay que decir. En el fútbol se trata de atacar, pero no es protegerte. O sea, y ojo que la jugada de Limache es con toda propiedad, digamos. A ver qué pasó acá.
5: Escuchamos. Luego de la revisión, el jugador número 26 se encuentra en posición de fuera de juego. Decisión final de libre directo.
0: Arturia está fuera de juego. En claro, la carga.
4: El que conecta el centro de Castro.
3: El que la ataja, Castellón la ataja esa pelota Arturia. Ya, muy buena ataja.
4: Eso no cambia el concepto, digamos. Sí, son jugadas, pero así como está jugando la U en zona defensiva, cuando está atacando, que es lo más importante, como te decía, cuando ataca, bueno, es muy difícil sostener a un rival que esta jugada, digo yo, la hace con toda propiedad, porque fueron 4 jugadores los que estuvieron en la construcción. Entonces la temática se va a ir repitiendo.

0: mundo en la misma medida que la U no sea mucho más concluyente en el área rival. Ahora zafó por poco, pero este es un equipo al que este tipo de partidos le quedan muy, muy cómodo, porque tiene jugadores para hacerlo. Yoho era una gran definición de Meneses, con poco ángulo la había clavado arriba, y el rechazo corto de Saldivia, bueno, ahora no se anota porque la jugada no vale, pero salvó Castellón y después la dejó corta Saldivia.
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2: El Planeta Azul, se escuchó el gol, fue anulado, señores. No, tranquilo, el pase que viene, acá está, hizo la bicicleta, se viene con todo, Lucas Barrera tocó, Agustín Arce, aparecía Agustín Arce, quería penetrar en la zona caliente, carga sobre la banda derecha Dylan Escobar, acá está Dylan, cruzó campo antagónico, rompe línea, el mano a mano con el Chelo Morales, gana Dylan, tocó, otra para Leo Valencia, comienza a construir, gesta carga, intenta avance, exigido contra la racha, balón sobre costado, se pierde fuera del campo de juego, hay lateral que favoriza la escuadra de la Universidad de Chile, continúa ganando Limache, por 1-0 la Universidad de Chile.
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3: Oiga, para la gente que pregunta, está a tiempo, se juega en el Santa Laura, sí. Lo acaban de confirmar.
2: Perfecto.
3: Sí, se juega, así que vaya, está a tiempo, vaya con
2: confianza. ¡Carga! ¡Está el portero! ¡El portero se lo pierde Meneses! No sé si está habilitado o no, me da la impresión que estaba habilitado antes. Gabriel Castellón se queda con la pelotita, tenemos 43 minutos recorrido. El partido, usted lo vive, lo siente por Cooperativa Deportes, para todo el planeta solar.
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4: Estaba adelantadísimo Meneses, un cuerpo y medio.
2: Ah, bueno, ahí está la contra de nuevo, el pase que viene para que aparezca de inmediato. Popín, tocó Popín, señoras y señores, muy abierta la defensa de la U. Absolutamente, señora, sí, señor, no sé, no llegó con el timing Matías Saldivia, ojo, eje, tenemos 44 minutos recorrido, la pelota la dominó, el pase que viene en medio terreno, acá está Lucas Barrera, toca para Arce, el pase en la mitad de la cancha, ahí está, comienza a construir, gesta carga, intenta avanzar el equipo de la U, lo gana Limache, por 1-0.
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2: Lucas Asadi, tiró la diagonal, le pegó de larga distancia Lucas Barrera, le pega Luquita Barrera, balón fuera del campo de juego, aparecía también Charlie Barrera Aránguiz, tenemos 45 minutos recorrido de la etapa inicial del cotejo.
5: Tiempo agregado.
2: ¿Cuánto?
5: 4 minutos más.
3: 4 dijo, ¿no?
5: 4 dije.
2: Le salió mexicano, ¿eh?
5: Sí.
2: 4 minutos más.
3: Por eso le entendí.
2: Está bien. Domina todos los idiomas.
5: Hoy se sabe.
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2: Y va Limache. Balón sobre un costado, se va fuera del campo de juego. Hay lateral que favorece a la escuadra de Limache en terreno antagónico.
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2: Acá está Dylan Escobar para hacer el fútbol. Se recoge Taqueche. Acá está Taqueche, tocó para Arturia. Arturia para Taqueche. Se metió al área, no, aparece. Penal, dice el árbitro, tiro de esquina, tiro de arco, fondo y amarilla para Popín.
5: Por simular, es lo que dice Matías Riquelme en esta última acción, pasó entre cuatro, eso sí, un choque entre Saldivia y Aránguiz, cuando va, se arrastra. No me parece que está bien Riquelme en esta última.
0: El busca, pero
3: busca el contacto acá.
0: Bueno, el apunte suyo igual, ¿eh? Pasó entre cuatro.
3: Sí. Están pasando fácil con el pelotazo al pal de Barrera también. No, saltándose muy fácil en el medio campo, creo, Limache.
0: Bueno, sí, Limache cuando te agarra bien en esta cancha, bueno, te complica. Sí, lo saben otros también. Pero bueno, el tema de la U es que ha ido mermando un poquito en esa postura ofensiva que la tenía dominante. Ahora como que se reparte más el asunto y está al filo de recibir algo más. Evidentemente, bueno. El segundo gol era de Meneses, pero está offside Arturo.
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5: Popis llega a su quinta amarilla también, ojo.
2: Popis tiene amarilla, sí.
5: Sí, se pierde el partido del próximo sábado a las 5:30 a jugar Huachipato con Limache. Todos sufren, ¿eh? Con la amarilla.
2: Carga Sadi, encaró, está.

0: Marco, señoras y señores, colosal, magistral, fenomenal, notable, exquisito, finito, tiró un taco en el área chica, balón dentro del arco y a cobrar, y es el empate, y está 1-1, y está 1-1, lo grita con el alma, lo celebra con todo, señoras y señores, exquisito, finito, por Dios, qué golazo, mamita linda, qué golazo nomás de Fabián Ormazábal, tiró un taco en el área chica, pelota dentro y a cobrar, y es el empate, y está 1-1, 47 y medio recorrido de la etapa inicial del cotejo, 1 para Deportes Limache, 1 para la Universidad de Chile, lo gritan con el alma, lo celebran con todos, pelota en la red, mató, mató, mató, 1 para Limache, 1 para la Universidad de Chile, lo hizo Fabián Ormazábal y fue un golazo.
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2: No, lo van a ver.
3: No, lo van a ver de nuevo, ¿sabe por qué? Porque es un golazo, Ernesto Andrés, Ernesto del Carmen. Es un golazo. El pase de Asad y luego del rebote, el balón abierto para Guerrero. Centro raso y Ormazábal de espalda. Mete un taco, hace el gol, empata la U y termina el primer tiempo.
0: Sí, señor, termina el primer tiempo. Se le baja el telón al primer acto. Fecha 19 por la Liga de Primera. Lo vivimos por Cooperativa Deportes. Llueven en el Lucio Fariña de Quillota. Y está 1-1, está 1-1. Deportes Limache 1, la Universidad de Chile 1. Final del primer tiempo, Ernesto Contreras. Con un golazo del Rayo Ormazábal de taco para igualar el 1-1. Final del primer tiempo.
4: Tremendo relato de Ernesto Díaz Correa. De estos goles que a veces se dicen que son psicológicos, porque empata la U, había estado 2-0 Limache ganando hasta ese gol que lo anula el VAR, quedan 1-0 y ahora yo le doy gran mérito a Lucas Asadi en esta jugada, porque la arma con el remate, la recupera, él abre la jugada para Guerrero y luego Igor, la definición de Ormazábal, inteligente, rápida, talentosa, y la U que lo termina empatando 1-1, luego estar 0-2 en el marcador.
5: Sí, no le había quedado al jugador de la U un rebote así cortito entre tanto centro. Bueno, fue el caso de Ormazábal y resolvió muy bien. No, evidentemente el gol te sacude una sensación de que tenía la U, digamos, de haber empezado perdiendo tan temprano. Y al rival, al revés, le pega esto de irse al descanso sin el premio que tuvo durante tanto rato. Pero ha sido un partido al filo del riesgo. Limache, después del gol de Castro, lo jugó correctamente en términos conceptuales, esperó en su zona, pero siempre contó con tres o cuatro jugadores para salir hacia el otro lado, mientras que la U, el regreso era un tema que la mayoría no sentía como propio. La mayoría de la U estaba para mirar el arco rival y después, bueno, que se arreglaran los zagueros, y a veces no se arreglaron mucho. Pero bueno, para como se dio el primer tiempo, bueno, es un aliciente el que recibe la Universidad de Chile, porque evidentemente ha sido un partido muy complicado, el rival se acomoda bien a esta estructura de juego y a la cancha, y a pesar de que ha tenido una actividad ofensiva interesante, la uno encontraba el gol. Bueno, con esto Ormazábal, quedan los dos en la paridad y un segundo tiempo muy desafiante para ambos.
4: Tremendo primer tiempo, tremendo relato de Ernesto Díaz Correa para este empate parcial, 1-1, Limache con la U. Estuvo en un momento la U cayendo 2-0, pero el VAR anuló por una jugada en posición de adelanto de Arturias el gol que marcaba Meneses para el cuadro tomatero. Vamos a revisar la tabla, cómo está quedando provisoriamente en la parte alta con este empate. Sigue liderando obviamente Colo Colo con largueza con 45, la U al sumar un puntito por ahora llega a 34, descuenta una unidad Colo Colo, que la supera con 11 puntos. El cacique tiene que jugar mañana su partido en el campeonato ante O'Higgins de Rancagua. La gente que nos deje sus mensajes, porque en el entretiempo los vamos a leer sobre este primer tiempo.

0: Empatan en Quillota, Limache con la U, entretenido primer tiempo, 1-1, lo cierra don Andrés Solar en Cooperativa Deportes.
1: Así es, Ernesto. Fueron los primeros 45 minutos. Usted no se mueva de la sintonía de Cooperativa Deportes, porque ya volvemos con el segundo tiempo y el vibrante relato del crack, el gran Ernesto Díaz.

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1: 9 grados. 9 grados en Santiago. Cooperativa. 6:27 minutos. 6:27 minutos.
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2: 18:27, estamos en el entretiempo del partido que igualan por ahora de parte Deportes Limache con la Universidad de Chile. 1-1 abrió el marcador Popín Castro a los 2 minutos tras un grueso error de Gabriel Castellón. Igualó a los 45+3 Fabián Ormazábal con un golpe de taco seco ahí en el área chica del cuadro tomatero. Están en el descanso azules y limachinos en una fecha que arrancó, recordemos, el día de ayer con el triunfo de Deportes La Serena ante la Universidad de Concepción por 2-0 y que tiene hoy el partido a las 20 horas de Everton con el Audax italiano. Eso va a ser en el Sausalito. Para mañana, Tupocaneo, hay partidos, hay 4 encuentros. En la nebulosa todavía lo de Colo Colo con O'Higgins por las lluvias en la capital.
3: Sí, Ernesto Contreras, vamos a tener una gran fecha en la primera división en su jornada 19. Por ejemplo, mañana a las 12:30 van a jugar Ñublense con Unión La Calera. Luego a las 15 horas, Cobresal hará lo propio con Deportes Concepción en un partido que pinta de estos de permanencia para el cuadro de Gustavo Huerta frente al Nano Díaz. Partido de escuelas. De entrenadores chilenos. A las 5:30, todo indica que hasta ahora se va a jugar el Colo-Colo O'Higgins y va a cerrar todo el lunes Palestino frente a Huachipato. Y el resultado cerrado para esta jornada 19. Ocurrió ayer la victoria de la Universidad de la derrota de los de Conce 0-2 frente a La Serena. Y recordemos que el partido entre Católica y Coquimbo quedó reprogramado porque ambos equipos pidieron aplazarlo por su participación en la Copa Libertadores de América de este martes y miércoles.

0: Oye, en la primera B arrancó hoy día la fecha 21 con un partido increíble. La derrota de Rangers ante Magallanes va a pasar al recuerdo porque se lo dan vuelta con 9 jugadores y Rangers completa 20 partidos sin ganar.
1: Rangers 2, Magallanes 3 fue el partido, así terminó el encuentro, dos tantos de Junior Arias. El partido estuvo detenido un muy buen rato hasta que volvieron bien hasta el minuto 84, iba ganando Rangers 2-1 y le empata Milton Alegre. Tenía 2 jugadores menos Magallanes, le expulsaron a Márquez al cuadro rangerino y después nuevamente Milton Alegre en los descuentos pone Rangers 2, Magallanes 3. A las 20 horas en Santa Laura vamos a estar pendientes de la Unión Española San Marcos de Arica. Mañana a las 12:30 Santiago Wanderers Puerto Montt. A las 3 de la tarde Unión San Felipe Cobreloa y a las 20 horas Iquique Antofagasta. Mañana, el lunes a las 6 Santa Cruz San Luis de Quillota. El lunes a las 6 Copiapó Curicó Unido. Y a las 20:30 del lunes en la región de la Araucanía, Temuco, en el Germán Becker, va a enfrentar a Recoleta.
0: Ahí está la agenda del fútbol chileno. Saludos a Copiapó. Ahí nos escucha Betsy Uribe en la antena de Cooperativa Deportes. Seguimos haciendo este descanso del empate parcial entre Limache y la U. Y lo comenta ahora Igor Ochoa, un empate que se lleva la U sobre el final. Con 3 minutos de descuento apareció el taco Ormazábal y la U pasó de un eventual 0-2 a irse al descanso con un buen 1-1.
2: Claro, uno tiene siempre la duda porque un gol al minuto te marca el destino del partido y uno piensa cómo lo habría jugado Limache con el 0-0. Yo creo que habría hecho algo muy parecido porque fue un equipo que después de eso se protegió relativamente porque la U le llegó, pero tuvo siempre una capacidad de salida que está trabajada, se nota. Porque no solo Castro por un lado, Meneses por el otro, Arturi adentro y Valencia detrás de ellos. Digamos que ese tipo de partido le gusta a la gente de Limache, al ataque de Limache. Y entonces en el ida y vuelta, es cierto, la U se acercó, tuvo remates promisorios, buenas reacciones del arquero rival, pero en la vuelta tenía muchos problemas, porque evidentemente la capacidad de desplazamiento le daba más para ir que para volver, y ahí, bueno, estuvo muy desacomodada en no pocas ocasiones. Tanto es que, bueno, le convirtieron el segundo, pero estaba Opsai Arturia. Entonces, desde lo ofensivo, uno decía, mira, realmente hizo un primer tiempo la U como para irse con algo, pero se iba con nada. Y al otro lado, bueno, Limache cerca de aprovechar bien la realidad del partido y ponerse en un marcador más amplio. Por eso el gol de Ormazábal, en una jugada en la que los hombres de la U tuvieron la precisión que no mostraron en otras, bueno, le permite reacomodar piezas, o sea, entrar desde segundo tiempo sin esa ansiedad del equipo que está derrotado. La obligación la tiene igual, pero es distinto. Y tendrá que tomar ciertos recaudos, porque evidentemente si tú sueltas mucho a tus volantes, bueno, alguno tiene que quedarse, y como que ni siquiera Barrera guardaba mucho la posición, mientras Arce y Arangui estaban muy muy arriba. Entonces es que Limache tiene esa característica, no es un equipo que juegue demasiado en el medio campo, sino que te lo hace de lado a lado, te rompe. Se defiende y va al otro lado largo o rápido. Entonces, los rivales pueden desacomodarse, como le pasó a la U en muchos momentos, después de ese gol en el que, bueno, Ramírez se la cede a Castellón y este quiere rechazar y Castro va, no sé si va por una cuestión de haber estudiado mucho cómo sale la U o va porque, bueno, es un jugador ambicioso. El caso es que el rechazo le da plenamente a Castro y se convierte en el gol. Un partido dinámico, intenso, jugado con mayor prolijidad lo esperado, a pesar de la condición del terreno, y que está abierto. Es un segundo tiempo en el que los dos podrían tener argumentos para llevarse algo más, siempre que sean eficaces

0: en su estilo, porque evidentemente la U va a seguir intentando el control, pero me imagino yo con algún mayor recaudo, porque así estuvo al borde de sufrir algo más en su arco. Si uno va a la jugada del gol no validado, uno ve que sale desde atrás el arquero rápido, la jugada se prolonga, Valencia, Castro, centro, Arturia, después intervención de Castellón, rechazo corto de Saldivia y golazo de Menezes. O sea, esa jugada te refleja que Quilimache no es que sea un equipo que deja una arriba y le tiramos a lo que salga, no. Te arman la jugada, te trabajan el contraataque. Veremos cómo se relaciona ahora la U con su necesidad ofensiva, en la que tuvo buenos momentos, tuvo un bajón después de la media hora, pero en definitiva supo llegar, al menos en lo que la cancha le pedía. Guerrero tuvo una, que era, tenía promesa de gol, pero una poza dejó la pelota frenada y no lo fue en un centro de Vargas. Es un partido que también tiene ese factor para mirarlo con tanta atención en el segundo tiempo.
1: El comentario de Goro Ochoa para este, lo que fue este primer tiempo entre la U y Deportes Limache. Tupito, revisemos la banca azul, porque algunos preguntan por Reinhardt, que jugó un gran partido en su estreno, pero hoy día Barrera recuperó la camiseta. ¿Cómo está la banca?
2: Está Reinhardt y lo acompañan Toselli, Nico Fernández, Beneder Tamayo, Javier Altamirano, Marcelo Díaz, además de Nacho Vázquez, Gonzalo Reina y Juan Martín Lucero.
1: ¿Y la de Limache, Topacio?
2: Tiene a su arquero suplente, Matías Borges, Benjamín Molina con la 3, Axel Alfonso, Vicente Cárcamo, el de Universidad Católica, Vicente Álvarez, Carlos Morales con la 7, Hugo Martínez con la 14, el corralero César Fuentes con la 6 y con la 9, el sempiterno goleador Gonzalo Sosa.
1: Sí, acá Topilover dice, ojo con la poza que tiene Castellón ahora en sus pies, la poza del arco norte, pues si uno se deja guiar como solo estadio acá en Santiago, dice, esa poza puede ser la figura del partido. Viene el segundo tiempo, cancha complicada en Quillota.
3: Es el segundo tiempo, aquí ya está el gran Ernesto Díaz Correa.
4: Perfecto, Andrés Solar, se reanuda el partido, nos vamos por el segundo tiempo. La U carga hacia el arco sur en Quillota. Ahí está para hacer el fútbol en la mitad de la cancha. El pase que viene, acá está Lucas Azadi. Juegan atrás, todo de nuevo. Reinicia el equipo de la Universidad de Chile. Comienza a construir en su propio terreno. Y ya está 1-1. Balón que viene sobre la banda derecha. Acá está el Fabi Ormazábal. Pica Maxi Guerrero. Se viene Ormazábal. Tocó, la mete adentro. La mete a la zona caliente. Gana en el fondo el Poncho Parot. Alfonso Parot en medio terreno. Varias pozas en todo el campo de juego, señores. La pelotita se va sobre un costado. Hay lateral que va por ese.
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4: Acá está saliendo desde el fondo el equipo de la Universidad de Chile. Nicolás Ramírez toca sobre la izquierda. El pase que viene para que aparezca Marcelo Morales. La tiene Morales. Morales tocó. Otra para Azadi. Azadi para Morales. Se metió al área. Está el Chelo. La jugó atrás y su Aroqui que está. Está. Se lo perdieron. Se lo perdió la U. Jugada notable, rutilante sobre el sector izquierdo de Marcelo. El Chelo Morales la juega atrás. Llega Maxi Guerrero. Le alcanza a puntear un hombre de Limache. Pelota al tiro de esquina. Corner. Tiro de Ricardo. Pero.
5: Helos.
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4: Carga Morales de nuevo. El pase que viene está. La metía adentro. Un hombre que era Agustín Arce. La contra. Se viene la contra, gana, sin problemas, ahí está, para hacer el fútbol, Fabián Ormazábal, tocó, pelota al área, el pase de Maxi Guerrero para que apareciera arriba Lucas Azadi, larga, antes el portero Claudio González se queda con la pelotita, Topito.
2: Sí, buena jugada de la U por el sector derecho, llega el pase filtrado para la entrada Azadi, finalmente aparece González, antes que todo se queda con la pelota, minutos activos de la U en estos dos primeros.
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4: Tenemos 2.5 recorrido de la etapa final del cotejo. Y están 1-1. Fecha 19 por la Liga de Primera. 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Hay lateral que favorece a la escuadra de la Universidad de Chile. La pelota la va a jugar Fabián Ormazábal.
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4: Carga Misael Yantén, tocó Yantén. En el pase que viene para Arturia, se recoge el argentino, toca sobre izquierda, balón que viene para Javier Rojas, acá está

0: Rojas tocando para el taquete Meneses, otra para Rojas. La marca es de Maxi Guerrero. Acá está Rojas, prefiere tocar atrás, todo de nuevo para Claudio González. Reinicia desde el fondo el equipo de Víctor Rivero.
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0: Hacia el arco norte, carga Limache y está el 1-1. Balón que viene sobre la izquierda. Acá está Jan Meneses, un costado de la zona penal que sí, que no, se mete al área. Tocó y descargó el pase que venía para Arturia. Neutraliza la Universidad de Chile. El partido es de ida y vuelta, el partido es de tú a tú. 3.5 recorrido de la etapa final del partido.
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0: Acá está Agustín Arce. Tocaba para Maxi Guerrero. La pelota queda flotando y la recupera el medio terreno. Ahí está Jan Meneses. El pase que viene para Popín. Acá está Castro. Desbordó. Buscó por dentro ahora. Buscó por dentro. Se viene Castro. Castro tocó. Otra para que aparezca de inmediato Jan Meneses. Le pega con derecha. Remetía Castro. Antes el Gaby Castellón se queda con la pelotita. Francisco Javier.
2: Sí, el centro por la derecha de Castro buscando algún compañero, encuentra a Taquetti, le pega con la derecha desde fuera del área, centralizada las manos de Castellón, que en dos tiempos se queda con el balón.
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0: Ahí está para hacer el fútbol la cuadra de la Universidad de Chile. Está Marcelo Morales, el pase que viene para Nicolás Ramírez, toca lo ancho, cortita para Matías Saldivia, otra en medio terreno, sale Lucas Barrera, acá está Barrera, Barrera juega sobre la izquierda, balón que viene para Marcelo Morales, acá está, se junta con Lucas Asadi, pelota que viene, otra para que haga el fútbol Nicolás Ramírez, comienza a construir, gesta carga, intenta avance, carga el equipo de la U, balón que viene sobre la banda derecha, acá está Marcelo Morales, desborda, busca por fuera la marca de Irán Escobar, ahí está en el banderín del tiro de esquina, en el cuarto de círculo del tiro de esquina, la pelota que va, la pelota que viene, la pincha el jugador Dylan Escobar. Balón fuera del campo de juego. Ahí lateral para la U. Sirvieron de inmediato. La metieron al área. Está ancha, ancha, ancha, ancha, ancha. Lucas Barrera aparecía nomás. Le pega con derecha. Le pega Agustín Arce con derecha. Y la pelota fuera por nada. Por un pichintún, Topito. Por un pichintún. Lucas aparece para pegarle con pierna derecha a Agustincito Arce.
2: Sí, muy bueno el 1-2 entre Arce y Aránguiz. Saca el lateral. Le queda Arce este para Aránguiz. De primera Aránguiz para Arce y este que le pega con la pierna derecha. Un tiro fuertísimo aprovechando el bote. El balón que se va cerca, pero muy cerca del arco de González. La más clara en este segundo tiempo la tuvo el chico Arce.
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2: Sí,
0: acá está Popín, tocó. Balón que viene para Meneses. Se para, se frena, ahí está. Quería tocar al medio terreno, le pegó. Rojas. Javier Rojas con pierna zurda en entrada de la puerta del área, merodeando el peligro en entrada de la zona caliente de la Universidad de Chile. Soltó la zurda, un misil, la pelota por sobre el travesaño. 5.5 recorrido del segundo tiempo y está el 1-1.
2: Bloqueaba el camino el árbitro Riquelme y es por eso que se enoja mucho Rojas. En esa última jugada, el pase para el lateral izquierdo de Limache. Finalmente tiene que aguantar un segundo más para que salga el árbitro de la proyección rumbo.
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0: Luchaba Thiago Galeto. La pelota quedaba flotando en la mitad de la cancha. Hubo infracción. Carga el equipo de la U. La tira Lucas Asadi. Se viene el turquito. Acá está el turquito. Se va a meter a la zona caliente. Costado de la zona penal. Desparramó a Dario. Pelota al área. Pelota al área. Y el portero Claudio González es el propietario de la pelotita de ida y vuelta.
2: De vuelta más de ida que la U, que de vuelta con Limache, porque en esa última acción la U aparece con más energía, tiene que salir el arquero, cuidado que viene.
0: Cuidado, se viene Meneses, Meneses sobre el costado, la marca pegajosa, neutraliza Nicolás Ramírez, acá está para hacer el fútbol, tocando el medio terreno, se recoge Maxi Guerrero, Guerrero tocó para Fabián Ormazábal, juega por dentro, carga la U, no llega Charles Mariano, ahí está para hacer el fútbol en el medio, Thiago Galeto, acá está el uruguayo, jugó y cargó para Aguirre, Aguirre tocó, balón que viene sobre la izquierda, la controla media, pero ahí está y la controla y se viene con todo, acá está para hacer el fútbol Leo Valencia, insistía Valencia, tocó, la metió al área, buscaba arriba para que apareciera Marcos Arturia, la contra del equipo de la Universidad de Chile, Maxi Guerrero, una acción en terreno propio.
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0: Se viene Eduardo Vargas, acá está el histórico, la metió al área, el centro atrás está. Le da mal Charles Mariano, le da mal el príncipe, insistía, gana Parot, lucha por fin.

0: Maturana, parón. El centro otra vez, Eduardo Vargas dentro del área. Último metro de la cancha, el centro atrás. Pelota al área chica. Arriba el portero que bien descolgó González. Se queda con la pelotita. 7.5 recorrido del segundo tiempo, Topo.
1: Sí, entretenido partido de rápido trámite con la jugada de Vargas por la derecha. Le cede el pase atrás a Charles. Y este se equivoca en efectuar el tiro rumbo al arco. En segunda, Vargas y Aránguiz se armaron para quitarle la pelota a Parot, pero no pudieron terminarla de buena forma.
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0: Acá está Lucas Azadi, toca sobre izquierda, balón que viene a cenar con sur, carga la U, Marcelo Morales. Otra para Lucas Azadi, ojo bien abierto, levanta la vista, tiene tiempo del espacio, toca ras de suelo. Balón que viene para Agustín Arce, comienza a construir en terreno antagónico, rompe línea, un hombre que era Matías Saldivia, juega sobre el eje central. El pase que viene, acá está Saldivia. Saldivia tocó y descargó, balón que viene para Charles Mariano Aránguiz. Acá está Aránguiz, levantó la vista, la metió al área. El pase que venía para Maxi Guerrero, antes el portero Claudio González se queda con el balón. En 9 minutos recorrido del segundo tiempo, Igor Ochoa.
3: Claro, es un partido en una sintética, pero con mucha agua, y la rapidez natural de los partidos ahí se acentúa. La sensación es que cualquiera de los dos está prometiendo encontrar su jugada ofensiva final. Pero si somos rigurosos en este segundo tiempo, no han sido tanto de área sino de apariciones, salvo esa de Morales que fue muy buena. La U tiene mejor rostro en esto de llevar y de hacer circular el balón y de aproximarse. Pero ahí está, agazapado Villemache para sorprender con la salida de contraataque. Partido atractivo.
2: 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Está comentando Igor Ochoa, relata el crack Ernesto Díaz Correa.
0: Están 1-1, Solar, están 1-1. Están 1-1 en el Lucio Fariña. Acá está tocando el balón, el Saldivia jugó para fallar Mazábal. Un costado de la zona penal, el centro del área. Estaba. Lo tenía. Charly Mariano lo tenía. Eduardo Vargas neutraliza la escuadra de Limache, señores. La salida larga. Balón que viene sobre la izquierda. Acá estaba para hacer el fútbol. Ya Meneses. Se para Meneses. Toca atrás todo de nuevo. Reinicia Javier Rojas. Acá está Rojas. Quiere pasar en base de velocidad. 10 minutos recorrido de la etapa final del cotejo. Ya está 1-1. Balón de Rojas. Quería tocar para Jan Meneses. Neutraliza la Universidad de Chile. La pelota la viene el equipo de la U por intermedio de Maxi Guerrero. Foul de Jan Meneses. Pit no del jugador Valencia. Sí, foul de Leo Valencia. Hay tiro libre. Foul GTX.
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0: Carga la Universidad de Chile. Eduardo Vargas, el mano a mano con Poncho Parot. Gana Parot, toca atrás Parot para Claudio González. El pase que viene sobre la banda derecha para Dylan Escobar, se va sobre un costado, se pierde fuera del campo de juego. No llegó Dylan, no llegó Escobar. Lateral para U en terreno propio.
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0: ¡Zipo! Aquí está tocándolo Lucas Barrera, la tiene Lucas. Lucas tocó para Matías Saldivia, juega lo ancho sobre la izquierda para Nicolás Ramírez. Todo de nuevo, juegan para Castellón, reinicia el equipo de la Universidad de Chile. Todo de nuevo, acá está Castellón tocando la pelotita para Nicolás Ramírez. 11.5 de la etapa final del partido y está 1-1.
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0: Gana Saldivia, balón que viene sobre izquierda. Ahí está, se viene con ventaja. Ahí está para hacer el fútbol otra vez Marcelo Morales. La metió, buscó para Romazábal, otra para Maxi Guerrero. Tiró la diagonal, se viene Guerrero tocó, el pase que venía para Charles Mariano. Ahí está metido en la zona caliente, aparecía Fabián Romazábal. La contra, ahí está, gana Lucas Barrera. El pase que viene atrás para Nicolás Ramírez. Ramírez toca para Barrera. Acá está Lucas, la tiene Barrera. Barrera jugó sobre la banda derecha, el pase que venía otra vez para Maxi Guerrero. Gana en el fondo Javier Rojas, con golpe de cabeza, tocando para Meneses. Meneses toca para Rojas. Rojas jugando en la mitad de la cancha, balón que viene para Yantén. Acá está Yantén. Yantén juega para Javier Rojas.
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0: Buscaba el Leo Valencia, pero no pudo. Neutraliza la Universidad de Chile. Hacia el arco sur, carga la huella. Está en 1-1. Acá está Marcelo Morales. Juega por el eje central. Dominó por dentro la cambia entera. Pelota cruzada. Balón que viene para Maxi Guerrero. Pica Fabián Romazábal. Sobre un costado de la zona penal. Sacó el centro. ¡Oh! Aparecía arriba. Con golpe de cabeza Eduardo Vargas. se queda con la pelotita. Era linda y era buena, Topito, cuando apareció la histórica.
1: Sí, Ormazábal manda el centro desde la derecha, preciso para Vargas, que no tiene ni que saltar ni nada, solo generar ese gesto con la cabeza, cambiar la dirección a la pelota. Pero el balón, cuidado.
0: Cargó, se viene con toda. Que era, parecía arriba.
1: Sí, Parot le gana a Vargas la cruzada ahí arriba.
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1: Y la última clara de la U con ese cabezazo de Vargas. Muy centralizado en las manos de González. En 12 minutos siguen volando la U con Lima.
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0: Están 1-1. Llueve. Ahí está. Llueve en Quillota. El pase que viene para Charly Mariano. Juega sobre la izquierda. Balón que viene para Marcelo Morales. Comienza a construir. Gesta carga el equipo de la U. Ahí está tocando la pelotita Nicolás Ramírez. Juega por el eje central. El pase que viene para Lucas Asadi. Asadi toca sobre la izquierda. Balón que viene para abierto para Morales. Espera en el área Eduardo Vargas, el centro de Vargas está. Le diste mal, papá. Le diste mal. Era notable el centro. Le dio muy mal, señoras y señores. No le dio dirección. No está fino, Varguita, no está fino, Edu. La pelota ancha, lo va, Tupito.
1: Sí, la jugada ahora por la izquierda se construye con el Chelo Morales y con Asadi. Centro buscando a Vargas. Está solo Edu en esta última. Se. No le da la dirección exacta ni precisa en esa acción y la pelota se va fuerísima del arco de González, clarísima la de la U.
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0: Carga Nibache, acá está Javier Rojas. La abre entera. El pase que viene sobre el sector derecho. Cambió de frente. Juega nomás en la pelota cruzada. Balón que viene para que aparezca Javier Rojas. Otra sobre la banda para en Escobar, el pase en la mitad de la cancha para Misael Yantén, la tiene Yantén, se para, se frena, tocando la pelotita para Paró, toca para Augusto Aguirre, acá está Aguirre, rompe línea, cruzó campo antagónico, el pase arriba buscando Marcos Arturia, el argentino, cometía infracción, sí señor, atropellaba a Arturia nomás, empujaba a Arturia, 15 y medio recorrido del segundo tiempo, 1-1.
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1: Cambios, ¿eh? El Limache.
0: Se va Arturia,
1: ingresa Gonzalo Sosa, y va a ingresar Martínez. ¿O Carco?
0: Hugo Martínez.
1: Sí, Hugo Martínez con la 14, Gonzalo Sosa con la 9. Se retiran. Arturia entonces fuera de la cancha con la 26 y Leonardo Valencia con la número 10.
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0: Saca desde el fondo, juega Augusto Aguirre. El pase que viene buscando a Yar Meneses. Arriba, golpe de cabeza. Sí, hay infracción. Hay una infracción, señores. Me da la impresión que contra Popín. No, el número 14, Hugo Martínez. Hugo Martínez, el primero. La primera jugada que hace Martínez, lo bloquean, le cometen infracción y el tiro libre, ¿no? El Chelo Morales.
1: Ojo, que esa era para la tarjeta, yo creo, ¿eh? Porque le pone el codazo en la nuca.
3: Usted dice pensando en el fin de semana que viene.
1: Sí, pero bueno, hay que ver cómo termina esto primero.
2: 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Que pase en la cancha, crack.
0: Hay tiro libre. Los actores están. La acción ya viene. Tiro libre para la escuadra de Deportes Limache. Y está en 1-1. Le pegó Martínez. La metió al área. El centro. Buscando a Gonzalo Sosa. Acá está sobre un costado. Gana. ¿Quién? Eduardo Vargas. Quiere pasar. Se le va larga. Edu. Balón sobre un costado. Hay lateral que favorece al escuadra de Limache. Y es ofensivo.
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0: Acá está para hacer el fútbol Javier Rojas en el saque de costado. El pase que viene, tocando la pelotita para Hugo Martínez. Martínez tocó otra en la mitad de la cancha. Ahí estaba Misael Yantén, tocando para Aguirre. Aguirre juega otra vez para Dylan Escobar. Cruzó campo antagónico, comienza a construir. Gesta carga, intenta avance, la pelota la dominó Thiago Galeto. Acá está el uruguayo, quería penetrar, pero no pudo. Le entró

0: el equipo de la Universidad de Chile. La pelota flotando y la gana Aguirre. Aguirre juega atrás para Claudio González y este se apresta a devolver.
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0: Está para hacer el fútbol sobre la banda derecha. Popín la metió al área. Gana. Ahí está Lucas Barrera. La banda sobre el costado. Balón que viene para Popín. Popín sacó el centro. Popín Castro. Gana la Universidad de Chile sobre la banda derecha. La salida es de Fabián Ormazábal. El pase que viene para Eduardo Vargas. El mano a mano con el Poncho Parot. Neutraliza, tocó y descargó. Balón que viene sobre izquierda. Otra para Martínez. Martínez jugó. Acá está para hacer el fútbol Hugo Martínez. En terreno antagónico. La marca pegajosa de Maxi Guerrero. Balón sobre costado. Se pierde fuera del campo de juego. Hay lateral. Sí, señor. Hay lateral que favorece a la escuadra de la Universidad de Chile.
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0: Zipo. Sí, está muy bien, Topito. Zipo. Ahí está el pase que viene tocando Nicolás Ramírez. A veces llega un poquito tarde. La pelota la dominó. El pase atrás la tiene el portero, el Gaby Castellón. Tocando para Matías Saldivia. Tenemos 19 minutos recorrido del segundo tiempo y está 1-1.
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3: ¿Saben que se parece usted y una llamada de FIFA fijo?
0: Sí.
3: Pero tienen código.
0: Fabián Ormazábal tocó. Otra para Lucas Barrera. Jugó sobre izquierda. Se viene con todo. Asadi dentro del área. ¡Está! ¿Qué pasó? Se cayó. Insiste el Chelo Morales. Sacó el centro. Buscaba arriba Maxi Guerrero. Insiste el Chelo Morales de nuevo. La reventó, la reventó. Ahí está, la saca Castro. La mete sobre el costado, neutraliza la escuadra de la Universidad de Chile. Juegan atrás, todo de nuevo, reinicia la U por intermedio de Castellón.
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3: Estaba cerca Riquelme igual después de esa acción de Asadi que caía dentro del área. Pedían una infracción penal, pero finalmente no fue así y el VAR tampoco lo llama. Vamos a ver, va la U.
0: Sí, va la U, se viene la U, acá está Arce. Se viene Agustín Arce, toca para Maxi Guerrero. Balón que viene sobre la banda derecha. Acá está el Fabio Ormazábal, el rayo. Sacó el centro, el rayo, le quedó para Lucas Asadi. Arriba, golpe de cabeza, neutraliza el medio terreno, el Thiago Galeto. Insistió otra vez, ganaba por aire el jugador Lucas Barrera. La pelota flotando, aparecía Sosa. Balón sobre el costado, no, era Jan Meneses. Balón fuera del campo de juego. Hay lateral que favorece a la escuadra de la Universidad de Chile. El partido, usted lo vio, lo siente por Cooperativa Deportes, para todo el planeta, y hasta el 1-1.
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0: 1-1, Igor. 1-1 en 20 minutos recorrido al segundo tiempo.
2: Sí, ha bajado un poquito el ritmo febril que tuvieron los primeros 10 minutos. Limache se recoge más. La U juega con una pausa agregada. En definitiva, bueno, cuando la pelota cae en el área, los centrales y Limache hasta ahora están respondiendo, salvo esa que tuvo Vargas.
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0: Peleó y luchó la pelota Agustín Arce. Balón sobre la última línea, el mano a mano con Dylan Jobar. Pelota al tiro de esquina, corner, tiro de rincón, número
3: el 3.
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0: Los actores están, la choña viene, la pelota la va a jugar Agustín Arce. Le va a pegar con derecha, el centro que viene cerrado, cerrado, cerrado. Arriba Eduardo Vargas, la pelota flotando, insistió. Lucas Barrera, aparecía Lucas Barrera, aparecía arriba también Eduardo Vargas. Antes el portero Claudio González se queda con la pelotita.
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0: Carga Popín, tocó el centro que viene. Popín tocó para Javier Rojas, el centro que viene buscando arriba Gonzalo Sosa. Balón sobre la última línea, tiro de esquina, córner, tiro de rincón.
3: El 1.
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0: Sube Aguirre, sube Parot para el cabezazo. Los actores están, la choña viene, la pelotita la va a jugar la escuadra de la Universidad de Chile.
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0: El centro, cruzó todo el área, está. Manotazo de Castellón cuando aparecía arriba, paró Aguirre. La pelotita quedaba flotando en la zona caliente de la escuadra.
3: Ojo

0: Dylan Escobar, estoy contigo, Topo.
1: Sí, queda complicado Dylan después de esa última acción que terminó con Parot. A ver, tiro de esquina, un balón que pasó al segundo palo, le cae a Dylan Escobar, hay una posible infracción dentro del área, vamos a ver si es que se genera algo, pero queda complicado Dylan. Y de media vuelta, Parot mandó la pelota al arco y el balón lo sacó Castelló.
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1: Sacan a Charles, en la U, a la cancha Reinhardt, a la cancha Vázquez también, se va Lucas Asadi. Ojo con Lucas Asadi, que habló Cecilia Pérez y habló de una posible oferta por Asadi, que hay que pagar su cláusula, que es cercana a los 3 millones de dólares. Ojo con aquello, con un equipo azul que ya tiene la puerta de entrada cerrada.
3: Bueno, ahora no sé por qué sale. La verdad, algo que tenga alguna lesión me parecía factor el ataque, sin estar tan punzante con el primer tiempo, pero y el otro, bueno, lo otro, claro, un poquito de cuidado por Aránguiz en el trajín de esta cancha.
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0: ¡Tiro de esquina para la Universidad de Chile! ¡Corre el número
1: 4!
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0: ¡Hay tiro de esquina! ¡Corre el tiro de Rincón! ¡Que favorece la cuadra de la Universidad de Chile! ¡Sube Nicolás Ramírez y Matías Saldivia! ¡El centro del Chelo! ¡Manotazo de Claudio González! ¡Manotazo de González! ¡Le queda para Fayol Ormazábal! ¡El pase que venía para que apareciera Maxi Guerrero! ¡Neutraliza el medio terreno Galeta! ¡Acá está Thiago! ¡La perdió! ¡La gana el Chelo Morales! ¡Le pegó el Chelo! ¡La manda sobre un costado! ¡Insiste otra vez! ¡El pase atrás! ¡Todo de nuevo! ¡Reinicia el pase! ¡Al área! ¡Está habilitado! ¡Está habilitado el Chelo Morales! ¡El mano a mano con el portero Claudio González! Estaba todo invalidado. Pare. Sí, todo invalidado. Ops, ahí. Sí, adelantado.
1: Cuando quedan 20 minutos para que se cumplan los 45, la jugada de la Universidad de Chile desde la derecha. Mal pase para la entrada de Morales de la U. El centro, buscando desde la derecha, es el centro. Pase medido para el Chelo Morales, que me parece estaba adelantado. Así también lo cree el juez de línea.
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0: Ahí está para hacer el fútbol sobre la banda derecha. Fabián Ormazábal, pelota fuera del campo de juego, rebote en Yarmeneses en 25 y medio recorrido del segundo tiempo y está 1-1.
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0: Acá está Lucas Barrera. Acá está Barrera. Barrera jugó. Balón que viene sobre la izquierda. Ahí está. Desbordó, buscó por fuera, insistió otra vez, la pelota sobre la última línea para Morales, el centro atrás, enganchó, ahí está, dejó a todos pasados, la jugaba atrás para que apareciera Lucas Barrera, aparecía también Agustín Arce, la contra del equipo de Limache, balón fuera del campo de juego, ahí lateral, cae Popín, le cometen infracción a Popín en 26 recorrido.
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1: Marquemos la última jugada de la U, que nace en el medio terreno ya con Reinhardt dentro de la cancha, cediéndole la pelota a Morales, que se mete muy bien hasta la línea de fondo, hace el enganche, deja pasado dos jugadores y cuando tiene que tocar atrás para Barrera, el balón le queda corto.
3: Sí, pensó una jugada pero terminó haciendo 8 y no con precisión. Bueno, está llegando más por la izquierda que por la derecha la U, dentro de una presión ofensiva que no es tan pulsante como al comienzo del segundo tiempo. Es curioso, el partido como que se fue atemperando, bajaron un escalón los dos en cuanto a la velocidad. Bueno, están equilibrados igual, pero acá precisamente los jugadores de área son los que podrían definir esto. Sosa, Vargas, porque muchas nos están quedando para los delanteros.
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0: Carga Popín, el pase que viene atrás. Le quedó con pierna derecha. Le quedaba nomás con pierna derecha Hugo Martínez. Balón sobre la última línea, repone el fondo. La escuadra de la Universidad de Chile. ¿Tenemos gira el planeta o no gira el planeta azul? Gira el planeta azul.
4: Gira. Sebastián cree que hay cara de...

0: Empate para este partido. Le queda un poquito, pero están los dos bajando un poquito el ritmo, como apuntaba también Igor Ochoa. Marco, sabiendo trabajar el segundo tiempo, y está en desarrollo, es en compañía de ustedes. Que le vaya muy bien. Nuestro querido amigo Joseco, que está participando en Cooperativa de Deportes, también abrazo a Manuel, que dice que Reinhardt, con su ingreso, puede ser el factor para este partido. Andrés.
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2: Acá está Jair Meneses tocando para Thiago Galeto. Cortó en medio terreno. Ahí está, cortó de Benedetto Agustín Arce. La pelota la dominó, otra para Reinhardt. Acá está Reinhardt, Reinhardt jugó. El pase que viene sobre la banda derecha para Fabián Ormazábal. Cruzó campo antagónico. El pase que viene, acá está para hacer el fútbol otra vez. Se viene Arce, Arce tocó para Ormazábal, para Maxi Guerrero ahora. Último metro de la cancha. Muy larga la de Ormazábal para Maxi Guerrero. El balón se va sobre la última línea. Repone en el fondo la escuadra de Deportes Limache. En 28 y medio recorrido. Y estará 1-1. Ah, nos escucha en Chillán John Silva, el concejal, y Claudio Morales, que mañana van a estar en el partido de Ñublense con Unión La Calera. Un saludo para ellos. Están comiendo longaniza en Chillán.
0: ¿Están en la motoneta?
2: En nuestra motoneta. Puede ser en la motoneta, ¿no?
0: Gracias, Claudito.
2: Transmiten por Radio Cosmo mañana ellos dos.
0: Perfecto, a John Silva y a Claudito. Mañana 12:30, Ñublense con Calera. El colista del torneo es Calera.
2: Sí, señor. Siempre con Calera, dice John Silva. Con todo.
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0: Sipo.
1: Sipo.
0: Están los 6 puntos del TAS en discusión todavía.
2: De veras.
0: Se los llegan a dar esos 6 puntos. Arman un descala.
2: Acá está Jair Meneses, la metía al área, buscaba, otra le quedaba para que apareciera Popín Castro. Aparecía Danielito Castro arriba, golpe de cabeza de Aguirre. Aguirre jugó, el pase que venía para Galeto, otra para la mitad de la cancha. Acá está Galeto, acá está Thiago, tocó y descargó por el eje central, dominó por dentro, Pica Sosa adelantado. Sí, señor, adelantado, la banderita me la mostraron aquí, aquí, sí, tenemos 29 y medio recorrido de la etapa final del partido y hasta 1-1.
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3: Se preparan Reina y Lucero en la U.
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2: Carga la U, el Chelo. Sacaba el centro baje en definitiva. Le quedó Arce. Soltó la derecha, pelota adentro. Y a cobrarle, dobló la mano, no pudo. No pudo Claudio González. Un misil, señoras y señores. Pelota adentro y a cobrarlo, grita con el alma. Lo celebra con todos. Pelota en la red. Mató, mató, mató, lo perdía por 1-0. Lo gana por 2-1. Lo vimos por Cooperativo Deportes. Lo hizo Agustín Arce, señoras y señores. Le pegó finito, le pegó exquisito. Colosal, magistral, fenomenal. Pelota adentro y a cobrar nomás. Lo está ganando el romántico viajero. Lo gana la Universidad de Chile, lo dio vuelta. Lo gana la U por 2-1. ¡A Limache!
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3: Golazo, golazo, golazo, golazo de la U. El centro de Vázquez, el pivoteo de Vargas. Y aparece el segundo goleador de la Universidad de Chile. Sepa Agustín Arce, que tiene una bomba al pie derecho. Le pegó fuertísimo, puso el pecho González. Adentro nomás, la U gana 2-1. Mira, suena el ambiente. Y se empiezan a acordar del clásico algunos. Faltan 8 días todavía. No ha terminado este encuentro.
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4: El mérito de Arce, aparte de pegar el derechazo, es que apura la jugada. Porque nos acomodó y el arquero, claro, está en una faceta como retrocediendo y ahí no alcanza a poner más oposición que el brazo y le rebota ahí, se va adentro.
2: Carga de nuevo, aparecía Arce, buscando por izquierda, soltó la derecha y el portero Claudio González se queda con la pelotita. Termina el concepto, Igor.

0: Claro, la jugada misma no fue un buen desborde por la izquierda, no prometía tanto, pero bueno, Arce tiene pegada y se anima, ahora se anima mucho más que antes, como corresponde.
1: Destacar el pivoteo de Eduardo Vargas, rapidísimo, lo pivotea viendo que estaba Arce solo a la derecha, no ha marcado Eduardo Vargas, pero influyente en el ataque azul.
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3: 33 minutos recorridos, para mí Vargas el mejor de la U en este segundo semestre, ojo, 33 minutos recorrido.
4: Y se apura en el primero también.
3: También.
4: Sí. Ojo con Ormazábal, queda complicado. Va a salir de la cancha, va a ingresar el Nico Fernández. Ojo con Ormazábal, tres cambios.
3: Se va el 28 parece, ¿no?
4: No, sí, a ver, ordenamos los cambios. Ormazábal fuera, ingresa el Nico Fernández. Ese es el primer cambio. Después Reina con la 32. Ingresa con la 32 y se va con la 7 Maxi Guerrero. Y va a ingresar Lucero. Y vamos a ver quién son.
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4: Se va Arce. Ingresa Lucero.
0: Curiosa. Siempre a mí me llama la atención cuando jugadores un gol lo sacan, porque yo digo, el gol es un estímulo, el gol te da más energía, pero bueno, parece que lo tenía pensado antes el cambio. Ahora,
4: los de Lucero y Reina,
0: sí, todo depende cómo ha hecho Lucero.
4: Vamos a ver, van a
3: acá está, se viene Vázquez, picado a Lucero al área, la pelota sobre la última línea. Hay saque de costado, me da la impresión, hay lateral, tenemos 34 minutos recorrido. El partido usted lo vive y lo siente por Cooperativa Deportes. Para todo el planeta lo gana la Universidad de Chile por 2-1.
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3: Acá está Marcelo Morales, la mete al área, gana Augusto Aguirre. Lo perdía la U por 1-0, lo gana por 2-1. Señoras y señores, cerca de 7.000 espectadores presenciando el partido. Tenemos 34 y medio recorrido del segundo tiempo.
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3: Acá está el pase que viene en medio terreno, carga Bajes. Acá está el gato Lucero, tocó buscando arriba para Gonzalo Reina. Se quiere meter al área, luchaba sobre la banda derecha. Luchaba el hombre de la Universidad de Chile. Pelota al tiro de esquina, corner, tiro de rico, número
4: 5.
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4: Era corner, a ver, sí, lo ratifica Riquelme, va el tiro.
3: Sí, está Reina para pegarle al tiro de esquina. Está Gonzalo Reina para pegarle al tiro de esquina. El centro que viene cerrado. El portero, casi olímpico. El portero mete las manos. Claudio González, pelota al córner, tiro de esquina, córner, tiro de rincón, número
4: el 6.
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4: Iba cerradito, cerradito, cerradito.
3: Sí, señor, iba cerradito. El centro que viene, pelota al área, arriba. Golpe de cabeza, neutraliza un hombre que era Misael Yantén. El pase sobre la banda derecha, la contra. Acá está para hacer el fútbol. El balón que viene sobre el sector izquierdo. La tiene Jan Menezes. Quiere pasar en base a velocidad. Se para, se frena. Acá está el taqueche. La marca pegajosa era de el jugador Marcelo Morales. Balón que viene sobre la izquierda. Otra para que aparezca Javier Rojas. Se quiere meter al área. Neutraliza. Sin problemas. Ahí está tocando la pelotita desde el fondo. El pase que venía. No pudo. Un hombre que era Nico Fernández. Balón sobre la última línea. Cargaba Menezes. Balón al tiro de esquina. Corner. Tiro de rico. Número.
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3: Carmeneses acomoda la pelota en el cuarto de círculo. Tocó a ras de suelo. El pase que viene para Castro. Castro para Menezes, Menezes para Castro. Acá está Popín. Tocó para Jan Menezes. Último metro de la cancha. El centro está. No llega para. Neutraliza sobre izquierda. La salida de Ignacio Vázquez. Acá está Vázquez. Quiere pasar en medio terreno. La marca pegajosa del hombre de Limache. Juega atrás. Ahí está para hacer el fútbol otra vez. La gana Marcelo Morales. El pase sobre el sector izquierdo. Comienza a construir la Universidad de Chile. La perdió. Ahí está en el cruce. La gana Javier Rojas. Acá está Rojas. Rojas tocó. El pase que viene sobre la izquierda para que aparezca otra vez Popín Castro. La tiene Popín. La metió al área buscando a Gonzalo Sosa. Neutraliza la Universidad de Chile en el fondo. Tenemos 37 minutos recorrido de la etapa final del partido. Limache 1. La Universidad de Chile 2.
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3: Tocaba Lucas Barrera. El pase que venía.

0: tenía para que apareciera Reijar arriba. Picaba también el gato Lucero. Balón sobre la banda derecha. Acá está Dylan Escobar. El pase atrás. Todo de nuevo. Reinicia el equipo de Limache. Lo gana la U por 2-1. Augusto Aguirre juega para Claudio González. El pase en medio terreno. Insiste el equipo de la Universidad de Chile. Se viene con todo. Eduardo Vargas. Penetraba en la zona caliente Vargas. Quería tocar de primera. Otra para que aparezca de inmediato Gonzalo Reina. Acá está Reina. La jugó. La juega Reijar arriba. La juega todavía Reijar arriba. Antes, el portero Claudio González es el propietario de la pelotita.
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0: Cargaba Limache, gana en medio terreno el Nico Ramírez. La salida sobre el sector izquierdo. Acá está para hacer el fútbol otra vez. La tiene Marcelo Morales. Tenemos 38 minutos recorrido. El pase en la mitad de la cancha. Comienza a construir el equipo de la Universidad de Chile. La pelota la domina otra vez Lucas Barrera. Jugó para Matías Saldivia. Abre sobre la banda derecha. No llega arriba, neutraliza sin problemas la escuadra de Limache. Ahí está el pase largo, muy largo para Gonzalo Reina. Neutraliza la escuadra de Limache. Sale desde el fondo Augusto Aguirre.
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0: Acá está Gonzalo Reina, la marca pegajosa de Javier Rojas. Balón sobre un costado, se pierde fuera del campo de juego. Está para hacer el fútbol la escuadra de la Universidad de Chile en terreno propio.
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2: Ingresa Carlos Morales con la número 7, se va el juvenil, ya está fuera Javier Rojas.
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0: Carlos Morales a la cancha, carga la U. El pase que viene para Eduardo Vargas. Le quedaba al gato Lucero. No llega Lucero, gana en el fondo Claudio González. Ahí está, tenemos 39 y medio recorrido del segundo tiempo.
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0: Thiago Galeto tocó sobre la banda derecha, Zipo. El pase que viene, carga, se viene con todo González. Acá está González, quería penetrar, luchaba en medio terreno, insistía, la neutraliza la escuadra de la Universidad de Chile. Ganaba Gonzalo Reina con infracción. Ahí aparece también arriba Lucas Barrera con infracción. 40 minutos recorrido del segundo tiempo. Igor Ochoa, 40 del segundo tiempo. La U continúa ganándolo por 2-1.
3: De los que entraron recién en la U, le ha costado a Reina tomarle el pulso a la cancha. Lucero todavía no incide. Y Reinhardt, bueno, un par de veces ha soltado en ataque, pero después se da cuenta que está Nelio Barrera nomás en la zona de volantes netos. Así que no puede exagerar.
1: 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Que pase en la cancha, crack.
0: Sí, señor, va a jugar la escuadra de Limache en tiro libre. Los actores están, la acción ya viene. Acá está, le pegó, la metió al área. El portero tuvo notable. Se lo soltaba el portero. El centro que viene de Hugo Martínez, señoras y señores, aparecía arriba Gonzalo Sosa. La pelota al tiro de esquina, corner, tiro de rincón número
2: el 3.
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0: Era el empate topo, ¿no?
2: Era el empate. El pivoteo de Sosa me parece que estuvo bien en esta última Castellón. Aunque se le arrancaba la pelota, sus compañeros estaban cerca, tanto Barrera como el Chelo Morales.
0: Gana Yantén, toca para Dylan Escobar. El pase que viene, ahí está para hacer el fútbol otra vez, buscando la pelotita sobre el sector izquierdo. Se viene Popín Castro, de bordo, buscó por fuera. Ahora tiró la diagonal, la metía al área. Llegó Dylan Escobar tarde, se va sobre la última línea. Hay tiro de arco y saque de meta que favorece a la escuadra de la Universidad de Chile.
1: 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La
2: última sacada de Barrera, vean el palo.
4: Eso no fue gol de Milagro, aunque de Milagro, porque fue la parte más complicada de la cancha. Gran atajada de Castellón. La pifia Barrera y casi la meta dentro de su propio arco. Una locura lo que acaba de sacar Castellón y Barrera con algo de suerte.
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0: Carga, se viene sobre la banda derecha Gonzalo Reina. Pelota sobre un costado, la marca de Dylan Escobar. Se pierde fuera del campo de juego. Hay lateral que favorece a la escuadra de la Universidad de Chile.

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1: Está tocando Aguirre, el argentino. El pase que viene buscando arriba Gonzalo Sosa. La pelota la tiene Popín Castro. Se quería meter al área, no puede. Neutraliza la Universidad de Chile. Ahí está Reijard tocando la pelotita, el argentino. Balón que viene sobre un costado. La perdieron en medio terreno la Universidad de Chile. Comienza a construir, gesta carga, intenta avance. Se viene con todo, acá está el pase que viene, acá está Menezes, Menezes tocó y descargó, jugó para Hugo Martínez, la tiene Martínez, Martínez va a jugar para Popín, ahí está Martínez, lo bloquean,
2: falta,
1: le cometen infracción, sí señora, Jan Menezes, bajan a Takechi y hay tiro libre, topo.
2: Sí, bajan a Takechi, pero una buena puede hacer Lucero igual, ¿no?
3: No, o sea, claro.
2: La salida de Lucero es fácil a la izquierda y termina fallando el pase, y todo esto Igor en la... concluye con el tiro libre.
3: Claro, es que los cambios dejaron a la U con dos volantes nomás, los otros pueden ir, pueden ayudar, pero es una zona que quedó abierta, quedó casi con dos volantes y cuatro delanteros, por más que Vargas se tira atrás, pero no sienten el trabajo que hay que hacer ahora, porque ahora hay que trabajar el partido, resistirlo.
1: Sí, tenemos 44 y medio recorrido. Ay, un hombre con tu... El Chelo, ¿qué le pasó? Se desmayó.
2: El Chelo, entre Parotti y Diana Escobar, dicen que le pegaron, el Chelo se toma la cara. Arriba lo levanta el Poncho. Se queja el Chelito Morales. Ojo con el Chelo. Vamos a ver, va a venir el tiro libre peligroso. Que al anterior, de esta misma característica, fue peligroso.
1: Le pegó, la metió al área. Hugo Martínez, sin problemas. Hay el grito, aquí estoy yo, dice el Gaby. El flaco Castellón, y es el propietario de la pelotita en 44 y medio recorrido solar del segundo tiempo.
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1: Aparecía Aguirre, tocaba sobre la banda derecha, el pase que viene para que aparezca Hugo Martínez. La tiene Martínez, la perdió, la tiene Eduardo Vargas, el dele, dele, dele, lo tira, le pegó. Le pega Eduardo Vargas, le quedó. Está Reina. ¡Gol! Reina. Sería todo, señores. ¡Gol! De la U. ¡Gol! De Reina. ¡Gol! De la U. ¡Gol! De la U, la U, la U, la U, la U. La U, la U, la U, la U, la U, la U, la U. La U, la U, la U, la U, la U, la U, la U, la U, la U, la U, pelota en la red, pelota en la red, pelota en la red, mató, mató, mató Gonzalo Reina con zurda, le pegó arriba nomás, nada que hacer Claudio González, pelota adentro y a cobrar, sería todo señores, sería todo señores, sería todo señores, buscaba Eduardo Vargas el del, buscaba Edu el del, le queda nomás con zurda para que aparezca Gonzalo Reina, pelota dentro del arco y a cobrar, lo grita con el alma, lo celebra con todo, señoras y señores, le pegó con alma, con pasión y vida, pelota adentro y a cobrar, pelota en la red, colosal, magistral, fenomenal, 3 para la Universidad de Chile, 1 para Deportes Limache, lo hizo Gonzalo Reina, 46 recorrido de la etapa final del cotejo, sería todo señores, Universidad de Chile 3, Limache 1,
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2: Había entrado solo algunos 10 minutos Vicente Cárcamo a la cancha por Galeto. Y se equivoca en el pase, se lo cede a Vargas que va mano a mano con el defensor, en este caso Aguirre, le pega la pelota, rebota en González y ese rebote le cae a Reina, que no tenía tanto ángulo, pero el gesto técnico que hace es perfecto, le pega muy bien el nuevo jugador de la Universidad de Chile, anota su primer gol con la camiseta azul el argentino, se afirma la U. Día del superclásico.
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3: Claro, el error del pase hacia atrás tiene un agravante porque le cae a Vargas. Y Vargas, bueno, te arma la jugada y exige al arquero un remate y después Reina se da el tiempo para acomodarse y la clava arriba. Bueno, un gol que nace de un error de un jugador de noche, pero bueno, así es este juego.
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1: Tenemos 47 recorridos, ¿cuánto dieron Topito, por favor?
2: 6 más.
0: 6, dijo el Topito.
2: 6.
1: 6 más, Ahí está para hacer el fútbol, señoras. El planeta azul está feliz, ¿no? El
3: sí,
1: planeta
3: sí.
1: Gira y gira y gira. El planeta azul está feliz.
4: Luis Rey es feliz. Mariano Olivares feliz. Dice que Edu guarde los goles para el próximo domingo. Rodrigo.

0: González, fútbol champán desatado. Apareció el del fútbol champán. Apareció a una hora más apropiada, al 93, no a los 50.
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3: Sí, señor, el partido, el segundo tiempo ha sido intenso.
4: Cinco triunfos en línea lleva la U hasta el minuto en este torneo.

0: buscando estar entre los ocho mejores.
1: Sí, señor, buscando los cuartos de final de la Copa Libertadores de América, la Católica y Coquimbo. El pase que viene cruzado, no llega Popín, se enoja Popín. Balón sobre un costado, se pierde fuera del campo de juego. Tenemos 48 minutos recorrido del segundo tiempo. Lo gana la U por 3-1. Apasionante, infartante, intenso el partido. El segundo tiempo.
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0: Un saludo personal, puedo tomarme una licencia.
3: Una licencia.
0: Sí,
3: ojo con la licencia.
0: Estamos de aniversario hoy día, 4 años. No de casados, sino de que comenzamos a ser pareja.
3: Ah, qué lindo. Sí, sí. Esa noche en el barrio de Italia.
0: Ahí viene Mita en camino. Peso y mira cómo termina. Saludos, mi querida.
1: Qué lindo.
3: Me ganó la ciudad ese día. Sí,
1: el amor es así. Es
2: el
1: así.
2: Amor.
1: El cuore. Feliz. Feliz el cuore.
0: Sí, estamos bien. Sí.
2: Lo felicito.
0: Ojalá dure el corazón.
3: Qué bien nos ha hecho Banchichito.
0: A todos, a todos.
2: El amor le hace bien a todos.
0: Sí, usted hoy día.
2: No lo sé.
0: ¿Dónde va a ir a amar?
2: Buscaría amor.
0: Si no encuentra amor.
3: Con lluvia, rico. Sí.
2: Yo creo que con esta lluvia se puede encontrar amor.
3: Abrazadísimo.
0: Sí. O si no, el automor siempre es una buena solución.
3: Casarse uno mismo. Claro.
0: No, regalonearse.
3: Claro,
0: eso es solo mujeres maquillarse.
4: Empezaron bien y se fueron para el lado.
1: El autoamor.
0: Hablamos del amor, autoamor.
3: Sí, haces una comidita.
0: Ese es autoamarse.
2: Qué rico.
3: Pedirse un
1: comer algo rico.
3: Sí, rico.
1: Sí.
3: Un sushi para uno.
0: Muy bien. ¿Qué hace con los palitos?
3: Los claro. Parte. Y depende de lo que quiera.
1: Don Igor también vive el amor.
2: ¿Velas? No. ¿Velas
4: yo
2: también?
4: Como la canción. Las nubes se van, pero el sol no regresa.
3: Bien, la quitación, maestro.
0: Qué bueno que siempre aprieta el piso con Igor.
1: Sí, es sí, verdad. Es verdad.
3: Hugo María para
1: no
3: Takechi.
1: Controla. ¿Para quién?
3: Para el Takechi Menezes.
1: Ah, para Menezes. Perfecto.
3: Todo esto mientras hablamos del amor de sol.
1: Lo anotamos entonces. Lo está ganando. La Universidad de Chile se viene. Carga de nuevo. Carga la U. Eduardo Marga. Busca el del. Lo tiro. Se le va larga. Se le va sobre la última línea. Recuperan el fondo y se abraza con el poncho su amigo. Tenemos 50 minutos recorrido del segundo tiempo. Sería todo, señores. Lo está ganando la Universidad de Chile por 3-1. Limache.
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1: Final, terminó, final nomás, lo ganó la escuadra de la Universidad de Chile, lo ganó la U nomás, lo ganó el romántico viajero, lo ganó la U y llega a 36 puntos en la tabla, celebra el planeta azul, el sentimiento azul se llena de alegrías y se llena de emociones, señoras y señores, disfruta, celebra, festeja, sonríe la escuadra de la Universidad de Chile, los hinchas de la U, sería todo, señores, el partido ya es historia. Ernesto Contreras lo perdía por 1-0, lo ganó por 3-1, final del encuentro en Quillota con lluvia y todo, la Universidad de Chile 3, Deportes Limache 1, final del partido, Ernestito.
0: Tremendo relato de Ernesto Díaz Correa, porque la U termina ganando un partido que estaba muy complicado. En un momento llegó a estar 0-2 hasta que actuó el VAR. Luego, clave, el taco de Ormazábal terminando el primer tiempo y la U finaliza ganando por 3-1. Suma su quinto triunfo en el torneo de forma consecutiva. 6 si le queremos sumar a la Copa Chile y el equipo de Gago, que también cumple con volver a ganar de visita. NT, entre medio de los fuegos artificiales.
5: Que termina con el gol que reciben y comenzó todo muy cuesta arriba.
6: Sí, la verdad que el partido se nos puso difícil desde el inicio, pero el equipo lo pudo llevar al juego que buscábamos y que necesitábamos y que no nos dejó en una situación extraña de los mentales al gol. Sí, tuvimos transiciones por apresuramiento, pero creo que el equipo hoy respondió y respondió muy bien.
5: Siente que fue una prueba de carácter importante, fuerte, primera vez que da vuelta un partido en desventaja a la Universidad de Chile en lo que va de temporada.
6: A ver, sí, era importante porque sabemos que necesitamos seguir ganando para descontar puntos. Y esa es la meta que tenemos y a partir de eso estamos trabajando. Y hoy el equipo lo hizo muy bien, siguió corriendo hasta el final y eso enorgullece a verlo cómo se entregan.
5: Hoy día los jugadores, los que vienen ingresando cada vez más, ya han asimilado la idea, el mismo Reinhardt, el jugador Reina, que es el primer gol que hace en su carrera.
6: Sí, a ver, la verdad que es importante que todos sumen, que todos estén, y a todos les va a tocar en algún momento y necesito que todos estén al mejor nivel.
5: Por último, la gente ya comienza a palpitarlo, ¿no? Comienza a palpitar lo que viene la próxima semana, el Superclásico. Es inevitable comenzar a hablar de este partido que paraliza el país, ¿no?
6: Sí, a ver, los clásicos siempre tienen ese grado de motivación para la gente, sabemos que jugamos con nuestra gente, ahora hay que descansar y preparar el partido de la mejor manera.
5: Que esté muy bien.
6: Muchas gracias.
0: La palabra de

0: Fernando Gago, el técnico azul, que comienza a tomar una buena racha, lo decíamos, con los partidos ganados de forma consecutiva. Y en el torneo nacional, Topito Caneo, con estos 3 puntos, la U se aleja un poquito de la Católica, que no juega este fin de semana, y se acerca a Colo-Colo, que se tiene que jugar mañana en el Monumental. Colo-Colo mañana confirmado contra Higgins.
1: Sí, que ya se empiezan a acordar, mira. Se empiezan a acordar.
0: A ver, de ahí con el Corán. Ahí está. Están viviendo el clásico del domingo.
1: Leones.
0: 15:30 en el Nacional. Hinchas visitantes, Topo Caneo.
1: Ojo con lo que pase mañana. Ojo con lo que pase el próximo fin de semana. A la espera de lo que pase contra O'Higgins, ya le recorta 3. La U a Colo-Colo queda a 9 a esta hora. Duerma 9 la U.
0: Echamos al Poncho Parot a propósito de la Católica, que no juega mañana, pero un expulsado hoy en Limache. Lo analiza en Cooperativa, en TNT también.
2: Un muy buen primer tiempo y bueno, parte del fútbol. Ya en el segundo tiempo ellos también salieron mucho más arriba a presionar. Pero bueno, ellos fueron más contundentes que nosotros. Nosotros también tuvimos posibilidades, tanto en el primero como en el segundo, no las pudimos aprovechar. Y el fútbol es así.
3: ¿Siente que a pesar de la derrota hay una mejoría en relación a lo anterior, después de la victoria con O'Higgins y ese primer tiempo que tuvieron hoy?
2: Sí, totalmente. Creo que a lo que veníamos mostrando en la última primera rueda, creo que se mejoró mucho y este es el camino. De esta forma vamos a conseguir más puntos de los que vamos a perder. Así que con tranquilidad, agradecerle a nuestra gente que vino hoy día, un día de lluvia, apoyarnos y nada, seguir trabajando. Esto es con esfuerzo y sacrificio día a día para poder lograr los objetivos.
3: Siente que bueno, todavía están en la lucha por las copas, pero no se pueden obviamente de preocupar de la parte baja de la tabla igual.
2: Sí, lógico, la tabla está muy apretada, han perdido 2 partidos ahí para abajo, van a ir 2 ahí para arriba, entonces nuestro objetivo siempre fue Copa Internacional, así que hay que seguir de la misma forma, como te digo, haciendo los partidos así, más allá que hoy día se haya perdido 3-1, creo que vamos a conseguir más victorias que derrotas, así que nada, seguir trabajando día a día y poder empezar a sumar a 3.
3: Gracias, Alfonso.
0: La palabra del Poncho Parot. A ver, Marianela Olivares, un rayito de luz entre tantos días un poco oscuros. Y ya con las entradas listas, dice ella, para el domingo, para el clásico. Sebastián, 1998. Buena noche de sábado para todos. Aguante la U. A ver, ¿qué más dice la gente? Rodrigo destaca que visita estaba costando en el torneo. Topilover pinta para bueno el clásico, dice. Colocó lo sólido y la U el equipo más físico del torneo. Vamos a escuchar más voces a esta hora. Luego del triunfo azul, Marcelo Morales, que zafó, no le mostraron amarilla, estará en el clásico igual que Castellón.
4: Muchas gracias por el premio. Feliz, un triunfo que partimos perdiendo. Fue un rival muy difícil, una cancha difícil, pero gracias a Dios lo sacamos adelante y nos quedamos con los 3 puntos que vamos a trabajar una linda semana para lo que viene el clásico.
3: Le hacen pocos goles. ¿Qué pensaste en ese primer gol? Porque eran los 2 minutos, un error nomás en la salida que aprovechó Limache.
4: Bueno, son cosas que pasan cuando la verdad un equipo quiere salir jugando, arriesga un poquito de más. Lamentablemente Gaby tuvo ese error, pero somos todo un equipo, lo sacamos adelante y nos quedamos con los 3 puntos.
3: Eso es importante, lo hablaba con el técnico, la prueba de carácter, ¿no? De poder dar vuelta a un partido que la U no había podido en toda la temporada y hoy día lo hacen acá en Limache.
4: Sí, como tú lo dijiste, lo sacamos adelante, una cancha muy difícil, con lluvia, una cancha que está bastante mojada, lo sacamos adelante, eso muestra un poco el carácter y el león que tenemos adentro todo como equipo, así que feliz por el triunfo.
3: ¿Cómo es jugar con la séptima amarilla? Porque estabas a una de la suspensión, viene el clásico. ¿Te mediste alguna vez o la pensaste en alguna jugada, en tirarte algo, en una marca?
4: Sí, claramente uno se intenta medir. Era un clásico, todos lo quieren jugar. Es muy bonito más con la gente que de la U. Así que me intenté medir un poquito, siempre dando el 100. Nunca me resté en nada, pero sí cuidándome un poquito dentro de todo, tirarme e ir a chocar una falta innecesaria.
3: ¿Fue muy duro el partido? Porque al principio hacía correr harto Limache.
4: Sí, la verdad que fue muy duro. Estaba Popín, que estaba descolgado, que nos hizo bastante daño. Después, en retiempo, nos paramos un poquito a mojar. Yo me quedé un poquito más por dentro tomándolo y lo pudimos sacar adelante. Gracias a Dios salió el segundo gol de cómo se llama, del agua, y después tercero.
3: Lo último, la gente lo cantó al final, se viene el partido del próximo domingo, ya comienzan a palpitar lo que va a ser un superclásico, es la gran oportunidad para poder descontar y derribar a los que están más arriba.
4: Sí, ahora primero disfrutar del triunfo y ya desde mañana nos empezamos a enfocar en el clásico, que va a ser un bonito partido con nuestra gente en el Nacional.
3: Felicitaciones, que esté bien.
4: Muchas gracias.
0: La palabra de Marcelo Morales, de gran partido hoy, el lateral izquierdo, el principal agente ofensivo que tiene la U. Yo destaco también, Igor no marcó, pero destaco Dardo Vargas, el esfuerzo físico, el pivoteo en el gol de Arce, creo que es muy inteligente, es un poco el corazón de este equipo en este torneo. No sé cómo vio usted este triunfo azul, Igor.
5: Lo que pasa es que el que llega y no vio el partido, dice 3-1, bueno, va a tener una sensación de holgura, que no fue. El partido nunca estuvo tan cómodo para la U. De hecho, lo empieza perdiendo, después se salva.

0: del segundo, que se lo había convertido Meneses por una cuestión reglamentaria, y Ormazábal pone el empate. Y en ese primer tiempo uno bien podía decir, mira, el empate está bien, los dos tuvieron lo suyo y la U también había llegado. ¿Cómo se jugará el segundo? Bueno, tuvo dos caras el segundo tiempo, unos 15 minutos iniciales de frenético. Realmente pasaba la mitad de la cancha con gran celeridad, y en los dos sectores defensivos existían dudas. Pero el partido se fue aplacando conforme también se toman mejor las marcas, ya hay una cierta baja física, y ahí en ese momento, aunque la U siempre tenía una cuota mayor de peligro, no es que Limache estaba desequilibrado. ¿Qué perdió Limache en esos minutos? Para mi gusto, la capacidad de llegar de contraataque. Ya no fue tampoco tan directo en eso. Pero bueno, el segundo gol de Arce entonces llega en un momento un poco plano el partido. Aunque la U tenía más recursos ofensivos para trasladar el balón. Ese gol de Arce, bueno, pone a la U en la posibilidad de trabajar esa ventaja, porque en esa cancha y en ese desgaste no era cosa de seguir dibujando. Pero bueno, el entrenador toma una decisión y queda con Reina, queda con Vargas, queda con Lucero y queda con Vázquez. Eso evidentemente implica que alguno de estos jugadores tenga que ir a la zona del medio campo a hacerlo, aunque ninguno de ellos lo siente plenamente. Y yo creo que ahí, en un momento dado, Limache, bueno, estuvo cerca. Esa gran tapada de Castellón y después Barrera que
1: rechaza. Casi la mete él.
0: Claro. Entonces, sí. Era un partido que estaba así, difícil. Pero en el contrapunto del fútbol, se equivoca en una sesión hacia atrás Cárcamo, aprovecha Vargas y después viene el gol de Reina. Entonces, yo creo que el 3-1 es muy bueno para la U en términos de esa distancia, pero el partido estaba siempre ahí en un margen fino, porque siendo más la U en cuanto a variedad de juego ofensivo, nunca estuvo tan cómoda. Pero lo ganó cuando en el primer tiempo hubo un momento en que le costaba mucho el regreso de los volantes en esa búsqueda permanente. Mirando el arco rival, siempre la U estuvo, yo creo, bastante bien, pero quedaba muy solo Barrera en la vuelta, que Arangui y Arce estaban en otra cosa, y por ahí pudieron sufrir algo más. Partido complicado, atractivo, en el que, bueno, Reina termina clavando el golazo para una sensación, insisto, de holgura que no se dio en el juego, más allá de que quizás en términos de vistosidad la U tenía individualidades más notorias, porque estaba Morales, porque estaba Sadi, porque estaba Vargas, porque estaba Arce. Limache un poco jugaba la definición con Castro y después con un Meneses que en el segundo tiempo siento que se fue perdiendo, quizás porque tuvo que ir a trabajar en zonas más de medio campo. Pero buen partido hizo Limache y bueno, estuvo ahí, digamos, porque el 2-0 parcial que había convertido Meneses era un golpe fuerte, pero bueno, Arturi estaba offside por poco y no valió. Ese fue el partido. Sí. Que como siempre, la U de Gago, cuando está en posición de controlar, de asociarse y de ir, bueno, es un equipo que empieza a llamar la atención constantemente porque tiene variedad de ataque, pero el asunto es cómo se planta cuando tiene que hacer el otro trabajo, y eso, bueno, hoy no tuvo tantas consecuencias para un momento de cierto desajuste que hubo en el primer tiempo. Ese fue el partido. Interesante.
1: Igual. Sí. No, sobre el partido, porque acá algunos auditores ponen el pie, ganó la U, pero en el cambio de Asadi, otra vez saliendo Asadi, sienten que lo sacaron en un buen momento, y bueno, la U termina ganando, pero otra vez como que hay el ruido con el cambio de Asadi. Yo también creo que está haciendo un gran partido Asadi, salvo que sea por un tema de lesión, no me lo expliqué tampoco.
0: Yo creo que, a ver, yo desde el punto de vista estructural, yo entro en duda más con el otro cambio, porque si tú pones un delantero más como Lucero, y ya tiene a Vargas, y además pone a Vázquez y pone a Reina, y sacas a Arce.

0: Él es un jugador que es más volante, él te ayuda. Entonces quedaron, para mi gusto, Reinhardt y Barrera quedaron un poquito sobrepasados por momentos, que era obvio, el equipo que estaba perdiendo te va a apurar. Pero bueno, si se hubiese quedado asado igual con Lucero y Vargas, o sea, con el doble 9, igual Asadi tendría que haber ido hacia atrás, hacia donde tuvo que ir Vázquez. No era ese un momento de la U atacando, era un momento de retroceso. Entonces, bueno, yo creo que Asadi sí hizo un buen partido y hizo muy buenas jugadas con Morales, pero la decisión pasa más por quedar casi un 4-2-4 si lo hacemos en una pizarra muy elemental. Pero el entrenador dirá, hizo los cambios y terminamos ganando 3-1.
1: Claro, ganamos.
0: Así es porque.
1: Y llevamos 5.
0: Porque Reina no se había visto bien, o sea, estaba como enredado, lo tenían bien marcado, no alcanzaba a girar para la zurda. Pero bueno, le queda esa y la clava arriba, y entonces, asunto concluido.
1: El comentario de Diego Rochoa, seguimos hasta las 20, vamos a leer un poquito a la gente, luego vamos al corte, así que el momento para que nos comuniquemos aquí en Cooperativa, en la radio en vivo, donde está Rolando, feliz con el triunfo, abrazo a todos, se ganó con carácter en el gol de Reina, justo se subió un pasajero a mi Uber, era de la U, lo gritamos con el alma, abrazo, mira qué lindo, y con el relato Ernesto Díaz Correa de fondo. Mike, nuestro querido Litoris, dice, ¿hay asterisco, entre comillas, familiar para Víctor Rivero? ¿Será capaz su yerno y presidente del club pedirle el puesto? ¿Cómo será el almuerzo familiar? Tiene margen, Rivero, creo yo.
0: ¿Qué le va a pedir? Este hombre está insaciable.
1: Quiere muchos asteriscos, el señor Litoris. Está a dos puntos la zona de Copa.
0: Quiere trasladar la inquietud a otro equipo.
1: Claro, pero está a dos puntos en la zona de Copa. Le ganó Higgins de visita la fecha pasada. Es
0: estratégico,
1: ¿eh? Claro. La gente lo piensa muy bien. Pero, bueno, ahí está la inquietud de nuestra gente. Marisol, estoy feliz con el triunfo. Hace poco estuve de cumpleaños y me regalaron la camiseta de mi querido U de Chile. Lindo regalo tener la camiseta del club que uno ama. Muy bien. Perro Magallánico, antes del gol de Arce, la U estaba avisando sobre todo por las bandas y Limache perdió contragolpe. Barrera es el que manda en el mediocampo. Hablamos de eso con Igor un ratito. Es un 6 antiguo. A ver, y punto Arancibia. Perdimos mucho tiempo con Paqui. Se repite harto ese comentario también. Voy a hablar con Igor ahora. Abrazo a Rodrigo Acosta y al querido Rodrigo Ibáñez, que ya lo saludamos, que está allá en Dinamarca bien tarde, esperando y preguntando si mañana transmitimos Colo-Colo. Sí, lo hacemos. Colo-Colo Higgins en el Monumental, Igor. El partido de Barrera, luego de recuperar la camiseta una fecha fuera por suspensión, habían ciertas dudas porque había ingresado bien Reinhardt, pero por ahora el puesto es de Barrera.
0: No, pero poner a Reinhardt de titular
1: en esta cancha como está, sí.
0: No, pero sí, Barrera viene siendo un jugador muy parejo. Yo siempre he tenido la duda si él es 6 realmente. Bueno, en el profesionalismo así lo ha sido, pero él, yo creo que en el primer tiempo quedó desacomodado algunas veces, porque el fútbol es una cuestión colectiva. Entonces, te insisto, el ritmo del juego llevaba a Arce de Aránguiz a pasarse mucho, pasaban los laterales también. Entonces ahí el volante central queda con un territorio muy muy amplio. Después se fue afirmando. Era interesante ver a la dupla, a Barrera con Reinhardt, pero para mi gusto, esta opinión nomás, por el entrenador lo piensa distinto, con un tercer volante sobre ellos que le dé salida. El doble 9 no es otra cosa, por más que Vargas se tire un poquito atrás. Entonces, bueno, ha sido un jugador, ha sido una ganancia de la U para este año. Ahora, ¿no? En cuanto a lo de Paqui, bueno, sí, está bien, todo el reproche.
1: Se
0: ahora,
1: mucho, dice.
0: En cuanto al rival que viene,
1: le ganó,
0: le ganó.
1: Le ganó, es así. Oiga, y el rival que viene, podemos hablar un poquito de eso, requiere ciertas modificaciones en el medio campo, Igor, pensando en que hay una fortaleza de Colo-Colo bien importante, pienso en que ingrese Reinhardt, pero ¿quién saldría? No sé. ¿Usted tiene la idea que hay que cambiar de repente?
0: Sí, pero no lo va a hacer.
1: Lo equipo.
0: No creo. Ya. O sea, me llamaría la atención que lo hiciera, porque él está acomodado, porque recuperó a Sadi. El partido quizás lo llame a un trabajo de mayor ayuda de Guerrero en la zona media, pero la pregunta es buena para la semana. Porque cambiar sería, digamos, hacer otro formato. Yo creo que va a cambiar sobre la misma base, ajustando ciertas cosas, quizás un Aránguiz más contenido, En fin, un guerrero.

0: poquito más retrasado, los laterales sin poder subir tanto, quizás ese es el partido que empieza a imaginar Gago, pero así como viene no creo que tenga una cosa así tan notable como decir, mira, va a jugar con bloque de tres y va a soltar laterales, no me parece, pero especularemos.
1: Vamos a especular desde el lunes, cuando nos metamos ya en Cooperativa de Deportes con lo que será una semana larga, porque el partido es el domingo, vuelve el público visitante, es una semana muy especial la que va a vivir Colo Colo y la U en una probablemente de las últimas opciones del conjunto azul de poder acortar la distancia al cuadro de Colo Colo, que mañana juega en el Monumental sin Bocinha, que está fuera de la citación, ante el cuadro de O'Higgins de Rancagua. Los invito a hacer un corte breve y a la vuelta vamos a seguir acá con Igor y con el Topito Caneo, que va a traer la voz de la presidenta Azul Azul, Cecilia Pérez. Hartas cosas que escuchar. Seguimos un rato más. Ganó la U por 3-1 a Deportes Limache y queda ahí a 6 de la Católica como segundo, y la corta levemente la distancia, colocó la 9, pero el cacique juega mañana con O'Higgins.
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1: 19:49 minutos. 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Ganó la U por 3-1 a Deportes Limache y con ese triunfo el cuadro azul queda firme en la segunda posición del campeonato con 36 puntos. Lidera Colo Colo con 45.

0: 5. Juega mañana el Cacique contra O'Higgins de Rancagua en el Estadio Monumental. Va a ser ese partido finalmente a las 17:30 horas. Va a estar jugando el Cacique sin Bocinha en la citación, como ya se comentó durante esta jornada, y con el retorno de Javier Correa a la citación, por lo menos. Tercera está la Católica con 30, que no juega este fin de semana por acuerdo con Coquimbo Unido, su rival. Ambos tienen Copa Libertadores la próxima semana. La Católica el martes enfrenta a Estudiantes a las 20:30 y Coquimbo hace lo propio con Platense a las 18 horas. Juega Platense con Boca ahora en un ratito en la Liga Argentina, así que va a tener acción Platense. En la Argentina, Estudiantes de La Plata ganó el clásico de esa ciudad 4-0 ante Gimnasia, así que va a llegar enfilada al partido con la UC. El resto de la fecha en la Liga de Primera tiene un partido en este día, 20 horas, Everton con el Audax Italiano en el Sausalito. Mañana 12:30, Ñublense con Unión La Calera, 15 horas, Cobresal con Deportes Concepción, 17:30, el Colo-Colo Higgins, y el lunes se cierra todo con Palestino y Huachipato a las 20:30. En la primera B, hoy día, Rangers de Talca sufrió una increíble derrota en la Liga del Ascenso, perdió 3-2 ante Magallanes, lo ganaba con 9 hombres, 2-0, se lo terminan dando vuelta al cuadro ranguerino, que perdió también un jugador sobre el final, y quedan últimos con 6 puntos en 20 partidos jugados, no han ganado en el año y están a 10 de Santa Cruz, que le ganó al cuadro de Curicó de visita por 2-1. Ahora en la Plaza Chacabuco a las 20 cierra el día la Unión Española con San Marcos de Arica, y mañana a 12:30 Wanderers con Puerto Montt, 15 horas Unión San Felipe con Cobreloa, a las 20 Iquique con Antofagasta, y el día lunes Santa Cruz, que le puede sacar 13 puntos a Rangers si le gana a San Luis, juegan a las 18 en la sexta región. Copiapó también juega ese día con Curicó Unido a las 18, y Temuco cierra la jornada 21 ante Recoleta a las 20:30 horas. Topito Caneo estaba pendiente la voz de la presidenta Azul Azul, que habló sobre lo de la universidad que contábamos ayer, y también abrió la puerta para que se vaya Lucas Asadi. Partidazo jugó Asadi hoy día.
1: Sí, a ver, primero confirma lo de Calderón, que se vaya Independiente de Avellaneda, y lo de Lucas Asadi, que dice, bueno, nos han preguntado por él, hay una cláusula, y el que quiere llevárselo paga la cláusula, aquí no se negocia. Y bueno, va a depender también de lo que quiera Lucas Asadi. Bueno, pero escuchemos a Cecilia Pérez, porque habla también de las declaraciones de la vicerrectora de la Universidad de Chile emitidas por Cooperativa Manera ayer a las 2 de la tarde. Teníamos esta información de Cooperativa durante horas del mediodía, y esto responde Cecilia Pérez.
2: Pedido también una reunión con ella, y lo que estamos haciendo es poder concordar las agendas. Se nos señaló que podían ser máximo 4 personas, no el directorio completo, y estamos concordando básicamente la agenda de los participantes para poder concretar esa reunión. Y si eso se produce, por supuesto que nosotros vamos a manifestar lo que ya ha señalado públicamente ante ustedes más de una oportunidad, toda la colaboración para poder mejorar el convenio. Creemos que es legítimo que ellos puedan tener la aspiración de revisarlo, es su derecho, y en base a eso mostrar la colaboración de poder mejorar aspectos que ellos señalen que en base a su criterio habrían incumplimiento. Nosotros creemos que tenemos cumplimiento a cabalidad con el protocolo y el convenio, y por lo tanto, si se produce esa reunión antes, bienvenido, pero aún así, aun cuando se produzca esa reunión, si no está el informe final, nosotros no podemos, creo yo, responder a él, si no es por los canales oficiales como corresponde.
1: La palabra de Cecilia Pérez, que dice, bueno, nos tenemos que juntar, solamente 4 directores, todo lo demás, pero se han pactado 2 reuniones de las cuales Azul Azul no ha llegado. O sea, ha reprogramado la reunión, no es que haya dejado plantada a la gente de la universidad, pero estaba en estas 2 reuniones. Bueno, el miércoles se va a juntar la universidad con el liquidador, seguramente la Casa Central de la Universidad de Chile, y vamos a ver también qué va a pasar.
0: Igor, faltaba escuchar a la presidenta Azul Azul. Estas palabras fueron dichas antes del partido, eso sí. Lo de Asadi, se lo contaron antes del partido, para ser justos también.
3: Es que hay una situación que está en la nebulosa, porque en definitiva ella está encabezando un directorio que, bueno, se sostiene con una cuestión legal, pero que en una junta de acreedores puede cambiar, porque no olvidemos que hay un 63% de acciones que están ahí flotando.

0: que van a ir a alguna parte para tratar de cumplir con los requerimientos de los acreedores. Entonces, tú puedes, bueno, puedes presentar tu punto de vista, puedes decir, mira, no, en realidad nosotros no hemos incumplido, pero no son ellos los... no hay un controlador, digamos, porque en definitiva el accionista mayoritario ya no es tal. Entonces, es una situación bien especial, pero bueno, el análisis puede hacerse igual, porque mientras estén en el directorio tienen que cumplir con todas las cuestiones legales. Ahora bien, después de esa reunión se verá qué punto tiene, porque ella dice que han cumplido con todo y la universidad dice que no. Entonces hay una posición discrepante, pero eso va a seguir, digamos, eso. Y el liquidador tiene que, bueno, acercarse, porque evidentemente él va a participar en todo el proceso de la venta de esas acciones, digamos, de la venta y de quien pueda comprar. Entonces es un factor que hoy está muy presente en este en esta situación tan dolorosa para el club, pero real, digamos, claro, porque ahí están las cosas. Así que no encontré nada que pudiera reprocharse, pero tampoco nada que avale, digamos, una posición de arreglo, porque ellos pueden acordar algo y no sé, después tienen que estar de acuerdo los que lleguen. No tengo idea cómo será. El liquidador tiene que ir precisando. Pero ¿cuándo es la reunión famosa, Topo?
1: El 3 de septiembre. ¿La reunión liquidador de la universidad o la junta de acreedores?
0: No, la junta en septiembre, la liquidadores.
1: El 3.
0: Y la reunión de la universidad con el directorio.
1: El miércoles.
0: Bueno, ahí veremos, pero desde ya las posiciones están tan distanciadas. Unos dicen que no han cumplido, los otros dicen que sí han cumplido. Entonces, pues, no sé qué se podrá acercar ahí, digamos, de respecto de una posibilidad concreta. Ella dice, bueno, se tiene su derecho a que hay que modificar el convenio, de acuerdo, pero habrá que ver si está este directorio en ese momento. Hoy no podrían tomar ninguna decisión en ese sentido, porque están, digamos, hay un proceso de venta de las acciones mayoritarias. Bueno, a ver, podrían hacerlo en términos de que tienen la autoridad, pero sería extraño, digamos, por decirlo así. No sé cómo será el timing, como dicen, timing legal del asunto, pero yo creo que la declaración de la universidad ya te puso un escalón más de dificultad de entendimiento, que con todo derecho, además, por supuesto, expresaron legítimos puntos de vista, no es que estén enredando porque quieren hacerlo.
2: Una pregunta al Tupo antes de ya comenzar a cerrar acá. Hablamos de Lucas Azadi, bueno, que tiene esta intermitencia Azadi, ya sabemos, pasa por ciertos periodos de laguna, después aparece y dice, uno dice, bueno, este jugador, ¿cuántas condiciones tiene? Queda la sensación, Topito, que, y acá tú me vas a contar o no, que de repente la U ya solo piensa en venderlo. O sea, pensando en que tiene estos grandes momentos, pero también en contrapartida tú no sabes cómo va a estar en un tiempo más. La postura ya es venderlo o
1: aprovechar el momento, precio, claro.
2: Pero aprovechar ahora ya y venderlo y no esperar esta recuperación y que sea un jugador con un rendimiento más constante.
1: No sé si ahora es el momento, pero sí en esta campaña ya poder tener esa venta, porque bueno, cuando tuvo su pique el año pasado, claro, aguantaron porque pensaban que iba a seguir el rendimiento el primer semestre de 2026, no ha resultado. Nuevamente muestra bríos de buen fútbol. Así que vamos a ver qué va a pasar con Azadi, y que se abre esta puerta esperando por alguna oferta.
0: Ya, pero tú dices abre la puerta, pero ¿por qué llegó alguien y golpeó la puerta?
1: Son netamente hoy consultas.
2: ¿Cuánto es la cláusula de Azadi hoy?
1: Alrededor de 3 millones.
2: Ya, bueno, y fue tajante la presidenta. Tienen que pagarla completa, eso sí. No negociar.
1: No, aquí no
2: se lo llevan en el acto. Veremos. Exacto. ¿Cuál es el futuro de Lucas Azadi, que hoy día era para mí de los mejores hasta cuando lo saca Fernando Gago, pero viene en una levantada en su nivel? Fue clave en el gol de Ormazábal. Igor, últimos minutos, últimos conceptos de este triunfo azul, que la deja bien aspectada en el segundo puesto. Y acá hay unos hinchas que dicen, este es el fin de semana, así que se va a amagar en algo.